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0: Muy buenas noches. Gracias por estar con nosotros hoy 9 de agosto aquí en La Hora Nacional.
1: Vamos a platicar sobre el Día Internacional de los Pueblos Indígenas que se conmemora hoy. Esta fecha es para reconocer la riqueza cultural, lingüística y el legado de los pueblos originarios de México y del mundo.
0: Y por supuesto tendremos nuestra Hora Naime, La Hora del Corazón, donde la niña Miranda Juárez nos compartirá un saludo en alguna lengua originaria de nuestro país.
1: Conoceremos cómo la estrategia Atención a las Causas de la Violencia fortalece las oportunidades mediante actividades culturales, deportivas, educativas y comunitarias.
0: Como el Día Internacional de la Juventud se conmemora el próximo 12 de agosto, conoceremos la historia de Valentina. Ella es la ganadora más joven de la Medalla al Mérito Juvenil 2026 y creadora de El Espacio de Valentina, conversando con expertos.
1: Además, reconoceremos el logro del ciclista mexicano Isaac del Toro, que con apenas 22 años consiguió un histórico tercer lugar en el Tour de France, demostrando que nuestra juventud también brilla en el deporte.
0: En nuestros flashazos hablaremos del programa Fertilizantes para el Bienestar. Si trabajan en el campo o quieren conocer cómo tener este apoyo, quédense con nosotros. Empezamos.
1: Hoy les vamos a presentar música de la soprano Edith Ortiz, originaria de Oaxaca y hablante de la lengua mixteca. Su trayectoria la ha llevado a escenarios nacionales e internacionales muy importantes.

0: Cada 9 de agosto se conmemora el Día Internacional de los Pueblos Indígenas, una fecha para reconocer la diversidad cultural, los conocimientos ancestrales y la enorme aportación de los pueblos originarios.
1: México tiene una de las mayores riquezas lingüísticas y culturales del mundo. Conocer, respetar y preservar este patrimonio es una tarea que nos toca a todas y a todos. Vamos a ver y escuchar una cápsula sobre esta fecha.
0: Cada lengua indígena es una forma única de entender la historia, la naturaleza y la vida comunitaria. Precisamente para reconocer esta diversidad, este año se celebra la 10ª edición de la Feria de las Lenguas Indígenas Nacionales 2026, que por primera vez además va a tener como sede el estado de Durango.
1: Este cambio de sede también busca acercar la feria a las comunidades del norte del país y visibilizar la diversidad cultural de esa región. Como parte de las actividades, habrá un ciclo de cine dedicado a las miradas de los propios pueblos originarios. Y para conocer más, hoy nos acompaña Iris Villalpando, documentalista audiovisual yoreme, quien participa en este espacio cinematográfico. Iris, bienvenida a La Hora Nacional, qué gusto tenerte por acá.
2: Muchas gracias, Lucho.
0: Oye, 10 años ya de la feria, es un aniversario muy importante. ¿Qué significa estar cumpliendo una década entera?
2: Imagínese lo importante que es, porque en esta feria convergen muchas lenguas y todos los creadores conviven y comparten de qué es lo que se está haciendo en el norte, en el sur, en el centro. Y la importancia de que se esté realizando en Durango es por lo mismo, porque las lenguas del norte y del noroeste son menos visibilizadas. Hay más producción en la zona de Oaxaca, Chiapas, o sea, la zona sur. Entonces, por eso es la importancia de que se realice en Durango y ahí estamos felices compartiendo con las demás lenguas y me va a tocar participar allí, acompañarlos como realizadora audiovisual yoreme desde Sinaloa para compartir con los demás.
0: Y justo para ti como documentalista, ¿qué papel tiene el cine para tanto preservar como fortalecer y difundir una lengua indígena para las nuevas generaciones sobre todo y para personas de otras lenguas y de otras culturas?
2: Te voy a hablar desde mi experiencia. Sí. Yo empecé a hacer cine porque soy un hablante pasivo. Hay hablantes activos, hablantes pasivos. Los activos son los que se comunican, no tienen problemas, crecieron con la lengua. Los pasivos son los que, por desgracia, existe esta realidad en México y en los pueblos indígenas de que crecen los niños con el español, con un sistema ajeno pues a la cultura de los padres. Entonces, esa es la importancia. Porque este padecimiento, el que tengo yo lo llamo padecimiento porque duele no ser hablante y además en la misma comunidad a veces te juzgan porque te pronuncias que eres perteneciente a un pueblo originario, pero no tienes la lengua, así como que estás incompleto, así entre nosotros mismos hay una cierta discriminación. Entonces, desde allí yo con ese dolor empecé a hacer realización documental pensando en conocer la lengua y también llevar la lengua que ahorita existe, que ahorita ha resistido todos estos años de indiferencia y de despojo, llevar al futuro esta lengua. Eso, por eso es importante para mí seguir documentando en nuestra lengua yoreme.
0: ¿Puedes compartir dónde podemos encontrar más información sobre la feria?
2: Creo que pueden encontrar esta información en las páginas oficiales del INALI, del Instituto Nacional de las Lenguas Indígenas.
0: ¿Y tus redes sociales?
2: Son Iris Villalpando y cada documental que he realizado tienen su propio canal en Facebook, en YouTube. Algunos están en lengua yoreme y otros están en español, pero yo creo viendo la referencia a Iris Villalpando van a encontrar lo que se ha creado.
1: Iris Villalpando, pues muchísimas gracias por visitarnos aquí en La Hora Nacional. Un gusto tenerte por acá.
2: Muchísimas gracias, encantada. Pensé que sería más difícil y estoy muy tranquila.
1: La sala de tu casa, la casa de todos los mexicanos aquí.
2: Muchísimas gracias.
0: Gracias a ti por venir y gracias a todas las personas que nos acompañan aquí cada domingo. Quédense con nosotros. Bueno, pues nos da muchísimo gusto darle la bienvenida una vez más a nuestra muy querida Miranda Juárez para una edición más de La Hora Naime. Miranda, ¿cómo estás? Qué gusto platicar contigo otra vez.
3: Maguiepe, un gusto igual, Leos.
0: Maguiepe, Miranda.
1: Oye, ¿y de qué nos vas a platicar hoy, Miranda?

0: Este tema es muy importante para mí porque es un día muy conmemorativo, que es el 9 de agosto.
1: ¿Qué se conmemora, Miranda?
0: Se conmemora el Día Internacional de las Lenguas Originarias.
1: Pues súper importante día.
0: Es muy importante.
1: ¿Y cómo lo vamos a festejar?
0: Lo vamos a festejar con muchas culturas y también con una feria que se hará en Durango.
2: Ah, es una feria donde se da a conocer un poquito más sobre nuestras lenguas originarias.
0: Exacto.
2: Y hoy nos vas a presentar saludos en más de una lengua porque es un día especial, ¿no?
0: Nada más es una lengua.
2: Como ya estamos grandes, no nos aprendemos tan rápido y tan fácil las cosas, entonces mejor de una en una.
0: Pero también hay que expresarnos muy bien, porque los pueblos originarios nos enseñan la riqueza cultural que tenemos nosotros. Y más importante es porque ellos nos la dieron. Nos enseñan además a respetar la naturaleza, a respetar todas nuestras tradiciones.
2: Porque una lengua no nada más es un idioma, es una forma de conocer a una cultura entera.
0: Exacto.
2: Sí, es súper importante.
1: ¿Y entonces con qué vamos hoy?
0: Vamos con la lengua Jujmi, que es el chinanteco. Vamos a la cápsula. Adiós.
1: Vamos.
3: Hola, soy Owi, de la comunidad de Santiago, Comaltepec, Islán de Juárez, Oaxaca.
4: ¿Saben que los pueblos originarios son muy importantes? Nos enseñan a cuidar la tierra, los ríos y las aves. Por supuesto, nos enseñan a hablar la lengua originaria. Hoy les quiero enseñar a saludar en Jujmi chinanteco. Repitan conmigo, Yikaba. Otra vez, Yikaba. Una vez más, Yikaba. Hoy la hora nacional se convierte en Naime, tiempo del corazón.
2: Y hablando de nuestros pueblos originarios, vale la pena recordar que, aunque ya terminó la Guelaguetza 2026, esta gran fiesta de Oaxaca nos volvió a demostrar por qué es una de las celebraciones culturales más importantes de México.
1: Durante julio, miles de personas conocieron las expresiones de 16 culturas indígenas y del pueblo afromexicano. Fue una auténtica muestra de la riqueza y diversidad de nuestro país.
2: La Guelaguetza va mucho más allá de la música y la danza. Su nombre significa compartir y ayudar al otro. Y esto se refleja en las calendas, la gastronomía, las artesanías y las tradiciones oaxaqueñas que comparten con México y el mundo.
1: Este año, además, la diosa Centeotl fue Enid Azucena Torres Agustiniano, representante del vínculo entre la tierra, la cultura y la identidad de Oaxaca.
2: La fiesta ya terminó, sí, pero nos deja una gran enseñanza, que nuestras raíces siguen vivas cuando las conocemos, las valoramos y las compartimos.
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6: Fertilizantes para el bienestar. ¿Conoces el programa Fertilizantes para el bienestar? Este programa entrega fertilizantes gratuitos a productoras y productores de pequeña y mediana escala para fortalecer la producción de alimentos. Si quieres saber si eres beneficiario o conocer las fechas y centros de entrega en tu estado, consulta la información oficial en www.gob.mx/agricultura.
5: Flashazos del bienestar. 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
2: Hay iniciativas que buscan construir la paz desde otro lugar, no solo con acciones de seguridad, sino también fortaleciendo las comunidades y atendiendo las necesidades de las familias.
1: Un ejemplo es el Tianguis del Bienestar, que lleva gratuitamente ropa, calzado, telas, mochilas, platos, enseres domésticos, paraguas y otros artículos nuevos de primera necesidad a las comunidades que más lo requieren.
2: Tan solo en Guerrero ya se han hecho 17 jornadas en 16 municipios, beneficiando a más de 54.500 familias.
1: Y si lo vemos a nivel nacional, este programa ha llegado a 801 comunidades de Guerrero, Oaxaca, Puebla y Michoacán, donde se han distribuido más de 3.400.000 artículos para más de 400.000 personas.
2: Otra iniciativa es Sí al Desarme, Sí a la Paz, que busca que la población entregue de forma voluntaria y anónima las armas que tenga en casa a cambio de un apoyo económico.
1: El objetivo principal es prevenir accidentes y reducir los riesgos dentro de los hogares. Las armas se destruyen en el momento en que son entregadas.
2: Además, las niñas y los niños también pueden participar intercambiando juguetes bélicos por juguetes didácticos. Esto busca fomentar valores como el diálogo, la solidaridad y la cultura de paz.
1: En Guerrero, este programa ya recorrió 11 municipios donde se han retirado 165 armas de fuego, más de 5.000 cartuchos y 102 cargadores.
2: Y a nivel nacional, la ciudadanía ha entregado 11.738 armas, entre ellas 6.456 armas cortas, 3.422 armas largas y 1.860 granadas.
1: Estas son acciones que buscan que la paz también se construya desde la vida cotidiana, fortaleciendo el tejido social, promoviendo la convivencia y generando comunidades más seguras para todas y para todos.
2: El deporte siempre nos da grandes historias. Por ejemplo, la del ciclista mexicano Isaac del Toro, que con apenas 22 años consiguió el tercer lugar en el Tour de France.
1: Este resultado histórico confirma el enorme potencial de las nuevas generaciones de deportistas mexicanos. Vamos a ver y escuchar una cápsula sobre el ciclista.

0: México celebra, porque será para Latinoamérica este segundo lugar. ¡Qué solvente, qué sobrado, qué fuerte, qué grande! Es Isaac del Toro, el segundo para Isaac.
1: 22 años tiene Isaac. Mejor ciclista joven del mundo. Y tercer lugar en el Tour de Francia.
2: Cada 12 de agosto se conmemora el Día Internacional de la Juventud, una fecha que sirve para reconocer el papel de las nuevas generaciones, no solamente como protagonistas del presente, sino también del futuro.
3: Y hoy vamos a conocer la historia de una joven que con apenas 12 años ya creó un espacio para acercar la ciencia y la cultura a muchísimas más personas. Ella es Valentina, ganadora de la medalla al mérito juvenil, de hecho es la ganadora más joven de esta medalla, y creadora del espacio de Valentina Conversando con Expertos, una plataforma donde entrevista a especialistas de diferentes disciplinas. Valentina, bienvenida a Hora Nacional, qué gusto tenerte por acá.
4: Muchas gracias por aceptarme, el gusto es mío.
2: A ver, ya, eso ya fue hace mucho tiempo, pero yo me imagino cuando yo tenía 12 años, ni por aquí se me hubiera pasado tener un proyecto como el que tienes tú, en el que de verdad llevas un montón de tiempo platicando de unas cosas increíbles con gente extraordinaria. Y que me parece un proyectazo, la verdad. Muchas felicidades por todo tu trabajo.
4: Gracias.
2: Y obviamente también por la medalla al mérito juvenil.
4: Sí, justo la, por aquí anda.
2: Ahí nada más,
3: ¿ah,
2: la trajo
3: sí?
2: A pasar.
4: Sí, por aquí anda la medallita.
3: Ah, para la gente que nos está viendo en redes sociales o en televisión, aquí
2: mira,
3: está hermosa. Muchas felicidades.
2: Y queremos preguntarte, obviamente, ¿cómo nació el espacio de Valentina Conversando con Expertos? ¿Y qué te motivó a crear este espacio?
4: O sea, al principio, como en el año 2024, que fue cuando fui construyendo la idea del podcast, pues estaba muy de moda que todos querían ser youtubers, pues yo no fui la excepción en ese momento. Entonces, justamente, lo que pasó es que mi mamá y yo empezamos a construir esto en base de que yo tenía ese afán de la curiosidad, de ver por ahí qué hay en el mundo. Entonces, pues ahí fuimos construyendo la idea del podcast del espacio de Valentina. Y pues ahí ya fuimos entrevistando a nuestros primeros expertos y ya se fue desarrollando en la comunidad que hemos construido hasta el día de hoy.
2: Ay, yo creo que mucha gente que pensaría que esas figuras a las que de repente entrevistas pues no iban a platicar con alguien de tu edad.
4: Uh-uh.
2: Y que si acaso pues habría que, ya sabes, hacer muy simples las respuestas porque no vas a entender. Y me encanta cómo todo lo contrario, y que todos quieren platicar contigo y además no bajan el nivel de sus respuestas por estar hablando con una persona más joven. Y eso creo que es una cosa importantísima, que habla ya de una manera distinta de relacionarse entre distintos grupos de edad en internet. ¿Tú cómo te sientes siendo, digamos, como la que está entablando estas conversaciones?
4: Me siento muy bien, la verdad, en conversar con mis expertos. Me llevo muy bien con todos. Entonces, pues se me hace muy fácil entablar la conversación con cada uno de ellos. Y aunque parezcan serios algunos, son muy buena onda. Y siempre están dispuestos a, pues, a darme este tipo de respuestas a todas mis preguntas. Y pues eso es lo que ha ido generando el podcast.
2: Claro.
3: Claro, ellos tienen el conocimiento y tú tienes las preguntas.
4: Uh-huh.
3: Pero creo que son las preguntas de muchas personas a través de ti. Y eso es bien importante y creo que es lo que ha logrado que generes comunidad.
2: Creo que lo que nos corresponde es felicitarte por todo tu trabajo y que sigas encontrando todo el éxito, no solamente con el programa, sino con todas tus iniciativas, y que sepas que eres un ejemplazo de todo lo que significa el Día Internacional de la Juventud y como todo lo que todos tenemos que pensar en exaltar en una fecha como esta. Y te agradecemos mucho que hayas venido a la Hora Nacional. Te queremos preguntar tus redes sociales para que la gente te pueda seguir, si las tienes.
4: Sí, pues estoy en todas las redes sociales, principalmente en Spotify y YouTube, en todas como el espacio de Valentina. Y en Spotify y YouTube el nombre completo es el espacio de Valentina Conversando con Expertos.
2: ¿Y tus redes sociales como TikTok, Instagram y así?
4: El espacio de Valentina.
3: Buenísimo, Valentina, pues muchísimas gracias por venir aquí a la Hora Nacional a platicar con nosotros.
4: Muchísimas gracias a ustedes por entrevistarme.
3: No, bueno, y gracias a ustedes por estar con nosotros. No se vayan, por favor.
5: Nos da muchísimo gusto darle la bienvenida hoy a Naomi Fuentes. Ella es la Coordinadora General de Educación y Divulgación de la Profeco y nos va a platicar de algo que le debe de interesar a todas las familias mexicanas que tienen hijas e hijos que están a punto de regresar a clases, porque sabemos que eso cuesta un montón de dinero y de repente saber qué elegir y cómo cuesta trabajo. Entonces, hoy vamos a platicar de un evento increíble.
6: Súper importante y es de mucha utilidad para las familias mexicanas porque pueden cuidar el presupuesto, pueden tomar mejores decisiones a la hora de consumir. Justamente esta feria de regreso a clases Profeco, la intención que tiene es apoyar a las familias mexicanas. Tenemos un montón de cosas que vamos a traer en esta feria, útiles escolares, mochilas, uniformes, libros. Tenemos servicios, va a haber certificados médicos, que además siempre es importante actualizarlo y en la escuela lo piden. Y también vamos a tener revisiones dentales, cortes de cabello gratis y también tenemos actividades educativas y culturales, que ustedes seguramente se acordarán de Cositas.
7: Claro, por supuesto.
6: Cositas nos va a acompañar y va a hacer ahí algunas dinámicas, actividades con las mamás, papás y con los niños.
5: ¿Tenemos que llevar ya desde la casa las tijeras de punta chatita? Exacto. ¿O las podemos conseguir allá?
6: Cositas se las pueden prestar.
7: Yo creo que ahí las podemos encontrar porque justamente es lo que dicen que hay muchísimo, ¿no?
6: Sí. Y va a haber grandes descuentos. Eso también es importante compartirle a las familias que vamos a tener descuentos desde el 10 hasta el 50%. Y bueno, pueden ir a encontrar toda su lista de útiles porque incluso hay proveedores que te pueden surtir todo tu listado.
5: Ahora, esta es, no es la primera vez que se hace esta feria.
6: Esta es la segunda edición que hacemos. El año pasado tuvimos mucho éxito y nos dio mucho gusto y mucha alegría porque recibimos a más de 8,000 personas en la feria. Solo fue un día. Entonces, bueno, este año quisimos mejorar el esfuerzo y entonces vamos a tener 2 días de feria, del doble de proveedores, por supuesto, y 2 pisos para dar más espacio a las familias. Y también es algo súper bonito, tenemos a un divulgador de la ciencia que quizás lo conocen, es Rafa Carvajal.
5: ¿Cómo no?
6: Rafa va a acompañarnos para hacer dinámica con las niñas y los niños y explorar como algunos ejercicios de ciencia.
5: Oye, y dime una cosa, ¿en esta feria uno nada más llega así nada más a... ¿Es en Expo Reforma?
6: Es en Expo Reforma.
5: ¿Y puedes entrar así nada más?
6: Sí, es entrada gratuita.
7: Perfecto.
6: Entonces, desde las 9 de la mañana hasta las 6 de la tarde, el año pasado nos tocó que había gente formada antes de que abrieran el espacio, entonces bueno, quisiéramos también que este año, que muchas familias nos acompañen.
5: Y entiendo también que esta feria es nacional.
6: Es nacional, exactamente, tenemos ahorita ya 55 ferias que estamos organizando, algunas ya iniciaron a partir del 31 de julio, y bueno, van a estar hasta el 4 de septiembre, tenemos en todos los estados. Y justamente para que las familias sepan dónde van a estar, pues les invitamos a consultar nuestro sitio web de Profeco y van a encontrar el banner con el sitio web de las ferias, van a encontrar el mapita, van a ubicar la dirección, los horarios y demás y todo lo que pueden encontrar en cada feria.
7: Recuérdenos nada más, entonces la dirección web es...
6: Es www.profeco.gob.mx y ahí van a encontrar el banner que los lleva al micrositio de la Feria de Regreso a Clases.
7: Buenísimo. ¿Redes sociales?
6: Tenemos TikTok, tenemos Facebook, tenemos Instagram, todo es Profeco, lo pueden buscar como Profeco Oficial. Igual en nuestro sitio web pueden encontrar todas las redes y me gustaría contarles que en nuestra revista El Consumidor del mes de agosto es un número dedicado al regreso a clases.
7: Ajá.
6: Y entonces tenemos un estudio de calidad de útiles escolares. Está muy completo, les va a servir, es una gran guía para las familias, para que puedan comparar precios, para que puedan comparar la calidad de los productos.
5: No es por nada, pero además me parece que en ese número salimos tú y yo haciendo el platillo sabio.
6: Exactamente.
7: Además,
5: o sea, es un número completísimo, el de agosto.
6: Ahora lo voy a...
5: Siento que vi por ahí la tuna de la vizcaína, que recuerdo muy bien.
6: Te invitamos a descargar la revista del consumidor, es gratis. También la pueden conseguir en las librerías del Fondo de Cultura Económica. No tiene costo tampoco. Queremos acercar el conocimiento y la educación para un consumo informado a todas las personas.
5: Pues muchísimas gracias, Naomi, por haber venido a compartir esta notición con todo
6: gracias
5: el público de la Hora Nacional.
6: Muchas gracias a ustedes.
7: Nos vemos en totalmente la feria y nos seguimos viendo aquí en la Hora Nacional. Su trayectoria la ha llevado a escenarios nacionales e internacionales muy importantes. La soprano Edith Ortiz, originaria de Oaxaca y hablante de la lengua mixteca,

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0: Y así llegamos al final de la primera parte de este programa dedicado a las juventudes. Esta etapa de la vida es en la que aprendemos un montón y nos preguntamos todo el tiempo quiénes somos y qué queremos construir.
1: Efectivamente. Y hablando de esa construcción que hacemos durante la juventud, ahí les va una frase de un poema de Mario Benedetti que dice así: no te rindas, por favor no cedas. Es un mensaje que sigue vigente para todas y para todos. Hay que tener paciencia, esfuerzo y mucho valor.
0: Nos vamos, pero antes queremos mandarle un saludo a quienes nos escuchan por todo el país. Un abrazo hasta Torreón, Coahuila, para Alicia BFG, a José Luis Hernández Álvarez y a Gerardo Domínguez.
1: También a Mariana López de Morelia, a Carlos Hernández de Acapulco, a Sofía Ramírez de la Ciudad de México, a Roberto Martínez y a todas las personas que cada semana nos acompañan aquí en La Hora Nacional. Muchísimas gracias por estar con nosotros. Nos escuchamos la próxima semana.
0: ¿Sí?

0: siguen escribiendo, porque nosotros los leemos en YouTube, Facebook, Instagram, TikTok, X, Spotify, y en los mensajes del número telefónico 55-34-83-42-39. 55-34-83-42-39.
1: También nos pueden mandar un correo a la siguiente dirección, lahoranacional@segov.gov.mx.
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1: Bienvenidos, esto es Querétaro en la Hora Nacional. Mi nombre es Viridiana Ramírez y los invito a quedarse en esta nueva emisión preparada semana a semana para ofrecerles los aconteceres más importantes de nuestro estado. Comenzamos. Araceli Pérez publicó recientemente su libro Donde el alma aprende a florecer. Es el sexto libro que redacta, pero el primero que sale a la luz desde hace 25 años que comenzó a escribir. Esta noche hablaremos de la trayectoria de Sam Neill, actor neozelandés nacido en Reino Unido, y cómo ha sido su carrera, incluyendo papeles protagónicos tanto en dramas como en superproducciones. Y si el tiempo que perdiste jugando videojuegos, alguien lo estuviera guardando en una caja registradora. Esto nos dice Ed, que solo quería recuperar su tiempo con una pala robada y un pasamontañas mal puesto, irrumpe en una tienda de videojuegos para exigir lo que le pertenece. Las horas de su vida invertidas en mundos digitales que nunca le devolvieron nada, excepto tal vez un trauma y un par de dolores de espalda. Esta noche la música corre a cargo de Colmillo. Aquí iniciamos con Querétaro en la Hora Nacional. Los dejo con mi compañero José Manuel Mosqueda. Adelante.
2: Gracias por acompañarnos en Querétaro en la Hora Nacional. Mi nombre es José Manuel Mosqueda y les invito a quedarse con nosotros. El libro que publicó Araceli Pérez trata de su propia experiencia de vida. Tras la muerte de su esposo e hija mayor, Araceli encontró un refugio en la escritura y un proceso para reflexionar en torno a la muerte y la vida.
1: Hola, ¿qué tal amigos de Querétaro en la Hora Nacional? Muy buenas noches. Hoy en conversación con Araceli Pérez para hablar de su texto Donde el alma aprende a florecer. Bienvenida Araceli, muy buenas noches.
3: Buenas noches.
1: ¿Es tu primer libro, Araceli?
3: Fíjate que no, es el primer libro, tengo y me los traje, tengo seis.
1: Pero ¡ah, wow!
3: Nunca, es la primera vez que tengo la suerte de haber conocido a un editor y que confió en mí sin conocerme y me animó de lograrlo, hacer. Tuve la oportunidad de conocer a Carlos y me identifiqué mucho con él, me gustó mucho su empatía, que me motivó a sacarlo adelante. Entonces me dijo que le había gustado mucho, pero que sí le faltaba estructura y que pues todo eso, pues yo no sé nada de eso, y no te preocupes, yo lo hago. Y me dijo también, el título de Pensamientos y Emociones, creo que le hace falta algo que tenga más fuerza,
1: sustancia,
3: más, ¿sí? Que te atrape. Maravillosa coincidencia o diocidencia, ¿sí? Y pero esto anterior pues nada más lo escribía para mí, para mi familia. Nunca se publicó, nunca se vendió, nunca se hizo nada, porque era nada más mi propia satisfacción de lograr hacerlo y entregárselo a mis familiares.
1: ¿Desde hace cuánto escribes?
3: Híjole, este primer libro tiene como 25 años, 24, 25 años, y de ahí lo demás. Pero básicamente son vivencias, no tanto que me siente yo a escribir y haga una novela, un cuento. Me gusta mucho leer y de ahí ha salido, pero son vivencias que me ha tocado en la vida y que lo escribo.
1: Claro. Que es tu primer libro publicado, ¿de qué nos hablas? Donde el alma aprende a florecer, que es una narrativa, son cuentos, son varias historias, o es, ¿cómo es?
3: No, son vivencias, repito, lamentablemente mi esposo falleció, van a ser 12 años ya, y año y 4 meses que falleció mi hija mayor. Entonces, el tema principal es la vida, ¿sí? Y sí encontrará quien tenga interés en tener esto en sus manos, de que hay una reflexión acerca de la muerte, Repito, son mis vivencias, mis pensamientos, mis sentimientos, y lograr, a pasar del tiempo, de que el dolor pues me deja una sensación de vacío por dentro que va creciendo, me rompe, me duele, ¿sí? Pero así es, entonces tiene uno que ir aprendiendo a reconocer las emociones que tienes para que tú seas quien tiene el control de esas emociones y no las emociones te controlen a ti, ¿sí? Y entonces, pues sí, al hablar de la vida, pues para mí, vida y muerte están profundamente ligadas y no puede haber vida si no hay muerte. Y sin muerte no hay vida. ¿Qué va a morir si no hay nada vivo? Y no nada más me refiero en personas, sino en plantas, todo, ¿sí? Tiene que haber. Y es muchas dualidades en la vida, que es lo que se nos presenta. Dolor, tristezas, alegrías, ¿sí? La vida es como un flujo de personas, momentos y situaciones que te dejan una experiencia de acuerdo a lo que haya ocurrido, y entonces pues tenemos que aprender a reconocer, a sentir primero, reconocer qué es lo que estás sintiendo para poder seguir adelante, y entonces ya de ahí viene también donde el alma aprende a florecer, porque
1: a partir de la pérdida o del dolor o de la muerte.
3: Exactamente, porque es dicen coloquialmente, lo que no te mata te fortalece.
1: ¿Cómo podemos conseguir tu libro? Y quiero saber si tienes redes sociales o te podemos seguir, por si alguien quiere comentar o interactuar o acercarse o contactarte para el libro.
3: Sí, claro que sí. Mi correo electrónico es araceliramospz@gmail.com. Y cualquier sugerencia o
1: comentarios, te pueden escribir.
3: Claro que sí.
1: AracelyRamosPZ@gmail.com. Pues ya lo escucharon, si tienen interés en el texto, por favor, manden un correo a, repítenos por favor,
3: AracelyRamosPZ@gmail.com.
1: Muy bien, pues ahí lo tienen, y yo agradecerte que hayas estado esta noche aquí en Querétaro en la Hora Nacional.
3: Muy amable, gracias.
1: Yo soy Mariana Perusquía Mendoza y por lo pronto nosotros nos volvemos a encontrar en la próxima. Muy buenas noches.
2: El actor neozelandés Sam Neill es considerado un galán internacional. Fue reconocido como uno de los actores más versátiles de su generación. Lamentablemente falleció el pasado 13 de julio de 2026 a los 78 años de edad.
4: Buenas noches, amigos de Querétaro en la Hora Nacional. Soy Luis Lozada. Hoy vamos a platicar sobre un actor neozelandés que a lo largo de su carrera ha participado en producciones de diversos géneros, consolidándose como uno de los intérpretes más respetados de su generación gracias a su capacidad para dar profundidad y humanidad a personajes muy distintos. Cuenta con una trayectoria de más de 5 décadas en cine, televisión y teatro. Su profesionalismo, discreción y constante búsqueda de nuevos desafíos lo han convertido en una figura admirada tanto por el público como por la crítica. Él es Sam Neill, quien lamentablemente falleciera el pasado 13 de julio de 2026. Comenzamos en la Hora Nacional. Nigel John Dermot Neill nació en Omagh, Irlanda del Norte, el 14 de septiembre de 1947. Más conocido como Sam Neill, fue un actor neozelandés nacido en Reino Unido. Su carrera ha incluido papeles protagónicos tanto en dramas como en superproducciones. Considerado un galán internacional, fue reconocido como uno de los actores más versátiles de su generación. Sam Neill alcanzó el reconocimiento por papeles protagónicos en La Profecía 3, El Conflicto Final y Possession, ambas de 1981, así como Dead Calm de 1989, La Casa al Octubre Rojo de 1990, El Piano de 1993 y En la boca de la locura de 1994. Alcanzó fama internacional interpretando al Dr. Alan Grant en Jurassic Park de 1993, papel que retomó en Jurassic Park 3 del 2001 y Jurassic World Dominion del 2022. También protagonizó el papel principal de Caín y Abel en 1985 y dio vida al mayor Chester Campbell en las dos primeras temporadas de Peaky Blinders, del 2013 al 2014. Sam Neill recibió el premio ACTA al mejor actor, el Longford Lyell Award, el premio del cine neozelandés y el premio Logie al actor más destacado. Además, fue nominado a 3 Globos de Oro y 2 premios Emmy. Ganó también el Logie de Plata al actor más popular en los Logie de 2023. Sam Neill, en 1954, acudió a clases en el colegio anglicano Christ College en Christchurch. Después estudió literatura inglesa en la Universidad de Canterbury, donde tuvo su primer contacto con la interpretación. Más tarde se trasladó a Wellington para continuar con su carrera en la Victoria University of Wellington, donde se graduó como licenciado en artes y literatura inglesa. Su nombre artístico, Sam, se debe a que en el colegio él era uno de los dos Nigels que había en su clase, por lo que ambos decidieron que le llamarían Sam para evitar errores. En cuanto a su trayectoria, Sam Neill ha interpretado a héroes y villanos en una sucesión de películas para la gran pantalla y televisión. Sam Neill ha obtenido varias nominaciones. En los premios Emmy, fue nominado a Mejor Actor en una miniserie o película por Merlín de 1998. En los Globos de Oro, tuvo 3 nominaciones a Mejor Interpretación Masculina en una miniserie o película para televisión por Merlín de 1998, One Against the Wind y Riley Ace of Spies de 1983. Así como también fue nominado a la Palma de Oro en el Festival de Cannes y ganador por su trabajo junto a Holly Hunter en la película de Jane Campion por El Piano de 1993. Sam Neill fue miembro del sindicato Equity New Zealand desde 1979. En marzo de 2023, Sam Neill reveló que había estado recibiendo quimioterapia desde marzo de 2022 tras ser diagnosticado con linfoma angioinmunoblástico de células T en estado 3, un tipo de cáncer de sangre, después de notar una inflamación en los ganglios linfáticos durante la promoción de Jurassic World Dominion. Declaró que el cáncer estaba en remisión, pero que requeriría quimioterapia mensual por el resto de su vida. En abril de 2026, confirmó que quedó libre del cáncer. Sam Neill aprovechó su año alejado del trabajo durante el tratamiento contra el cáncer para escribir una autobiografía titulada Did I Ever Tell You This?, publicada en marzo de 2023. Neill falleció en la tarde del 13 de julio de 2026 en Sydney, Nueva Gales del Sur, Australia, a los 78 años. Estaba libre de cáncer en el momento de su muerte, la cual su familia describió como repentina e inesperada. La carrera de Sam Neill es un ejemplo de cómo el éxito sostenido no siempre depende de ser la figura más mediática, sino de construir una trayectoria sólida, versátil y auténtica. Esa diversidad le permitió mantenerse vigente durante décadas sin depender exclusivamente de franquicias o éxitos de taquilla. Su carrera demuestra que la longevidad en una profesión puede surgir del equilibrio entre el talento, la disciplina y la libertad para elegir caminos diversos. Descanse en paz, Sam Neill. Amigos de Querétaro en la Hora Nacional, muchas gracias por su atención. Se despide de ustedes Luis Lozada. Hasta la próxima.
2: El operador del báculo es una novela hilarante, entrañable y profundamente humana. Un viaje donde cada página es un portal a lo inesperado y donde lo único que no se negocia es el tiempo. El autor de esta novela es el escritor Ramón Barrera Gómez, quien nació en diciembre de 1961, de carácter estoico y observador desde pequeño. Encontró en los libros no solo entretenimiento, sino refugio y compañía. Las páginas que otros escribieron se convirtieron en mapas para descifrar el mundo, y pronto también en una provocación. ¿Por qué no intentar crear sus propios universos?
5: Muy buenas noches, amigos de Querétaro en la Hora Nacional. Les saluda Norma Laura Paredes y hoy tengo el gusto de poder platicar con Ramón Barrera Gómez. Él es el autor de la novela El Operador del Báculo, una novela divertida y de la cual estaremos platicando la inspiración y, por supuesto, dónde podemos conseguirla con su autor. Hola, Ramón, buenas noches, ¿cómo estás?
6: Hola, muy buenas noches. Muchas gracias por la oportunidad. Muchos saludos.
5: Gracias, Ramón. ¿De qué trata El Operador del Báculo, esta novela que escribiste recientemente?
6: Es una novela que está ubicada en lo que se llama movimiento, es un movimiento literario que está conocido como realismo mágico, el cual te permite pues combinar diferentes cosas, ¿no? Desde personajes de ficción, pasando por el romanticismo y sobre todo pues mucho humor. Es básicamente un pueblo que se defiende con mucho humor, mucha creatividad de todas las adversidades típicas de las zonas vulnerables que son los pueblos como olvidados, ¿no? Pues sabes que sufren inundaciones, sequías, malos políticos, etcétera. Pero salen adelante con soluciones que son impensables, incluida la fortaleza de la gastronomía mexicana, que ya podemos considerar un patrimonio nacional. Y todo esto pues la hace muy divertida, porque se encuentran en situaciones difíciles, sin embargo salen adelante. Y lo interesante del asunto es que se combina con otra historia que empieza al mismo tiempo, pero 100 años adelante. Entonces son dos historias que van caminando con 100 años de diferencia, pero que al final de la novela se unen, porque los abuelos del personaje principal son los que empiezan con el pueblo que se menciona. Como bien decías al inicio, es algo divertido porque hago uso de diferentes situaciones cotidianas que de repente dejamos pasar, pero que en realidad son divertidas y que nos definen muy bien como un pueblo resiliente y que siempre sabemos salir adelante.
5: En este caso, tu novela gira en torno a un bien que siempre consideramos pues muy escaso, que es el tiempo, ¿no?
6: Sí, efectivamente, como son esos 100 años de diferencia entre una historia y la otra, inician con el reclamo del personaje principal, del protagonista, que entra a querer recuperar el tiempo que perdió jugando videojuegos. Es absurdo, pero él lo hace porque le gusta el accionismo y entra a una tienda desesperado en donde ha comprado muchos videojuegos y quiere recuperar el tiempo perdido. Es un soñador, es un hombre aproximadamente de 40 años que se ha vivido toda la juventud con esos videojuegos y ahora quiere recuperarlos. La situación es que con tanto que ha jugado, pues trae a la realidad a un par de personajes de esos videojuegos que están tratando de frenarlo para que deje de jugar y que precisamente les entregue ese báculo del tiempo, que no es otra cosa que el joystick con el que se juegan los videojuegos. Entonces, ellos quieren recuperar o darle ese poder y al mismo tiempo él quiere recuperar el tiempo perdido.
5: ¿Cuántas personas no estarán en esa misma situación, no, Ramón? Sí. Que pasan muchas horas de su vida, ya sea en un videojuego, ya sea en un celular, ¿no? Y van perdiendo el tiempo.
6: Sí, efectivamente. Cuando te das cuenta, pues ya el tiempo se pasó, y no nada más en los celulares, en todos los juegos y toda esta parte electrónica. Y bien, es una herramienta muy poderosa y muy útil. También tiene sus trampas porque te enganchas y de repente la información no es tan real como se expresa ahí, ¿no? Ahora con la famosa inteligencia artificial, pues puedes encontrar cosas maravillosas, como también un riesgo muy importante para ti como persona, ¿no? Vas perdiendo el contacto con la realidad y es un poquito lo que pasa con toques de sarcasmo en esta novela.
5: Ramón, esta es tu primera novela. ¿Qué fue lo que te inspiró a escribir esta novela en particular? Y además, ¿cuál fue la fuente de inspiración para el tema, para lo que gira en torno a El Operador del Báculo?
6: A mí me gusta leer, soy aficionado a la lectura. Digamos que la inspiración viene ahí, de ahí mismo, de la lectura. Y de ahí empecé a escribir. Había escrito cosas, ya sabes, a nivel escolar. Escribí una obra de teatro, alguna vez escribí un libro de poesía, pero a mano, que mi hermano lo encuadernó. Pero pues todo se perdía en libretas, en cuadernos, y sabe dónde quedarían. Entonces, en alguna ocasión, empecé a escribir de una manera un poquito más formal. Y lo fui dejando, y la inspiración viene desde las vivencias de cada día. Y uno observa con cuidado, porque parece cotidiano, en realidad está lleno de cosas increíbles. Dejamos pasar porque estamos inmersos en nuestras preocupaciones diarias o inclusive en el celular. No nos damos cuenta de la maravilla que es desayunar con los seres queridos, de la maravilla que es viajar por las carreteras de México. Todo esto lo fui plasmando en el libro, que yo no sabía que era un libro, hasta que empezó a tomar volumen y un editor por ahí lo vio y dijo, ¿sabes qué? Esto va para mi libro y pues ya, por favor, toma mi proyecto.
5: Se han conjuntado tu talento, tu interés por la lectura y también un poco de esa capacidad de observación que tú tienes, ¿no, Ramón? Para darte cuenta, pues, de todo lo que te rodea y de ahí empezar a tomar prestadas esas historias y plasmarlas en esta novela, ¿no? El Operador del Báculo.
6: Creo que todos tenemos esta capacidad, nada más que está un poquito dormida, entonces no nos da cuenta que ocurre ni algunas personas que las hacen notar. Y como decía antes, suelen ser cosas maravillosas, de repente ya no no volteamos hacia arriba. Todas las tardes son diferentes, así como los amaneceres son increíbles, y nos los perdemos porque nos acostumbramos, pero están ahí y ya no nos visitamos como debería.
5: ¿Alguna otra forma de contactarte, Ramón, para quienes de nuestro auditorio estén interesados en conocer más tu obra?
6: Tengo un correo electrónico, así como mi nombre, de corrido, todo con mi inicia, Ramón Barrera Gómez, @hotmail.com. Teléfono es 55 28 55 57 87. A mí me encantaría recibir algún correo o alguna llamada. Me haría muy feliz los probables lectores de poder interactuar con ellos.
5: Te agradezco muchísimo la oportunidad de poder platicar contigo para Querétaro en la Hora Nacional. Mucho éxito con esta tu primera novela, El Operador del Báculo, no se les olvide. Es una novela muy recomendable y tengamos la oportunidad también de apoyar a esos escritores que están emergiendo. Muchísimas gracias, Ramón. Muy buenas noches.
6: Muy buenas noches, el agradecido soy yo.
1: Para Querétaro en la Hora Nacional, Norma Laura Paredes.
2: Es momento de presentarles la información de los acontecimientos más relevantes de esta semana con nuestra compañera Aurora Vizcaíno. Adelante.
7: El gobernador de Querétaro, Mauricio Curi González, presentó Magrid, una innovadora plataforma educativa diseñada para fortalecer el desarrollo cognitivo de niñas y niños durante la primera infancia, utilizada en tablets, sin lenguaje, permitiendo a las infancias aprender jugando, impulsando habilidades lógico-matemáticas, desarrollo motriz, pensamiento lógico, reconocimiento de patrones, resolución de problemas y coordinación ojo-mano. Como parte de las acciones para fortalecer la seguridad alimentaria y el desarrollo rural de la entidad, el gobernador Mauricio Curi González presidió en Amealco de Bonfil el arranque regional del programa Apoyo al Campo Queretano, mediante el cual se destinaron 24.4 millones de pesos para beneficiar a 833 personas de esta demarcación, así como de Huimilpan, Pedro Escobedo, San Juan del Río y Tequisquiapan. Con el objetivo de contribuir a la igualdad de oportunidades y mejorar la calidad de vida de la ciudadanía, así como de cumplir con el compromiso de llevar agua al mayor número de comunidades del estado, el gobernador Mauricio Curi González entregó el sistema de abastecimiento de agua potable Tashido de Coní, que beneficia a más de 7.650 habitantes de los municipios de San Joaquín y Cadereyta. El titular del Poder Ejecutivo Estatal, Mauricio Curi González, asistió a la ceremonia oficial por el 250 aniversario de la independencia de los Estados Unidos de América, que se conmemora el 4 de julio, y que fue presidida por el embajador de ese país en México, Ronald D. Johnson, quien emitió un mensaje en el que honró la historia de libertad, innovación y colaboración de Estados Unidos, al tiempo que refrendó los lazos de amistad y cooperación que unen a ambas naciones. Con el propósito de dar seguimiento a las acciones conjuntas en materia educativa, el gobernador Mauricio Curi González sostuvo una reunión de trabajo con el secretario de Educación Pública, Mario Delgado Carrillo, con quien revisó los avances de la iniciativa para la protección de niñas, niños y adolescentes frente a los riesgos digitales, así como su implementación en Querétaro y el impulso que ha cobrado a nivel nacional. En Querétaro, velar por la infancia también significa protegerla de los riesgos que existen en Internet y en las redes sociodigitales, afirmó el gobernador Mauricio Curi González en la presentación de las evidencias preliminares que arrojó el estudio que realiza el Centro de Juventud Digital de la Universidad del Estado de Washington, mismo que revela el impacto que representa la aplicación de la ley Curi en la comunidad escolar en temas como la salud mental, la comprensión en las aulas y la relación entre los estudiantes, destacando que el 40% de los estudiantes perciben mejoras académicas.

Colmillo es un dúo que se formó en Querétaro. Está conformado por dos multiinstrumentistas, Alonso González y Sema Hernández. El lanzamiento de su primer EP en enero de 2019 ha permitido abrirles puertas en diversas locaciones de Querétaro, además de presentaciones en Toluca, Hidalgo y Ciudad de México. El show de Colmillo combina sus dos personalidades.

0: Así es como llegamos al final de la emisión de esta noche de Querétaro en la Hora Nacional. Recuerden, les invitamos a escucharnos el próximo domingo a cargo de la realización y los controles técnicos, nuestro compañero Pedro Vázquez Contreras. En la producción general, Viridiana Ramírez Quevedo. Se despide de ustedes un amigo y servidor, José Manuel Mosqueda. Buenas noches y hasta el próximo. 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
17: Hola, hola, bienvenidos a un nuevo episodio de Ya Oíste. Yo soy Génesis Sainez Silva, un gusto estar con ustedes. Hoy abordaremos un tema que la verdad yo siento que es muy poco conocido, pero que es muy importante hablarlo, y es el embarazo psicológico. Y para ayudarnos a entender qué es, por qué ocurre, cómo se trata, nos acompañan la doctora Diana Bautista II, que es ginecóloga. Mucho gusto. ¿Cómo está, doctora?
18: Muy bien. Un placer estar con ustedes y muy contenta de hablar de este tema.
17: ¡Uy! Se va a poner interesante. Y también tenemos a nuestra queridísima amiga Sharon Paredes. Ella es neuropsicóloga. Ya nos ha acompañado en otros podcasts. Bienvenida. ¿Cómo estás?
19: Muchas gracias, aquí de vuelta, ya sabes, que me encanta estar con ustedes, compartiendo conocimientos.
17: Uy, yo soy feliz porque siempre que les digo, cuando iniciamos el podcast, nos desconectamos del mundo y aprendemos. Me gustaría que nos contaran un poquito de qué es en realidad esto.
18: Ok, pues el embarazo psicológico es una condición en donde la mujer cree que está embarazada, pero además tiene síntomas de embarazo. Entonces, dentro de estos síntomas, pues podemos tener congestión mamaria, crecimiento abdominal, sensación de movimientos fetales, puede llegar hasta el punto en que la paciente puede tener contracciones.
17: ¿Qué?
18: Entonces, tiene todos los síntomas de una paciente embarazada y hasta muchas veces hasta exacerbados.
19: Otro de los síntomas que comparte la doctora, incluimos la amenorrea, y es algo muy importante que dice la doctora, no es una cuestión solamente de creerse, porque los síntomas están ahí. Exacto, los síntomas son reales. Entonces, estamos hablando no solamente de una cuestión psicológica, no solamente de una cuestión fisiológica, sino también neuroendocrina, ¿no? Porque también tiene que ver los cambios hormonales. Entonces, ¿en qué se presentan estas situaciones? ¿En dónde las podemos ver? En personas, en mujeres que hayan tenido un duelo, por ejemplo, perinatal, postnatal, también en personas que tengan muchos deseos de quedarse embarazada, también se presentan en pérdida de pareja. Pero está muy asociado, ¿verdad?, con esta obsesión, puede llegarse a convertir en una obsesión o también este deseo intenso de estar embarazada, ¿no? Entonces, no solamente en eso, también en personas que incluso tienen miedo de quedarse embarazadas.
17: Creo que he escuchado más esa parte del miedo porque, pues claro, ¿no? O sea, se protegen y todo, pero dices que yo no quiero. Y tantito a lo mejor no vino su periodo porque a lo mejor se estresó de que justo ya dijo, ya no, ¿qué acabo de hacer? O el trabajo y no les baja, ¿no? Entonces es como de ya. He escuchado más que es por el miedo que por otra, que es la parte justo del duelo. Eso se me hace muy interesante. O sea, a partir de un duelo, ¿vuelven como esa parte, se activa o cómo es eso?
19: Sí, o sea, digamos que son situaciones o factores de riesgo y más en una mujer que probablemente, ¿verdad?, tiene un historial para procesar emociones de una manera no confrontativa. ¿Cómo se puede diferenciar? Que en la psicosis, una vez que ya es revelado a través de estudios, ya sea de sangre, ¿no? O también, sí, en este tipo de estudios clínicos en donde ya se le menciona a la mujer, no estás embarazada, cuando es psicosis, a pesar de que me están diciendo la verdad, yo todavía me aferro. Entonces, aquí, por ejemplo, tendría que ver con una cuestión de cómo se conecta con la realidad. Y, por ejemplo, en otras situaciones que no tienen que ver con psicosis, todavía la persona sí mantiene este contacto con la realidad porque llega a cuestionarse. Claro. Y entonces los síntomas que tuve que fueron, entonces puede que se trate de otra cosa, o sea, todavía tengo un cuestionamiento reflexivo.
18: De hecho, la paciente, bueno, hay que diferenciar, hay la paciente que también simula, esa es la paciente que no va a tener síntomas, sino que dice yo estoy embarazada y me lo estoy inventando, ¿no? Por ciertas cuestiones psicosociales principalmente. Okay. Pero la otra es la que ella cree que sí está embarazada. Y la que, como ya mencionamos, tiene síntomas y que además se hace prueba de embarazo.
17: Esa es la se me vino, qué bueno que lo mencionó, porque se la hace la prueba y sale positiva.
18: Hay cosas que pueden suceder. Una es, la prueba puede salir, tienen falsos positivos. O sea, entonces la prueba confirmatoria es en sangre, es una hormona que se llama gonadotropina coriónica, fracción beta, okay, que es exclusiva del embarazo y que se va duplicando, triplicando cada 48 a 72 horas. Sin embargo, lo primero que hace la paciente, pues eso, la mujer, es hacerse una prueba en orina.
17: Claro,
18: ¿vale? Entonces, pueden haber elevaciones mínimas por la alteración neuroendocrina, pero esa hormona no va a elevarse arriba de 14 miliunidades. O sea, es muy poquito y es poco significativo. Entonces, ¿qué es lo que hacemos nosotros? Tomar esa hormona de control. Ahora, algo importante que tenemos, la presión social. Eso es súper importante, que actualmente muchas de las pacientes, más las que van al instituto, pues están embarazando ya un poquito más grandes, ¿no? Porque ya tienen una licenciatura, tienen posgrados, maestrías y todo eso. Pero también hace que la gente te diga, oye, ¿y para cuándo?
17: Ya se te fue el tren.
18: Ya se te fue. O vas a tener alteraciones, o no te vas a poder embarazar. Y fíjate que me he dado cuenta que hay como un piquito, como a partir de los 35 años, que la presión social como que pega todavía mucho más, ¿no? ¿No? De, yo ya tuve tantos, o ya te casaste, o todo eso. Entonces, eso involucra mucho que las mujeres empiecen con este tipo de trastornos.
19: Hay algo importante que me gustaría mencionar, y es que el ISSSTE tiene el código mariposa, que justamente este código mariposa se centra en brindarle empáticamente a una mujer que ha pasado por un proceso de duelo peri o postnatal. Y entonces, en ese momento, lo que se recomienda es darle un espacio y también brindarle quizá contención emocional y consejería.
17: El tratamiento que lleva es más parte psicológica, va de la mano con la parte ginecológica. ¿Cómo es ese ese trabajo en conjunto para ayudar.
19: Es psicológica, o sea, una vez que ya se identificó que no hay un embarazo real, ya es psicológico, y en algunos casos puede ser con tratamiento farmacológico y con el psiquiatra.
18: La paciente tiene un por qué siente esos síntomas, ¿no? No de repente me los inventé.
17: De la nada.
18: Si bien están relacionadas con el deseo de un embarazo, también es cierto que, ejemplo, o sea, tenemos alteraciones en hormonas. Las mujeres nos regimos por hormonas.
17: Sí.
18: Todos nuestros días están regidos por hormonas y de acuerdo a la edad que tenemos, pues eso obviamente si se disparan, si bajan, si se alteran y todo eso, ¿no? Yo les digo, es como de repente ir al dentista, ¿no? Pocas veces vas regularmente al dentista, ¿no? Lo mismo, pero cuando vas te encuentras todo lo habido y por haber. Igual sí. Con los ginecólogos, ¿no? Cuando vamos, pues encontramos todas las alteraciones hormonales que puedes llegar a tener y eso lo vinculamos a la síntoma que tú tienes, tengas o no un deseo de embarazo.
17: Okay.
18: Entonces, en ese sentido, por ejemplo, muchas mujeres dicen, oye, yo digo que soy embarazada porque aparte de que no menstruo, pues tengo secreción por el pezón, ¿no? Y tengo salida de leche, ¿no? Lo que llamamos la galactorrea. Pero además, yo siento que mis mamas están congestionadas. Pero además, siento que ya me estoy hiperpigmentando, ¿no? O sea, que me salen las manchitas del embarazo. Dichoso melasma. Fíjate, me está creciendo el abdomen. Entonces, ¿de dónde me crece el abdomen si no estoy embarazada? Y puede ser esto tan prolongado como el trastorno que tenga cada paciente, ¿no? Porque hay unas que se pueden aventar los 9 meses diciendo que están embarazadas y hasta que ellas puedan aceptar una asesoría por psicología, porque tampoco las podemos obligar a ir.
19: De hecho, pues me gustaría dejar el correo de saludmental@iste.gov.mx. Si llegan a tener alguna otra duda también al respecto del tema o bien alguna orientación, pues podemos responderles por correo electrónico.
17: Muchas gracias por acompañarnos en este podcast, en su espacio. Espero que se lo hayan pasado muy bien.
19: Claro, sí, muchísimas gracias a ti por invitarnos.
17: Para la próxima ya vamos a buscar más temas y que nos acompañen en esta mesa de debate.
18: Claro que sí.
17: Perfecto, pues gracias doctora, gracias Sharon y gracias a ustedes por escucharnos hasta este punto. De verdad que el podcast no sería nada sin ustedes, cambia mucho el escuchar y el tener información. Y pues recuerda que la salud mental también es importante para todos hoy en día. Yo soy Génesis Sainez Silva. Y fue un gusto estar con ustedes. Nos vemos en un próximo episodio de Ya Oíste. ¡Adiós!
19: ¡Adiós!
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2: Vecinos de Álamos denuncian la venta irregular de un predio de la zona para la construcción de un edificio comercial. 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

7 de la mañana en punto, ya son las 7 de la mañana, tiempo del centro de México, ya de este lunes 10 de agosto del año 2026. Bienvenida, bienvenido a esta primera emisión de Informativo NTR. A nombre de Guillermo Ortega Ruiz, titular de este espacio, y de todo este gran equipo que hace posible esta primera emisión aquí en la Ciudad de México, en la Ciudad de Guadalajara y en la Ciudad de Zacatecas, le da la bienvenida a Alberto García Sarubi y lo invito a que se quede con nosotros las próximas 3 horas. Tendremos mucha información, mucha reflexión de lo que está pasando en México y en el mundo. Y vaya que están pasando muchísimas cosas de las que usted se tiene que enterar para hacer una reflexión, hacerse un criterio y obviamente tomar las decisiones que día a día necesitamos tomar en nuestra vida respecto a nuestro desarrollo profesional, intelectual y principalmente lo que queremos para nuestro país. Es muy importante que todos los mexicanos empecemos a ver, veamos qué México queremos construir. Ya lo sabe, vendrá una nueva cita en las urnas el próximo año. Ya estamos viviendo una actividad muy intensa en materia política, entre los partidos políticos, en aquellos que quieren dirigir a este país. Habrá elección en 17 estados de la República, se renovará la Cámara de Diputados, esto será el próximo mes de junio, pero ya hemos estado viendo muchos políticos muy movidos para poderse o quedar en el cargo que tienen actualmente o buscar nuevas aspiraciones o que lleguen nuevos actores políticos. Pero eso va a ser pues un asunto de usted. Usted va a provocar que lleguen nuevos partidos, que se quede la actual clase política. Será decisión de usted a la hora de estar enfrente de la urna. Bienvenida, pues, bienvenido a

Esta primera emisión de Informativo NTR, nuevamente a nombre de Guillermo Ortega Ruiz, titular de este espacio y de todo este gran equipo que hace posible esta primera emisión, le saluda con mucho gusto Alberto García Sarubi. Oiga, qué forma de llover aquí en la capital de la República Mexicana, Tanto sábado como domingo cayeron unas trombas, que todavía le informo, si está usted en la Ciudad de México, su valle metropolitano, todavía hay muchos de encharcamientos, tirándole ya inundaciones, la verdad es que la lluvia fue muy intensa, tanto el sábado por la tarde-noche, como el domingo, el día de ayer también, en toda la Ciudad de México, ahí no hay de otra, no es decir si el sur, el norte, el oeste, o el poniente, no, en toda la Ciudad de México, desde las más o menos las 5 de la tarde, 6 de la tarde, se veían nubes muy, pero muy oscuras, muy negras, y pues cayó una lluvia muy fuerte ayer domingo. Todavía esta mañana amanecimos con algunas lluvias en algunas alcaldías de la República, de la capital del país. Tenemos un nublado importante aquí en la Ciudad de México que pronostica lluvia muy temprana. Según el Servicio Meteorológico Nacional, podríamos tener lluvia a partir de las 2 de la tarde nuevamente. Tenemos en estos momentos 13 grados centígrados, tendremos una máxima de 21 con un cielo nublado, y por cierto, ya está haciendo pues bastante frío, se ve bastante fría ya la tarde-noche, así es que ya no se confíe, se hace mucha humedad, pero también en la tarde-noche empieza a hacer frío, lleve usted una buena chamarra. Y hoy es el último concierto de Harry Styles, este hombre que ha verdaderamente cambiado a la Ciudad de México a través de sus prácticas de estar corriendo por todos lados, de todas sus actividades con sus fans, allá en la zona de Reforma, muy cerca de la entrada al castillo de Chapultepec, en un hotel de la Ciudad de México se encuentra, y ahí lo pueden estar viendo corriendo este hombre que ayer tuvo una actividad con sus fans. Llama la atención, este hombre en cada ciudad donde se presenta tiene algún tipo de convenio con un alimento, con un producto regional, y ayer fue con los churros, entonces había largas filas en churrerías en donde Harry Styles les invitaba los churros. Hoy será su último concierto, y para quien va a ese concierto pues le tengo que decir que va a estar lloviendo, así es que váyase muy bien cuidado, vaya protegido, tenga su impermeable principalmente, porque estará lloviendo muy fuerte. Y en la ciudad de Guadalajara, donde mandamos un fuerte saludo, amanecen con 17 grados centígrados, también con un cielo nublado, con una máxima de 28 grados centígrados. En Zacatecas, 12 grados centígrados esta mañana, también tienen un cielo nublado, tendrán una máxima en el día de 22 grados. Y en la ciudad de Monterrey, un cielo con algunas nubes, parcialmente nublado, le dice el Servicio Meteorológico Nacional, amanecen con 23 grados centígrados, con una máxima de 33 durante el día, así es que habrá mucha humedad allá en la ciudad de Monterrey, allá en Nuevo León, donde mandamos también un fuerte saludo. Este lunes, el monzón mexicano persistirá en el noreste del país, y una circulación ciclónica a niveles altos de la atmósfera sobre el occidente de México, originando lluvias fuertes a puntuales, muy fuertes en el noreste, norte y occidente del país, presentándose principalmente en zonas altas de Chihuahua, Durango y Sinaloa. Una circulación ciclónica y niveles altos de la atmósfera continuará en el oeste de la península de Yucatán, interaccionando con canales de baja presión en el interior de la República Mexicana e inestabilidad de niveles altos de la atmósfera. Esto va a provocar chubascos y lluvias puntuales fuertes en regiones del noreste, oriente, centro, sur y sureste del país, así como en la península de Yucatán, pronosticándose lluvias muy fuertes en algunas regiones de los estados de Oaxaca y Veracruz. Un anticiclón en niveles medios de la atmósfera también mantendrá un ambiente caluroso a muy caluroso en entidades del norte del territorio nacional, con temperaturas superiores a los 45 grados en zonas desérticas de los estados de Baja California, Baja California Sur, Chihuahua, Nuevo León y Tamaulipas. Pero el común denominador de este día en casi toda la República Mexicana son las lluvias, lluvias y más lluvias, y aquí en el centro del país, en la capital del país, vaya que ha llovido con una intensidad, híjole, bastante fuerte. Hay unos paisajes, ayer venía por el segundo piso del sur de la capital y veía
una nube, la verdad es que, híjole, y de pronto es un nublado muy intenso, muy profundo, que pues las nubes están muy bajas, ¿no? Entonces hacen por ahí unos paisajes extraordinarios también. Para quien le guste pues ver un paisaje nublado, pues este es el momento para ver esta Ciudad de México. Pero vamos con la información. Oiga, ¿qué opina usted de empezar a erradicar los nombres de varios lugares de la República Mexicana que tengan referencia al paso de Cortés, a la conquista, a la presencia de los españoles en toda esta llamada conquista de las pues de las etnias y de todo el mundo prehispánico mexicano? ¿Qué opina usted? ¿Realmente se tienen que cambiar estas calles? ¿Se tienen que cambiar estas referencias? ¿Se tiene que hacer una prevalencia de pues todo aquello indígena por encima de lo que la historia nos ha mostrado y nos han enseñado durante muchísimo tiempo? Hemos tenido cambios importantes, sobre todo aquí en la Ciudad de México. Ha habido una intención desde la llegada de la Cuarta Transformación para cambiar aquellos nombres que tienen una referencia con lo español, principalmente con Hernán Cortés. Ya sabe usted que se retiró de Paseo de la Reforma, uno de los monumentos simbólicos de la Ciudad de México desde los años, yo creo que 50 hasta los años 2000, en donde la estatua de Cristóbal Colón se mantenía en esa glorieta, en Reforma, un poquito ya casi llegando al centro de la Ciudad de México. Esta estatua se quitó debido a que comenzaba este espíritu de quitar todo aquello que pudiera romper con la hegemonía de una historia indígena. Estaban pues reivindicando por parte de los diferentes gobiernos, principalmente cuando llegó la izquierda a la Ciudad de México, para cambiar estos nombres. Y así poco a poco se ha avanzado. Uno de los más importantes, de los más simbólicos, pues fue obviamente quitarle el nombre a esa calle y a ese lugar de la Noche Triste. Esta noche, un árbol, que por cierto ya queda muy poco, solamente queda la corteza del árbol, en donde según la historia Hernán Cortés lloró después de una derrota en una batalla. Después regresaría y bueno, arrasaría lo que era la Tenochtitlan y sobre todo el Templo Mayor. Ahí se le cambió un 27 de julio de 2021 el nombre de la Noche Triste, el árbol de la Noche Triste, a la Noche Victoriosa. Y además se le puso la plaza del árbol de la Noche Triste, fue cambiada como la plaza de la Noche Victoriosa. En 13 de agosto de 2021, la entonces jefa de gobierno de la Ciudad de México también cambió el nombre de una de las calles más importantes que llevan hacia el centro de la Ciudad de México. En ese entonces se llamaba la calle de Puente de Alvarado, que también tenía una referencia hacia la conquista, hacia el paso de los españoles, hacia el Templo Mayor, a la zona del centro, en donde después se consumaría la derrota de los mexicas, ¿no? Ya como usted le quiera decir, en sus diversas etapas y de sus diferentes nombres. Como le digo, en ese mes de agosto de 2021, la jefa de gobierno cambió el nombre de esa avenida. Se llamaba antes Puente de Alvarado y ahora se llama Calzada México Tenochtitlan. Otra de las decisiones que se tomó, como le decía, fue el retiro de la estatua de Cristóbal Colón, y después se trató de poner en julio de 2023 una escultura de una joven indígena que tuvo mucha controversia, porque algunos de ellos decían que no representaba los rasgos precisamente de una joven indígena. Se retiró, se volvió a hacer otra más, y finalmente cuando ya se quería instalar, pues toda la protesta de las mujeres que sufren violencia en esta República Mexicana se adueñó de ese pedestal en donde estaba la estatua de Cristóbal Colón. Ahí se puso una figura de una niña con la mano izquierda levantada y se le denominó la Glorieta de las Mujeres que Luchan. Ahí a un lado, ya como premio de consolación, el entonces gobierno interino de Martí Batres puso un monumento, una estatua de una joven que se le llamó la joven de Amajac. Sin embargo, fue hecha a un lado, la verdad no tiene mucho protagonismo,
quien mantiene el protagonismo es de esta niña que pusieron diversos colectivos de mujeres que están protestando por la violencia extrema que lamentablemente las mujeres siguen padeciendo en este país y en esta Ciudad de México. Y se quedó así. Muchos la siguen conociendo como la glorieta de las mujeres que luchan. Y el día de ayer Día Internacional de los Pueblos Indígenas, la presidenta Claudia Sheinbaum estuvo en el Estado de México, ahí muy cerca de la interacción entre la Ciudad de México, el Estado de México, Puebla y el Estado de Morelos.

0: comparada con la ruta que siguió Hernán Cortés y sus tropas al Valle de México en 1519. Ese es un paisaje muy bello, la verdad, ofrece vistas espectaculares de los dos volcanes de nuestro centro de la República Mexicana, el Popocatépetl y el Iztaccíhuatl. Se hace mucho turismo, montañismo principalmente, y pertenece esa región al Parque Nacional Iztaccíhuatl Popocatépetl. No es realmente un paso, es un lugar en donde se ven los dos volcanes. Insisto, para pasar por ahí se debió haber tenido pues mucha voluntad y sobre todo mucha capacidad. Pues ayer estuvo ahí la presidenta Claudia Sheinbaum en una referencia a este paso de Cortés, y en esta idea propuso el Día Internacional de los Pueblos Indígenas. La presidenta Claudia Sheinbaum propuso cambiarle el nombre del paso de Cortés. Escuche usted la propuesta que hizo ayer la presidenta Claudia Sheinbaum. Escuchemos a la mandataria.
1: Ahora, hablando de Día Internacional de los Pueblos Indígenas, resulta que estamos en el llamado Paso de Cortés. Fue por aquí que Hernán Cortés, después de la masacre de Cholula, pasó hacia Tenochtitlán. Y este día les propongo que dejemos de llamar Paso de Cortés a este territorio. Porque por aquí pasaron los pueblos mucho antes. Así que el día de hoy, Día Internacional de los Pueblos Indígenas, llamemos a este paso el Paso de los Pueblos Indígenas. ¡Que viva Puebla! ¡Que vivan todos los estados de la República y la Ciudad de México! ¡Que viva la reforestación! ¡Que vivan los pueblos indígenas! ¡Que viva México! ¡Que viva México! ¡Que viva México!
0: Pues ahí está la propuesta de la presidenta Claudia Sheinbaum. ¿Cambia algo el país por esto? Pues claro que no, pero bueno, finalmente es un tinte político que le quieren poner a la historia. Ya dirá usted si le quiere poner Paso de Cortés o Paso de los Pueblos Indígenas. Lo cierto es que la historia es la historia y esa no la van a poder cambiar, aunque se hagan muchos decretos. Vamos a un corte y regresamos con más información.
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0: Unos jóvenes estarán protestando frente a rectoría para que se haga válido el resultado que obtuvieron en el mes de mayo. Por lo pronto, ayer la Universidad Nacional Autónoma de México, a través de la Dirección General de Administración Escolar, informó que a las 2 de la tarde del viernes 7 de agosto, pues 43,619 personas aspirantes a las licenciaturas, que representan el 74.3% del total, habían obtenido su cita con fecha, sede y horario para la aplicación de su evaluación. Poquito más de 7 de cada 10 estudiantes llamados a realizar nuevamente el examen, este examen de control, habían ya inscrito su voluntad para poder hacer este examen. 7 de cada 10, se habla de que podría haber 58,000 personas, estudiantes, aspirantes, que pudieran hacer este examen. Con el objetivo de que los participantes completen este recinto, la plataforma inscrita por la Universidad Nacional Autónoma de México seguirá habilitada de forma permanente para generar citas hasta un día antes del inicio de la aplicación de los exámenes en cada una de las sedes. Por primera vez, la Universidad Nacional Autónoma de México determinó 3 sedes foráneas con el objetivo de acercar el proceso de acceso a la educación superior para los jóvenes de las entidades de la República Mexicana. Así es que 43,000 estudiantes ya hicieron pues su inscripción para poder hacer este examen de control por parte de la Universidad Nacional Autónoma de México, que comenzará pues el 12 de agosto, hacer los exámenes de control. Les recuerdo que se van a realizar estos exámenes en la ciudad de Tijuana, en la ciudad de Oaxaca, también en la ciudad de León y aquí en la capital de la República Mexicana. Si usted tiene algún conocido, algún familiar que hará este examen, pues se mantendrá habilitado. Puede entrar usted a la Universidad Nacional Autónoma de México, a su sitio de internet. Allá hay un micrositio que lo va llevando de la mano para hacer la inscripción de este examen de control por parte de la UNAM. También la UNAM ha informado que se está realizando una investigación a la empresa que realizó este examen en línea. Es la empresa Territorium Life, una empresa que hoy pareciera se le está señalando como pues la que pudo haber provocado esta crisis en la Universidad Nacional Autónoma de México. Ya sabe que siempre que hay autoridades, pues tratan de lavarse las manos y echarle la culpa, ya sea a un particular o a una empresa, cuando realmente el responsable del contrato de que las cosas salgan bien, pues son las propias autoridades, en este caso, y la Universidad Nacional Autónoma de México. Pero ya, mientras se empieza a investigar más, se conoció que la empresa Territorium Life, esta empresa que se encargó del examen en línea, también tenía diversos contratos con algunas organizaciones e institutos de nuestro país. Por ejemplo, el Instituto Nacional Electoral mantiene desde 2024 un contrato con la empresa Territorium Life, la misma que realizó el fallido examen en línea de la Universidad Nacional Autónoma de México. Pero indicó el INE que el servicio contratado es para operar la plataforma tecnológica del Centro Virtual INE, utilizada para los procesos institucionales de capacitación, formación y gestión del aprendizaje del personal. Así lo confirmó el día de ayer este órgano electoral. El INE indicó que a la fecha no tiene registrados incumplimientos relacionados con la prestación del servicio contratado por la operación del Centro Virtual del INE. Según una publicación realizada este fin de semana en el diario El Universal, el Instituto Nacional Electoral pagó más de 3.4 millones de pesos a la empresa Territorium Life para operar la plataforma del Centro Virtual INE desde 2024 a 2027. Así es que se sigue hablando de este examen fallido, examen en línea, que llevó al rector de la Universidad Nacional Autónoma de México a lamentablemente, y esta sí fue una muy desafortunada declaración del rector, pues a acusar a los jóvenes de haber hecho trampa cuando mostró un rector muy atrasado como Leonardo Lomelí en las nuevas tecnologías y en la forma de vivir de los jóvenes en todo el mundo, porque la inteligencia artificial no solamente se utiliza para aquellos que quieran ingresar a la UNAM, hoy se ocupa en todos lados y es un instrumento pues muy útil para hacer mucha labor, y es más, tendría que haber una educación para conocer esta inteligencia artificial y que todos la podamos utilizar de manera cotidiana. Y ahora le informo que también el Instituto Nacional Electoral presentó hace unos cuantos días el presupuesto solicitado para el próximo año. Recuerde usted que habrá elecciones en nuestro país para renovar la Cámara de Diputados en total, su totalidad, pero también 17 estados de la República, que serán Aguascalientes, Baja California, Baja California Sur, Campeche, Chihuahua, Colima, Guerrero, Michoacán, Nayarit, Nuevo León, Querétaro, Quintana Roo, San Luis Potosí, Sinaloa, Sonora, Tlaxcala y Zacatecas. El Instituto Nacional Electoral solicita, bueno, todavía se analiza en el INE, pero pudiera ser el proyecto de presupuesto para 2027 que estaría conformado de 36,119 millones de pesos. De estos 36,000, 17,000 serían para las operaciones cotidianas del propio Instituto Nacional Electoral. 14,000 millones de pesos serían para el presupuesto fijo, para el gasto anual del INE, que es la mayoría para pagar nómina de los trabajadores del INE, y para hacer algún tipo de consulta popular, si es que se llega a hacer. Ya sabe usted que la ley electoral hoy permite realizar consultas populares junto con la elección federal, pues el Instituto Nacional Electoral está solicitando 4,687 millones de pesos. Esto representa 47% más que lo solicitado en la elección federal de 2024-2025 que llevó a cabo la elección para renovar a la presidencia de la República. Pues ya hay voces en contra de este presupuesto y todo pinta a que pues se va a reducir. La presidenta Claudia Sheinbaum dijo que es un presupuesto exagerado y que se va a revisar por parte de su gobierno, lo que adelanta que el Instituto Nacional Electoral tendrá un recorte importante en su presupuesto para la elección, como se le denomina, la elección intermedia del gobierno de Claudia Sheinbaum. Escuchemos a la presidenta.
1: Están presentando una cifra 15,000 millones más arriba de lo que costó la elección de el 2024. Entonces nos parece que pues es exagerada. O sea, la elección del 2024 es similar a esta, pero además hubo impresión de boletas para senadores y impresión de boleta para presidenta de la República. Entonces, pues consideramos que es, en todo caso, es lo que costó la del 24 con la inflación del 25 y del 26 y del 27. Pero el pedir 15,000 millones de pesos más, pues nos parece exagerado, la verdad. Debería costar lo mismo que la del 24. No entendemos por qué deba costar más.
0: La oposición también calificó un poco alto este presupuesto. Sin embargo, el coordinador de los senadores del PAN, Ricardo Anaya, dijo que hay que analizar.

0: Analizar muy bien al Instituto Nacional Electoral y a sus presupuestos, porque no se le puede dejar indefenso a un INE que va a arbitrar la elección, la va a organizar y va a poner todo lo necesario para que usted y yo tengamos una boleta y una urna cercana a nuestra casa y podamos ejercer nuestro derecho a elegir a nuestras autoridades. Ricardo Anaya dijo que sí se va a revisar ese presupuesto, pero de antemano no se va a dejar sin recursos al Instituto Nacional Electoral. Escuchemos a Ricardo Anaya.
1: Lo tendría que justificar plenamente. Nosotros estamos convencidos de que no es conveniente ahorcar al INE, buscar que no tenga recursos, porque eso solamente beneficia a los que quieren hacer trampa en las elecciones. Pero por el otro lado, estamos convencidos de que no debe haber despilfarro. En su momento, cuando se abra la discusión del presupuesto de egresos de la Federación, el INE tendrá que acreditar y justificar por qué está solicitando esa cantidad, y en su momento será el grupo parlamentario del PAN, particularmente en la Cámara de Diputados, quien fije posición cuando estemos votando el presupuesto.
0: El vocero de la bancada de los diputados de Morena, Arturo Ávila, de plano ya casi le quitó muchos recursos al Instituto Nacional Electoral. Él se iba más fuerte, como si fuera su decisión. Dijo que se revisará este presupuesto del Instituto Nacional Electoral y de ninguna manera se les va a otorgar recursos que puedan calificarse como un despilfarro. Como si eso fuera un despilfarro, ¿verdad? La verdad es que hay que invertirle para tener elecciones creíbles. Es lo que finalmente necesitamos los mexicanos, saber que los que están en el poder son aquellos que los eligió el pueblo. Escuchemos al diputado de Morena, Arturo Ávila.
2: Me parece que, reitero, es una suma alta, no justifica, no al lugar, ¿no? Ya lo vimos en el proceso del Poder Judicial, recuerden ustedes la solicitud de recursos que hizo el Instituto Nacional Electoral, pero pues bueno, pues es una propuesta que al final de cuentas será analizada por la Comisión de Presupuesto, es algo que nos corresponde validar en la Cámara de Diputadas y de Diputados, y me parece que al final de cuentas llegaremos al presupuesto que se necesita para las elecciones del 2026.
0: Ya lo veremos en los próximos días. El Instituto Nacional Electoral tendrá que aprobar su presupuesto en su Consejo General y enviarlo a el Poder Ejecutivo, a la Secretaría de Hacienda. Ahí el Poder Ejecutivo no puede cambiar absolutamente nada. Serán los diputados quienes decidan el presupuesto tanto del INE como de las diversas instituciones del Estado mexicano. Vamos a un corte y regresamos con más.
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1: Y cuando son las 7:33 tiempo del centro de México, ya de esta mañana nublada aquí en la capital de la República Mexicana, me reportan los servicios de emergencia y de policía de tránsito en esta Ciudad de México, que todavía el asfalto está muy mojado. Se registran también encharcamientos después de la lluvia tan intensa que tuvimos el día de ayer por la tarde-noche, por lo que se exhorta principalmente a manejar aquellos automóviles, manejar con muchísima precaución para evitar cualquier tipo de accidente. Ya sabe que cuando el asfalto está mojado, pues es mucho más resbaladizo, hay que bajar mucho más la velocidad. Afortunadamente seguimos todavía en temporada de vacaciones, no hay escuelas, niñas, niños y adolescentes siguen disfrutando de muchos días, todavía les restan muchos días de vacaciones. El regreso a clase será el próximo 31 de agosto, así es que todavía hay más o menos unos 20 días para seguir disfrutando las vacaciones, y eso provoca que haya menos tránsito en aquellas horas pico. El asunto es que ahora se traslada a la hora pico, ya no es a las 6:30, 7:00 a.m, sino ahora pues es alrededor de las 8:00 a.m, así es que tenga usted mucha precaución. También me reportan algún registro de lluvia en algunas alcaldías de la Ciudad de México, al igual que casi en toda la República Mexicana. Maneje usted con mucha precaución para llegar sin ningún problema a su destino. Por lo pronto le informo en materia capitalina que el Servicio Meteorológico Nacional pronostica que continúen las fuertes lluvias en la Ciudad de México y en su zona metropolitana. Las lluvias serán más severas durante las tardes-noches, por lo que las autoridades de Protección Civil llaman a habitantes y visitantes a manejar con precaución. La temperatura máxima aquí en la capital del país en el día será en promedio de 24 grados y por las noches de 14 grados. No se descartan tormentas eléctricas. La alcaldía Miguel Hidalgo anunció que instalará una serie de módulos para orientar y asesorar a víctimas del delito de despojo en la Ciudad de México. Los módulos estarán instalados en la explanada de la alcaldía Miguel Hidalgo y operará en un horario de 9:00 a.m. El alcalde Mauricio Tabe dijo que su gobierno no sustituirá las funciones de la Fiscalía Capitalina, pero sí hará lo que esté a su alcance para acompañar, orientar y apoyar a las víctimas, así como para evitar que los vecinos se enfrenten solos, una situación que pone en riesgo el patrimonio que ha construido durante años y cómo se ha incrementado este delito del despojo aquí en la Ciudad de México. La verdad es que hay casos alarmantes. Ya sabe usted que el despojo significa quitarle a una persona algo que le pertenece, en especial aquí en la Ciudad de México, pues ha habido despojo en los inmuebles, en terrenos, en casas, debido a personas que se sienten con algún tipo de derecho, llegan varias, se meten al inmueble y pues ya no se salen, ¿no? Y esto trae un proceso jurídico muy largo, que muchas veces los dueños pierden sus inmuebles. Ha habido ya una actitud del gobierno de la Ciudad de México para pues protegerlos. La jefa de gobierno la semana pasada presentó una estrategia para proteger a los dueños, a las víctimas de despojo, y les ha prometido que les reintegrarían sus bienes en un plazo no mayor a 15 días y que las personas que cometan este delito estarían procesadas en menos de 30 días. Un proyecto muy ambicioso que ojalá se logre, pero vaya que se incrementó este delito, que no es fácil hacerlo, ¿eh? La verdad traía muchos procesos, pero se hace de manera muy fácil aquí en la capital de la República Mexicana, y esto es lo que está ahora viendo la alcaldía Miguel Hidalgo con el alcalde que es de extracción panista, Mauricio Tabe. Le informo que la presidenta Claudia Sheinbaum dio arranque ayer domingo a la Jornada Nacional de Reforestación, donde aseguró que esta jornada se va a repetir cada año en el segundo domingo de agosto. Sheinbaum Paro también dijo que el 9 de agosto es el Día Internacional de los Pueblos Indígenas. Por cierto que la jefa de gobierno, Clara Brugada, presumió que durante ayer domingo su administración plantó tan solo el día domingo 35,000 árboles. De acuerdo con la Secretaría del Medio Ambiente de la Ciudad de México, en 9 puntos se realizó la reforestación de zonas naturales en las alcaldías Tláhuac, Xochimilco, Milpa Alta, Cuajimalpa, Álvaro Obregón, Tlalpan, Gustavo Amadero e Iztapalapa. La dependencia destacó que se plantaron árboles naturales nativos y especies endémicas. Lo cierto es que es un momento extraordinario para hacer este tipo de plantaciones de árboles. Tenemos mucha lluvia y hay que reconocerlo así, ¿eh? La Ciudad de México hoy muestra pues muchos lugares con vegetación, principalmente árboles, principalmente arbustos, todos muy verdes, las zonas también de camellones, de parques, el pasto también está muy verde, muy bonita la Ciudad de México en estos momentos, debido a la lluvia tan intensa que ha estado cayendo en la capital de la República Mexicana, y ayuda mucho también para esta circunstancia de plantar árboles. Ojalá que se siga teniendo esta práctica para tener una Ciudad de México mucho más limpia. Y este lunes se aplica el programa Hoy No Circula de manera normal. No circulan los vehículos con engomado amarillo, terminación en sus placas 5 y 6, que no tengan los hologramas 0 y doble 0 del Valle de México. Nos vamos hasta NTR Guadalajara con mi compañera Nivia Cervantes. Adelante, Nivia, te escuchamos. Muy buenos días.
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2: Alberto, cuando son ya las 7 de la mañana con 39 minutos desde esta perla tapatía, te comparto información, decirte que las auditorías realizadas por el órgano interno de control del CIAPA, bueno, pues lograron identificar irregularidades en la entrega de factibilidades. De esta manera, centros comerciales, torres de departamentos, entre las que destaca el proyecto Iconia, hoteles y moteles, están entre los beneficiarios de autorizaciones que son irregulares para conectarse a la red hidráulica de la ciudad. Las auditorías, Alberto, fueron entregadas luego de una solicitud de información vía transparencia y corresponden a ejercicios de 2017 a 2022 y el de 2025. En estas revisiones, pues se cuestiona que el CIAPA no haya, Alberto, emprendido acciones legales ante irregularidades e incluso que no haya suspendido el servicio, como se prevé en acuerdos tomados por la Comisión Tarifaria. En el caso del desarrollo inmobiliario, que es uno de los ejemplos de este desarrollo inmobiliario Iconia, que se resulta que es requisito básico el hecho de que los empresarios entregaran la escritura, pues resulta que no la entregaron, además de que no hay un cálculo del pago por el trámite y por lo tanto tampoco hubo el pago. Aún así, se entregó la factibilidad. De estos casos, Alberto, pues hay varios. También decirte que la mayor parte de las irregularidades que se identificaron en las auditorías corresponden a la construcción de edificios en los que, a pesar de no tener la factibilidad, no cumplieron con los requisitos o no hicieron el pago correspondiente al CIAPA. La última auditoría realizada fue la correspondiente a 2025, en la que se revisaron 50 expedientes en los que se hallaron, Alberto, 16 que no tenían todos los requisitos. En tanto, importante también señalar, Alberto, que ante esta crisis que está enfrentando el servicio de agua potable aquí en el área metropolitana de Guadalajara, la Junta de Gobierno del CIAPA, bueno, sesionó el fin de semana, el viernes para ser precisos, y esta sesión fue de manera extraordinaria para aprobar un listado de 203 colonias, las que van a recibir finalmente el descuento por la pésima calidad de agua que están recibiendo. Hay que decir que en este caso, bueno, de todos los que han sido afectados, solo se tomaron en cuenta las colonias 203 que tienen queja ante la Comisión Estatal de Derechos Humanos. Alberto, la información desde Jalisco. Muy buenos días.
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3: Hola, ¿qué tal? Te saludo desde Zacatecas con lo más destacado. Este viernes, una camioneta Suburban blanca utilizada habitualmente para trasladar a la senadora Giovanna Bañuelos se volcó tras presuntamente ser sacada intencionalmente de la carretera en las inmediaciones de Tlaltenango. En la unidad viajaban integrantes del equipo de la legisladora, quienes resultaron ilesos debido a que llevaban puesto el cinturón de seguridad y se activaron las bolsas de aire. Bañuelos confirmó en redes sociales que no viajaba en la unidad, pues se trasladaba en otro vehículo con el diputado dirigente estatal del Partido del Trabajo, Alfredo Femat Bañuelos, y el diputado federal Fernando Vilchis. La senadora solicitará investigar los hechos y presentará una denuncia formal. Sobre el tema, con el respaldo de la dirigencia nacional del Partido del Trabajo, la senadora Giovanna Bañuelos de la Torre y el diputado local Alfredo Femat Bañuelos solicitaron que únicamente autoridades federales investiguen el presunto atentado contra su equipo ocurrido el viernes. Femat Bañuelos señaló que buscan evitar que la investigación se politice y aseguró que la senadora ya se comunicó con Omar García Harfuch, titular de la Secretaría de Seguridad y Protección Ciudadana, con quien esperan reunirse el próximo martes. También podrían entrevistarse con Rosa Isela Rodríguez Velázquez, secretaria de Gobernación. El dirigente nacional del Partido del Trabajo, Alberto Anaya Gutiérrez, pidió una investigación exhaustiva y transparente para esclarecer los hechos y deslindar responsabilidades. Y el gobernador David Monreal Ávila llamó a los políticos a no frivolizar el tema de la seguridad y señaló que si ocurrió el presunto atentado contra el equipo de la senadora Giovanna Bañuelos, debe presentarse la denuncia correspondiente. Monreal Ávila afirmó que deben realizarse los peritajes para determinar qué sucedió, pues hasta el momento la información formal de las autoridades indica que fue un accidente. También existe la versión de un descarrilamiento, por lo que pidió esperar la investigación oficial. Luego de que Bañuelos y Alfredo Femat solicitaran una investigación federal, el gobernador consideró positiva la petición y ofreció colaborar con las autoridades. Hasta aquí la información desde el estado de Zacatecas. Le invito a que continúe en Informativo NTR.
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1: Le agradezco a Ángela Buitrago, ya era integrante del grupo interdisciplinario de expertos independientes que participó en aquella investigación sobre el caso Ayotzinapa, y hay que reconocerlo así, es la investigación que más avance se tuvo sobre pues lo que a todos los mexicanos y quizá a la comunidad internacional le interesa saber dónde están los jóvenes de Ayotzinapa. Y Ángela, le hemos molestado porque en México se ha detenido una figura que durante mucho tiempo se pensó que tenía que ser investigada, que fue el exgobernador en ese momento, Ángel Aguirre Rivero. No se le había investigado de manera frontal y fue detenido por la Fiscalía General de la República en una nueva investigación que se está anunciando por parte de las autoridades judiciales. Ángela, ¿qué le parece esta detención y si realmente es fundamental? ¿Ustedes lo vieron en sus investigaciones a Ángel Aguirre Rivero como fundamental para conocer el paradero de los jóvenes?
2: A ver, digamos que el GIEI, entre otras, señaló que todas las autoridades de Guerrero y las autoridades de Iguala conocían lo que estaba sucediendo con los estudiantes y su deber era evitar el resultado final, que fueron asesinatos, desapariciones y lesiones. Digamos, toda la policía municipal y la policía estatal estuvo en función de agredir a los estudiantes. Por lo tanto, la responsabilidad, y así lo pidió el GIE, que se recibiera en versión a muchas de estas cabezas de autoridad estatal y municipal, y significó ir avanzando en muchos puntos y en muchos temas. Pero lo que entiendo yo es que la fiscal general está mencionando al gobernador con ocasión de las grabaciones del Palacio de Justicia. Y este es un hecho que nosotros descubrimos en el 2015, que significaba hablar de la existencia de cámaras en el Palacio de Justicia, pero también de videos y grabaciones que tenían las dos cámaras del Palacio de Justicia hacia la zona precisamente de ingreso o de salida de Igual, que era donde se encontraban dos de los camiones, uno de los cuales desaparecieron entre 15 y 17 muchachos, y los otros fueron agredidos. Esta pesquisa se inició en el 2015 a través de seguir punto a punto lo que nos informaban los mismos ingenieros del Palacio de Justicia, que las cámaras estaban funcionando, que esa grabación se hizo, que uno de los ingenieros, entre otras, revisó el material y se dio cuenta que había torretas y había una cantidad de información allí, y que entendiendo que era importante, la sacó en una USB y se la entregó directamente a la magistrada del tribunal, que era la que administraba la parte de las, digamos, de seguridad y de establecimiento del Palacio de Justicia. Lamentablemente, nosotros no pudimos obtener ninguna de estas grabaciones, a pesar de que la magistrada reconoció que efectivamente esas grabaciones habían llegado a su poder, porque esperando que nos las entregara cuando fuimos directamente, salió 20 minutos después y dijo que no, que lamentablemente ya se había equivocado, que esa USB no tenía eso y que ya no había visto absolutamente nada. Esa magistrada hoy en día está detenida. Esa magistrada, con base en esa investigación, se sabe que estuvo en esa línea en particular de haber recibido esos videos y ni siquiera haberlos puesto a disposición de la ni de la PGR ni de la PGJ, que son las que deberían haber investigado estos hechos, y que obviamente habría servido muchísimo esa información en ese momento, porque además captaba perfectamente los dos laterales de la entrada y salida de Iguala, donde no solamente se podía ver cómo habían sido agredidos los estudiantes, sino quiénes habían transitado, porque ahí había versiones de que había transitado la Procuraduría, los municipales de Iguala, los municipales de Cocula, los municipales de Huichuco, el Ejército, e incluso que había una serie de información importante de las agresiones que también recibieron los estudiantes con gases lacrimógenos en el otro camión, y la

0: los bajan a los que después desaparecen, que los botan al piso, los amarran y los montan en diferentes camionetas, en donde es claro que las camionetas de Iguala fueron complementadas por las camionetas de Mitsuhu y de Kokura. Entonces, todo esto estaba en las grabaciones. Y según nos cuentan los ingenieros, las grabaciones se hicieron correctamente. Pero después, poco a poco, se fue desapareciendo el material y la respuesta final es que no había ninguno de esos materiales recuperados. Sin embargo, también consta en la investigación, y me imagino que esto lo conoce la fiscal Ernestina, 3 ingresos remotos a esa grabación. Y esos 3 ingresos remotos lo que permiten decir es que hubo personas que al otro lado de la línea se conectaron, no sé si en directo o posteriormente, a ver esas grabaciones. Entonces, el tema es, el GIEI ha señalado a las autoridades estatales y municipales como posibles responsables, incluso con el alcalde Abarca, y con todo lo que significa esto, fue categórico los informes del GIEI, pero también era conocido desde marzo del 2014 que efectivamente todas las policías que estamos mencionando estaban coludidas, y en particular las de Iguala, con el crimen organizado. Entonces, esto era responsabilidad del grupo y las autoridades en particular, que se sabe que conocían estos hechos y que sin embargo dejaron actuar grupos que estaban coludidos con crimen organizado. Entonces la responsabilidad, y siempre ha rondado la responsabilidad de las autoridades, incluso llegamos a mencionar nosotros que no solamente por acción sino también por omisión, porque ellos tenían la responsabilidad de proteger a estos muchachos, de evitar que se cometieran estos delitos.
1: Directamente a la figura de Ángel Aguirre Rivera aparece en la investigación, porque fue un hombre que también vimos que tenía quizá una protección política. Entonces, el partido en el poder era el PRD, que después se convierte en Morena con Andrés Manuel López Obrador. ¿Pero hubo un señalamiento directo a Ángel Aguirre Rivera o nunca se pudo tocar al exgobernador?
0: No, incluso hay solicitudes dentro de la investigación para que se citara una versión. Incluso el GIEI intentó en varias ocasiones hablar con ellos. Y cuando digo ellos, estoy hablando del gobernador hacia abajo, y el gobernador mismo nunca accedió a sentarse con el GIEI hasta febrero del año 2023. Recordemos que el GIEI renuncia a la investigación dadas las condiciones de no entrega de más información en abril del 2023. Pero en febrero nos reunimos y hicimos una serie de preguntas haciendo énfasis en estas en estos aspectos y en la necesidad de estas explicaciones. Y pues nosotros acabamos de escuchar a Ángel Aguirre, pero siempre pedimos que se escuchara dentro de la investigación, y dentro de la investigación se escucharon las autoridades, la versión quedó allí y no se siguió avanzando sobre esos aspectos.
1: La magistrada que ustedes identificaron tuvo estas grabaciones, ahora Ángel Aguirre Rivero se señala que pudo haberlas mandado destruir, pues esto lamentablemente sí, pues detiene a una persona, pero lamentablemente pues no va a dar mayor dato porque las grabaciones están destruidas. Entonces, ¿qué más se necesitaría además de las detenciones? Porque pues entonces sí, se va a detener a otra persona, pero pues no se va a avanzar mucho, ¿no?
0: Alberto, mira, yo me he sorprendido en el caso de Chinapa con muchas cosas, y me he sorprendido porque incluso encontramos las grabaciones de tortura, y las encontramos 7 años después. Entonces, yo tengo la, por lo menos la intuición, y eso en términos investigativos, de que alguien debe tener esas grabaciones. Lo que pasa es que como aquí, quien ordenó, reunió a muchas personas, todas son responsables por la desaparición, pérdida y daño de esta información. Y aquí recordemos que no solamente son las del Palacio de Justicia, son las cámaras del Capufe, son las cámaras, la cámara número 4 de Salud de Atasco. O sea, hay una cantidad de información de pérdida de evidencia que lamentablemente no llegó en su momento ni a la PGJ ni a la PGR.
1: Por último, Ángela, pues entonces quiere decir que nunca ha habido una voluntad política de resolver este asunto, y quizá lo que se protege en estas imágenes, vamos a decirle destruidas, como dice la Fiscalía, es que se protege la imagen del Ejército, ¿no? Con un soldado que haya aparecido en esa imagen, se podría ir la investigación a otro lado, ¿no?
0: Es más, yo creo que la información que tienen los informes del GIEI reportan, entre otras, a través de líneas telefónicas y a través de declaraciones, el paso de uno de los camiones del ejército. Las declaraciones fueron claras también posteriormente en que ellos tienen que pasar por esa vía. Por eso lo hacen 8 años después, no lo hacen en el momento en que suceden los hechos. Y también sabemos que está policía estatal, policía municipal, policía federal e incluso miembros del ejército en la zona del Palacio de Justicia a través de los análisis técnicos de telefonía. Esto está en todos los informes. Incluso cuando nosotros miramos cómo se determina la posición georreferencial de estas personas, están a la hora crítica, en el momento crítico, en la calle del Palacio de Justicia. Y recordemos que incluso había un OVNIS en el Palacio de Justicia. O sea, nosotros no tenemos duda de que todas las personas estaban. Pero, sin lugar a equívocos, el tema de un video también podría permitir muchas cosas. Y yo les voy a contar por qué nosotros también tuvimos a disposición 2 fotos PowerPoint de esas cámaras. Pero en el PowerPoint usted no puede mirar absolutamente nada, no puede agrandar, no puede hacer resolución, no puede cambiar el tamaño, etcétera, etcétera, etcétera. Porque claro, se pixela muchísimo la fotografía. Por eso yo digo que si tenían el PowerPoint, la grabación la tiene que tener ahí.
1: Muy bien, Ángelo Buitrago, integrante de esta investigación, de este grupo de independientes, que, insisto, creo que es el avance más importante que hemos tenido en ese caso, y ojalá que los mexicanos pues podamos conocer la justicia para cerrar esa herida, porque de heridas abiertas ya tenemos mucho, no solamente en México, sino en todos los pueblos de América Latina. Ángela, le agradezco muchísimo.
0: Pero además, Alberto, una deuda impresionante con los padres y madres.
1: Claro. Sí, principal eso, ya son muchos años sin saber dónde están sus hijos, y eso es una tragedia personal, familiar, y también, insisto, de país, porque
0: social.
1: Social. Muy bien, Ángela, le agradezco muchísimo que haya platicado con nosotros. Muchas gracias. Vamos a corte y regresamos con más.
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5: Reportan casi lista la liberación del derecho de vía para la construcción del libramiento metropolitano San Juan del Río. Autoridades de la zona metropolitana trabajan en coordinación para sancionar la venta irregular de terrenos y viviendas entre municipios. Dictamen de la Ley de Aguas podría pasar a comisiones a más tardar finales de agosto para votarse en pleno antes de que termine el año.
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11: ahora pasamos con el primer tiempo de todos los deportes y Óscar Orozco. Adelante, Óscar, te escuchamos. Muy buenos días.
12: Buenos días, Beto, ¿cómo estás? Un gusto saludarte a ti y a todo el auditorio de Informativo NTR. Vamos con la información deportiva más importante de este lunes. Tremendo fin de semana para la Selección Nacional Mexicana Sub-20 de fútbol, que el viernes pasado ya había clasificado a la Copa del Mundo, y también a los Olímpicos, ya que el triunfo ante un rival difícil como Canadá, 2-1, le dio el boleto olímpico, porque Estados Unidos, quien había pasado la final ya derrotando a Costa Rica también ese mismo viernes, al ser anfitrión de los Juegos Olímpicos en Los Ángeles 2028, ya tenía un boleto asegurado y estaba uno en disputa, y este lo obtuvo México al derrotar 2-1 al equipo de Canadá el viernes anterior. Una gran actuación del cuadro tricolor, que se vio en desventaja 1-0, sin embargo se recuperó el cuadro de Alex Diego y marcó 2 claves que le dieron al final un triunfo valiosísimo y el boleto olímpico. Recordar que a París 2024 la Selección Sub-20 no pudo clasificar, fue un fracaso rotundo, este proceso se vio cortado después de que en Tokio 2020 la Selección Nacional Mexicana de Fútbol obtuvo el bronce, después en 2024 no pudo avanzar, no pudo estar en esta competencia, y hoy regresa México a unos Juegos Olímpicos, lo cual es realmente espectacular. Estos chicos encabezados, liderados por Hugo Camberos, que marcó 5, se convirtió en botín de oro, jugador de las Chivas, y de Santiago Sandoval, quien apareció también el viernes mostrando su calidad y talento después de haber sido dado de baja, o más bien de haberse operado de la fractura en el dedo anular de la mano derecha, así vendado de esta extremidad con una especie de inmovilizador de su dedo. Así actuó el mexicano Santi Sandoval, y bueno, tuvo una buena actuación provocando el penalti que a la postre se el gol del boleto olímpico y el pase a la gran final, tirado de gran manera por Hugo Camberos. Así México ayer disputó la final ante Estados Unidos y el cuadro tricolor dominó y se consagró bicampeón sub-20 en esta ocasión, mostrando su dominio en la categoría sub-20 en la región, en la CONCACAF. Estados Unidos ni sombra le hizo al cuadro mexicano y se coronó como justo vencedor en este campeonato masculino sub-20 de CONCACAF en el Estadio Azteca el día de ayer. 2-0 fue el triunfo para el cuadro tricolor, que insisto, mostró buenas cosas en este duelo el día de ayer. Así que bueno, pues en 2024 ya México ostentaba este título cuando derrotó precisamente 2-1 al conjunto de las Barras y las Estrellas, y pues gracias a esto el día de ayer conquistó su título número 15 en la categoría. El Tri no únicamente se mantuvo como vigente monarca de la región, sino que se va con un premio extra, como ya lo hemos mencionado, el boleto a los Juegos Olímpicos de Los Ángeles 2028 y también al Mundial de la categoría, al Mundial Sub-20, que se va a llevar a cabo el próximo año 2027 en Azerbaiyán y Uzbekistán. La selección estadounidense ya tiene asegurada su participación en Los Ángeles, reiteramos, por su condición de país sede, y se quedó con las ganas de festejar su cuarto campeonato Sub-20 luego de coronarse en 2022 y alcanzar el subcampeonato en 2024. Así las cosas, la selección mexicana se proclamó campeona y elevó a 15 su cifra de títulos en este torneo al vencer 2-0 a Estados Unidos en un partido condicionado en el segundo tiempo por la expulsión de un defensor estadounidense. Cristóbal Alfaro, de los Potros de Hierro del Atlante, convirtió los 2 para darle a México el triunfo luego de haberse clasificado a los Olímpicos en la Copa Mundial el viernes pasado. Los mexicanos salieron a presionar en el Estadio Azteca y en el minuto 3 estuvieron cerca de tomar ventaja con una llegada al área de la figura del torneo, el ya multicitado y mencionado Hugo Camberos, quien le mató por encima del arco. Estados Unidos hizo ajustes sobre la marcha, emparejó las acciones durante unos minutos, lo que provocó una lucha de iguales en mitad de la cancha. Pero en el minuto 28, precisamente el jugador de los Potros de Hierro del Atlante, México se fue adelante en una jugada a balón parado. Alfaro recibió un recento y de cabeza venció al guardameta Kane Rizvanovic para poner el 1-0 en el marcador y ya poner todo cuesta arriba para el cuadro de las barras y las estrellas. Los gringos quedaron con un hombre menos en la cancha en el 44 cuando el defensa Chris Applewhite fue expulsado en una polémica decisión luego de que de una fuerte falta sobre Camberos que el VAR mandó revisión para el árbitro ante una inicial marcación de cartón amarillo y al final fue roja. En el segundo tiempo, aunque presionó poco, México tuvo el balón y en el minuto 69 amplió la diferencia con otro gol de cabeza del Faro en un garrafal error del portero Rizvanovic, quien dejó un balón suelto en el área y provocó que el Cerro Azteca pusiera el 2-0 el definitivo para el encuentro. Con lo poco que quedaba, Estados Unidos hizo un par de aproximaciones al arco, pero sin mayor peligro, y México se proclamó campeón de la categoría sub-20 con todos sus partidos ganados. Marca perfecta, 17 goles a favor y solo una diana en contra, que fue el gol que le metió Canadá. Impresionante lo de México, realmente una gran actuación. La próxima cita para la sub-20 será el mundial, que se jugará, ya mencionamos, en Azerbaiyán y Uzbekistán. Además se ganó el pase olímpico, que es categoría sub-23, pero con opción de llevar a tres refuerzos que rebasen el límite de edad. Estos chicos en 2 años estarán representándonos en estos Juegos Olímpicos, y bueno, pues merecidísimo resultado. El Azteca fue una fiesta, la verdad, sorprendió la gran entrada, enorme entrada que se dio cita, que la gente que se dio cita en el estadio Azteca para ver a estos jóvenes. Y bueno, México sigue siendo el rey. Y no fue tampoco todo alegría para las selecciones menores. El viernes México perdió la medalla de oro ante Venezuela en un partido vibrante que se tuvo que definir en penales. México no tuvo un buen partido, el cuadro de Eduardo Arce, y fracasa, esa es la palabra. México fracasa en los Juegos Centroamericanos de Santo Domingo. Era el defensor del título conseguido en San Salvador hace precisamente 3 años, y ahora no puede en México sub-23 este equipo, y cayó ante Venezuela en penales. Fallaron prácticamente todos. 3-2 fue el resultado en esta competencia. México pues ya no pudo avanzar en este sub-23, lastimosamente. Y bueno, pues México se va eliminado, bueno, no eliminado, gana una plata que es amarga, eso hay que reconocerlo, es una plata amarga, es un fracaso, porque venían de protagonizar precisamente el torneo, y habían aplastado a Panamá en semifinales, pero Venezuela les plantó un partido ríspido, rudo, complicado, y así el equipo mexicano no pudo vencerlos. Y bueno, pues penales 3-2, fallaron prácticamente todos los penales, los de los 5 que tiraron fallaron pues por ahí 3, y bueno, pues muy mal lo de México, es que siempre estuvo en desventaja en el marcador. Primero 1-0, luego mató, le empató 1-1, luego 2-1 Venezuela, y al final una vez más le alcanzó el empate a 2 goles. Ya tiempo extra México no pudo solventar el partido de la mejor manera, y así en los penales pues México no fue certero y se va eliminado. Bueno, una plata, insisto, es una plata amarga, es como una derrota, es una derrota. El segundo lugar realmente no es bien visto, y México tenía que haber ganado la medalla de oro, y al no obtenerla, obviamente, pues esto trae consecuencias, y la selección sub-23 pues fracasa, sin duda alguna. Bien, triste fin de semana para el astro argentino Lionel Messi. Así es, ya que su padre falleció el fin de semana, su padre Jorge Messi, a los 68 años de edad. Y bueno, pues el día se trasladó inmediatamente la familia y Lionel Messi y su familia hasta Argentina, y bueno, pues fue sepultado el día de ayer domingo. Messi obviamente pues no estuvo presente en el duelo de Inter Miami contra Monterrey del fin de semana, del cual hablaremos más adelante. Y bueno, pues falleció el padre del astro argentino. Ayer fue sepultado, una ceremonia privada en el cementerio del Prado, ubicado en las afueras de Rosario, que es donde es oriundo Lionel Messi, en una ceremonia íntima rodeada de un operativo de seguridad. El jugador del Inter Miami aterrizó junto a su esposa Antonella Rocuzzo y sus hijos el sábado por la noche en un avión privado que los trajo desde Estados Unidos para sumarse a su madre Celia Cuccitini y sus hermanos Matías, Rodrigo y María Sol durante el sepelio, que generó que el Prado estuviera cerrado a visitantes desde mediodía para dar mayor intimidad a la familia. Algunos fanáticos se acercaron al aeropuerto de Rosario y al cementerio para dejar carteles con mensajes de apoyo al astro. Fuerza Leo, te amamos, decía uno de ellos sobre la verja de El Prado. El alcalde de Rosario, Pablo Japquín, saludó a la familia Messi por su parte. El gobierno local se puso a su disposición para proteger la ceremonia del último adiós. Por disposición de la AFA, los partidos de este fin de semana en todas las categorías profesionales y juveniles fueron precedidos por un minuto de silencio en homenaje a Jorge Messi, y los jugadores, cuerpos técnicos y árbitros debieron usar un brazalete negro. Abanderado Grandoli, club de barrio en el que el NM se

0: quiere reanudar actividades el siguiente fin de semana en la MLS, el equipo de Inter Miami, pues su ausencia fue notable en el partido del sábado ante Monterrey, el cual perdió al cuadro de las Garzas 2-1 de último minuto. Y bueno, se notó la ausencia del astro argentino, que por motivos familiares, pues, el fallecimiento de su padre, pues no pudo estar presente. No olvidé pues recordar que la cuenta regresiva inicia ya en el fútbol, en las ligas de Europa, la Liga de España, que arranca el próximo fin de semana, ya será el próximo sábado cuando arranque ya la competencia. En Italia estarán 2 semanas más. Por ahí también la Liga de Portugal, la Bundesliga, estarán también ya teniendo actividad. Y bueno, pues ya es la cuenta regresiva para lo que será el inicio, el año futbolístico. De hecho, la Liga de Portugal ya arrancó ya la Liga de Portugal. Entre los resultados más importantes, el Benfica y el Académico de Viseu de Fútbol, 2-2 quedó el Benfica en contra de este en este debut. El Porto, de quien se dice estaría interesado en Santi Jiménez, ganó 2-0 al equipo del Alverca, así que el Porto avanza bien y se dice, insisto, que Santi Jiménez lo tienen en la mira. Veremos si se le hace al jugador del Milan. Todavía ya sabemos, el Milan no lo necesita, lo quiere negociar, y todo indica que podría ser el Porto el próximo equipo de Santi el Bebote Jiménez. Hasta aquí la información de momento deportivo más importante de este lunes. Les deseo a la gente que tenga una excelente mañana, cuídense mucho, y invito a que siga con nosotros en el noticiero porque más información no le cambie.
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11: La presidenta Claudia Sheinbaum informó que su gobierno comenzará a explorar este sistema de explotación de gas natural conocido como fracking, una pues reticencia que había tenido los gobiernos de la Cuarta Transformación. Desde el gobierno pasado y al inicio de este gobierno se había dicho que no se ocuparía esta práctica debido al daño ambiental que podría provocar y sobre todo al uso excesivo de agua en zonas donde lamentablemente pues escasea el agua y podría ser algo muy perjudicial para nuestro país. Del otro lado, muchos advierten que es la única opción para que nuestro país pueda tener más combustible, más métodos de combustible.

0: evitar la dependencia casi total que se tiene en nuestro país de un mercado en los Estados Unidos para que nos abastezcan de combustible, principalmente de gas natural. Pero, ¿qué beneficios y qué perjuicios puede tener esta práctica del fracking? Yo le agradezco muchísimo a Alejandra Jiménez, ella es integrante de la Alianza Mexicana contra el Fracking, que esté con nosotros. Alejandra, qué gusto saludarla.
1: Hola Alberto, buenos días. Es un gusto también para mí saludarte y estar esta mañana con tu público.
0: Muchísimas gracias, Alejandra. Pues, ¿qué significa esta práctica? ¿Qué es la práctica del fracking y por qué en muchos sectores se está rechazando para ser utilizado en nuestro país?
1: Pues mira, el fracking es una técnica de extracción de hidrocarburos no convencionales. Estos hidrocarburos se encuentran a profundidades mayores a los 3 kilómetros en la roca generadora. Es por eso esta roca generadora es poco permeable y por lo tanto se necesita precisamente desarrollar esta técnica que permite liberar los hidrocarburos a través del fracturamiento de la roca, inyectando agua junto con sustancias tóxicas y arena a altas presiones. Esto permite que se fracture la roca y que queden liberados los hidrocarburos. Ahí cabe señalar que ya cuando tenemos que tocar la roca generadora es porque nos hemos acabado los hidrocarburos que eran de fácil acceso, los que conocemos como convencionales, y vamos a esta roca donde el gas y el petróleo se encuentran encapsulados en pequeñas cantidades dentro de la roca. Entonces, bueno, en este momento en México estamos ya agotando prácticamente los yacimientos convencionales, pero requerimos aún gas y petróleo, ¿no? Entonces, bueno, pues ya como hemos escuchado en diferentes momentos durante la mañanera, la presidenta ha dicho con mucha claridad que, bueno, en México tenemos una situación muy grave de exportación, de importación de gas proveniente de Estados Unidos y que, bueno, pues es algo que preocupa muchísimo para la soberanía energética del país y por eso es que se recurre a esta técnica. ¿Por qué es tan riesgosa? Pues en primer lugar, porque como ya he dicho, se tiene que perforar la tierra hasta una profundidad de 3 a 5 kilómetros y se inyecta agua. Se inyectan hasta 80 millones de litros de agua que son mezclados con sustancias tóxicas, algunas de ellas son cancerígenas, otras son radioactivas y pues cuando se inyectan hay enormes riesgos de contaminar mantos acuíferos y pues también la misma tierra queda contaminada. En algunos lugares esta técnica ha generado sismicidad inducida, como en Texas, donde se ha incrementado la sismicidad en un lugar donde antes no había sismos, o en Argentina, donde también se han incrementado de forma importante los sismos en la zona de la Patagonia, donde también se desarrolla fracking, ¿no? Otros de los riesgos son derivados precisamente de esta agua que es mezclada con sustancias tóxicas y que una vez que es extraído el hidrocarburo, pues hay un enorme problema ya de la disposición de estas aguas contaminadas o de reflujo que le llaman, y en lugares igualmente como Texas está generando un gran problema tanto la cantidad de agua que se requiere, pero también el agua que regresa. En este momento hay lugares donde ya no saben dónde poner esta agua porque ya es una gran cantidad de agua de reflujo que se necesita disponer en algún lugar y que además lo que está provocando, además de sismicidad, es también que en algunos lugares están regresando a la tierra en forma de geysers o también están modificando la superficie de la tierra debido a que estas aguas que son reinyectadas a la tierra también mueven las placas tectónicas, ¿no? Otro de los problemas muy graves que hay con el fracking son las emisiones de gases de efecto invernadero, como el gas metano, el cual tiene una capacidad de calentamiento del planeta mayor el dióxido de carbono. Se dice que hasta 86 veces es su capacidad de calentar el la atmósfera en los primeros 20 años en que es emitido. Y hay que decir también que el gas fósil o gas natural, como se le ha nombrado, pues en su mayoría es gas metano. Entonces, desde el inicio de la perforación de los pozos de fracking, pues empieza a emitir este gas metano, y durante todo el proceso del fracking, incluyendo ya cuando se extrayó el hidrocarburo y se está transportando, pues hay importantes emisiones de gas metano que contribuyen muchísimo para el calentamiento del planeta y que también genera enfermedades respiratorias, y también está asociado a una serie de enfermedades y malformaciones congénitas, así como dificultades también para mujeres gestantes, como partos prematuros, entre otras dificultades, ¿no? Entonces, bueno, son múltiples los problemas asociados con el fracking, especialmente los relativos al agua, ¿no? Por la enorme cantidad de agua que se requiere, y también por las enormes cantidades de agua que regresan a la superficie ya contaminadas y que se tienen que sacar del ciclo de agua, porque ya esa agua ya no se puede reciclar del todo, ¿no?
0: Claro. Nos presentaron en aquel evento con la presidenta Claudia Sheinbaum como la única opción para poder tener mayor combustible y no ser, insisto, tan dependiente, principalmente en el mercado de los Estados Unidos. ¿Hay otra opción a comparación del fracking, o es un mal que lamentablemente vamos a tener que hacer? Porque sí, nos están diciendo todos los perjuicios que podría traer esta práctica, pero del otro lado, todos los días hay una demanda impresionante en nuestro país de energía.
1: Sí, pues mira, creo que algo relevante de esta primera presentación que se hizo con el comité de científicos es que están señalando que sí hay otras alternativas. De entrada, pues que sí se debe apostar a incrementar el uso de energías renovables como la eólica, la solar, ¿no? Que afortunadamente en nuestro país es abundante en estos recursos que están ahí todo el tiempo, que son renovables, y que habría que apostar pues la mayor parte del recurso que en este momento que se está destinando, por ejemplo, para salvar a Pemex, se debería de apostar precisamente a estas energías renovables. Pero también están hablando en esta mañanera del jueves pasado, también se habló de algo muy importante, y que es la eficiencia energética. Por una parte, señalaron que en México se están quemando grandes cantidades de gas, de este gas que queremos recuperar con fracking. También lo estamos quemando así nada más, porque no tenemos la tecnología para aprovechar la mayor cantidad de gas que sale de los pozos que ya existen en México, ¿no? O sea, ni siquiera estamos hablando de pozos de fracking, sino de pozos e infraestructura donde se está escapando el gas fósil. Pues habría que generar la tecnología para poder aprovecharlo, ¿no? Además de otras cuestiones de eficiencia que pues en las que también se tiene que avanzar. Sin embargo, pues es claro que aún con esto no estaríamos logrando esto que ahora es parte de la narrativa oficial, y que es la soberanía energética, ¿no? Y por eso se está puesta para extraer el gas fósil a través de fracking. Pero sin duda, sí es importante señalar que aún extrayéndolo con fracking no alcanzaríamos esta soberanía energética, y que por lo tanto sí tenemos que pensar tanto en incrementar las energías renovables, pero también en disminuir la demanda energética. Y aquí es importante señalar algo que también dijeron en la mañanera. La mayor parte del gas, el petróleo que se ocupa en nuestro país, se va por una parte a la generación de electricidad. Otra parte, el 19%, fíjate nada más, el 19% se va solamente para los procesos internos de Pemex. Y el 12% de gas que actualmente se está usando en México va para la industria. Entonces, estamos diciendo que la mayor parte del gas que se consume en nuestro país está siendo utilizado para la industria. Entonces, ahí es donde entran estas preguntas de ¿para qué y para quién la energía? Y con toda claridad tenemos que decirlo, se va para los procesos industriales que en su mayoría están en manos de empresas transnacionales y de grandes capitales que muchas veces instalan sus empresas maquiladoras, muchas de ellas en nuestro país, para llevarse mano de obra barata, energía barata, agua barata y dejarnos la contaminación. Por eso es muy importante que estemos cuestionando en este momento para qué y para quién este gas que se ve como una necesidad indispensable, ¿no? Entonces, realmente es que sí se necesita determinar con toda claridad cuáles van a ser los costos, que esto es algo que poco se definió en esta mañanera del jueves pasado, cuáles van a ser los costos reales, además de los económicos, también señalar los costos ambientales que implicaría el desarrollo del fracking en México.
0: Claro. Muy bien, pues vaya reto el que vamos a tener como país, y seguramente ahí la Alianza Mexicana contra el Fracking pues será protagonista para conocer pues el otro lado de la moneda, ¿no? Porque muchas veces nos presentan algunos mecanismos, algunas prácticas con todos los beneficios, pero ¿cuál es el resultado? Y en México hay mucha historia que ha afectado a nuestro medio ambiente y principalmente a las comunidades. Ahí está la minería, por ejemplo, ahí está el uso también de ríos, inclusive de mares, que han afectado seriamente a las comunidades y a la salud de sus habitantes. Y ahí, Alejandra Jiménez, estaremos muy pendiente de todos los posicionamientos que tendrá la Alianza Mexicana contra el Fracking. Por lo pronto, te agradezco mucho que hayas platicado con nosotros.
1: Yo te agradezco, Alberto, por también permitirnos informar a tu público. Y bueno, y les recuerdo que está la página de la Alianza, precisamente, que es nofrackingmexico.mx, en donde podrán encontrar muchísima más información de la que yo he dado esta mañana sobre los impactos del fracking y también pues nuestros diferentes posicionamientos tanto frente al fracking como a diferentes desastres que este año desafortunadamente han sido abundantes en materia de hidrocarburos.
0: Vaya que sí. Muchísimas gracias, Alejandra, por haber platicado con nosotros.
1: Buen día.
0: Gracias. Vamos a un corte y regresamos con más.
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1: Y cuando son las 8 de la mañana con 34 minutos, tiempo del centro de México, ya de esta mañana, mañana del lunes 10 de agosto del año 2026, comenzamos nueva semana aquí en la República Mexicana, y que sea una semana pues llena de logros, de éxitos, que es lo que finalmente venimos trabajando todos día a día para tener muchísimos éxitos. Así es que sea una gran semana para todos y para todas. Por lo pronto le informo que la Coordinación de Protección Civil del Gobierno Federal informó que el próximo sábado 19 de septiembre de 2026, a las 12 del día tiempo del centro del país, se llevará a cabo el segundo simulacro nacional 2026. La Coordinadora Nacional de Protección Civil del Gobierno Federal, Laura Velázquez, destacó que este ejercicio preventivo busca fortalecer la preparación, coordinación y capacidad de respuesta de los tres órdenes de gobierno, así como promover la participación activa de la sociedad para reducir los riesgos ante los desastres. Así es que ya lo sabe, un nuevo simulacro es el que se va a registrar aquí en la República Mexicana. Ahora será pues un simulacro a nivel nacional, involucrará a todos los estados de la República. Y esto es importante, pues saber qué hay que hacer. Es importante conocer que nuestro territorio es un territorio susceptible de sismos. Y es que déjeme decirle, un fuerte terremoto sacudió este lunes a Colombia y se sintió con fuerza en grandes ciudades como Bogotá y Cali, con un saldo no precisado de heridos y edificios afectados en el oeste del país, según las autoridades y algunos medios de comunicación. El sismo tuvo magnitud de 7.4 según el Servicio Geológico Colombiano y el de los Estados Unidos. Tuvo una profundidad de unos 100 kilómetros con epicentro cerca de San José del Palmar, allá en Choco, en el oeste de Colombia, y no se emitió alerta de tsunami. La gobernadora de Choco reportó que la capital de ese empobrecido departamento ha registrado heridos y daños graves en las afectaciones. El alcalde de Cali, la tercera ciudad más grande de Colombia, también informó sobre afectaciones graves que están siendo monitoreadas con drones. Medios locales difundieron imágenes de las fachadas de los edificios caídos. En Bogotá, los edificios fueron evacuados. Varias personas en pijama salieron a las calles en medio del ruido de las sirenas. El terremoto se sintió con más fuerza en el oeste del país y también fue percibido en Quito y en Panamá. El 24 de junio, un doble sismo de magnitud 7.2 y 7.5 causó más de 6.000 muertos y destrucción en Venezuela. Así es que imagínese usted, ahora le tocó a Colombia con un sismo de 7.4, un sismo muy fuerte. Hemos estado recibiendo imágenes aquí en la redacción de Informativo NTR, imágenes dramáticas de Colombia en estas zonas, principalmente en Bogotá y en Cali, además de este municipio, de esta zona de San José de Palmar, Chocó, en el oeste de Colombia, en donde pareciera se ha registrado el mayor número de afectaciones. Hemos visto imágenes pues en donde de plano se empiezan a destruir las edificaciones y la gente trata de salir como puede. De ahí que es muy importante tener un protocolo para pues saber qué hacer con los sismos, y ya pues son tres sismos en esa zona, Venezuela, Colombia, que han superado los 7 puntos, y es muy importante saber cómo reaccionar ante estos sismos que, como le digo, pues son parte de todo nuestro pues ambiente cotidiano aquí en América Latina, y pues nuestro país no es ajeno a lo que está pasando y sobre todo a los sismos. Así es que hay que participar el próximo 19 de septiembre en este sismo nacional. Lo invito también a que pueda comprar y consultar el diario Ovaciones, el diario de casa, el diario de todo este grupo de comunicación. Hoy destaca obviamente el triunfo de la selección mexicana, la sub-20 de la CONCACAF, que es bicampeona, ganó nuevamente este torneo en el Estadio Azteca, hoy Estadio Cuba Norte, que ayer estuvo repleto, verdaderamente una fiesta, para seguir a estos muchachos que se convirtieron en bicampeones de CONCACAF. También el diario Ovaciones, en su portada del día de hoy, pues advierte sobre esto que ya le habíamos adelantado, que el Instituto Nacional Electoral pues defiende el contrato con la empresa Territorium Life, esta empresa que fue la encargada de realizar el examen en línea de la Universidad Nacional Autónoma de México, que fue vulnerado y que pues arrojó un número sin precedentes de buenas calificaciones entre este examen. El Instituto Nacional Electoral pues dijo que hasta el momento no se han registrado incumplimientos de la empresa con todas las labores que se ha encargado a Territorium Life. También trae consigo, el día de ayer se realizó el día, se conmemoró el Día Internacional de los Pueblos Indígenas, y aquí en nuestro país pues no fue la excepción, marcharon miles de indígenas que denunciaron violencia y despojo territorial. Más de 5,000 hombres, mujeres, jóvenes y niños, informó el diario Ovaciones, caminaron más de 10 kilómetros para exigir paz y la defensa de sus territorios ante la violencia, los desplazamientos y los proyectos que aseguran ponen en riesgo sus comunidades, recursos naturales y formas de vida. En el marco del Día Internacional de los Pueblos Indígenas, habitantes de 5 regiones del país cuestionaron la propuesta de la Ley General de Derechos de los Pueblos Indígenas y Afromexicanos, al considerar que pretende avanzar mediante un proceso apresurado y sin información suficiente, clara y culturalmente pertinente. Además dijo que no reconoce al Instituto Nacional de Pueblos Indígenas para que tomen decisiones sobre sus procesos internos. Es lo que trae hoy el diario Ovaciones. Así es que lo invito a que pueda usted pues comprar y leer esta edición del diario Ovaciones, diario de casa. Nos vamos hasta NTR Guadalajara con mi compañera Nidia Cervantes. Adelante, Nidia, te escuchamos nuevamente.
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2: Son ya las 8:40 a.m. desde esta perla tapatía. Te actualizo información de cierto que Jalisco está liderando entre los sancionados por Estados Unidos la inclusión en la lista de nacionales especialmente designados del Departamento del Tesoro de Estados Unidos, bloquea activos bajo jurisdicción estadounidense y prohíbe operaciones con los sancionados, con las sanciones a ciudadanos y empresas de ese país. En México, Alberto, las medidas no se aplican de manera automática. También decir que Jalisco está concentrando 294 personas y empresas mexicanas incluidas en esa lista de nacionales especialmente designados del Departamento del Tesoro de Estados Unidos, con lo que ocupa, Alberto, el primer lugar nacional en sanciones financieras de la Oficina de Control de Activos Extranjeros dirigidas contra personas y organizaciones señaladas por presuntos vínculos con narcotráfico, lavado de dinero y otras actividades ilícitas. Decirte que con el corte al 23 de julio, esta lista, bueno, reúne más de 19,240 registros en todo el mundo, de los cuales 1,154 corresponden a personas o entidades con domicilio en nuestro país. También decirte que Jalisco concentra más de una cuarta parte de esos perfiles, seguido por Sinaloa y también Guadalajara encabeza el listado estatal y nacional con 167 perfiles, de los cuales 115 son organizaciones y 52 son personas físicas. Zapopan ocupa el segundo sitio, luego viene Puerto Vallarta con 51. En más información rápidamente, Alberto, compartirte que un adolescente de 17 años fue vinculado por presunto reclutamiento de personas aquí en Jalisco. La detención se realizó en la nueva central camionera de Tlaquepaque, donde se había reportado la llegada de un adolescente de 17 años que viajaba sin conocimiento de su familia. La joven fue contactada por personas desconocidas mediante redes sociales para acudir a un supuesto trabajo en el área metropolitana de Guadalajara, pero no recibió información sobre el lugar exacto, el salario ni las actividades que realizaría. Sin embargo, sí se le proporcionó un número telefónico para contactar a quien la llevaría al supuesto centro de trabajo desde la central de autobuses. Alberto, la información desde Jalisco. Muy buenos días.
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3: Hola, ¿qué tal? Te saludo desde Zacatecas con más destacado. Autoridades localizaron y aseguraron un área de aproximadamente 2 hectáreas en la zona serrana de Sombrerete, presuntamente utilizada para elaborar drogas sintéticas. Durante recorridos terrestres, fueron ubicadas 4 zonas acondicionadas como cocinas a campo abierto. En el sitio se localizaron reactores, estufas artesanales, alrededor de 260 tanques de gas LP, quemadores, contenedores con líquido material similar al aluminio y diversos bultos. También fueron asegurados 69 contenedores de plástico, madera, mangueras industriales, herramientas y utensilios. Participaron elementos del Ejército Mexicano, Guardia Nacional y Fuerza de Reacción Inmediata Zacatecas como parte de la Operación Tornado. El área quedó a disposición de la autoridad competente para su procesamiento legal. En más información, empresarios y restauranteros del estado padecen extorsiones telefónicas en las que delincuentes se hacen pasar por contadores o trabajadores para obtener información de los propietarios, informó Nide García Samán, presidenta de la Cámara Nacional de la Industria de Restaurantes y Alimentos Condimentados de Zacatecas. Señaló que algunos números utilizados recurrentemente ya fueron reportados ante la Fiscalía General de Justicia del estado. Por ello, consideró necesario capacitar al personal sobre qué información proporcionar y cómo actuar ante estos casos. La Cámara Nacional de la Industria de Restaurantes y Alimentos Condimentados sostendrá el 21 de agosto una reunión con personal de la Fiscalía para abordar estrategias de prevención. Para el cierre de 2026, García Samán confió en un repunte por eventos como la Feria Nacional de Zacatecas y el Festival Internacional de Teatro de Calle. En otros temas, la osamenta hallada al interior de una maleta encontrada hace 2 semanas en la comunidad de la Ermita Villanueva corresponde a José Alejandro, adolescente de 17 años, desaparecido desde el 21 de febrero de este año. Integrantes del colectivo Buscadoras Zacatecas confirmaron la identificación y señalaron que ya se comunicaron con la familia que espera la entrega del cuerpo. La Fiscalía General de Justicia del Estado continúa con las investigaciones, sin embargo, hasta el momento todo apunta a que la víctima es el joven buscado por sus familiares. Gracias por devolvernos lo que nos habían arrebatado, expresaron sus familiares al colectivo. Hasta aquí la información desde el estado de Zacatecas. Le invito a que continúe el informativo NTR.
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1: Acepto como todos los lunes, saludamos a Nora Ampudia con su comentario, que en esta ocasión continúa hablando del desperdicio, pero en este lunes habla del desperdicio de los recursos públicos. Nora Ampudia es especialista en materia económica y catedrática de la Universidad Panamericana. Adelante, Nora, muy buenos días.
2: Buenos días, Nidia. Un saludo a tu auditorio. El día de hoy continuaremos con el tema del desperdicio, pero hoy hablaremos sobre el desperdicio de recursos públicos. A lo largo de la historia de México ha existido desperdicio de recursos públicos y una de sus causas más recurrentes ha sido la insuficiencia de planeación, la deficiente evaluación de riesgos y la sobreestimación de los beneficios. Lo mismo le puede ocurrir al nivel privado, es decir, el desperdicio no es solo un problema público. El desperdicio de recursos públicos es el uso ineficiente, innecesario y poco productivo de los ingresos públicos, ya sea por sobrecostos, programas que no alcanzaron sus objetivos, obras mal planeadas y ejecutadas, corrupción, subutilización de activos, obras públicas inconclusas o defectuosas que requieren reconstrucción, vehículos y edificios públicos subutilizados, subsidios sin evaluación de resultados, etcétera. El desperdicio existe a nivel municipal, estatal y federal, pero a continuación solo mencionaré algunos proyectos de los del gobierno federal, por todos conocidos, y algunos otros que tienen observaciones de la Auditoría Superior de la Federación, que, por cierto, fue creada hasta 1999. No hablaré del costo estimado de dicho desperdicio, porque en algunos casos solo hay estimaciones y en otros la información está reservada. En algunos más, las obras públicas realizadas están en proceso de maduración y se espera que en un futuro puedan generar ingresos. Analizados por sexenio, en el caso de Gustavo Díaz Ordaz, lo más notorio fue el sobrecosto de la construcción de la infraestructura olímpica y su posterior subutilización. Con Luis Echeverría Álvarez, la compra de empresas privadas y su operación como para estatales bajo su modelo de desarrollo compartido, como por ejemplo la compañía operadora de teatro Azules Mexicanos, vehículos automotores mexicanos y aeronaves de México, entre otras empresas que operaron con déficit y con poca o nula rentabilidad. De hecho, en el sexenio de Luis Echeverría Álvarez se crearon 504 empresas paraestatales que representaron un notable gasto improductivo y burocrático. Con José López Portillo, el número de empresas paraestatales alcanzó el máximo histórico de 1150 en una notable diversidad de sectores como petroquímica, siderúrgica, minería, telefonía, transportación aérea, química, automotriz, acero, ingenios azucareros, banca, comercio, comunicaciones, turismo, fábricas de bicicletas, textiles e incluso centros nocturnos y bares. Empresas que habían sido compradas al sector privado para evitar la quiebra y la pérdida de empleos, pero la mayoría de ellas ajenas al interés público estratégico. Con Miguel de la Madrid se siguieron manteniendo durante varios años empresas paraestatales altamente deficitarias que operaban por debajo de su capacidad. Y el problema fue también que diversos proyectos públicos tuvieron que ser detenidos debido a los efectos económicos de la crisis de 1982 y al terremoto de 1985, que generó la necesidad de desviar recursos hacia la reconstrucción. El problema fue que hubo poca transparencia en la utilización de los donativos nacionales e internacionales y una ausencia de mecanismos de rendición de cuentas. En el caso de Salinas de Gortari, Pues está la concesión de 52 autopistas que generaron un tránsito real del 40% menor al estimado y la necesidad posterior del rescate carretero por parte del presidente Ernesto Zedillo en 1997. Además, las privatizaciones bancarias y de otras paraestatales se hicieron con deficiencias regulatorias, poca transparencia y se concentraron en pocos grupos empresariales de allegados al gobierno. También destaca el Programa Nacional de Solidaridad Pronasol, también criticado por la falta de transparencia en la asignación de recursos y criterios poco

0: claros para seleccionar a los beneficiarios. En el sexenio de Ernesto Sol Zedillo Ponce de León, pues está el rescate bancario mediante los recursos del FOBA PROA, ahora IPAD, que incluyó banca comercial que no requería de dicho rescate y que a la fecha seguimos pagando, además del rescate de las carreteras concesionadas durante el sexenio anterior. Hay que recordar que la Auditoría Superior de la Federación fue creada hasta el año 2000 en el gobierno de Vicente Fox, así como el Instituto Nacional de Transparencia, Acceso a la Información y Protección de Datos Personales, creado en 2002. Y a pesar de ello, debemos recordar el fallido proyecto del Aeropuerto Internacional de Texcoco en su primera versión, cuya cancelación implicó importantes costos e indemnizaciones. Con Felipe Calderón, pues está la famosísima Estela de la Luz y la refinería Bicentenario en Tula, para la que se adquirieron terrenos, se realizaron obras preliminares, pero nunca se construyó. Con Enrique Peña Nieto está el Tren México-Querétaro, que fue cancelado después de su adjudicación, lo que implicó indemnizaciones y costos asociados, además de del inicio de la construcción del nuevo Aeropuerto Internacional de la Ciudad de México, que se cancelaría en el sexenio siguiente con el 30% del proyecto ya avanzado, lo que implicó pérdida de la infraestructura ya existente más la indemnización a los inversionistas privados. Finalmente, en el sexenio de Andrés Manuel López Obrador, tenemos proyectos que aún no son rentables, que se tiene la esperanza de que lo sean, como la refinería de Dos Bocas, el aeropuerto Felipe Ángeles, el Tren Maya y sus complejos hoteleros, el corredor transísmico y Gas Bienestar, que opera con una cobertura mucho menor a la propuesta, a lo que hay que agregar proyectos totalmente fallidos como la Mega Farmacia, el Insabi y la compra de dos estadios de béisbol que actualmente tiene una utilización inferior a la prevista. Se podría decir que el monto absoluto de recursos públicos comprometidos en proyectos fallidos, rescates financieros y obras de baja rentabilidad ha tendido a aumentar a lo largo de la historia, conforme ha crecido el tamaño de la economía mexicana, el tamaño del presupuesto federal y por el hecho de que el Estado mexicano administra una infraestructura cada vez mayor. El manejo de recursos públicos, que son recursos de la sociedad, es una responsabilidad que requiere disciplina financiera, planeación, claridad y metas claras de corto, mediano y largo plazo. Y esto sería todo por hoy, Nidia, y nos escuchamos hasta la próxima.
1: Muchísimas gracias, Nora Ampudia, especialista en materia económica y catedrática de la Universidad de Guadalajara. Gracias por darnos luz, por darnos pues una idea bastante clara de este costo del desperdicio de los recursos públicos. Gracias, Nora. Hasta la próxima.
2: Muchísimas gracias, Nidia. Gracias por este comentario. Seguimos muy de cerca de lo acontecido en Colombia. Lamentablemente, esta mañana, pues se registró un sismo con la magnitud de 7.4. Se está informando de manera preliminar la muerte de 18 personas en la zona de Pereira y dos más en Manizales, lo que eleva el número de personas fallecidas por este sismo a 20. El epicentro del sismo de magnitud 7.4 se ubicó cerca del municipio de San José de Palmar, en el departamento de Chocó, a una profundidad de 96 kilómetros, así lo informó el Servicio Geológico Colombiano. Un temblor de esa intensidad puede provocar daños en zonas densamente pobladas. Acabamos de pasar un grave evento sísmico en el departamento del Chocó. Nos preocupan las réplicas, aunque aunque el epicentro fue en San José del Palmar, en la capital de Quibdó, hay heridos y graves daños en las edificaciones, informó la gobernadora de esa zona, Nubia Carolina Córdoba, a través de su cuenta de redes sociales. Ya estamos haciendo la evaluación de los daños para emitir el primer reporte oficial, informó. El alcalde de Cali, la tercera ciudad más grande de Colombia, también informó sobre afectaciones graves que están siendo monitoreadas con drones. La alcaldía local reporta al menos 20 estructuras colapsadas con personas atrapadas. Así es que el primer reporte preliminar habla de 20 personas fallecidas producto de este sismo que sacudió a Colombia la mañana de este lunes. La presidenta Claudia Sheinbaum ya se pronunció al iniciar su conferencia de prensa matutina. La presidenta dijo que el gobierno mexicano apoyará en todo al pueblo de Colombia ante este sismo registrado esta mañana. Vamos a escuchar lo que dijo la presidenta Claudia Sheinbaum esta mañana. Escuchemos.
3: Del grave sismo en Colombia. Todavía no tenemos más información, pero estamos muy atentos, tanto con nuestra embajada allá como con el embajador aquí, y por supuesto todo el apoyo que requiera, si es necesario, el pueblo de Colombia, ahí vamos a estar. Pero si a lo largo de la conferencia hay más información, se las daremos.
2: De todo lo que se informe ya en Colombia con este sismo, magnitud 7.4, que hasta el momento en un informe preliminar, pues arroja 20 personas muertas. Hay que recordar que el mes pasado se registró un doble sismo en Venezuela, que también superó los 7 puntos, y lamentablemente ahí se registraron más de 6.000 personas fallecidas. Vamos a un corte y regresamos con más.
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2: Y ahora pasamos con el segundo tiempo de todos los deportes y Óscar Orozco. Adelante, Óscar, te escuchamos nuevamente.
3: Buenos días, Beto, una vez más, un gusto saludarte a ti y a todo el auditorio de Informativo NTR. Vamos con la información deportiva más importante de este lunes. Transcurrieron ya dos jornadas de la Leagues Cup, este torneo que enfrentan los equipos de la Liga MX y la MLS de Estados Unidos, en el que el balance ha sido desfavorable para los equipos de los clubes mexicanos. Sigue los equipos estadounidenses dominando la competencia, tras dos partidos disputados o jornadas, todavía falta un tercer partido. Hoy nos da tregua la Leagues Cup, hoy no hay partidos, así que es momento de hacer un balance general de los equipos que han disputado, unos ya haciendo maletas prácticamente de regreso a México, otros pues con la posibilidad de disputar todavía los cuartos de final. Y es que este fin de semana hubo resultados interesantes. La Chivas Rayadas de Guadalajara el sábado perdió una vez más ante en este caso ante Dallas, y ya pierde toda la posibilidad, pierde el partido y queda eliminado. Guadalajara, que pues debe decir de jugar bien, tener el balón, proponer, atacar por arriba, por abajo, por izquierda, por derecha, si no hay gol. El gol está peleado con las Chivas, el gol a favor, porque el gol en contra, ese sí es muy es aliado del Guadalajara, que ayer en un error provocó que el Dallas se fuera al frente 1-0 y ya Chivas fue inoperante. La hormiga sigue sin aparecer, el que era llamado o el goleador del equipo en el año futbolístico que recién concluyó no ha podido, tras su regreso del mundial, aparecer. ¿Y dónde están los seleccionados de Chivas? También es cierto, ¿dónde están? Ninguno ha sido factor, ninguno ha podido reencontrarse con su mejor versión. Luis Romo también, pues después de haber cobrado este penalti, el capitán rojiblanco de manera displicente falla. El día el día sábado también tuvo detalles ahí en el cuadro bajo. Chivas no camina, Chivas no avanza. Gaby Milito está ya con la presión encima tras estos malos resultados. Le ganó a Juárez de manera muy apretada. Ayer ni siquiera el Piojo Alvarado pudo salvar al equipo rojiblanco de la derrota. No estuvo fino, así como el ataque rojiblanco en general. Efraín Álvarez no está. Richie Ledesma está muy lejos de la mejor versión que le vimos el torneo anterior, muy pero muy lejos por el sector derecho. Brian González ahora fue utilizado como lateral, como defensa central por izquierda en esta línea de tres, no caminó tampoco, tuvo por ahí algunos desfases, no estuvo Castillo el día de ayer, parece que está tocado. Dani Aguirre tampoco estuvo, Campillo, la gente que lo pedía al defensa central de México, pero lo pedía de líbero, no lo pedía haciendo pareja con Luis Romo, quien volvió a aparecer y mostrar por ahí detalles que el público pues le recrimina. Y adelante, insisto, muy chato el equipo. Ayer jugó con dos delanteros, con Sepúlveda y el Hormiga González, y se vio el equipo muy inofensivo, es cierto, insisto, en el balón. Ayer jugaron por primera vez juntos Jordan Carrillo y Kevin Castañeda en el ataque, buscando Chivas de manera pues constante y empatar, por lo menos sacar un resultado, que de cualquier forma el empate no lo hubiera que dejado fuera, pero por lo menos dejar esas sensaciones positivas. Ayer Chivas no metió todo David Milito, y en lugar de que el equipo se viera sólido al frente o con posibilidades, parece que el equipo se vio peor todavía con esa ofensiva, y Chivas se va eliminado. Hay tristeza, hay decepción, hay desilusión y hay presión. Así es, la gente no está viendo a este Chivas poderoso que lo vieron cerrar el semestre anterior. Ve unas Chivas timoratas, unas Chivas con mucha presión, no marcan gol, no hay gol. Insisto, los cinco seleccionados mundialistas no han aparecido, pese que han alineado, y el equipo rojiblanco carece de esta contundencia, carece por momentos de buen fútbol, es cierto, tiene ahí destellos, pero no aparece. Chivas todavía tendrá un compromiso el próximo miércoles, y bueno, tratará de cerrar con cierta dignidad para encarar ya el resto del torneo de liga con mayor confianza, así que es imperativo que gane. Ya insisto, pues el torneo se le fue a Guadalajara, será el miércoles ante el Seattle Sounders allá en Washington, en Seattle, y bueno, pues no será nada fácil. Chivas seguramente pues ya le servirá como sparring para el próximo duelo de la Liga MX, que será el fin de semana ante Santos, rival que también ha perdido sus tres partidos en el inicio del torneo, y Chivas, que luego suele ser levantamuertos, pues esperemos que fin de semana, se espera que no ocurra esto. Chivas enfrentará a Santos el domingo a las 7 de la noche, así que bueno, pues es obligado. Chivas seguramente tomará este partido de la Leagues Cup ante Seattle Sounders como una especie de interescuadras, porque el torneo ya está eliminado. Toluca también en problemas, porque pues perdió 1-0. Lo habíamos advertido que los rivales, cuando México, los clubes mexicanos visitan estas tierras norteamericanas, tierras gringas, no les va bien, hay mucha presión, y Toluca, que la había ganado de muy, muy buena manera en su primer partido, pues el día sábado no tuvo ni una chance, y Los Ángeles FC en un golazo, por ahí despacha a los toluqueños. Inter Miami perdió ante Monterrey 2-1, también el equipo de Lionel Messi, sí, Lionel Messi, porque acudió, tuvo que viajar de manera emergente a Argentina, con el fallecimiento de su padre, don Jorge Messi, pues Inter sufrió la ausencia de su ariete, de su astro, y Monterrey de último minuto ganó 2-1, Monterrey todavía tiene posibilidades. El Atlante, después de este inicio que llamó la atención, pues fue goleado 4-0 ante el Real Madrid, y confirma el mal momento de los clubes mexicanos. León, el León, la fiera, se ha mostrado fiereza en este torneo, le ganó 2-1 al Orlando City, y es de los equipos que están ahí liderando en el grupo de la Liga MX. Juárez también le ganó 3-1 al Wildcats. Vaya lo que está haciendo Juárez, impresionante la verdad lo que hace el equipo de Juárez. Y otro de los llamados grandes, como las Chivas, los Pumas cayeron por segunda ocasión ante Cincinnati, ya también haciendo maletas, y los que han respondido, insisto, Juárez, León y Cruz Azul, en la máquina cementera, que ayer derrotó 2-1 a Nueva York FC. O el Wiki no se ha guardado nada, ha metido a su mejor alineación, y ayer por poco y no le sale, pero al último minuto Paradela marca el 2-1, y Cruz Azul está liderando la competencia con 6 puntos, falta un partido todavía y podría tener marca perfecta. Santos cayó 3-1 ante Chicago Fire, San Luis fue vapuleado por el Nashville 4-1, el Austin también goleó al Puebla 3-0, el equipo de San Diego derrotó 1-0 a Tijuana, y así sigue la malaria para los clubes mexicanos en este torneo, que al que no sabemos si lo toman en serio o no. El que sí lo tomó en serio fue el América, porque derrotó 3 goles por uno al Timbers, una anotación del debutante, ya debutó Oscar Perea, este jugador colombiano de buenas hechuras, su primer balón que toca y vacunando al rival, así que Oscar Perea del América marca el gol de que le dio la puntilla al cuadro de del Timbers de Portland. Así que hoy nos tiene descanso esta Leagues Cup. ¿Cómo están las posiciones hasta ahora? América líder con 6 puntos, seguido de Juárez por diferencia de goles con en segundo, Cruz Azul también con 6 puntos, y León también con 6 puntos. Son los únicos 4 equipos mexicanos que han ganado sus 2 partidos. Tigres sigue vivo, ganó en penales una vez más, tiene 4 puntitos en quinto, Toluca en sexto con 3, Monterrey en séptimo con 3, todavía peleando algo, Atlante en octavo también con 3, todavía tiene chances, y las Chivas ya eliminadas, Pachuca también fuera con 2 derrotas, Tijuana, Santos, Atlas, Necaxa, San Luis, Querétaro y Pumas, y Puebla se unen al contingente de equipos que no han ganado ni siquiera un puntito. Así que mal, y de malas, de los 18 equipos, 10 están ya eliminados de la Liga MX, 11, de los 18 equipos, 11 están eliminados todavía. digo, ya están eliminados. En el grupo de Estados Unidos, de la liga, de la MLS, está más parejo el asunto porque Austin, Charlotte, Chicago Fire, Cincinnati, Columbus, Dallas tienen 6 puntos, Los Ángeles FC 5, Salt Lake 4, Nashville con 3, Timbers con 3, Inter Miami con 3, Nueva York con 3, Philadelphia con 3, Orlando City también con 3, Seattle Sounders con 3 y San Diego FC. De los 18 equipos de la liga de la MLS, solamente el Whitecaps de Vancouver es el único equipo que no ha obtenido un punto. El resto de los 17 restantes ya por lo menos consiguieron una unidad. De ahí que, bueno, pues la MLS sigue dominando este torneo. Los equipos mexicanos siguen ahí dando más pena que otra cosa en este torneo, que bueno, insisto, pues está triste la situación para los equipos mexicanos. Avanzan los 4 primeros lugares, en este caso está América, León, Juárez y Cruz Azul hasta ahora, y bueno, mañana se anuncia la actividad de la League's Cup.

0: Hasta aquí la información deportiva más importante de este lunes. Gracias a la gente que tenga un excelente inicio de semana. Cuídense mucho y le invito a que siga con nosotros en el noticiero porque más información no le cambie.
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9: Le agradezco a la diputada del Partido Acción Nacional, Paulina Rubio, que esté con nosotros. Diputada, qué gusto saludarte.
10: Hola Alberto, ¿cómo estás? Un saludo para ti, para todo tu auditorio, por supuesto.
9: Muchísimas gracias, diputada. Pues sigue avanzando esta consulta sobre los lineamientos de los derechos de la audiencia. Una consulta que ya conocemos cuáles son las de la Cuarta Transformación. Se consulta a todo el mundo. A lo mejor se escucha algo, pero no cambian. Parece que esta decisión ya está tomada y habrá lineamientos en los que se van a revisar los contenidos noticiosos de radio y televisión de los medios masivos. ¿Qué peligro le puede traer consigo a la sociedad, a un país en el que pues no todos están de acuerdo con la forma de gobernar de Morena, diputada?
10: Pues mira, Alberto, la verdad es que, como bien lo dijiste, es ridículo que pues pretendan hoy engañarnos diciendo que hacen una supuesta consulta. Sabemos cuáles son sus tipos de consulta, sabemos a quiénes consultan, sabemos que consultan únicamente en quien tienen confianza que les va a decir lo que quieren escuchar. Ese es el problema de este gobierno, que solo escuchan a quienes dicen lo que ellos quieren que digan y que quieren escuchar. Así que para nosotros es, por supuesto, un nuevo embate a la opinión pública, un nuevo embate a las libertades, porque ciertamente lo que dices es correcto. Poner a consideración del gobierno lo que se dice en los medios de comunicación para que ellos analicen si es que se está opinando o se está informando, pues me parece sumamente grave. Y no es nuevo, Alberto, quiero ser muy clara. En Acción Nacional lo dijimos desde el año pasado cuando se votaron las reformas a la ley de telecomunicaciones. Fue en julio del año pasado que una servidora se subió a la tribuna y justamente advirtió de los riesgos que existían sobre este artículo que modificaron, en donde ya planteaban la idea de unos lineamientos sobre derechos de las audiencias. Sabíamos que

0: una manzana envenenada. Sabíamos que era un dardo envenenado. Acción Nacional lo votó a favor, aún tratando inclusive de convencer a partidos de oposición como Movimiento Ciudadano, que votaron a favor de esa reforma y que en su momento fuimos muy incisivos en decir que era una manzana envenenada. Y bueno, pues teníamos razón. Al cabo de un año tenemos razón. Lo que pretende el gobierno es decirle a los medios lo que pueden y no pueden decir. Quiero enfatizar algo muy importante, Alberto. Acción Nacional ha puesto sobre la mesa una propuesta muy clara. Y es que si el gobierno va a decidir qué se tiene y qué no se tiene que decir en los medios de comunicación, pues entonces los ciudadanos exigimos que las mañaneras sean reguladas. Porque en este país no hay espacio más grande ni más grave desde donde se calumnia y se le mienta a los mexicanos que las conferencias mañaneras.
1: Sí, porque quizás está buscando nada más tener una sola narrativa mediática desde la mañanera, en donde pues pareciera que es lo único que se habla de este gobierno, y no tener mayor crítica. Bueno, el grave es que la presidenta haya dicho que la réplica es que se analice o se hable en otros medios de comunicación durante todo el día de la conferencia de prensa mañanera, pues creo que ahí nos indica que no se conoce cómo son los medios de comunicación, ni tampoco la libertad de expresión, ¿no? Increíble decir que solamente se puede hablar de lo que se diga en la mañana en Palacio Nacional. Me parece que estamos llegando a un estado pues demasiado dictatorial en materia de libertad de expresión, ¿no?
0: No podemos convertir a México en un país en donde el gobierno sea el árbitro de la verdad. Y las han tratado de imponer desde hace 7 años, porque una y otra vez recuerda que es el mundo de los otros datos. Es el mundo donde, ante la evidencia, Andrés Manuel López Obrador siempre tenía otros datos. ¿Cuáles? Los de él, los que él inventaba, los que él creía, los que él imaginaba. Mientras la evidencia física, mientras la evidencia numérica decía otra cosa, él tenía otros datos. Y eso es lo que hoy pretenden, que esos otros datos sean los que rijan el concepto de verdad. Y esto, por supuesto, que es sumamente peligroso y arbitrario y atenta contra cualquier libertad de los mexicanos. Por eso este problema es mucho más grave de lo que pudiera creerse, Alberto, porque es tanto como nosotros en este momento decir: el gobernador de Sinaloa está acusado por el gobierno de los Estados Unidos de su complicidad con el crimen organizado. Alberto, ¿qué va a decir el gobierno? ¿Estamos opinando o estamos informando? Y seguramente, como es su narrativa, como ha sido la protección a este tipo de gobernadores, pues seguramente dirán que es una opinión, cuando todas las evidencias apuntan a que las acusaciones son reales, a que Estados Unidos tiene pruebas, pero el gobierno pretende que todos los ciudadanos crean que eso no es verdad. Y eso es lo verdaderamente peligroso.
1: Ahora, diputada, son lineamientos que basta con que el gobierno federal los publique, no es necesario que pasen por el Congreso, no es necesario que sean avalados por otra autoridad, es un decreto, finalmente son reglamentos a esa reforma. ¿Qué se puede hacer si de pronto se trata de imponer, como todo pinta, que se impongan estos lineamientos?
0: Pues el problema es el interior institucional, Alberto. El problema es que hoy ya no contamos con medios de defensa, con instituciones creíbles que puedan defender. ¿En quién vamos a confiar, Alberto? En la Comisión Nacional de Derechos Humanos, que no se ha pronunciado una sola vez sobre algún caso importante en materia de violación a derechos humanos y siempre trata de lavarle la cara al gobierno. En una Comisión Nacional de Derechos Humanos que inclusive se atrevió a tratar de eximir de culpa al ejército mexicano en el caso Ayotzinapa. ¿Es de verdad en esa Comisión Nacional de Derechos Humanos en las que podemos recargar la esperanza de que nos proteja sobre la libertad de comunicación? ¿O en la Suprema Corte de Justicia de la Nación, cooptada a través de la elección de los acordeones, en donde fueron electos los ministros a través de acordeones que hoy, por desgracia, hay ministras que no conocen ni la O por lo redondo y que han dado una y otra vez muestras de el aval absoluto a las decisiones del gobierno, menoscabando la certeza jurídica y la protección de los derechos de los mexicanos? En la COFETEL, que ya no existe, ¿en qué institución se ha

0: desaparecido todos los órganos autónomos, los destruyeron. Todos aquellos órganos que tenían la facultad de poder tomar decisiones lejos de la opinión del gobierno, porque para eso era la autonomía, porque no dependían de un presupuesto directo del gobierno y podían entonces ejercer la libertad de sus decisiones, se los terminaron, acabaron con ellos. Entonces, pues ciertamente hoy estamos en un dilema. ¿Quién podrá ayudar?
1: Y ahora, diputada, porque si tenemos estos lineamientos que ya sean aprobados, aplicados por la Comisión Reguladora de Telecomunicaciones, entonces, ¿qué tipo de campañas nos esperan? Ustedes estarán amarrados de manos, cerrados de boca, para que no puedan hablar en torno a todos los actos, a todos los pues todas las acusaciones que se tienen en contra de los gobernantes, que además muchos de ellos están en los estados en donde habrá relevo en el poder ejecutivo local, o sea, la gubernatura. Entonces, yo no entiendo qué campaña pueden hacer ustedes en oposición en Sinaloa o en Baja California, porque pues no se les va a permitir hablar de esto, porque además de los medios de comunicación, pues ahí está el INE, que también está siendo un órgano también de, pues, de coartar la libertad de expresión. Ya pasó con el dirigente nacional del PRI, ¿no?
0: Bueno,
1: diputado, te comentaba que esto puede ser muy peligroso de cara a la elección que viene, la elección intermedia, porque además de la Comisión Reguladora de Telecomunicaciones que aplicarán estos lineamientos, diputada, pues ya vemos que también el Instituto Nacional Electoral está actuando de manera censora en torno a el dirigente nacional del PRI. Muchos de estos lineamientos se pueden aplicar en estados donde precisamente hay acusaciones en contra de los gobernadores y donde habrá elecciones en Baja California y en Sinaloa, diputada.
0: Es que el INE es otro ejemplo de un órgano cooptado por el régimen autoritario de Morena. Simplemente basta darnos cuenta de las campañas desvergonzadas que están haciendo todos los aspirantes a ocupar un cargo de elección popular en Morena, y campañas abiertas, ya repartiendo inclusive despensas, desplegando brigadas con nombre, con fotos, con lonas, con reparto de publicidad, una campaña en toda la extensión de la palabra. Y el INE callado, el INE sin observar una sola cosa, sin que le parezca extraño, sin que le parezca fuera de la ley. Y ese es otro gran ejemplo de lo que sucede. Por cierto, tu servidora hoy también tiene un proceso abierto en el INE, porque Morena se quejó de mis publicaciones en contra de ellos, y hoy el INE me ha requerido también para que pueda dar por ahí, pueda hacer la defensa propia de pues lo que me acusa Morena. Así que pues el régimen está contra todos, y evidentemente yo, que estoy pues salvaguardada por un derecho constitucional como legisladora, pues quizás sería la excepción, pero ¿qué va a pasar con todos los demás ciudadanos que no están protegidos por esta inmunidad parlamentaria en donde se puede decir lo que quiera, porque pues es parte de nuestra labor legislativa? Esos son los ciudadanos que tienen que preocuparnos y por los que tenemos que luchar, porque en este país no podemos permitir que el silencio se apropie de la opinión, y que el gobierno opte, y que el gobierno censure, y que el gobierno decida qué es lo que se va a decir y qué es lo que se va a opinar.
1: Muy bien, diputada, pues te agradezco mucho que hayas platicado con nosotros de esto que viene. Ya estamos a días de que se resuelva este asunto de los lineamientos y veremos si se imponen tal y como fueron enviados o realmente la consulta sirvió de algo. Por lo pronto, diputada Paulina Rubio, te agradezco mucho que hayas platicado con nosotros.
0: Gracias, Alberto, que tengas un muy buen día. Hasta luego.
1: Muchísimas gracias. Vamos a un corte y regresamos con más.
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1: Cuando son las 9:32 a.m, tiempo del centro de México, ya de esta mañana, mañana adelantadita de lunes 10 de agosto del año 2026, le informo. La jefa de gobierno de la Ciudad de México, Clara Brugada, inauguró la utopía Elena Poniatowska, Amor en el barrio de San Lucas, en la alcaldía Coyoacán. El proyecto, aseguró, beneficiará directamente a más de 130,000 habitantes de 17 colonias de esa zona del sur de la capital de la República Mexicana y se suma a la infraestructura comunitaria de la capital. La jefa de gobierno de la Ciudad de México informó que estas, pues estas zonas de, pues de convivencia, pues es principalmente para aquellas comunidades que se encuentran hoy solas, que no son tomadas en cuenta por la sociedad y que pues pueden servir como pues un apoyo principalmente para las comunidades de adultos mayores. Escuchemos a la jefa de gobierno.
2: Es el laboratorio de la sociedad que queremos construir. Cada utopía es una vacuna contra la indiferencia, el aislamiento, el individualismo y la soledad. Cada utopía es una ciudad posible dentro de la ciudad real. Cada utopía es una muestra de la ciudad que soñamos. Cada utopía es un pedazo del futuro en el presente, un trozo del mañana en el hoy. Cada utopía demuestra que es posible una ciudad más justa, más libre y más democrática. Que nadie nos diga que no se puede. Aquí está, la estamos construyendo en cada utopía. Que se abra la utopía y que entre el pueblo de Coyoacán, que entre el pueblo de esta gran ciudad y que transforme las vidas de todas y todos.
1: La Policía Bancaria e Industrial de la Secretaría de Seguridad Ciudadana Capitalina logró la detención de 472 personas que participaron en el robo de mercancía y recuperaron productos con un valor de 6 millones de pesos. Las detenciones y el aseguramiento de la mercancía, informó la Policía Capitalina, se derivaron de los servicios de seguridad y vigilancia que la Policía Bancaria e Industrial realiza en tiendas departamentales, supermercados y establecimientos de autoservicio ubicados en distintas alcaldías de la Ciudad de México, así como en municipios del Estado de México. Las acciones se desarrollaron en las alcaldías Benito Juárez, Cuauhtémoc, Coajimalpa, Miguel Hidalgo, Álvaro Obregón, Coyoacán, Iztapalapa, Tlalpan y Gustavo Madero, además del municipio de Naucalpan, en el Estado de México. El sistema de fotomultas implementado por el sistema de Metrobús registró en 11 meses 1.615.000 invasores al carril confinado, principalmente en las líneas 5, Río de los Remedios, Preparatoria 1, con 26.14% de los casos, y 1, Indios Verdes, El Caminero, con un 21.93%. La dependencia informó que se registraron 1.777 hechos de tránsito, donde solo la línea 4 que atraviesa el centro histórico, con rutas a San Lázaro, Aeropuerto, Pantitlán y Alameda Oriente, concentra 39% de los incidentes que se asocian a maniobras de, de unidades debido a congestiones viales e invasores de los carriles confinados. Un juez de control impuso prisión preventiva a Guadalupe Hernández Hinojosa, apoderada legal de Ingemar, señalada por la Fiscalía General de la República por su probable participación en una red dedicada al contrabando de hidrocarburos. Ingemar es la empresa del exgobernador de Baja California, Ernesto Rufo, preso en el penal del Altiplano, en el Estado de México, acusado de huachicol fiscal. Las inspecciones que realizan funcionarios estadounidenses para la verificación de los aguacates se reanudaron el sábado pasado en 4 zonas de Michoacán, confirmó la Asociación de Productores y Empacadores Exportadores de Aguacate en México. De acuerdo con esta agrupación, las actividades de los funcionarios del gobierno de los Estados Unidos se reanudaron de forma parcial en Ticántaro, Tacámbaro, Uruapan y la zona entre Morelia y Pátzcuaro. El organismo no confirmó el volumen de las exportaciones que se están movilizando hasta el momento, luego de que se suspendieron las inspecciones, que a su vez ocasionaron la paralización de las exportaciones de aguacate hacia la nación vecina del norte. La Secretaría de Agricultura y Desarrollo Rural informó que en 2025 la cerveza mexicana llegó a consumidores de 98 países y su exportación alcanzó ventas por 6.480 millones de dólares. La dependencia precisó que México mantuvo una participación promedio de 36% del valor de las exportaciones mundiales de cerveza en ese periodo, al pasar de 5.618 millones de dólares en 2021 a 6.480 en 2025, como resultado de su creciente competitividad, calidad y reconocimiento a nivel nacional. Con este resultado se colocó en el primer lugar entre los principales países exportadores de cerveza, por encima de países de una tradición histórica en la elaboración de cerveza como Países Bajos, como Bélgica y Alemania, en donde se dice, pues está la meca, el origen de la cerveza, pero la mexicana sigue siendo la mexicana, ya sabe, si usted toma cerveza, todo con medida, nada con excesos, pero ah, qué rico es una cervecita, ¿verdad? Cuando hace mucho calor, pues bien, bien, una nada más durante la comida, pues es realmente un buen líquido y apoya uno un sector muy importante que es el sector de los cerveceros mexicanos. Siempre han estado en los primeros lugares la cerveza mexicana y qué bueno, un producto mexicano que hoy está inundando a todo el mundo. Y en información internacional, te informo que el Comité de Seguridad Nacional y Política Exterior del Parlamento de Irán aprobó las líneas generales del plan de estrategia para asegurar la seguridad y progreso sustancial del estrecho de Hormuz y el Golfo, así lo reportó medios de comunicación de Irán. La legislación fue formalmente presentada al Parlamento el 13 de julio. El presidente de los Estados Unidos, Donald Trump, dijo que permitirá que aumente la presión económica sobre Irán, pero desistió de ordenar más ataques militares. Hace apenas una semana, Donald Trump lanzó una nueva amenaza de atacar duramente a Irán, pero luego dio marcha atrás mientras presiona para lograr un acuerdo que ponga fin a la guerra que inició junto con Israel el pasado 28 de febrero. Y el primer ministro de Israel, Benjamin Netanyahu, rechazó el plan de 15 puntos para la Franja de Gaza impuesto por Estados Unidos en una inusual ruptura pública con el presidente Donald Trump. Israel rechaza el documento de 15 puntos. Las fuerzas de defensa de Israel no realizarán ninguna retirada hasta el desarme de Hamás. Y cuando digo desarme de Hamás me refiero tanto a las armas pesadas como a las no pesadas. Todas las armas, dijo Benjamin Netanyahu, que pues simplemente no quiere ceder un milímetro, aunque el presidente estadounidense sigue muy necio de convertir eso en una zona turística de alto, pues de alta gama, es unos resorts tipo, bueno, quería hasta ponerle Donald Trump a esa zona, en donde obviamente si se logra eso, lamentablemente podría ser un punto de muchísima presión sobre los ataques de los pobladores de Gaza en esa zona de invasión por parte ahora de Israel, pero posiblemente de Estados Unidos. Nos vamos hasta NTR Guadalajara con mi compañera Nivia Cervantes. Adelante, Nivia, te escuchamos nuevamente.
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3: Alberto, de nuevo cuenta muy buenos días desde Guadalajara. Cuando son las 9 de la mañana con 41 minutos, te comparto que el gobierno de Guadalajara informó que ante la problemática del agua sucia suministrada por el CIAPA, ellos han entregado más de 16.800 apoyos a familias tapatías para fortalecer el almacenamiento, saneamiento y gestión de líquido en los hogares. Los apoyos incluyen 3.700 tinacos, así como más de 13.000 insumos entre filtros, purificadores y pastillas potabilizadoras. La entrega, Alberto, se ha realizado durante los martes comunitarios y sábados de corresponsabilidad, jornadas de atención territorial en que las autoridades municipales recorren las colonias para identificar las necesidades y acercar programas y servicios a los habitantes. También decirte esta mañana, Alberto, que el cardenal y arzobispo de Guadalajara, Francisco Robles Ortega, pues hizo un llamado a los tres niveles de gobierno para dejar de lado las confrontaciones políticas por la crisis del agua que enfrenta la zona metropolitana de Guadalajara y trabajar de manera conjunta para encontrar una solución de fondo. El arzobispo de Guadalajara pidió evitar que el problema se convierta en una disputa sobre quién es el responsable y advirtió que las fallas en la infraestructura pues vienen de años atrás. Por su parte, aseguró que la arquidiócesis de Guadalajara, Alberto, ya liquidó el adeudo que mantenía por el servicio de agua. Alberto, la información desde Jalisco. Muy buenos días.
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4: Hola, ¿qué tal? Te saludo desde Zacatecas con lo más destacado. Tras la decisión de la COFEPRIS de acatar la declaratoria de inconstitucionalidad de la Suprema Corte de Justicia de la Nación sobre el autoconsumo lúdico de cannabis y THC, en Zacatecas podrían autorizarse 12 licencias actualmente en trámite. Martín Márquez Frida y jefe del Departamento de Autorización Sanitaria de la Secretaría de Salud de Zacatecas explicó que desde junio COFEPRIS informó que ya no podrá negar solicitudes con este propósito y los procedimientos vigentes podrían autorizarse en cuestión de días. Aclaró que las autorizaciones son para adultos que consumen estas sustancias con fines recreativos, no para personas enfermas. El trámite se realiza ante la COFEPRIS, mientras que la Secretaría de Salud de Zacatecas recibe y turna las solicitudes. Sobre el tema, la Asociación Civil Centros de Integración Juvenil advirtió sobre un impacto negativo en la salud pública tras el retiro de la prohibición para que la COFEPRIS otorgue licencias para el uso lúdico de marihuana. Pedro Rodríguez de la Torre, director regional del Centro de Integración Juvenil, sostuvo que la resolución de la Suprema Corte de Justicia de la Nación provocará un aumento en el consumo, pues afirmó, a mayor disponibilidad, mayor consumo. Señaló que Zacatecas no cuenta con suficientes especialistas para atender el incremento de consumidores y sus efectos en la salud. Consideró necesario capacitar al personal que atiende a la población en riesgo e implementar planes permanentes en escuelas para brindar información científica sobre el consumo. En otros temas, ante el aumento de contagios de sarampión, la Secretaría de Salud de Zacatecas llamó a las familias a aplicar la dosis cero a niñas y niños de 6 a 11 meses. Jorge Luis Saucedo Hernández, director del Centro Estatal de Vacunología, explicó que esta dosis es un refuerzo adicional al esquema básico que contempla vacunas a los 12 y 18 meses. De abril a la fecha, 12.697 menores han recibido la dosis cero, de una meta aproximada de 17.000. Las zonas con más contagios son Río Florido, San José de Lourdes en Fresnillo, además de comunidades de Villa de Cos y Enrique Estrada. Hasta aquí la información desde el estado de Zacatecas. Te invito a que continúe en Informativo NTR.
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pues seguimos dándole seguimiento a este sismo que sacudió esta mañana a Colombia, un sismo, un terremoto realmente de magnitud 7.4 que afectó diversas pues territorios de Colombia. Hasta el momento, en un informe preliminar, pues las autoridades están informando de 22 personas muertas, 18 en Pereira, 3 en Manizales y 1 en Buenaventura, además de decenas de heridos y graves daños materiales, de acuerdo con los primeros reportes de las autoridades. El movimiento telúrico, con epicentro en San José del Palmar, en el departamento de Chocó, provocó el colapso de al menos 20 estructuras y dejó personas atrapadas entre los escombros en Cali, según informó el alcalde Alejandro Eder, quien solicitó apoyo de rescatistas de Bogotá y de Medellín. La mayor afectación se concentra en Pereira, donde el alcalde Mauricio Salazar confirmó 18 fallecidos, incluidos 3 en el aeropuerto internacional Matecaña. En Manizales se reportaron 3 muertos y en Buenaventura una más. En Quibdó, capital de Chocó, se registraron heridos y daños importantes, mientras que en Cali, Manizales y otras ciudades reportaron afectaciones estructurales. En Manizales incluso colapsó parcialmente una torre de la Catedral de la Basílica de Nuestra Señora del Rosario. Y vaya, son imágenes muy fuertes las que están llegando aquí a la redacción de Informativo NTR sobre lo acontecido allá en Colombia, en este terremoto que sacudió esta mañana con una magnitud de 7.4. El temblor fue sentido en amplias zonas de Colombia, incluido Bogotá, además de sectores de Ecuador, Panamá y Venezuela. Autoridades mantienen labores de búsqueda y rescate, por lo que el número de víctimas podría aumentar durante el día. Ya el presidente de Colombia, que por cierto está

0: inaugurando su presidencia después de que tomó posesión el viernes pasado. Él es Abelardo de la Espriella o Espriella, pues informó que ya se está movilizando para la zona en la que se registraron más daños para coordinar todos los trabajos de apoyo hacia la ciudadanía. Escuchemos al nuevo presidente de Colombia, que lamentablemente inaugura su presidencia con este terremoto de 7.4. Escuchemos.
1: En este momento me dirijo a Bogotá. He ordenado suspender toda la agenda que tenía en la capital de la República para concentrarme en el desastre natural que hoy azota a nuestro sufrido pueblo colombiano. He citado a una reunión de urgencia, un puesto de mando unificado, en las oficinas de la UNGRD en Bogotá. Ahí estaré con todo el equipo tomando determinaciones y acciones. Personalmente voy a liderar estas acciones para llevarle soluciones a nuestra gente en el departamento de Chocó, en el eje cafetero y en otras zonas del país que han sido afectadas. No están solos. Colombia tiene un presidente que le duele a la gente y que hará todo lo que esté a su alcance para ayudarles en los momentos más difíciles. Firme por la patria.
0: Pues ahí está el comunicado, la lectura que hace el nuevo presidente de Colombia sobre las actividades que realizará debido a este terremoto que, como le digo, se sintió esta mañana en el occidente de Colombia, un terremoto de magnitud 7.4 que nos recuerda que hace apenas 2 meses también en Venezuela, un país vecino a Colombia, también se registraron ahí 2 sismos de mayores a 7 puntos y que dejó hasta el momento pues más de 6,000 personas muertas y miles de personas damnificadas y heridos. Ya el gobierno venezolano pues no ha dado un nuevo reporte, pero pues en esos 2 países que son vecinos, son países sudamericanos, pues lamentablemente se han registrado estos sismos 7.4 esta mañana allá en Colombia y hasta el momento en un reporte preliminar. Hasta el momento no se han hecho las inspecciones necesarias, pero en un reporte preliminar se informa de 22 personas lamentablemente fallecidas. Esta mañana la presidenta Claudia Sheinbaum informó que el gobierno mexicano dará todo el apoyo al pueblo colombiano que requiera. Dijo que conoció esta mañana pues de este sismo, de este terremoto en Colombia. Esto fue lo que dijo la presidenta Claudia Sheinbaum.
2: Del grave sismo en Colombia. Todavía no tenemos más información, pero estamos muy atentos, tanto con nuestra embajada allá como con el embajador aquí, y por supuesto todo el apoyo que requiera, si es necesario, el pueblo de Colombia, ahí vamos a estar. Pero si a lo largo de la conferencia hay más información, se las daremos.
0: Ahí está la información que se está generando en torno a Colombia con este sismo, con este terremoto registrado pues esta mañana allá en Colombia y que, como le digo, pues hay imágenes muy graves, muy fuertes, sobre todo en esa zona de Chocó, en donde estructuras, edificios pues también se vienen abajo después de este terremoto de 7.4 puntos. Esta es una de las imágenes y también uno de los sonidos que se registraron en ese momento, en esa mañana en Colombia, con este sismo de 7.4 puntos. Escuchemos el momento. Allá en Pereira, en donde se está derrumbando un edificio de 3 pisos que se vino completamente abajo allá en la zona de Pereira, allá en Colombia, y que lamentablemente pues algunas personas indican que pudiera haber pues personas atrapadas en ese edificio. Se ve cómo la gente corre pues después del derrumbe de este edificio durante el sismo que se registró durante esta mañana allá en Colombia, 7.4 en Pereira. Lamentablemente, ya escuchamos al presidente de Colombia, pues que ya se están haciendo todas las labores para que se pueda realizar todo este asunto. Así es que, pues ojalá se pueda hacer rápidamente un diagnóstico de lo que está pasando en Colombia y ojalá se pueda dar todo el apoyo a pues esa zona afectada por el sismo de esta mañana en la allá en esa zona de Colombia, en donde ya el presidente de Colombia, el nuevo presidente colombiano, ya se ha trasladado a esa zona. Estamos viendo pues estas imágenes del sismo allá en Colombia, que hasta el momento, en un reporte preliminar, ha dejado 22 personas fallecidas. Estamos viendo las imágenes en Star TV, en Star TV, en esta, pues aquí en donde estamos pues informando sobre lo que nos está llegando a la redacción de informativo NTR, que pues está reportando las autoridades de Colombia, hasta el momento 22 personas fallecidas. Lamentablemente lo que está pasando allá en Colombia. Seguimos dando todo este reporte y, como le digo, aquí estamos viendo imágenes de lo acontecido esta mañana allá en San José del Palmar, en Chocó, a 96 kilómetros de profundidad. Este temblor que se sintió con fuerza también en Bogotá, en Medellín, en Cali, en Bucaramanga, generando evacuaciones preventivas. Las autoridades evalúan los daños en la zona del epicentro. Ya vimos al presidente de Colombia, Abelardo de la Espriella, que pues ha convocado a un puesto de mando unificado de todas las autoridades colombianas, precisamente desde Chocó, en la zona más afectada por este sismo. El presidente se está trasladando, se publicó ya este mensaje que le comunicamos a través de sus redes sociales, en el avión presidencial, en donde está viajando rumbo a esa zona para coordinar todo el apoyo que se requiera. Y vaya que están muy fuertes las imágenes, cómo se van destruyendo pues estos edificios, lamentablemente. Pues con todas estas imágenes que nos llegan, también nos están llegando al sitio de internet de guillermoortega.com. Ahí también puede darle seguimiento durante todo el día en torno a lo acontecido allá en Colombia, guillermoortega.com. Usted puede seguir todo lo que acontece en Colombia, al igual que en nuestro sitio de internet de ntrguadalajara.com, en donde también estaremos actualizando toda la información de lo que esté pasando allá en Colombia. Ya nos vamos. A nombre de todas y todos los que hacemos posible esta segunda emisión de Informativo NTR, primera emisión de Informativo NTR, le agradecemos muchísimo su compañía y lo invito precisamente para que me acompañe al filo de las 6 de la tarde en la segunda emisión de Informativo NTR, con todo este gran equipo que hace posible esta emisión. A nombre de Guillermo Ortega Ruiz, titular de este espacio, y de todo este gran equipo que hace posible esta emisión de radio, le agradecemos muchísimo su compañía. También lo invito que al filo de las 10 de la noche pueda ver el noticiero con Ortega, a las 10 de El Financiero Televisión, o lo puede escuchar en esta cadena nacional de radio, Radio Cañón, a las 10 de la noche con Ortega, a las 10. Lo invito también a los diversos espacios informativos que se realizan en Guadalajara y en Zacatecas, para que usted esté también muy bien informado. Muchísimas gracias por su compañía. Ya este lunes, ya comenzó la semana y todo el ánimo para llegar a los buenos resultados. Muchísimas gracias y nos escuchamos pronto.
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0: espectacular que se puedan imaginar. Aparte, les voy a decir una cosa, abarrotado, ¿eh? Eso sí, edad promedio 50-60, ¿eh? Eso sí, muchos con ¿cómo se llaman? Con tapones en los oídos.
1: Ajá.
0: Porque pues es heavy, pero no saben el concierto. Miren que ya saben que yo no soy fan de los conciertos y que para mí una pesadilla sería dormirme y despertarme en Coachella. Pero este, no tienes una idea, hija, cómo lo disfruté. Aparte, esta gira que están haciendo, que ahora están en Canadá,
1: ajá,
0: es pues, un concierto histórico, parte de una gira histórica que se llama 50-something, porque cumplen 50 años de carrera. Ahora, aquí es donde viene el plot twist, hija. Se ubican que, considerado como uno de los bateristas más impresionantes de toda la historia, es Neil Peart, que es el baterista de Rush. Y Neil se murió, creo que 2020, 21.
1: ¡Órale!
0: Wow. Algo así. De cáncer en el cerebro. Y entonces, pues, si oyen, escuchen esto, oigan la batería, súbele.

0: Entonces, pues, ¿cómo sustituir a Neil Peart en esta gira? Entonces hicieron un casting y en el casting aparece una baterista que se llama Annika Niles, que es alemana, y dicen que después de que la vieron, dijeron, no queremos ver a nadie más, está cancelado el casting, esta es la chava. A ver, vuélvela a subir. La chava que tiene 35, 6 por ahí.
1: 43.
0: ¿No sabes? ¿43?
1: Sí, sí, sí.
0: No sabes
1: pues.
0: La locura. Estuvo ensayando un año para poder tocar esta gira. Y dice que gran parte del reto no era aprendérselo. El reto era tocar con la potencia, pues que toca un hombre. Porque pues Neil Peart o cualquier otro baterista hombre pues tiene una fuerza que no necesariamente tienen todas las mujeres, y que pues empezó a descubrir como truquillos para poder tocar así. Uh-huh. y estar pues a la altura de las circunstancias en los solos. O sea, la gente se volvía loca. O sea, esta mujer es impresionante, un crack. La pueden seguir, Annika con K, punto Niles con doble L, en Instagram. Y sí fue un concierto espectacular. Mira, pon Tom Sawyer. Ahí está. Oigan la batería.

0: Ahorita viene una parte cañoncísima. Que la tienen que oír. No, o sea, se los juro que se me pone la piel chinita. Y miren que yo no soy fan de muchos, pero esto estuvo espectacular. Geddy Lee en los vocales, que tiene 73 años.
1: Los dos,
0: y todavía
1: no,
0: da,
1: los dos tienen 73.
0: Sí, y todavía da esos saltos fuertes, ¿eh?
1: Sí, sí, sí.
0: Y Alex Lifeson, que es el de la guitarra, Geddy toca el bajo, más un tecladista que tenían ahí, y la Nika Niles en la batería. Espectacular. Me Yo imagino. No sé si alguien de ustedes que esté escuchando el programa hoy los vieron en México, porque estuvieron en México.
1: Sí, hace 2 meses, ¿no? Más o menos.
0: Menos, creo.
1: Sí.
0: Pero esa es mi pregunta. ¿Alguien de ustedes escuchándome hoy los vieron?
1: O sea, de esta rola, 43 años. Qué impresionante.
0: Aparte dicen que esta rola les parecía horrenda y la peor canción del disco que iban a sacar.
1: Pues fue el hit.
0: Y la metieron así de, bueno, pues vamos a meterla. Y fue el hit, escrita por Neil Peart. Bueno,
1: pues qué bonito que te divertiste, y qué bonito que lo viste. Y comparte los videos.
0: O sea, me compré 3 camisetas de Rush. Entonces les digo una cosa, mañana me voy a poner una.
1: Y sube los videos, ¿no grabaste? Qué raro.
0: Claro, claro que grabé y lo subí. Váyanse a mi Instagram. Pues está 3, 6, 9, 10. Es el 11º post para atrás.
1: Estamos ok, Juan y 10 yo cuadros para abajo, 11.
0: Exacto, 11 cuadros para abajo, ahí está. Pero sí está impresionante.
1: Bien.
0: Y esta chava, no puedo creer la locura.
1: Una
0: el cansancio, porque aparte el concierto, hija, dura 3 horas.
1: Sí, sí, sí.
0: Con un intermedio de 15 minutos. O sea, no puedo creer que aguantó tocar esto.
1: No, es
0: que oye la batería.
1: Es ejercicio, claro. No, bueno, qué locura. Y además esta chava ni era fan de Rush, ¿eh?
0: Impresionante, impresionante.
1: Sí,
0: Rush en concierto. Pero manifiéstense los que sí lo vieron aquí en la Ciudad de México.
1: Muy bien.
0: Impresionante. Ok. Es que no me puedo concentrar si me dejas Rush de fondo, Rulo. O sea, no voy a poder trabajar.
1: Con una canción de Mishis.
0: Exacto.
1: Odio que les digan Mishis. Perdón, con todo respeto.
0: ¿Quién
1: amo,
0: es Mishis?
1: Amo a los gatos. Pero
2: es que es tan bonito la palabra gato.
1: Sí.
2: Y cambiarle a Michi. Ajá. Es tan bonito decirle un gato.
1: ¿Y tus Mishis? ¿Cuánto? ¿Qué Mishi ni qué Mishi?
2: No, tu gato. Sí, sí, sí. Tu gato.
0: ¿Quién le dice Mishi al gato?
1: Los
2: Mishis.
1: Es como dicen Michis.
2: Como en el internet les dicen. Michi. Bueno, empezó con el internet y todos le dicen Michi al gato, pero es tan bonita la palabra gato.
1: Sí, es mi gato.
2: ¿Por qué se la cambian?
1: Es mi gato y es mi gata.
2: Claro, claro.
0: Tan bonita esta canción, es otro clásico de los 70s. Se llama Al Stewart. Se llama El Año del Gato.
1: Exacto.
2: Claro.
0: The Year of the Cat. Se ubica en esta, ¿no?
1: Sí, pues claro.
0: Qué bonita. Pero no habla de un gato, habla de una gata, de hecho.
2: Ajá,
0: oigan,
2: exacto.
0: Es que María Fernanda Ávila, que es médico veterinario zootecnista por la UNAM, ella es especialista en gatos. Es una cat-friendly veterinarian certificada por the American Association of Feline Practitioners. O sea, la Asociación de Estados Unidos de Veterinarios Especialistas en Felinos, y es responsable del área de medicina interna de gatos y cirugía de tejidos blandos de la Clínica Veterinaria del Bosque. Y este sábado pasado fue el Día Internacional del Gato, ya oficialmente, para hacer conciencia sobre el cuidado y la protección de los gatos, promover la adopción responsable, y hoy queremos que todos nos manden la foto más padre que tengan de
1: su
0: gato.
2: ¡Claro!
0: Vamos a regalar alegrías. Los 3 gatos más cools para que se lleven una súper alegría. Vamos a regalar el paquete de revacunación, la desparasitación en la Clínica Veterinaria del Bosque. Cortesía de Marifé. ¿Cómo estás, querida?
2: Bien, bien. ¿Cómo están ustedes? Me encanta estar aquí hablando de los gatos y aparte festejando el Día Internacional del Gato, que bueno, ellos tienen 3 días,
1: sí,
2: pero
1: hombre.
2: El mero mero es el 8 de agosto.
1: Exacto, es hoy.
2: Que es, bueno, fue el sábado, pero Pero qué padre que lo podamos seguir festejando. Básicamente todo el mes va a ser el mes de los gatos.
3: Claro, fue el 8 de agosto, estamos a 10. Ajá, pero bueno, sí. Pensemos que es 8.
2: No importa, todos los días va a ser el día del gato en nuestro corazón. Pero sí, o sea, es el 8 de agosto, tenemos otros dos más, pero el mero mero fue el 8 de agosto.
0: Sí,
2: fue
0: hermoso. Oye, tuvimos a los del gato vago, claro. También. Hubo el evento del gato vago, dieron gatitos en adopción, información sobre la esterilización, todo el rollo. Así es que felicidades por el triunfo del gato vago. Ahora, antes de empezar, quiero hablar de gatos y de perros un segundo.
2: Claro.
0: Porque tanto en México como en Estados Unidos ya están reforzando las revisiones sanitarias de los animales que cruzan fronteras por el tema del maldito gusano barrenador. Sí. Para todos los que viajan con sus perros y sus gatos... A ver, Marifer, explica todo este asunto.
2: Mira, el tema del gusano barrenador es empezó como un tema de producción de bovinos de carne, vacas de carne, pero empezaron a notar que también pasa en perros y en gatos. ¿Qué es lo que sucede? Es una mosca que se deposita en las heridas de los perros y los gatos, pero puede ser una herida tan pequeña como el piquete de una aguja. No necesariamente tiene que ser una herida tan fuerte. Entonces llega la mosca, deposita ahí las larvas y estas crecen. Lo malo de estos gusanos es que cuando van creciendo empiezan a comer la carne de los hospederos, de los perros y de los gatos. Luego, cuando ya crecieron, se caen y empieza otra vez nuevamente el ciclo. Entonces, afecta a la parte de ganadería, por supuesto, es como que el mayor interés, pero por supuesto que los perros y los gatos también. Y aparte tenemos el problema de que en Estados Unidos se están teniendo de ida y de vuelta inspecciones sanitarias para poder viajar. Entonces, es muy importante que revisen si su perro o su gato tiene heridas o si notan que se rasca mucho una zona o que está muy roja o que está muy irritada. Es muy importante que lo lleven al veterinario porque ya está pasando. Nosotros tuvimos ya en la clínica veterinaria del bosque un tema de larvas. Anda. Tuvo que venirse Nacica a la clínica para determinar si la mosca era de gusano barrenador o no. Afortunadamente no fue. Pero te estoy diciendo que esto pasó en Naucalpan, satélite. O sea, estamos muy cerca ya de zonas muy pobladas donde están estos problemas de gusanos y gusano barrenador. Entonces, no es algo que pase lejos, está aquí.
0: Claro. Entonces, si alguien de ustedes va a viajar con su gato o con su perro, necesita un certificado que no tenga vigencia mínimo de 5 días antes del viaje.
2: Es correcto.
0: De un veterinario. A ver, explica.
2: Sí, aquí un veterinario tiene que revisar que no tenga heridas, que esté sano. Esto ya lo hacemos normalmente para viajar, pero en el tema del gusano barrenador, este expediente o este documento que se emite, que no lo puede emitir cualquier veterinario, ojo, tiene que ser un veterinario certificado. Y este veterinario certificador es el que emite este documento, más el de salud, que ese lo puede emitir cualquier veterinario con cédula profesional. Claro. Pero tiene vigencia de 5 días. Okay. Entonces, si tú vas a viajar, es muy importante que prevengas que tiene 5 días de vigencia. Y hoy en día, y eso salió en las noticias la semana pasada, a finales de la semana pasada, que no nada más es importante de México para Estados Unidos, sino de Estados Unidos para México. Claro. También. Entonces, si tú planeas viajar a Estados Unidos con tu perro o con tu gato, tienes que tomar en cuenta que es de ida y de regreso el certificado, porque ya también hay gusano barrenador en Estados Unidos y México se tiene que proteger de que regrese el gusano barrenador. Uh-huh. Entonces, es muy importante que lo consideren cuando van a viajar y que son 5 días, tanto de ida como de regreso.
3: O sea, entonces de regreso, si voy 20 días...
0: Sí, ¿de regreso qué hago?
2: Vas con un médico, tienes que ir con un médico en Estados Unidos que certifique que tu perro, tu gato no tiene heridas y no tiene gusano.
3: Claro.
2: Entonces, wow, es más complicado aún. Y eso salió apenas la semana pasada.
3: Sí, sí, sí.
0: O sea, ¿no me puede mandar mi veterinario de México el certificado para viajar de Estados Unidos a México?
2: No, porque el certificado tiene que ir con firma autógrafa. Es un problema, porque luego con las distancias y todo eso, pero tienen que revisar que es un sello de la persona que lo está firmando, y la firma tiene que ser autógrafa. No te permiten una copia, ni un escaneo, ni en digital, no te permiten nada. Tiene que ser la firma autógrafa. Entonces, por eso tiene que ser también de un veterinario estado en Estados Unidos que lo certifique.
0: O donde estés.
2: Exactamente.
0: Dios de mi vida, puta. Cristo Redentor.
2: Exactamente.
0: Ok, oigan, ahora, hoy, lejos de hablar de consentir a tus gatos, y qué padre que vamos a compartir ahorita fotos de gatos en Twitter, porque tenemos regalitos para los tres, las tres fotos más cool. Vamos a hablar de una particularidad del gato. El gato es experto en esconder que se siente mal.
2: Claro.
0: Explica, Marifer.
2: Es terrible eso, pero es verdad. Se le llama dolor silencioso felino. ¿Qué es lo que pasa? El gato es tanto cazador como presa. Entonces, al ser una presa, esconden mucha signología. ¿Por qué? Si yo muestro debilidad o enfermedad, un depredador es más fácil que me case. Entonces, te lo voy a ocultar. Pero lo malo es que lo ocultan tanto para los depredadores como para nosotros en casa, su familia, como para nosotros los veterinarios. Entonces, ya cuando un gato llega a tu clínica sintiéndose mal, esto no tiene un par de días, esto ya tiene mucho tiempo. Uh-huh. O es algo muy agudo y muy doloroso que al gato lo está deteriorando mucho. Entonces, es muy importante en gatos que tengamos mucho cuidado con señales muy sutiles.
0: Es lo que te iba a decir, o sea, un gato puede estar enfermo. Claro. Y sigue caminando, come, duerme en el lugar de siempre y uno piensa que todo está bien. Entonces, ¿cómo te das cuenta que no se siente bien?
2: Son cambios muy sutiles, sobre todo los cambios de rutina son los primeros que cambian. El típico, oye, es que antes mi gato bajaba conmigo a desayunar y se quedó dormido. Oye, antes mi gato, cuando yo llegaba a la casa, era lo primero que me recibía. Y ahorita no llega a recibirme. O sea, son estos pequeños cambios de comportamiento que van marcando la diferencia. De repente ya es, oye, ya no está comiendo la comida completa. Ya solo se está comiendo la mitad del plato. Oye, le estoy notando nudos o el pelo lo noto.

0: noto feo, lo noto sucio, cuando antes tenía un pelo precioso. ¿Qué
1: oye,
0: está pasando?
1: Oye, está haciendo pipí cada 5 minutitos.
0: O no está haciendo pipí.
1: O no está haciendo pipí.
0: No está usando el arenero o está orinando en otros lados. Son las cosas que tienen que poner atención y son cosas que tienen que consultar con su médico veterinario.

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1: Estamos de regreso en W Radio y estamos hablando con una eminencia en el tema específicamente de los gatos. María Fernanda Ávila es veterinaria, pero

0: Ella tiene una especialidad en gatos por la Sociedad Americana de Veterinarios Especialistas en Felinos. Y como el sábado fue el Día Internacional Mundial Universal del Gato, de eso estamos hablando hoy, pero yo no sé si ustedes sepan algo que nos acaba de contar antes del corte, Fernanda, que los gatos son especialistas en ocultar que no se sienten bien. Entonces, como dices, Fernanda, las microseñales que solo alguien que conoce al gato podría identificar, vuélvelas a repetir.
1: Sí, sobre todo es el cambio de conducta en casa. Lo que vamos a detectar es cambios de conducta. Antes usaba el arenero mucho y ahorita no lo usa, o se está orinando en lugares donde no, o ya no baja conmigo, ya no se duerme conmigo. Todos esos cambios de conducta son los que nos deben de empezar a llamar la atención. Luego cosas ya más fuertes como no está comiendo, como hoy está vomitando, ya tiene diarrea, o está orinando con sangre, son cosas que tienes que ir corriendo al
0: Claro,
1: veterinario. Entonces,
0: 100%.
1: pero siempre, siempre fíjense en los detalles. El gato está en los detalles.
0: Ok. A ver, número uno, mucha gente cree que como el gato no sale de la casa, pues ¿para qué lo vacuno?
1: No, no, los gatos se tienen que vacunar. Aquí, sobre todo en medicina felina, vemos gatos indoor, que es dentro de casa, que no tienen contacto para nada con otros gatos, in-outdoor, que es sale y entra, pero vive principalmente dentro de casa, y el outdoor, que está totalmente fuera de casa. Entonces, cuando son gatos indoor, es verdad, tienen menor riesgo a contraer enfermedades infectocontagiosas. Sin embargo, siguen estando expuestos, porque son enfermedades del gato.
0: Claro.
1: Entonces, sí se tienen que vacunar. Ojo, aquí el plan de vacunación lo va a dictar el médico veterinario, porque depende si mamó calostro de cachorro o no, si tiene contacto con gatos que salen o no. O sea, son mil cosas que pueden cambiar el calendario de vacunación. Entonces es muy importante que cada médico lo haga, pero sí necesitan las vacunas. No es que diga, mi gato tuvo las vacunas de cachorro y como no volvió a tocar la calle, nunca más se le ponen las vacunas. No, hay que recordarle al sistema inmune de qué se tiene que defender. Entonces, no, todos los gatos se tienen que vacunar. La frecuencia es la que va a cambiar. Los gatos, cuando ya tuvieron su prima vacunación, o sea, la vacunación de cachorritos, se aplica otra vez anual. Al año se aplican otra vez sus vacunas, hasta ahí termina la vacunación de cachorro, hasta el año. Después, los gatos que son adultos, que van de los 2 a los 6, 7 años, más o menos depende de la literatura que busques, algunos te dicen hasta los 8 años, se vacunan cada 2 años, siempre y cuando sean 100% indoor.
0: Claro.
1: Ojo, aquí hay un tema legal. En México, la vacuna de rabia se tiene que aplicar de manera anual, porque México es un país libre de rabia, en teoría con temas de perros. Pero en los últimos casos, los gatos son los que han transmitido la rabia, obvio, en esos lugares rurales, en donde no hay
0: Sí,
1: vacunas, no
0: sí,
1: hay
0: sí.
1: medicina, no hay nada. Pero sí pasa. Entonces, la vacuna de rabia tiene que ser anual por ley mexicana. Pero podemos ir ahí alternando las vacunas de leucemia y de la triple felina, que después vamos a hablar de esta. Y los gatos geriatras se pueden vacunar cada 3 años. ¿Por qué sobre todo empezamos a mover esto? En el gato hay algo que se llama fibrosarcoma post-vacunal o post-inyección. Actualmente lo encontramos como post-inyección. Es un piquetito que le ponen al gato de un medicamento, una vacuna, una vara, un lo que sea, se pica y empieza una inflamación, como cualquier inflamación que podría pasar. Pero en el gato, estas células se dividen, se dividen, se dividen y una de ellas sale con algo que se llama falta de apoptosis. ¿Qué es la apoptosis? Es la muerte celular programada. Las células tienen programación de cuándo se van a dividir y cuándo van a morir para permitir la regeneración.
0: Sí.
1: Pues estas células salen sin esto, sin la apoptosis, y se multiplican, que lo que es un tumor o un cáncer.
0: Claro.
1: Entonces, es muy importante que las vacunaciones sean con estrategia para no estar inyectando, inyectando y aumentando la probabilidad de este tipo de tumores.
0: Claro.
1: Pero ni mucho que no le den los tumores, ni poco que no proteja a mi gato contra enfermedades infectocontagiosas.
0: Sí.
1: Entonces,
0: Ya.
1: si los planes de vacunaciones cambian de gato a gato, y eso lo determina un médico veterinario.
0: Muy bien. Okay. Esa es una, ¿ok? Vamos con la siguiente. Otro gran mito. Aprende a conocer el normal de tu gato, que tiene que ver con lo primero que hablábamos.
1: Claro. Sí, aquí sobre todo es esto. Por ejemplo, yo tengo dos gatitas. Una de ellas siempre me recibe abro la puerta y siempre está ahí, siempre. Y la otra, no, la otra le vale si llego o no llego. Es como una roomie que te saluda desde su cuarto y se va. Entonces, si un día yo veo que la gatita que me recibe no está, lo veo raro. Y si veo que la gatita que no me recibe me está recibiendo, está raro. Son dos características muy diferentes, pero porque cada gato tiene su personalidad. Hay una gata que usa el arenero 2 veces al día y hay otra gata que lo usa 5 veces al día. No significa que una esté enferma y la otra no. Significa que así tienen sus rutinas. Así como tú tienes de tu rutina ir al baño cuando te levantas, pues yo lo tengo después de bañarme, ¿no? Uh-huh. Entonces, son cosas que cambian, pero es muy importante que lo detectemos. Si es un gato muy juguetón y no está jugando, si es un gato que es muy tragón y que siempre me está pidiendo comida cuando estoy cocinando y ahora no. Entonces, son de las cosas que tenemos que ver lo que es normal y lo que no es normal. Los cambios de conducta. Estos pequeños detallitos que me van a decir si mi gato está enfermo o no está enfermo. Por lo menos decirme, ¿vale la pena que visite a mi médico veterinario para sacarme de todas estas dudas?
0: Exacto. Muy bien. 4. El arenero es un laboratorio gratuito. Y me salté la 3, pero ahorita regresamos a la 3. A ver.
1: Mira, como tal laboratorio, no, porque pues no se van a poner a indagar en el laboratorio de arena. Pero eso sí nos da demasiada información. Muchos gatos tienen problemas urinarios. Es uno de los problemas más comunes en gatos. Entonces, si de repente veo que está orinando mucho, si veo que la orina tiene sangre, si veo que tiene diarrea, si veo que las heces son firmes pero tienen moco, son firmes pero tienen sangre, eso me llama la atención. Entonces, me da muchísima información. Yo siempre hago que digo a mis pacientes, el gato me puede mentir, por lo que comentábamos que puede esconder los signos.
2: Claro.
1: Pero la orina y las heces no me van a mentir. Entonces, si yo te estoy diciendo que tiene sangre la orina, es porque algo está pasando con el gato que me está generando que tiene orina con sangre. Aunque el gato lo veo bien. O si tiene diarrea, algo me está diciendo que el gato está mal.
0: Ya, pongan atención. Claro. Ahora voy a regresar. El gato que deja de comer... Es que es un gato bien mañoso.
1: Justo estábamos platicando de eso, de que me está diciendo que si mi gato es mañoso o no. Mira, sí pero no. Vamos a ver un poquito ya el tema.
0: Sí pero no.
1: Sí pero no. Así como nosotros también tenemos preferencia por ciertas comidas, los gatos también tienen ciertas preferencias por comidas. Y no es como al gato le gusta el salmón todo el tiempo. No, puede ser que a mi gato le guste el salmón y a otro gato le guste el atún. O sea, aunque son, en teoría, pescados, ellos sí pueden diferenciar esas texturas, esos sabores. Aquí, por ejemplo, te voy a poner dos situaciones. Supongamos que tu comida favorita son los tacos al pastor. Si un día no tienes tanta hambre y te digo, oye, vámonos por un pozole, no, gracias. No tienes tanta hambre, pero oye, vámonos por un sushi, no, gracias. Oye, no tienes tanta hambre, vámonos por unos tacos al pastor, híjole.
2: Órale, sí, vamos.
1: Vámonos por unos tacos al pastor. ¿Por qué? No tengo hambre, pero... Se me antojaron los tacos, tengo predisposición por los tacos y vamos por los tacos. Pero, ¿qué pasa cuando nos sentimos mal? Todos hemos tenido gripa o diarrea o nos hemos sentido mal y... Oye, un caldito de pollo. No, me siento mal. Uh-huh. Oye, vámonos por una ensalada. No, me siento mal. Unos tacos al pastor. Híjole. Me siento mal, pero híjole, unos taquitos, se me hizo agua la boca. Órale, te acepto uno. Uh-huh. En ambos estoy cediendo. Pero uno no va a diferenciar... En un gato, si es porque tiene predisposición a esa comida o se siente mal. Entonces, si tu gato deja de comer, aunque le ofrezcas pollito y si te gusta el pollito, algo me está diciendo que no está aceptando su comida normal porque no se siente bien, pero el pollito sí, porque es su favorito. Entonces, si el gato deja de comer por algún motivo, es muy importante que lo lleven a su médico veterinario, aunque deje de comer completamente.
2: Claro,
1: o sea, claro. Si solo se comió la mitad hoy y mañana otra vez, eso ya está raro. Llévalo, aunque sigue comiendo, llévalo al veterinario antes de que deje de comer al 100% y se muera de hambre. Uh-huh. Entonces, sí son mañosos, pero no es que sean mañosos. Tienen predisposición por ciertas comidas. Pero si no come, llévalo al veterinario.
2: ¿Cada cuánto 100%. Come un gato?
1: El gato puede llegar a comer hasta 16 veces al día. ¿Por qué? El estómago del gato es un estómago que parece como un balón de fútbol, donde llega, se infla y llega un momento en donde ya no puede más. El estómago de nosotros o del perro es como un balón de, como un globo de látex, en donde ya lo estiraste y de repente todavía le queda un poquito más y lo puedes inflar un poquito más. Tiene más elasticidad, el del gato no. Entonces, cuando el gato ya llega a un límite, ya no puede comer más. Además de que las presas del gato son pequeñas. Entonces, son presas muy chiquitas, pero cazan más veces al día. También es parte de su comportamiento. Exacto. El perro no. El perro, sus presas son muy grandes. Entonces, come.

0: y no saben si van a tener éxito en la siguiente cacería. Entonces tienen que comer, porque pues vete a saber cuándo sea la última comida.
1: O sea, ¿el plato del gato debe estar siempre con comida? Esa es mi pregunta.
0: Por ejemplo, tú te refieres a darles ad libitum, ¿no?
1: Sí, exacto.
0: Siempre tener comida.
1: Por ejemplo, el gato de mi mamá siempre tiene agua y alimento. Siempre, siempre.
0: Sí, pero no. Otra vez vamos por ahí.
1: Ok.
0: ¿Por qué? Hay gatos que sí se regulan muy bien y pueden tener su comida y se regulan muy bien en sus porciones y son gatos que queman las calorías que consumen y son gatos muy sanos. Pero hay gatos muy glotones, hay gatos que comen mucho. Entonces, si tienen la disponibilidad todo el tiempo de la comida, no van a quemar las calorías que están consumiendo.
1: Claro.
0: Entonces, ahí vienen los problemas de sobrepeso y obesidad. Además de que la comida, en teoría, debería de tener el instinto de cacería. ¿Qué quiere decir? Son tres cosas principales. La primera es el desgaste físico. Voy a correr, voy a brincar, voy a saltar para atrapar. El desgaste mental. Voy a brincar por aquí, luego si brinco para acá y si vuela, lo cacho a la mitad del camino. Desgaste mental. Y la parte nutricional, pues abro la boca y como. Son tres cosas. Pero yo te pregunto, ¿qué tanto esfuerzo físico y mental tiene que un gato abra la boca y meta las croquetas a la boca?
1: Sí.
0: Pues no tiene ningún desgaste físico y mental. Entonces, incluso de ahí vienen problemas de comportamiento. ¿Me está cazando? ¿Por qué me está cazando? Pues porque no está cazando su comida.
1: Claro.
0: Entonces, son temas muy bonitos en gatos, pero van relacionados unos con los otros.
1: 100%.
2: Ya, ok. Regresando del corte, vamos a hablar de cada cuánto se desparasita un gato. Y tengo un gato nuevo, lo suelto con los demás, al aire se va o qué onda. Y en resumen, que es verde, que es amarillo, que es rojo, para un gato al regresar con Marifer Ávila. No se vayan, ya volvemos.
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5: Reportan casi lista la liberación del derecho de vía para la construcción del libramiento metropolitano San Juan del Río. Autoridades de la zona metropolitana trabajan en coordinación para sancionar la venta irregular de terrenos y viviendas entre municipios. Dictamen de la Ley de Aguas podría pasar a comisiones a más tardar finales de agosto para votarse en pleno antes de que termine el año.
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0: gente la escuchan de repente en los cortes comerciales hablando de mascotas, porque el sábado fue el Día Mundial Internacional Universal del Gato. María Fernanda Ávila, que es veterinaria, pero lo suyo son los gatos, bueno, y las orejas de los perros, pero los gatos, está hoy con nosotros y estamos hablando de varios mitos. Rescaten el podcast al rato. Importante, un mito. Nadie sabe cada cuánto desparasitar al gato bien.
1: Es correcto. Mira, hay unas guías que te dicen que, en teoría, los gatos se deben de desparasitar cada 3 meses o cada 6 meses, dependiendo del producto. Pero la verdad es que eso es falso. Esa información es cada cuánto puedes utilizar ese producto. Aquí lo más importante es no cada cuánto se desparasita. Cada cuánto tengo que hacer un estudio coprológico en el gato. ¿Qué es eso? Literal, hacer y revisar la caca.
2: Claro.
1: O sea, revisar si tiene parásitos, si tiene bacterias, si tiene grasas, si tiene material vegetal. Es revisar eso. Y es en gatos indoor, que ya mencionábamos, indoor es 100% en casa, que no sale para nada. Se recomienda revisar de 1 a 2 veces al año la caca de tu gato. Uh-huh. Y gatos que salen de casa, que cazan presas o pájaros o todas esas cosas, de 3 a 4 veces al año hacer estos estudios para ver si tiene problemas de parásitos o no. Aquí muy sencillo. Yo puedo prevenir los parásitos externos, que quiere decir las moscas, las garrapatas, las pulgas, pero puedo tratar los parásitos internos. Por ejemplo, si yo tengo un gato con parásitos internos, le doy un tratamiento, pero un tratamiento enfocado a ese parásito. Por eso necesito hacer el estudio. Los productos comerciales que vemos en cualquier lado son a muchos parásitos, pero hay parásitos tan especiales que necesitan un medicamento en especial. Entonces, si yo me la paso dando medicamentos porque cada 3 meses dice que tiene la cajita, pero no va contra ese parásito, no lo voy a poder tratar. Lo que sí es protegerlos contra pulgas, garrapatas y moscas. Justo estábamos mencionando el tema del gusano barrenador, es por una mosca. Entonces, lo que tengo que hacer es prevenir y tener desparasitado a mi gato contra parásitos externos y evitar que tenga alguna enfermedad o evitar que tenga algún contacto con esto y que le transmita todas estas enfermedades. Entonces, más que cada cuánto desparasitar, es cada cuánto tengo que hacer un estudio coprológico.
0: Ya, sensacional. Bien. Ok, por último, en resumen, el semáforo del gato, verde, amarillo, rojo, Marifer.
1: Ok, en el caso de los gatos, en el verde ya mencionábamos todo esto de los cambios de comportamiento, está durmiendo poco, está utilizando el arenero menos o más, está menos juguetón. Esas son llamadas de atención que dicen, algo está raro. Ya amarillo ya es una alerta de, oye, échale una llamada a tu médico veterinario que tiene más experiencia que te dé una guía. Está orinando raro, está orinando fuera del arenero, está perdiendo peso, sobre todo en gatos geriatras, en gatos viejitos, pérdida de peso. Está comiendo menos, pero ya me deja más croquetas o ya no me está comiendo. Su pelo está hirsuto, está feo, está sucio, ya no se está acicalando. Oye, hay una lesión en la piel que antes no tenía y ahora sí tiene. Échale una llamada, pregúntale. Cosas de emergencia, porque muchos es que mandé un mensaje porque mi gato no está respirando. No mandan mensajes. Llévalo ya.
2: Ay,
1: o sea, de aquí a que te contesto, el gato empeora. Entonces, ya. Urge, llévalo.
0: Ok, muy bien.
1: Entonces, ¿qué son estas? ¿Ya? Dificultad para respirar, convulsiones, no puede orinar. O sea, lleva 3 días sin orinar. Imagínate cómo está esa vejiga. Intoxicaciones, o sea, son cosas que es de córrele, pero ya al veterinario, no claro, te esperes.
2: 100%. Y de diario de rutina, yo se los voy a decir porque el gato de mi madre así descubrió, porque está obviamente cambiando la arena constantemente, que tenía una infeccióncita urinaria, pobre gatito.
0: Claro,
2: ¿no?
0: Se dio cuenta.
2: Entonces vio de pronto gotitas y dijo, no, esto no es normal, son las 10 de la mañana, ahorita vamos a que lo revisen, dicho y hecho.
1: Y una infección
0: las
1: claro.
0: Vías urinarias, bebé. Oiga, no pongo la cantidad de fotos que han mandado. Te digo una cosa.
1: ¿Qué
0: divino es el gato negro, claro. ¿No?
2: Pero el negro me
0: quiero
2: fascina.
0: Quiero un gato negro. Sí.
2: Mi hermana tiene 5 negros.
1: Ay, qué hermoso.
0: Ay, no.
2: Dos
0: el gato
2: careys
0: negro,
2: y 3
0: qué
2: negros.
0: Cosa más
1: yo
0: divina,
1: tengo una carey y una negra y son
2: divinos.
1: Las niñas de mis ojos.
2: Son divinos.
0: Oigan, déjenme decirles que Marifer y Clínica Veterinaria del Bosque, que son tan generosos, va a escoger las tres fotos más cool de los gatos de los cuentavientes, les va a regalar el paquete de revacunación y la desparasitación en la Clínica Veterinaria del Bosque. Entonces, gracias a todos los que mandaron todas sus fotos.
2: No, bueno.
0: Sí, yo prometo que ahorita Marifer se va a poner las pilas. La pueden seguir en Instagram. Es veterinaria, pero su especialidad son gatos. Es @mvz. Marifer Ávila. Ajá. MV de vaca, Z de cebra.
1: Marifer Ávila en Instagram Ávila. Y en TikTok.
0: Exacto. Y veterinariadelbosque.com por si alguien ocupa. Igualmente, les doy el teléfono 55 53 60 33 11. Te quiero, Marifer. Te
1: yo
0: mando
1: también
0: besos.
1: Los quiero mucho. Besos y saludos a todos mis gatos.
0: Eso. Exacto. Y feliz día del gato. Oigan, no saben del horror que vamos a hablar ahorita. Ahora sí necesito música de película de terror. ¿Han escuchado este cuento del despojo de la casa de González Camarena en la Ciudad de México, que está aquí en la Colonia del Valle? O sea, que fue de la familia de Jorge González Camarena, uno de los muralistas mexicanos más reconocidos del siglo XX. Bueno, la historia es de terror.
2: De terror.
0: A ver, escuchen esto. La denuncia la hace la familia el 2 de julio porque alguien de la familia regresa a la casa y se da cuenta que su llave ya no abre la puerta porque cambiaron la cerradura. Cuando pide ayuda, ven a cuatro hombres y una mujer adentro de la casa. Entonces, Adriana González Camarena, nieta de el muralista Jorge, denuncia públicamente que los ocupantes presuntamente hicieron remodelaciones e instalaron un nuevo medidor de energía eléctrica, ¿ok? Esto es el 2 de julio. El 13 de julio, el Ministerio Público inició formalmente una investigación. La Policía de Investigación inspecciona la casa, se recaban testimonios, se consulta el registro público de la propiedad, se hacen los documentos y un juez de control el 4 de agosto autorizó el aseguramiento del inmueble como técnica de investigación. El 5, los policías de investigación, peritos y elementos del Grupo Especial de Reacción e Intervención hacen un operativo, colocaron sellos para resguardar la propiedad mientras que continúan las diligencias. Y es muy importante hacer una precisión. El que aseguren esta casa no equivale a que ya te la regresaron.
2: Exacto.
0: Es simplemente proteger la casa, que no le meta a nadie más mano en lo que investigan. Entonces, obviamente, hemos visto tantos temas de despojo en redes sociales que invitamos al abogado, abogado penalista, amigo, hermano de este programa, hombre de profundo pensamiento, pero sobre todo, hombre de jurisprudencia, Ilan Katz. ¿Te gustó cómo te presenté?
3: Me encantó. Muy bien.
0: Oye, sí. ¿Qué onda con esto de los despojos?
2: Está
0: explica
2: cañón.
0: Este horror.
3: Sí, está es un delito que está muy de moda, sobre todo en la Ciudad de México y el Estado de México. Y es un delito que, no es un delito nuevo, ¿no? Es un delito que de los primeros tipos penales tipificados, es decir, la redundancia, es de los primeros delitos que entraron a los códigos penales. Es un delito de muchísimo estudio, de muchísimo trasfondo. Ahora, ¿qué es lo medular que tenemos que entender del despojo para entender el delito? Lo primero es que el bien jurídico tutelado, es decir, lo que el delito está tratando de proteger, no es la propiedad de un inmueble, es la posesión del inmueble. ¿Me explico o no me explico?
0: Cero, cero. Sí. A mí explícamelo de teníamos una casa.
3: Uh-huh. No, pero es que el punto es más complejo que eso. Es decir, vamos a suponer que una persona X, fulanito de tal, está rentándole un departamento a otra persona. Y fulanito de tal, se retrasa la renta el día 15. Y el día 17 lo saca a golpes el casero. Aunque sea del casero, el casero no puede hacer eso, porque la posesión legítima del inmueble la tiene la persona que está rentando el inmueble. ¿Me explico?
2: Sí, 100%, claro. Es despojo también.
3: Eso también es despojo. Claro.
2: Le acaba de pasar a un amigo terrible.
0: ¿Qué?
2: Regresa de un viaje, este amigo mío, ¿sabes? Quiere abrir la puerta, ya no puede abrir, con sus cosas adentro. Lleva 3 meses sin poder entrar a su casa con su equipo de trabajo, cámaras, obviamente su ropa, muebles. No puede entrar porque la casera, es decir, el dueño de ese departamento, lo despojó espantosamente.
3: Eso es despojo también. O si alguien te presta, vía un comodato, un inmueble para que vivas, tu amigo, tu pariente, lo que sea, y el día siguiente se enoja contigo y dice, ya no te lo presto, y te saca o te prohíbe la entrada, entonces eso también es despojo. Entonces lo importante, lo primero que hay que entender cuando hablamos de despojo es que sí es un delito patrimonial, pero el bien jurídico tutelado es la posesión. Y para darte un ejemplo de lo que es el bien jurídico tutelado, es decir, en el delito de homicidio, el bien jurídico tutelado es la vida. En el delito de violación, el bien jurídico tutelado es la libertad sexual. Aquí es la posesión. Entonces, eso es lo primero. ¿Ok? Ok.
0: Segundo,
3: ¿me vas a preguntar algo tú? Adelante.
0: No. O sea, lo que no entiendo es el caso este de González Camarena. Tú tienes una casa. No importa si está habitada porque la estás rentando, o habitada porque vives ahí, o deshabitada porque todavía no sabes qué hacer con ella. Se meten 4 personas, cambian la chapa. Uh-huh. No entiendo cómo eso puede suceder. O sea, entiendo cómo el Ministerio Público y el Grupo Especial de Reacción e Intervención se tardan, ya va un mes, en acreditar que la casa sí es tuya y sacar a la gente que se metió. O sea, no entiendo.
3: Déjate lo explico en 2 partes.
0: A ver.
3: Lo primero es que hay una serie de personas organizadas para cometer el delito de despojo en la Ciudad de México y en el Estado de México y en toda la República. Que a lo único

0: se dedican es a despojar. Y te voy a dar otro ejemplo. Ahorita estamos viendo un asunto en el Estado de México de unos clientes nuestros que compraron unos terrenos para generar o para levantar unas bodegas industriales. Y al día sí, un buen día llegan y les dice un trabajador de la empresa: fíjate que ya pasamos por afuera del predio y vimos que tenían unos coches adentro y tenían unos guardias afuera. Llega el dueño del inmueble que lo compró obviamente bien, con todos los documentos en orden, fue con un notario, tenemos un tracto registral perfecto. Y cuando llega, llegan cuatro patrullas de policías municipales armados hasta los dientes. Y una persona y dice: no, esto es mío. ¿Cómo que es mío? Si yo lo compré, no, es mío. Y fíjate que te defraudaron, chato, porque es mío. ¿Cómo ves? Bye. Vete, eso es despojo. Nosotros teníamos la posesión, teníamos allá adentro cosas, teníamos un candado, se cierran el candado, ponen otro candado, ponen un guardia, meten dos coches y dicen: no, te defraudaron. Ese es el delito de despojo. ¿Y qué sucede? Pues de 10 o 15 o 20 despojos que cometen, pues logran quedarse con una fracción y con esa fracción de esos inmuebles que despojan, pues se los quedan y desolucran.
1: Por eso, pero entonces tú no puedes llamar al Ministerio Público y decir: vengan a ver, aquí están mis papeles, que enseñe este señor que se instaló aquí en este terreno, que enseñe los suyos, se van a dar cuenta que no los tiene y lo van a sacar, así de
0: Mira,
1: fácil.
0: en un mundo ideal, sí. El problema es que no vivimos en un mundo ideal. Y ahorita quiero hacer un paréntesis muy importante de un tema que es medio de nerd de derecho, pero quiero que lo entendamos todos. Lo primero es, el Ministerio Público, al momento de tener la certeza de que se está invadiendo un inmueble, que hay una persona en un inmueble que no tiene derecho a estar ahí, puede solicitar el aseguramiento del inmueble. Punto. En lo que vemos que está pasando, lo asegura. ¿Qué es lo que debería de hacer? ¿Qué es lo que hizo en el caso de González Camarena? Lo debería de hacer de cajón siempre. Lo que pasa es que tristemente hay más delitos que ministerios públicos. Es muy difícil para que la autoridad sea ágil en estos temas, pero lo debería de hacer siempre. Y eso es un tema medular. Pero a la postre de todo esto, hay una última resolución de la Suprema Corte de Justicia muy desatinada y muy desafortunada que dice que el delito de despojo es un delito que se comete de forma instantánea. Y eso está muy mal y te voy a explicar por qué. Porque muchos de nuestros colegas pensamos que el delito de despojo se está cometiendo de forma permanente. Es como el secuestro. El delito sigue desde que privan a una persona de la libertad hasta que lo sueltan. Debería ser lo mismo con el despojo. ¿Por qué? Porque entonces podría haber flagrancia y se extenderían los términos para la prescripción, para que tú puedas presentar tu denuncia. Ahora, con esta resolución, pues el delito se consuma, es decir, el 1 de enero del 2023. Nada más que fíjate que esa casa está en Acapulco y yo vivo en Acapulco en 2 años o en 3 años. Y cuando llego dicen: sí, fíjate que sí te robé tu casa, sí te despojé de tu casa, pero fíjate que ya está prescrito. ¿Cómo ves? Porque yo despojé tal día. Esa es una falacia terrible, un error terrible jurídico de la Suprema Corte de Justicia de esta nación.
1: ¿De qué me estás hablando? Porque, a ver, te voy a dar números. En el primer semestre del 2026, escuchen esto, cuentavientes, 1978 carpetas de investigación por despojo, nada más en la Ciudad de México. Esto equivale a aproximadamente 11 denuncias al día. Prácticamente una denuncia cada 2 horas con 12 minutos. O sea, esto ha incrementado. ¿Por qué? Porque están aprovechándose del loophole legal y de la cantidad de trabajo que tienen los ministerios, sabiendo que de aquí a que llegan a tu caso, pues tú ya casi casi construiste una casa en ese terreno.
0: ¿Qué es lo que sucede? Entran a un predio en una colonia popular como la colonia Morelos y de repente, pues un día amanecen ahí 40 personas viviéndote, que ya te echaron, que ya están ahí y no hay cómo sacarlos. Porque aparte, el sacar o el retomar un predio de esos tiene implicaciones políticas para muchos operadores políticos de este país que no quieren sacar a 40 personas de un predio a la calle. Entonces, antes lo que sucedía, en este gobierno no lo sé, pero en el gobierno pasado, lo que sucedía es que para obtener cualquier resolución para asegurar un inmueble que estaba invadido, tenías que pasar por la Secretaría de Gobierno de la Ciudad de México, que nada tiene que ver con la investigación de delitos.
1: Ok, regresando del corte, les voy a decir cuáles son las alcaldías en la Ciudad de México con más casos, a ver si es la tuya. ¿Cómo hacerle para que bajo ninguna circunstancia te vayan a despojar a ti de tu bien inmueble? ¿Y cómo se denuncia un despojo en la Ciudad de México? ¿Tienen algún problema alguno de ustedes? Déjenoslo saber por Twitter ahora mismo. Ya volvemos, no se vayan.
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2: ¿Qué tal? Los saludo. Muy buen día. Soy Ivette Parga Ávila. Vamos con la información más destacada hasta el momento. Iniciamos Noticias W. Son las 11:02. Aunque la información continúa en desarrollo, se reporta hasta el momento un saldo de al menos 50 personas fallecidas, decenas de heridos e importantes daños materiales con más de 20 estructuras colapsadas. Todo esto a causa del fuerte sismo de magnitud 7.4 que esta mañana sacudió el occidente de Colombia. Las cifras siguen fluyendo con base en informes preliminares de gobernadores y alcaldes de las zonas afectadas. El mayor número de víctimas, 27, se registran en el Valle del Cauca. El terremoto se percibió en varias ciudades como Bogotá, Medellín, Cali y Manizales. El director general del Servicio Geológico Colombiano, Julio Fierro Morales, afirmó que fue el mayor temblor que se ha registrado en el país en la última década. En tanto, el presidente de Colombia, Abelardo de la Espriella, quien asumió el poder apenas el pasado viernes, convocó ya a un puesto de mando unificado para coordinar las acciones de apoyo y rescate. Desde la conferencia mañanera, la presidenta Claudia Sheinbaum ofreció todo el apoyo que requiera el pueblo de Colombia.
3: Nos enteramos hace un momento del grave sismo en Colombia. Pues estamos muy atentos, tanto con nuestra embajada allá como con el embajador aquí. Y, por supuesto, todo el apoyo que requiera, si es necesario, el pueblo de Colombia, ahí vamos a estar.
2: En tanto, la embajada de Colombia pidió a los conacionales mantenerse informados mediante canales oficiales y atender sus indicaciones. Además, puso a disposición el teléfono de emergencia 57-31-38-78-60-28 para los mexicanos que requieran apoyo consular. El secretario de Educación Pública, Mario Delgado, reportó que 25 de 26 escuelas con modalidad militarizada serán transformadas y una ya ha sido clausurada. Aseguró que existe un acompañamiento con las autoridades estatales y federales para que logren esta transformación y no dejar sin opciones educativas a los jóvenes. Reconoció que detrás de este concepto militar y aparentemente de disciplina, en algunos casos hubo abusos, maltratos y violencia. Reiteró que este modelo no está contemplado en ninguna ley y pidió a las autoridades estatales que aquellas instituciones que no quieran cambiar tienen que clausurarlas. La jefa de gobierno de la Ciudad de México, Clara Brugada, inauguró la Utopía Elena Poniatowska-Amor en el barrio de San Lucas, en la alcaldía Coyoacán, un proyecto que beneficiará directamente a más de 130 mil habitantes de la zona, con una inversión superior a 242 millones de pesos y la recuperación de casi 20 mil metros cuadrados de espacio público. En el acto estuvo presente la escritora, figura central del proyecto, así como destacados representantes de la cultura y legisladores tanto locales como federales. Educación y medio ambiente marcaron la agenda de la gobernadora del Estado de México, Delfina Gómez, este fin de semana en Texcoco, junto con la presidenta Claudia Sheinbaum. Inauguró un nuevo bachillerato tecnológico agropecuario que ofrecerá formación en ciberseguridad, producción pecuaria y producción agrícola. Y en Temoay, en compañía de la secretaria de Gobernación, Rosa Isela Rodríguez, encabezó la Jornada Nacional de Reforestación, en la que se plantaron más de 4.000 árboles en 21.5 hectáreas. En los deportes, 10 equipos de la Liga MX ya están eliminados de la Leagues Cup 2026. Con dos jornadas disputadas, ya no aspiran a la ronda de cuartos de final independientemente de lo que ocurre en la última fecha. Se trata de Atlas, San Luis, Chivas, Necaxa, Puebla, Xolos, Pachuca, Pumas, Querétaro y Santos. Hasta aquí la información por el momento. Soy Ivette Parga Ávila. Cuentavientes, ya regresamos con Marta de Baile y todo su equipo. Síganos a través de las diferentes redes sociales y en wradio.com.mx para más información. Que tengan una excelente semana.
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4: Estamos de regreso en W Radio y estamos hablando con el abogado penalista Ilan Katz, amigo muy querido de este programa. sobre los despojos en la Ciudad de México. Para los que nos están escuchando en otras partes del mundo, no sé qué tan práctica, qué tan común sea esta práctica, pero en la Ciudad de México y en México en general, cada vez vemos más denuncias de despojo. Les decíamos que en este 2026, en el primer trimestre, si hacemos cuentas, 11 denuncias al día, prácticamente una cada 2 horas con 12 minutos. Ha incrementado 4% cada año. Y qué preocupación. Porque, a ver, te preguntaba yo algo, Ilan. ¿Cómo es? O sea, ¿te fuiste a trabajar, regresaste y alguien se metió a tu casa y cambió la chapa? ¿O solamente es en terrenos abandonados y casas que no son usadas?
5: No, para nada. Hace poquito tuvimos un caso en Coyoacán de una casa que estaba en remodelación, que estaban por terminarla y cuando la terminaron se metió. Cuando estaban por terminarla se metió, se acaban los albañiles, se metieron unas personas a golpes. Mira, lo primero para entender también que este tema es muy importante es ¿qué es el delito de despojo? Es un delito que protege la posesión. ¿Pero cómo se da el despojo? El despojo se da básicamente de dos formas. Uno es a través de la violencia, que puede ser física o moral, o sea, puede ser a través de una amenaza, o a través de la furtividad y el engaño, o el engaño. ¿Qué es la furtividad? Pues meterte de noche, esconderte, ¿sabes? Brincar la barda cuando nadie está viendo, o decirle a alguien, oye, tienes que salir porque está pasando algo, o voy a entrar a arreglar un tema y en ese momento quedarte con la posesión de la casa. Y la gran pregunta es, ¿qué hacer? ¿Cómo protegerse del despojo? Y aquí la respuesta es un poco más simple de lo que parece. Pero yo lo que siempre recomiendo es, si tienes una casa, sobre todo que está a pie de calle, que alguien se puede brincar la barda, hay que tomar las precauciones indispensables, las más lógicas.
4: ¿Qué son cuáles?
5: Aunque parezca una recomendación muy sencilla, yo siempre creo que es la mejor recomendación, es hay que contratar ADT. Nadie tiene más presupuesto para protegerte de un allanamiento de morada que ADT. Es una empresa pública con billones de dólares que lo sabe hacer muy bien. Y hay que contratar la versión de ADT que tiene cámaras para vigilar las entradas de la casa. Entonces, esa es indispensable. Eso funciona mucho mejor que un guardia que pueden comprar o amenazar para que te deje entrar a la casa, ¿no? O sea, es mucho mejor la tecnología que el humano. Eso es lo primero, ¿no?
4: Así, o sea, pongo cámaras de seguridad en mi casa.
5: Pongo alarma en mi casa.
4: Ya.
5: Pongo una alarma para que cuando algo suceda, yo me entere. Y el ADT no solamente funciona para robos, despojos, también funciona para incendios, para varias cosas funciona ADT. Entonces, okay. Si tienes una casa que está, sobre todo en las casas o en los departamentos que están a pie de calle, que cualquiera se puede meter, el ADT es una magnífica solución. Y eso que no me pasan regalías de ADT, ahí les pasa, o sea, no, que no está mala, que me, no, no es válida que me den mi regalía.
4: Oye, me acabo de meter a la página de ADT, que es adt.com.mx. Miren, le estamos regalando un anuncio.
6: Esa tiene mi mamá, es buenísima.
4: Pero viene alarma monitoreada 24/7, protege tu casa y tu negocio. Viene una calculadora, viene el teléfono, puedes cotizar gratis, tienen todo un sistema. Bueno, esta es recomendación de nuestro abogado penalista. Ok, entonces, segundo.
5: La malla eléctrica en los techos funciona muy bien. Es una barrera muy buena. Si tienes una casa que se puede brincar la barda, una malla eléctrica, una malla arriba que vuelva imposible entrar, eso funciona muy, muy bien. Después, los perros, cualquier perro, los perros, sobre todo los perros grandes, funcionan muy, muy bien. Los perros son una excelente solución para que la gente no se meta a la casa. Y segundo, una vez que ya se metieron a la casa, y que ya estás fuera, hay que denunciar de inmediato. De inmediato. Hay fiscalías especializadas para delitos de despojo, tanto en la Ciudad de México como en el Estado de México. Ajá. Hay que presentar una denuncia de inmediato.
4: ¿A dónde va uno?
5: a la Fiscalía General de Justicia de la Ciudad de México o del Estado de México. Vas a la Fiscalía, puedes hablar por teléfono, pedir informes, hablas, vas, presentas tu denuncia, se acabó. Eso es lo principal. Y darle seguimiento, yo siempre les sugiero contratar a un abogado, pero si no tengo un abogado, ir a darle seguimiento, sí.
4: Es más, les voy a decir que 911 es una opción y la Ciudad de México habilitó el número 55-53-45-81-20 para reportar casos consumados o riesgos de despojo. O la Fiscalía Especializada en la Investigación de Delito de Despojo, que está ubicada en Digna Ochoa y Plácido, número 56, en la Colonia Doctores, por si alguien necesita. Ahora, ¿hay que documentar algo?
5: Bueno, si tienes ADT y si tienes cámaras, los mismos videos van a documentar de qué forma se metieron. Pero también es indispensable tener el registro de su casa al día. Es decir, que, pues, que están pagando cable, que están pagando
4: luz, gas, teléfono,
5: predial, o sea, que la están ocupando constante y sonantemente, ¿no? Eso es, no tienen que acreditar la propiedad. Tiene que acreditar la posesión. ¿Cómo? O sea, con el uso. O sea, el nombre quiere hacer contrato, de teléfono, de internet, que la están usando constantemente. Y tener muy claro cuándo y cómo se metieron, ¿no? Eso, en la medida de lo posible, sí, eso es fundamental, sí.
4: A ver, entonces, eso es para acreditar la posesión. Pero también tienes que acreditar la propiedad.
5: Si la tienes, sí, si es tuya, por supuesto.
4: O sea, la escritura, el título de la propiedad, el registro público, o sea, tenga su casa en orden, ¿eh?
5: Estar al día, ¿no? Estar al día. El tener claro, mira, un amigo mío que ya falleció decía, orden en el espacio, felicidad en el tiempo. Entonces, estar ordenado es con tus cosas, es básico, es indispensable y te resuelve muchos problemas.
4: Oye, la casa la tengo hipotecada.
5: Y eso va, no importa, claro. Pero es tu casa. O todavía no me la sucesión de mi mamá, todavía no me la adjudican, ok, pero tienes cómo acreditar que es tu mamá y que estás en un proceso sucesorio. O sea, todo lo que es el tracto documental de la propiedad de la casa y de la posesión de la casa es fundamental para hacerle la chamba fácil al MP, porque también nos quejamos, pero si el MP tiene que ir a pedir informe al registro público de la propiedad, si tiene que hablarle al notario,
6: claro,
5: si tiene que hablarle a la
6: tener en orden esos papeles.
5: Tener todo para que puedas desahogar todo en la primera diligencia.
4: Claro. Oye, otra cosa. Perdón, este delito de despojo, porque dices que hay bandas enteras que a esto se dedican, ¿investigan?
5: Los delincuentes, por supuesto, cualquier delincuente que tiene tres dedos de frente estudia todo lo que tiene que estudiar para hacer para cometer su delito de la mejor forma.
4: ¿Pero ese qué tienen problema que estudiar?
5: Pues movimientos, el nivel socioeconómico de la persona que le van a pegar. Estas personas están buscando en muchos casos a personas que son vulnerables, ¿no? Viejitas, mamás solteras, gente de clase media que no tiene muchos recursos para invertirle estos problemas y sobre todo propiedades que se pueden meter de una forma fácil y que va a ser difícil sacarlos.
4: ¡Qué locura! O sea,
5: no exclusivamente.
4: Claro. Oye, pero perdón, específicamente en esta casa de González Camarena, viene una parte que les leí al principio que decía que habían instalado un medidor de luz nuevo para consolidar el despojo. ¿Cómo es posible que la compañía de luz haya instalado un nuevo medidor sin ver los papeles del propietario?
5: Pero puede ser un acto de corrupción de las personas que están en CFE en ese momento. Puede ser un engaño que se le dio a la CFE. Pero empiezan a realizar unos pequeños actos para poder acreditar la posesión del inmueble, ¿no? Empiezan a poner anuncios que van a vender, que están vendiendo ese inmueble para dar...

una prueba previa de que ellos tenían la posesión y la propiedad porque lo están vendiendo. Entonces alguien dice, no, pues voy a vender la casa de al lado, como si fuera mía, y después me voy a meter y voy a dejar una prueba de que yo tenía un mejor derecho. Por eso,

0: Claro. Ahora, les voy a decir algo que les prometí regresando del corte. ¿Cuáles son las delegaciones, las alcaldías que más denuncias de despojo tienen? Iztapalapa, para que se pongan las pilas. La Gustavo Amadero, la Cuauhtémoc, Coyoacán, Álvaro Obregón, Benito Juárez. ¿Algo más que le quieras decir al cuentaviente consentido, Ilan?
1: Hacer mucho hincapié en que es muy buena idea tener alarma, sobre todo en esta ciudad, sobre todo si estás a pie de calle, es muy buena idea tener alarmas y que hoy la Fiscalía de la Ciudad de México, cosa que no siempre fue el caso, pero hoy está tratando de hacer las cosas mejor, tenemos una buena fiscalía. Entonces sean ágiles, vayan y presenten sus denuncias y cualquier cosa. Me encuentran en Twitter en Ilan Katzmayo y con gusto les doy la asesoría virtual.
0: Oye, esto está súper interesante. Mira, aquí dice un cuentaviente. Tengo un caso donde mi tío perdió una bodega en Tlalnepantla, sobre Periférico Norte, y ahora es un bazar de autos. Hasta parece que las autoridades están en contubernio con ellos porque no hacen nada, y al grupo les dicen los Julios.
1: Pues es muy común que estas cosas sucedan, necesitan un abogado para que les recupere el inmueble, pero si el inmueble, ellos tienen la posesión y pueden acreditar la propiedad, hay soluciones no solo penales, también civiles para poder tener el predio de regreso. O sea, no está ya perdido para siempre, hay soluciones.
0: Claro, híjole, aquí hay una cantidad de mensajes impresionante. A ver, yo tengo un problema, dice Mario. En febrero terminé una, ah, no, este es otro asunto. Ah, no, sí. En febrero terminé una relación de 15 años, de los cuales los últimos 4 estuvimos viviendo en el departamento de mi hermano mayor. Yo de buena fe permití a mi ex seguir viviendo en el departamento con la promesa de irse cuando encontrara algo, ¿ok? Como no veía que hiciera algo por mudarse, en abril le dije que ya tenía que irse y me pidió un plazo hasta agosto, accedí de buena fe. Llegó agosto y no se va. Ahora me dice que no se va a ir porque no se le notificó formalmente con tiempo. ¿Qué
1: Bueno,
0: hablas?
1: hay muchas soluciones para hacerse del inmueble de regreso. Varias. Yo lo que haría ahí es, ahí no hay despojo, porque ella no ocupó el inmueble ni violentamente ni furtivamente. Ella está ahí porque tiene un derecho legítimo a estar. Hay que pedirle formalmente el inmueble de regreso, sin duda, y si no se va, hay que iniciar un juicio civil
0: Ajá.
1: para recuperar el mueble.
0: Claro, Mario, no te dejes. Dice que no tiene contrato de arrendamiento porque el
1: No
0: trato es con mi
1: importa.
0: hermano, que no importa.
1: No importa. No importa. Primero, su hermano es el que tiene el derecho legítimo a pedir que se le regrese el inmueble. Y su hermano tendría que ir ante el Tribunal de la Ciudad de México a solicitarle que se lo devuelva a través de un juicio.
0: Dios de mi vida. Oigan, esto está fuertísimo.
1: Pero para eso existen las leyes, para esto existen los tribunales, para resolver estas controversias.
0: Claro.
2: Claro.
0: ¿Cómo protegemos, abogado, una casa que no está siendo habitada por el momento?
1: Básicamente con ADT, esa es la mejor solución. Pero depende, hay que ver, hay que hacer un análisis de la casa. Es muy grande, es muy chica. Necesita algún tipo de empresa de seguridad particular, hay que tener, pero ADT es la solución más sencilla.
0: Claro. Oye, dice Lourdes, es que no puedo creer, no me cabe en la cabeza que después de pagar lo que te costó tu casa, el notario, todo el pagadero, ahora tengas que protegerte de estos entes
1: Pues lo
0: insólitos.
1: mismo, con cualquier cosa que tenga valor, si traes un reloj te lo pueden quitar, si tienes un coche te lo pueden robar. Cualquier cosa que tenga valor puede ser objeto de un delito, ¿no? De un ilícito para quitártelo. Por eso hay que tener, pues, mucho cuidado.
0: Oye, esta es buena. Marisa dice, oye, ¿y si todos los documentos de la propiedad están dentro de tu casa? Pues ¿cómo los agarras si ya te invadieron?
1: Bueno, porque hay un registro público de la propiedad. Vas al registro y sacas tus documentos.
0: Oye, pero pues no está mala idea tener una copia en tu oficina o en
1: Sí,
0: casa de alguien
1: por
0: más.
1: supuesto. Y muchas de estas cosas están en la nube, ¿no?

0: Exacto. Bueno, pues ahí está, cuentavientes. Igualmente, si ocupan, Ilan Katz es abogado penalista, porque esto lo ve, el despojo, ¿lo ve un penalista o lo ve un civilista?
1: El despojo es un tema, sin duda, penal.
2: Es 100%.
0: Penal. Es abogado 100%. Penalista. Oye, mi amigo es abogado corporativo, no te sirve.
1: No,
0: oye,
1: no.
0: Mi amigo es abogado de
2: mercantil.
0: No, no te sirve.
1: De patentes y marcas, no.
0: Exacto, es un penalista. Ilan Katz Mayo en Twitter o katzgudino.com, por si alguien ocupa. Te quiero, Ilan.
1: Igual.
0: Gracias, pues así están las cosas, cuentavientes, con el tema del despojo en la Ciudad de México. Regresando del corte, ¿tu cerebro será que es el problema y que no quiere que seas feliz? Lo que tu cerebro insiste y quiere es que tú sobrevivas a como sea. Y más adelante tenemos a Bell Burden. No sé si ubican este libro que ha sido un bestseller. Se llaman Extraños, Memorias de un Matrimonio, Strangers, A Memoir of Marriage. Y esta mujer que se hizo un bestseller contando, pues, cómo de un día para otro se acabó su matrimonio. Se le informó que, pues, aquí ya no, esto ya no jalaba. La vamos a tener al rato desde Estados Unidos para todos ustedes. No se vayan, ya volvemos.
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0: Ahora sí. ¿Será que cuando uno dice que quiere ser feliz, está nadando contra la corriente cerebral? Porque al cerebro tu felicidad le da idéntico. Porque en realidad al cerebro lo único que le importa es sobrevivir.
1: Pues sí.
2: Chale.
1: Totalmente.
2: Qué culé el cerebro, ¿no? Oye.
1: Pues sí, pero, o sea, piénsenlo fríamente, ¿no?
2: Sí, claro.
1: Es decir, claro. No podría ser que de todas las especies que existen, solo
2: a ver,
1: nosotros...
2: papacito, move.
1: Pues sí, no podría ser que solo nosotros tenemos por objetivo ser felices y los demás solamente sobrevivir.
2: Claro, de acuerdo.
1: Entonces sí, este es un tema interesantísimo donde, exacto, el cerebro de la especie humana, como realmente el sistema nervioso de cualquier otra especie viva, para lo que principalmente está diseñado es para mantenernos alerta y para mantenernos vivos.
2: Claro.
1: La felicidad es una emoción, por así decirlo, secundaria, que hemos romantizado, que hemos idealizado como culturalmente, pero pues la felicidad es una emoción como cualquier otra, que sirve para mandar mensajes de relevancia al cerebro, pero que de ninguna manera son su objetivo principal.
2: 100%. Pero, por ejemplo, ¿cuál es tu emoción, Pablo? Y Marta, también le voy a hacer esta pregunta y a todos los cuentavientes. ¿Cuál es tu emoción recurrente? ¿La emoción o el sentimiento que... la emoción...
0: Angustia, preocupación, sí, ansiedad,
2: sí, Marta,
0: miedo.
2: Seguro esa. Yo sí, ansiedad y angustia.
1: Pues yo diría que es alerta, ¿no? Que sí, o sea, sí. El cerebro está diseñado...
2: O sea, es en la que totalmente domina tus días, tus horas, tus semanas, tus meses y tu año.
1: Pues mira, no sé si como tal ansiedad o angustia, pero sí un constante estado de alerta y de atención, claro, a lo que ocurre en mi entorno.
2: ¡Está cabrón!
1: O sea, porque el cerebro está hecho para eso, para estar en cualquier situación en la que se expone o cualquier lugar al que entra, inmediatamente el cerebro tiene que pensar, ¿qué podría salir mal aquí?
2: Claro.
1: Porque esa es la pregunta primera de supervivencia.
2: Run.
1: Como la canción, exactamente. Porque no hay más, ¿no? Ahora, el cerebro humano además es particular porque evolucionó para hacer de este sistema de alerta o de esta capacidad para darme cuenta de lo que podría hacerme daño de manera súper particular. O sea, las especies, si te fijas, evolucionan otros rasgos para protegerse a sí mismas.
2: Sí, sí.
1: O sea, por ejemplo, hay animales que han desarrollado una velocidad tremenda, entonces un venadito, ¿no? Entonces se alerta y corre y nadie lo alcanza. Animales que han desarrollado mucha fuerza, porque pues aunque me cachen, claro, o que me agarren aquí, no hay ningún otro depredador más fuerte
2: que
1: yo.
2: Los que se camuflajean.
1: Camuflaje, etcétera. Pero los humanos no tenemos nada de eso. O sea, no somos ni los más fuertes, ni los más rápidos, tal vez ni siquiera los más listos en cierto sentido. Pero lo que sí tenemos es esta capacidad de entendernos como una entidad separada al resto y decir, yo soy yo. O sea, lo que se llama la conciencia. Y esta capacidad de decir, yo soy yo y no soy otra cosa y no soy parte de nada más que de mí mismo, es lo que me da esta capacidad de supervivencia tan aguda.
2: Claro.
1: Porque entonces eso me permite a mí visualizarme como algo separado al entorno del cual me tengo

0: que proteger. Y la segunda cosa que hacemos los humanos es aprendamos a vincular nuestros cerebros. O sea, un humano indefenso en el bosque realmente no podría hacer nada. O sea, no sabes qué frutas comer, no sabes qué animales cazar. No tenemos esas habilidades. ¿Qué hacemos los humanos? Aprendemos de los demás. Entonces, generación tras generación, heredamos el conocimiento aprendido de la generación previa y le agregamos un poco más.
1: Claro.
0: Entonces, esta capacidad, uno, de nosotros vernos a nosotros mismos como algo separado al resto. Dos, aprender a conectar nuestras cabezas. Y tres, bien importante, nuestra capacidad de viajar mentalmente en el tiempo. Los seres humanos somos los únicos que nos podemos visualizar en un futuro. Y podemos, por ejemplo, sembrar o invertir energía en una siembra para una semilla que todavía no existe.
1: Sí, sí, sí.
0: Y que voy a cultivar en un año. Y podemos fabricar un arma para una cacería que todavía no ocurre. Y podemos guardar comida para un invierno que todavía no llega. Esto si no lo hacen por instinto, realmente no lo hace ninguna otra especie.
1: De acuerdo.
0: Pero fíjense lo que significa también la capacidad de bajar en el tiempo. Somos los únicos que sabemos que eventualmente nos vamos a morir.
2: Nos vamos a morir.
1: Qué horror. Exacto. Qué horror. Sí, es cierto.
0: Sí, está grueso. Pero si quieren, después del corte hablamos ya más a fondo de por qué nuestro cerebro hace esto.
2: Exacto, y el sesgo de la negatividad, no lo puedo creer. Y que el miedo y la ansiedad no son exactamente lo mismo.
0: No.
2: Y que el cerebro no espera tener todos los datos. El cerebro predice. Al regresar en W Radio, no se vayan.
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0: Estamos regresando en W Radio, son las 11:40 de la mañana. Bueno, entendiendo cómo funciona nuestro cerebro, que no lo van a creer, pero para el cerebro es más importante sobrevivir que estar feliz. Pablo León, nuestro neuropsiquiatra, se los va a explicar.
1: Sí, pues sí, ya decíamos antes del corte que el cerebro pues es una máquina súper bien diseñada y evolucionada, que básicamente, y como todos los sistemas nerviosos de cualquier especie, está diseñado para mantenernos vivos. Decíamos entonces que los seres humanos hemos desarrollado pues unas capacidades tremendas, a diferencia de otras especies, para sobrevivir y para adaptarnos, ¿no? La primera de esas habilidades es la capacidad de proyectarme yo, como persona, como sujeto, en el tiempo. Cosa que, hasta donde sabemos, muy pocos animales pueden hacer, y los que lo hacen más por instinto que por razonamiento. O sea, los humanos somos los únicos que podemos planear al futuro y guardar comida para el próximo año y cuidar ciertas cosechas para ciertas siembras para después cosecharlas en un tiempo después. O sea, somos los únicos que podemos hacer eso. Pero esa capacidad de anticipar y de planear y de mentalmente viajar en el tiempo es básicamente la que nos hace en gran medida sufrir bastante. Porque dos psicólogos, muy interesante, en el 2010 hicieron un estudio muy, muy elegante donde sorprendían a las personas en una aplicación telefónica y les preguntaban, ¿en qué estás pensando en este momento? Así, aleatoriamente, random, en el día, te llegaba un mensaje, ¿en qué estás pensando? ¿Y saben qué descubrieron? 47% del tiempo, o sea, casi la mitad de nuestro tiempo, nuestra cabeza no está en donde estamos. O sea, cuando les preguntaban, ¿en qué estás pensando? No era en lo que estaban haciendo en ese momento. Era ya sea en problemas o cosas que podían suceder en el futuro. Es decir, nuestra cabeza se pone a divagar en lo que podría suceder y normalmente anticipamos los problemas y eso nos hace sentir que somos precavidos. Así me lo dicen mucho en la consulta. O sea, yo sí anticipo los malos escenarios, pero porque soy precavido, doctor. No, es que anticipar los malos escenarios hacen que estés preocupado el 95% de las veces de cosas que no van a suceder. Pero esa capacidad de anticipar también me permite sufrir. Y el otro lugar en donde estamos es en el pasado, en lo que hice mal, en las decisiones que tomé, en lo que ya no puedo cambiar. Entonces, imagínense que la mitad del tiempo, según este estudio, 47% del tiempo, nuestro cerebro no está en el presente.
2: Exacto.
1: Y otros estudios han demostrado que no estar en el presente se asocia con una sensación de infelicidad. Es decir, que al menos la mitad del tiempo nuestro cerebro está en un lugar que nos hace infelices. Imagínense
2: claro,
1: eso.
2: En el pasado súper tristes y en el futuro una angustia y una ansiedad terrible.
1: Y no solo eso, Rebe, en estos estudios demostraron que aun cuando estés pensando en cosas placenteras del pasado o del futuro, eso te hace más infeliz que estar con tu cabeza en el aquí y en el ahora.
2: Sí, 100%. Hoy en la mañana yo me hice ese propósito. Dije, basta.
1: Ya.
2: Tiene mi cabeza que estar concentrada en el aquí y en el ahora. Disfrutar.
1: Pues solamente mantener mi atención presente aquí. Porque imagínense ese dato, claro, es tremendo, ¿no? 47%.
0: Una locura. Ahora, tú dices, miedo y ansiedad no es lo mismo.
1: Sí. El miedo es una emoción normal. Todos hemos sentido miedo. Podemos sentir miedo ante cualquier circunstancia real o imaginada, pero el miedo es normal. De hecho, es necesario para yo poder prepararme para situaciones adversas. La ansiedad no es normal. Y esa es la parte que hay que diferenciar. El miedo es una emoción que ocurre cuando algo que lo detona tiene que detonarlo, es decir, una emoción proporcionada a algo que me genera malestar. Y la ansiedad es esta sensación continua que aún sin ningún detonante, sin que ninguna cosa haya salido verdaderamente mal, experimento una sensación continua de malestar.
2: Sí, sí, sí.
1: Es decir, el miedo es una alarma que se debe de encender, pues como en el cerebro cuando algo sucede.
2: O sea, yo puedo estar súper feliz en una reunión o en una cena con la gente que quiero.
1: Sí.
2: Y a los 5 minutos así de, güey.
0: No mames, se porque me había olvidado.
2: ¿Quién sabe
0: qué
2: vaya a pasar mañana?
0: México.
2: Ah, no mames.
0: Claro.
1: Claro.
2: Me arruinó ya la comida.
1: Totalmente. O estás en un domingo pasándolo padrísimo y pues, mañana es lunes. ¿No?
2: Exacto, también.
1: Y
2: claro,
1: ya te arruinó todo el resto de la tarde porque ya estás anticipando algo. Uh-huh. Pero la ansiedad es cuando esa alarma está encendida todo el tiempo. Y me lo dicen muchísimo los pacientes. Miren, yo siempre les digo, de verdad, como el 70% de la gente llega a mi consultorio, como apenados por decir, uno, vengo al psiquiatra. Claro. Y dos, no me ha pasado nada.
2: O sea, yo por eso bebo, lo siento mucho.
1: Me dice, no me ha pasado nada, doctor, verdaderamente no tengo nada que, o sea, es decir, Mi vida relativamente funciona bien, los problemas de todo el mundo todos los días, pero no se me ha muerto nadie, no me han...
2: Estoy acongojado.
1: Todo el tiempo tengo una sensación de malestar, de angustia, de que algo malo va a pasar sin saber por qué.
0: Claro.
1: Eso es la ansiedad, a diferencia del miedo. Eso es la ansiedad.
0: Ahora, el cerebro no necesita datos.
1: Pues mira, más bien, y eso es interesantísimo, o sea, también eso se ha estudiado mucho en el cerebro. El cerebro es una máquina de predicción. O sea, el cerebro trabaja tan rápido que no se espera que las cosas sucedan, las predice. Uh-huh. Y solamente te manda una alarma cuando no suceden como las habías predicho.
0: Claro.
1: Por eso es que, por ejemplo, un buen chiste con un buen remate nos ocasiona tanta sorpresa, porque tú predices otra cosa y cuando te la cambian...
2: Claro.
1: O, por ejemplo, un mago, ¿no? Uh-huh. Que ese es el mejor ejemplo que yo siempre pongo. Tú, cuando algo hace un mago, tu cerebro está prediciendo que algo va a suceder. Uh-huh. O sea, que de un sombrero pues va a sacar un pollito, pero cuando saca un caballo...
2: Sí.
1: Eso claro. Tu cerebro no lo estaba prediciendo. Entonces, esa discrepancia entre lo que sucedió y lo que tu cerebro predecía es lo que llama tu atención. Entonces, cuando yo entreno a mi cerebro a predecir siempre o constantemente lo malo, o sea, porque eso es un entrenamiento como entreno el cuerpo, mi cerebro se puede entrenar para tener una predicción continua hacia lo malo, hacia la catástrofe. Entonces, solo cuando las cosas salen bien, va a ser la excepción. Yo estoy constantemente preocupado y pensando que las cosas van a salir mal. Las personas solemos entrenar hacia mi cerebro, porque pensamos que esa es una mejor manera de lidiar con la realidad. O sea, si yo pienso en todo lo que puede salir mal, pues cuando salga bien, pues ya me va a dar gusto y ya no voy a tener que estar a las vivas.
2: Exacto.
1: Pero eso es un hábito terrible y las personas actualmente preferimos entrenar nuestro cerebro hacia todo lo que va a salir mal.
2: Sí, asumimos para mal, no asumimos para bien.
1: Exacto. Totalmente, o sea, siempre estamos, no sé, sales a un restaurante.
2: No me contestas, seguro le pasó algo, espérate.
1: O peor aún, sales a un lugar y dices, a ver, ¿dónde voy a poner mi bolsa? Para que si pasa alguien corriendo, no se la robe.
2: Exacto. Oye, aquí asaltan, mejor vámonos al de adelante. Sí, no.
1: Tengo un amigo que siempre se sienta dándole la cara a la entrada del lugar donde llega. Ajá. No puede darle la espalda.
2: Sí, claro.
1: Porque si algo sucede, no me voy a dar cuenta.
2: Sí.
1: Imagínate eso.
2: Yo una que no podía... Dame la mesa que esté más cerca del baño. ¿Por qué? Por si me entran algunas náuseas y me empiezo a sentir mal. Y digo, güey.
1: Imagínate.
2: Todo el tiempo era la mesa al lado del baño.
1: Y así aprendemos a vivir, desafortunadamente, asumiendo lo peor.
0: Oye, ¿pero por qué anticipamos las desgracias?
1: Porque el cerebro está diseñado para eso. Imagínate un cerebro, o sea, eso nos hizo evolucionar.
0: Claro.
1: Yo siempre les digo...
0: Eso nos hizo... sobrevivir.
1: Nos hizo sobrevivientes, que es lo que somos los seres humanos. Los seres humanos hemos estado como dos veces en nuestra historia al borde de la extinción. Uh-huh. De hecho, genéticamente se sabe que todos los seres humanos que existimos provenimos de algo así como solamente 8,000 Homo sapiens.
2: Claro.
1: O sea, éramos muy poquitos en algún punto. Entonces, nuestra capacidad de siempre estar alerta y de siempre anticipar lo que puede salir mal es lo que de alguna forma también fue nuestro éxito evolutivo. Pero es una doble moneda, porque es nuestro éxito evolutivo y es nuestra peor maldición.
2: Sí, 100%.
1: Porque yo veo en los documentales, veo caminar a los tigres y a los chitas en la sabana como si nada fuera a ocurrir, sí. ¿No?
2: Exacto. Claro.
0: Pero a ver, ¿por qué sentimos peligro cuando estamos seguros?
1: Porque justamente como el cerebro es una máquina de predicción, tú no estás preocupado por lo que realmente pasa. Tú estás preocupado por todo lo que puede suceder. Entonces tú puedes estar perfectamente seguro en tu casa, tranquilo, en el lugar más seguro del mundo, pero puedes estar pensando, ¿y si tiembla?
2: Exacto.
1: Y eso aunque estés en un búnker de seguridad.
2: Por cierto, el temblor de Colombia, Marta.
1: Por cierto, que además lo hemos tenido muy cerca.
2: Nuestros hermanos colombianos, sí. 7.1.
1: Imagínate, Venezuela y luego Colombia.
2: Exacto.
1: Y bueno, no es por asustar a nadie, pero en la Ciudad de México hay una... Tengo pacientes con fobias terribles.
2: Sí. Que... Aquí nos quedó un miedo terrible, menos a Marta. Marta no le tienen miedo a nada.
1: Bueno, porque entonces la respuesta es esa, Marta. Porque aunque yo estoy en un lugar en el presente seguro, en el futuro que yo imagino y que mi cerebro está prediciendo, algo muy malo podría suceder. Uh-huh. Entonces el cerebro no se permite estar anclado en el aquí, sino en lo malo que puede suceder. Y algo como un temblor, pues ¿quién lo puede predecir?
2: ¿Me explico?
1: Es imposible. Yo fui
2: testigo de un brote psicótico de Marta cuando una de sus hijitas vivía en Estados Unidos. Le marcó y la niña le dijo, ay, voy aquí a 2 cuadras a la farmacia. Entonces yo veía que Marta hacía unas...
0: A las 11 de la noche.
2: 11 de la noche. Ay, güey, pero güey, 2 cuadritas, iluminado, un lugar muy seguro y todo. Y empezó a Marta a platicarle y a platicar. Y de qué tanto le está preguntando cosas. ¿Sabes qué estaba haciendo?
1: Que no le colgara.
2: ¡Claro!
0: Exacto. Acompañándola.
2: Acompañándola. Claro. Así muy sutil, así de, bueno, y este, y entonces, ¿cómo te fue? Así que, y la niña, sí, o sea, ya la veías agitada que iba caminando a la farmacia.
1: Bueno, ¿no? A ver, Marta, tú lo has dicho y lo sabemos. ¿Qué tal cuando suena tu teléfono?
2: No.
0: Ah, no.
1: O sea, Marta le suena el teléfono 11 de la noche.
0: ¿Qué pasó?
2: ¿Qué pasó?
0: ¿Qué pasó?
1: Pues sí. Sí, claro. ¿No? ¿Quién se murió?
2: Sí, sí, sí.
0: ¿Qué? ¿Ahora qué pasó? 100%.
1: Entonces,
0: oye,
1: pues eso.
0: A ver. La memoria emocional generaliza las amenazas. Explícame eso.
1: Sí, cuando tú una emoción la estás alimentando o la estás recorriendo constantemente en tu cabeza, esos circuitos cerebrales que se activan cuando lo experimentas, por así decirlo, se facilitan. Entonces yo el ejemplo que siempre pongo, imagínense estas vereditas en el campo. Si yo las recorro y las recorro y las recorro, pues esa vereda se hace un camino. Mientras más gente camina por esa vereda, mejor queda marcado y más la hierba abajo de ese camino desaparece.
0: Claro.
1: Lo mismo ocurre con las emociones. Si yo me acostumbro a experimentar y experimentar y experimentar el malestar, la angustia y la ansiedad, esos circuitos cerebrales que se tienen que activar para experimentarla quedan facilitados. De tal forma que después cualquier emoción puede tomar esa vía.
2: Sí, sí,
1: son
2: sí.
1: Como surcos que yo voy grabando en mi cabeza.
2: Claro.
1: En donde si yo echo agua, pues ¿por dónde se va? Por el surco mejor marcado. Entonces, si el surco que queda mejor marcado en mi cabeza, como suele ocurrir en las personas, es la angustia y la ansiedad, pues cualquier emoción me va a generar angustia. Tengo pacientes que aun cuando les pasan cosas buenas, sienten angustia.
2: Sí, seguro por algo me está pasando no, esto bueno, porque o emociones viene el trancazo, ¿no?
1: Como, se graduó mi hijo ahora que son las graduaciones. Y esa emoción de la graduación les hace sentir ansiedad.
2: Sí, claro.
1: Es decir, hay un aumento como de energía en su cerebro. ¿Y por dónde se canaliza? Por la ansiedad y por la angustia.
2: Sí, sí, sí.
1: Entonces ahí tienes los ataques de pánico en las ceremonias de graduación, que tú dices,
2: sí, sí,
1: ¿pero
2: sí.
1: Por qué si es algo bonito? Bueno, es que la emoción
0: bueno,
1: se convirtió en ansiedad.
0: Claro, pero entonces, ¿cómo le enseñas, antes de que se nos acabe el tiempo,
1: sí.
0: Tienes 4 minutos, ¿cómo le enseñas a tu cerebro a saberse seguro?
1: Mira, yo les voy a dar nada más 2 herramientas, porque hay un montón, pero 2 que me parecen súper importantes. La primera es lo que en psicología se llama mindfulness. O sea, la capacidad de mantener mi cerebro en el presente.
2: Exacto.
1: Y eso no es meditar como el Dalai Lama en un cojín con incienso. O sea, si voy en el coche, por ejemplo, en vez de estar clavado en todo lo que me voy a tener que hacer durante el día y las juntas que voy a tener y los problemas que voy a tener que enfrentar, pongan una canción que les guste y concéntrense solo en la canción. O sea, eviten que su cerebro se vaya a divagar en el pasado o en el futuro, solo en el presente.
2: Sí,
1: entonces,
2: sí, sí.
1: Dense esos 30, 40 minutos, o para quien tiene suerte, 20 minutos de traslado, y enseñen a su cerebro, aunque sea solo por ese tiempo, a clavarse en la canción que están poniendo.
2: Y si divaga, regresa.
1: Justamente,
2: regresa.
1: Lo acabas de decir muy bien. Y ese ¿no? es el ejercicio. Es imposible que el cerebro se quede clavado en una sola cosa.
2: Me
1: Nuestro cerebro
2: encanta el mindfulness.
1: No está diseñado para eso. Pero el ejercicio de ir y regresar es como el bíceps que aflojas y contraes cuando haces pesas.
2: Exacto.
1: Ese es el ejercicio. Ir y regresar es el ejercicio. Y hacer que tu cerebro regrese y regrese y regrese va transformando tus cables y tus circuitos cerebrales. Y a la larga, esos momentos que tú te das de estar presente, de verdad empiezan a disminuir sustancialmente tus síntomas de ansiedad que ocurren durante el día.
2: Bien.
1: Esa es la primera herramienta. Y la segunda, aprender a separar mis pensamientos de lo que soy. Cuando algo me sale mal, es muy diferente decir, esto me salió mal, a yo soy un fracaso.
2: Claro, claro.
1: O es muy diferente decir, aunque no parezca, estoy sintiendo ansiedad, a soy ansioso. Porque separar la emoción de lo que yo soy me ayuda a verlo como un elemento más de mi contenido mental y no como algo que se apodera de todo mi ser.
2: Sí, sí, sí.
1: Entonces, cuando yo digo, me estoy sintiendo ansioso o me estoy teniendo ansiedad, di no, estoy experimentando una emoción
2: que se
1: llama ansiedad.
2: Claro.
1: Y esa separación entre tú y la emoción de verdad hace un espacio que me permite maniobrar.
2: Sí, sí, sí, sí.
1: Entonces, esas dos cosas de verdad son bien útiles.
0: ¿Y tan?
1: Bueno, a ver, habría un montón de cosas más.
2: Un ejercicio también.
1: O sea.
2: También muy, muy, muy riguroso y disciplinado. A mí, cuando me acerco al mindfulness, la primera vez que el terapeuta me dice, es que primero tienes que saber que tienes un cuerpo, ¿eh? Aquí
1: totalmente.
2: Y ahora. Tócate.
1: Totalmente.
2: De pronto se nos olvida que tenemos manos, piecitos, frente, piel, ¿sabes?
1: Exacto.
2: Y estamos en otro, afuera.
1: O sea, otra herramienta sería esa, la regulación del cuerpo, ¿no?
2: Claro.
1: La respiración profunda, el regular mi respiración y controlarla es otra forma.
2: Y funciona.
1: Contraer y soltar mis músculos también me ayudan a anclarme al cuerpo. Otra sería reinterpretar y no negar, ¿no? Uh-huh. O sea, es decir, la reinterpretación es cuando yo siento que algo malo me sucede. O sea, pasó una persona y no me saludó. Y mi primera es, claro, le caigo mal, algo le hice, ta, ta, ta. No, reinterpreta. Claro. Es decir, igual y no me dio.
2: 100%. ¿Me explico? O sea, pero otra vez asumiendo.
1: Asumiendo.
2: Y te digo, Marta ahorita se cuestionó y ¿qué? Te dice, ya así nomás. Sí. Cuando vemos que estas herramientas son tan sencillas, por esa sencillez dudamos.
1: Totalmente.
2: Así de, no, güey, está muy fácil esto, no puede ser así.
1: No puede
2: tengo
1: ser
2: que clavarme en un túnel, ¿me entiendes? De investigación y de tocar mis nudos más profundos y mis oscuridades más terribles dentro de mí para poder salir adelante. No, güey.
1: Es
2: bien fácil.
1: Sí, yo siempre digo que la cabeza no se apaga con cabeza.
2: Exacto.
1: O sea, es como querer apagar fuego echándole un lanzallamas.
2: 100%. Si hay que respirar, si hay que relajarse, si hay que meditar.
1: La cabeza se apaga con cuerpo. Cuando yo estoy sintiendo que mis pensamientos y mis ideas ya me están desbordando y ya estoy llegando al borde de la locura, más que seguir pensando cómo no pensar así, tengo que salirme a caminar.
2: Claro.
1: O sea,
2: claro.
1: Tengo que salirme a caminar, o tengo que salirme a correr, o tengo que irme a un gimnasio y hacer todas las sentadillas y abdominales que pueda.
2: 100%.
1: Activar el cuerpo de verdad es una técnica bien, bien importante, ¿no?
2: Muy bien.
0: Bueno, pues no se diga más. El doctor Pablo León es neurólogo y psiquiatra. Si alguien lo ocupa, lo encuentran en Psiquiatría LRS, en Twitter, en Instagram. Y les doy el teléfono del consultorio, 5515-454240. Gracias, querido. Un placer tenerte acá.
1: Gracias.
0: Igualmente. Oigan, seguramente han escuchado sobre este libro porque se hizo bestseller en cuestión de semanas. Se llama Strangers, a Memoir of a Marriage. Extraños, memorias de un matrimonio, de Bell Burden, que regresando del corte, la vamos a tener desde Estados Unidos. Ya el libro es traducido al español. Es un libro que ha tenido un impacto en tantas y tantas mujeres, en donde cuenta la historia de su matrimonio, la separación y el divorcio, la infidelidad de su esposo, los errores que cometió como mujer, los errores que cometió con su lana, y es una locura de libro que creo que nadie debería de dejar de leer. Ya está a la venta en español, se llama Strangers, a Memoir of Marriage, o Extraños, Memorias de un Matrimonio. Ahora vamos a hacer una pausa y regresando con nosotros, Bell Burden. No se vayan, ya volvemos.
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1: Reportan casi lista la liberación del derecho de vía para la construcción del libramiento metropolitano San Juan del Río. Autoridades de la zona metropolitana trabajan en coordinación para sancionar la venta irregular de terrenos y viviendas entre municipios. Dictamen de la Ley de Aguas podría pasar a comisiones a más tardar finales de agosto para votarse en pleno antes de que termine el año.
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2: Los saludo muy buenas tardes, soy Yvette Parga Ávila. Vamos con la información más destacada hasta el momento. Esto es Noticias W, son las 12:02. Me enlazo con mi compañero Víctor Sandoval, quien nos actualiza la información de lo que está ocurriendo en la carretera federal México-Puebla después de un bloqueo que se mantuvo durante varias horas. Te escuchamos, Víctor.
3: Gracias, Ivete. Es carretera federal México-Texcoco, que incorpora a la México-Puebla. A la altura del puente de la Concordia, un bloqueo por 4 horas y media que realizaron transportistas para denunciar actos de extorsión a los operadores y concesionarios de estas rutas que operan tanto en el Estado de México como hacia la Ciudad de México. Se ha retirado hace aproximadamente 3 minutos este bloqueo. Poco a poco avanza la circulación, tanto en dirección a Zaragoza, a Ermita, o en dirección hacia Texcoco o a la México-Puebla. Son kilómetros de asentamiento que todavía muy lento están avanzando, más de 8 kilómetros en los dos sentidos, que están transportes de carga, vehículos particulares, que quedaron varados desde las 7:30 de la mañana. Y ve el reporte que tengo.
2: Y este lunes, 45 empacadoras de aguacate en Michoacán reanudaron ya las labores para la exportación del producto a Estados Unidos tras la suspensión temporal por amenazas contra el personal de inspección. La noticia fue dada a conocer por el Departamento de Agricultura de Estados Unidos y confirmada desde la mañanera por la presidenta Claudia Sheinbaum. La presidenta afirmó que su gobierno garantizará la seguridad de los inspectores, productores y empacadores. Señaló que Estados Unidos suspendió las actividades luego de que algunos de sus inspectores recibieron amenazas. Sin embargo, este gobierno no avisó previamente a nuestro país.
4: Se sentaron el viernes y ya se planteó de algunas personas que habían recibido algunas amenazas y se les va a dar toda la seguridad para que no haya problema. Y esta mesa se queda de manera permanente para garantizar la exportación del aguacate y también que todas las personas tengan seguridad.
2: Con una inversión de más de 242 millones de pesos y la recuperación de casi 20 mil metros cuadrados de espacio público, la utopía Elena Poniatowska-Amor es ya una realidad. En el barrio de San Lucas, en la alcaldía Coyoacán, la jefa de gobierno de la Ciudad de México, Clara Brugada, inauguró el proyecto que beneficiará a más de 130 mil habitantes. En honor a la trayectoria de la escritora que estuvo presente en el acto, en el recinto se impulsarán actividades enfocadas especialmente en jóvenes y mujeres interesadas en la creación literaria. En temas internacionales, aumentó al menos 80 el saldo de personas fallecidas a causa del fuerte sismo de magnitud 7.4 que esta mañana sacudió el occidente de Colombia, considerado el más fuerte en el país en una década. Se reportan decenas de heridos e importantes daños materiales con estructuras y cableado colapsado. El epicentro se ubicó en el departamento de Chocó, a unos 280 kilómetros al oeste de Bogotá. También se sintió en regiones de Venezuela, que aún enfrenta las consecuencias de los dos terremotos del 24 de junio. Los cuerpos de rescate buscan a personas bajo los escombros y brindan ayuda a la población. Líderes internacionales y personalidades de todo el mundo han externado su apoyo al país. Shakira publicó hace unos momentos un mensaje para externar su solidaridad. Ya en los deportes, Gianni Infantino sigue en la mira. Este lunes la CONCACAF, UEFA y la Confederación Asiática de Fútbol unieron fuerzas para cuestionar públicamente la forma en que se está ejerciendo el liderazgo, transparencia, gobernanza y rendición de cuentas dentro de la FIFA. Exigieron una investigación independiente sobre los recientes acontecimientos que han provocado una nueva crisis dentro del organismo. En una carta abierta a la familia del fútbol, afirman que cuando la confianza se rompe mediante el engaño, cuando un individuo se coloca por encima del colectivo que confió la autoridad, ese deber ha sido abandonado, pues el fútbol no pertenece a ningún individuo ni a ninguna institución. Hasta aquí la información por el momento. Que tengan un excelente día. Soy Ivette Parga Ávila. Ya volvemos cuentavientes con Marta de Baile y todo su equipo. No le cambien. Sigan con nosotros y en wradio.com.mx para más información.
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0: Oigan, antes de empezar la entrevista que sigue, que va a estar heavy, nada más les tengo que decir una cosa súper importante, cuentavientes. A ver, quiero que me respondan en Twitter cuántas de ustedes han hecho todo y sienten que no bajan de peso. 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Ok. Ya saben que yo siempre les he dicho que parte de la misión de este programa es encontrar en cualquier parte del mundo en donde esté la persona a voces especialistas, gente extraordinaria, que nos comparta su experiencia, su conocimiento. Y seguramente muchas de ustedes han escuchado sobre este libro, a lo mejor algunas otras han leído de este libro, se los decía antes del corte, se llama Strangers, A Memoir of Marriage. Y en español, ya está traducido, se llama Extraños, Memorias de un Matrimonio, que ya ocupa la lista de bestsellers del periódico The New York Times, ocupó el cuarto lugar en la lista de los mejores libros del 2026, ha vendido más de 200,000 copias físicas solamente en Estados Unidos, más todas las que vienen en México, editado acá por la editorial Penguin Random House, publicado en enero y ha sido un exitazo. ¿Y de qué trata este libro? ¿Y por qué ha tocado a tanta gente, tantas mujeres allá afuera? Porque es un libro lleno de aprendizajes para todas, que creo que cualquiera de ustedes que esté casada, cualquiera de ustedes que esté por casarse, tiene que leer, porque son lecciones sobre vida, sobre amor, sobre familia, sobre maternidad, sobre el divorcio, sobre el dinero. Les quiero presentar a la autora, Belle Burden. Es abogada, ella vive en Nueva York y desde ahí está con nosotros para contarles a todos ustedes su historia. Belle, thank you so much for being on the show. It is fantastic to have you. Do you speak Spanish? Do you understand Spanish?
5: I don't speak Spanish and I don't understand Spanish. I wish I could have understood what you said just now, but I'm so happy.
0: I said that every single woman that is married, that is going to get married, needs to read this book. For me, it is a book full of lessons about love, marriage, family, motherhood, money, and so many things that women still need to learn about. So let's start at the beginning. Mm-hmm. For everybody listening to the show, tell us the story of your life and the story of your marriage.
5: Well, the book opens in March of 2020, which was the second week of COVID lockdown in the United States. I think it was similar probably for you. Very scary time where we didn't know what would happen, when we would get a vaccine, when schools would reopen. So my husband and I moved with our two daughters to Martha's Vineyard, which is where I am right now. We have a house here that's very isolated where we felt very safe. And we had a pretty cozy time. My husband was chopping wood and building fires. I was cooking, taking walks. And then one night when I was cleaning up dinner, I was mopping the floor. I got a call and I didn't recognize the number. So I let it go to voicemail and then I pressed play and it was a man's voice, and he said, "I'm trying to reach Belle. I'm sorry to tell you this, but your husband is having an affair with my wife." And I was completely shocked. I thought we were very happily married. I was very much in love with my husband. And that night he really tried to explain it, said he was very sorry that he loved me and only me. But in the morning he walked into our bedroom fully dressed.
0: Hold on. And this is, you've been married for how long?
5: 21 years.
0: 21 years.
5: Kids, three kids. With no indication ever from him that he was unhappy. Mm-hmm. So that next morning he walked
0: but
5: into our bedroom.
0: But how do you confront him? What did you say? I heard a voice message from such and such.
5: Well, when I came down the stairs and he came up the stairs, he knew that I had been told. I could tell in his demeanor that he knew I had been told. So I was just shocked. And so I just listened to him. And he told me that it had not been going on for very long. It was someone he met through work. It didn't mean anything. I asked for her name. I asked how old she was. And then I had to go take care of our girls who called for me. And in the morning, he came into our bedroom. He looked absolutely cold and said to me that he thought he wanted our life, but he didn't. He thought he was happy, but he wasn't. And that he was going to leave right then. And that he wanted a divorce. And he walked out of the house, he got in his car, and he left the island. And he followed through. He filed for divorce. He left our family. He didn't want any custody of our kids, and became someone I didn't recognize at all after two decades of marriage.
0: Okay, hold on. So I have questions. I have questions, Belle. Y ahorita voy a traducir todo lo que acaba de decir. So let me do that first and then I'll go with my questions. Okay.
5: Okay.
0: Mm-hmm. Quiero explicarles que Belle viene de una de las familias más prominentes de la sociedad en Estados Unidos. Es hija de Amanda Burden, reconocido urbanista en Nueva York. Ella tiene una abuela muy famosa que es Barbara Bay Pally, que fue una editora de moda en Vogue de... en los 30s y en los 40s. Ahorita vamos a hablar de la lana de Belle, pero dice que ella tenía 21 años casada. Imagínense que esto es COVID, esto es 2020. Ella se va a su casa a la playa para protegerse del COVID, como lo hizo mucha gente, encerrada en su casa, su marido pues cortando leña, ella cocinando, todo felicidad, y de repente recibe una llamada de un número que ella no reconoce y lo deja ir a buzón. Y después ve que tiene un mensaje y cuando escucha el mensaje es un hombre diciéndole, oye, me da mucha pena decirte, pero tu esposo está en un affair con mi esposa. Cuando ella baja las escaleras y su marido viene subiendo, dice que siente que su marido sabía que ya le habían dicho. Y él empieza a decir que no es nada importante, que empezó esta relación hace muy poco, que para él esta chava no significa absolutamente nada. Es una chava mucho más joven que Belle. Y que, pues ahora sí que todos tranquilos. Ella todavía pide el nombre de la chava. Se van a dormir y la mañana siguiente, él, mientras que ella está en la cocina, entra y con una cara súper fría, le dice, ¿sabes qué? Pensé que quería esta vida contigo, no la quiero. Pensé que estaba feliz, no estoy feliz. Y quiero el divorcio. Yo tengo dos preguntas. Cuando ella le dice, ya sé que estás teniendo un amorío con otra mujer, y se va a dormir esa noche, ¿qué estaba pensando? ¿Cuál era su plan? So my first question is, after you tell him, I know they just told me you're having an affair, and you go to bed that evening, what are you thinking? After he said, it doesn't mean anything, it's something very recent, no big deal. So what are you thinking that evening?
5: So that evening, I am in absolute agony. I feel so upset and betrayed. I do not sleep at all. He falls asleep in our son's room. And I'm thinking, we are going to have to do therapy on Zoom. We are going to be stuck in this house together. We are with our two daughters. It is COVID lockdown. New York is shut down. We're going to have to be stuck together, and it's going to be really hard, really difficult. I do not know if I can forgive him. Yeah. I do not know if I can make my marriage work. I do not know if we're going to get past this, but I thought we would try. I thought we would at least try to. I've seen this happen in other marriages, and it can be an opportunity to get closer and to really do important work together as a couple. I did not realize that night that he would be unwilling to do that work, to do any therapy, and that it would turn so quickly into a divorce.
0: Yeah. Dice que ella se va a dormir esa noche pensando, híjole, ¿puede ser que se pueda salvar este matrimonio? Lo he visto en otros lados, ¿no? Con otra gente.

0: control. ¿Y qué le dijo? No voy a hablar contigo, estás totalmente loca y estás fuera de control. Pasa un mes y llega el momento en donde hay que decirle a los niños. Pero uno de los aprendizajes más importantes de este libro tiene que ver con el dinero. Porque ¿cuál fue el error que cometió Belle durante su matrimonio? ¿Y cuál fue el costo? Regresando del corte en W Radio.
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3: ¿Qué es la inteligencia artificial? La escuchamos por todos lados, pero ¿realmente sabemos qué es? La IA es una tecnología que permite a las máquinas aprender de datos, reconocer patrones y tomar decisiones sin que alguien les diga paso a paso qué hacer. Funciona gracias a matemáticas, lógica y grandes volúmenes de información, no porque piense como un humano. La usamos todos los días. Cuando Netflix te recomienda una serie, cuando tu celular reconoce tu cara, cuando el buscador de internet predice lo que vas a escribir. O incluso en la medicina, ayudándonos a detectar enfermedades. ¿Y cómo usarla? La clave es hacerle buenas preguntas. Mientras más claro seas, mejores respuestas te dará. La IA no reemplaza tu mente. Potencia lo que ya sabes hacer.
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0: Y lo que dice Bel es, nunca pensé que esta historia del sándwich iba a causar tanto revuelo. Y muchos dicen que qué poco feminista, que no puede ser, que qué arrastrada que me paré y todavía le hice el sándwich. Pero lo que yo estoy pensando es, quiero que se quede más tiempo para que esté con las niñas. Estoy pensando en que tengan este momento y que no se rompa y se vaya. Estoy pensando en que también es una forma de demostrarle a las niñas que vamos a tener un divorcio amigable, un divorcio civilizado, y no hay por qué ser una perra con él, ¿no? Pero también está pensando en, quiero hacer el mejor sándwich que pueda hacer para que él piense, híjole, ¿cómo estoy dejando a esta mujer que hace unos sándwiches tan espectaculares? Y creo que esa es una de las fantasías de la infidelidad, el pensar que tiene que ver con uno, el pensar que pudiste haber algo, hecho algo diferente, el pensar que te pudo haber faltado a ti para que tu pareja se fuera con otra. I think what I'm saying in Spanish is that that is one of the biggest fantasies and myths around infidelity. That you tend to think, what is wrong with me? What could have I done different? Why did he decide to leave me for another woman? Is there something wrong with me? And that is a very natural process. How did you go through that process? And what is the conclusion you came up with?
1: So yes, you immediately go to that. What was wrong with me? What was lacking in me? Why would he choose somebody else? And I think that that inquiry comes with a lot of shame. And I think that shame is added to by how you feel in the world afterwards. I happened to be in a very married place that spring here on Martha's Vineyard. And you go from being a part of something as a married person to not being a part of something. And I felt tremendous shame that my husband had rejected me. I felt tremendous shame that I was unable to keep my family together. And I did it. Your brain rests in a place where it is somehow your fault. I just turned 50. So all the feelings about being older, being middle-aged, not being attractive enough anymore, all of those things were there. And it took me a long time to view it differently, to start to understand that it probably wasn't about me at all. Not that I'm perfect, but I think this was, given how we'd not had that much conflict, and he was not able to articulate why he was leaving, I think this was really a lot that was going on with him that he may not even understand. But it took me a long time to get there, to not carry around so much shame that this had happened to me.
0: Claro. Dice que 100%, que viene con esto una sensación de mucha vergüenza. Y obviamente, claro que una mujer se pregunta, ¿qué hay malo en mí? ¿Qué pude haber hecho diferente? ¿Le pasa esto a Bel a los 50 años? Eso te hace cuestionar pues tu edad, tu vejez, tu juventud. Y que le tomó mucho tiempo darse cuenta que esto tenía que ver más con él y lo que él estaba viviendo, que sigue creyendo que nunca le terminó de caer bien el 20, y que más que contigo, ¿no? Es un tema de la persona y casi nunca es personal. Pero a ver, les voy a decir una cosa, chicas. Lejos de todo esto, hay un grave error que cometió Bel, que les queremos ahorrar a todas ustedes. Y es el error con el dinero. Y de eso les va a contar regresando del corte. No se vayan, ya volvemos.
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3: Proteger la piel del sol en las horas pico entre las 10 de la mañana y 4 de la tarde es fundamental para evitar daños en la piel. Para eso existen recomendaciones como, por ejemplo, usar protector solar de amplio espectro con al menos factor solar de 30 reaplicándolo cada 2 horas. Complementa con ropa ligera, sombrero de ala ancha o gafas de sol. Busca sombra y evita la exposición directa durante estos horarios para reducir el riesgo de quemaduras y envejecimiento prematuro. Cuidar tu piel hoy es invertir en tu salud a largo plazo.
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4: Vecinos de Álamos denuncian la venta irregular de un predio de la zona para la construcción de un edificio comercial. Reporta Conagua que terminaron las tareas de recolección y disposición de los peces en la presa El Batán. 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Gobernador del estado se pronuncia por sanciones más severas para quienes cometan homicidio vial.
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10: Muñecas y juguetes, en sueño, tan bonitos como tú.
9: En sueño se caracterizaba por tener los juguetes llamados computarizados. Por ejemplo,
11: en la computadora del Corvette 255 en sueño, puedes combinar hasta 2816 movimientos distintos. El Corvette 255 es un juguete computarizado en sueño.
9: ¿Qué me dicen del fabuloso Fred?
12: Fabuloso Fred 2, maravilla electrónica con 12 juegos para toda la familia.
13: ¿Tiene?
14: Rompecabezas y béisbol. Órgano electrónico. Ataque submarino. Invasores del universo. Juego de memoria y clave secreta.
9: O también juguetes didácticos como...

0: que para conocer las novedades que traía cada año en Sueño, teníamos que ver los domingos a Chabelo, quien detalladamente presentaba cada uno de estos juguetes.
1: Este es el fabuloso robot 2XL, que es un auténtico campeón de los juguetes electrónicos y es un juguete además autodidáctico, porque todos ustedes, cuates, basta con colocar su cinta, lo enciende y el robot solito les va a empezar a hacer preguntas.
2: Yo soy 2XL.
0: Ya en el año de 1997, en Sueño se asoció con Mattel hasta que finalmente desapareció.
3: Vamos a escucharnos.

0: Afortunadamente en vivo y a todo color. Y 5 libros para cuentavientes. Mándenme un tweet, arrobenla a ella y con mucho gusto se los regalo. Belle, so great having you on the show. Thank you. I always say, share knowledge. And that's what you've done through this book. Because you never know when somebody else's experience will change somebody else's life. So thank you.
1: Thank you so much, Martha. I really appreciate that. I will keep that with me. Thank you.
0: Bueno, pues ahí está. Como le digo, siempre digo, share knowledge, compartan conocimiento. Nunca sabes cuándo tu experiencia le va a cambiar la vida a alguien más. Y esperemos que eso haga este libro para alguna de ustedes. Y si se sientan a querer tener una conversación con su pareja sobre dinero y ella o él se rehúsa, esa es una bandera roja. Pongan atención. Thank you, Belle. A kiss
1: Thank
0: all the way
1: so
0: to New York.
1: I hope to meet you one day.
0: Yes, absolutely. Compren el libro ya, cuentavientes. Extraños, memorias de un matrimonio. Con esto nos vamos. De regreso mañana en punto a las 10. Adiós.
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5: Vecinos de Álamos denuncian la venta irregular de un predio de la zona para la construcción de un edificio comercial. 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Sin embargo, aún no informan sobre los responsables del daño en la presa. Gobernador del estado se pronuncia por sanciones más severas para quienes cometan homicidio vial.
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10: ¿Ustedes todavía utilizan los cheques?
11: Pareciera que este medio de pago está prácticamente de salida, porque otras alternativas lo desplazaron en los últimos años. De acuerdo con la Condusef, entre 2005 y 2020, las operaciones con instrumentos de pago no físico se multiplicaron más de 6 veces, mientras que los instrumentos de pago físico aumentaron
12: menos del 20%.
11: Actualmente, el número de cheques en circulación y el importe en términos reales equivale a 1/4 de lo que alcanzaba hace casi 20 años. Sin embargo, su desaparición no es inminente. De hecho, a pesar de los temores de contagio durante la pandemia, el número de cheques en circulación alcanzó el año pasado 148 millones de piezas, o sea, que se resiste a morir.
12: Y para minimizar los riesgos al momento de realizar transacciones con cheques certificados o de caja, toma en cuenta algunas recomendaciones.
11: Número 1. Es más seguro que solicites al comprador que te pague con una transferencia bancaria a tu cuenta y verificar que la misma efectivamente se realice, consultando en tu banca que se recibió dicho movimiento en firme. Número 2. Si la operación de compraventa la vas a realizar con un cheque, verifica que ya hayan quedado en firme los recursos antes de entregar la documentación del vehículo y llaves correspondientes.
12: Número 3.
11: En caso de haber sido víctima de un posible fraude, acude a presentar la denuncia penal ante la agencia del Ministerio Público de tu localidad, incluso porque la unidad puede ser utilizada para cometer algún ilícito. Y número 4. Realiza las transacciones en lugares públicos y con vigilancia que garanticen tu seguridad
12: y no te arriesgues.
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3: Tarde en punto, gracias por estar con nosotros a través de W Radio. Yo soy Arely Paz, de aquí hasta las 3 de la tarde con toda la información en Así las Cosas con Loret. Sin Loret, él regresa el miércoles para que ya estemos todo el equipo completo, para que usted, bueno, pues ya lo escuche a él, al duende, Alberto Latia, Valeria Moy. Valeria hoy regresa también con nosotros, así es que vamos con la información. Bienvenido, gracias por escucharnos a través de, pues, wradio.com.mx, en la aplicación de W Radio, en donde usted se encuentre. Gracias por escucharnos también a través del 96.9 en FM, 55 25 69 09 41, a través del WhatsApp. Nosotros le contestamos. Ya sabe que en W Radio está todo lo que está en boca y manos de todos. Lo que usted necesita, le es útil, le sirve, está justamente aquí en W Radio. Comenzamos en estas 5 de sobremesa en este lunes 10 de agosto de 2026.
0: 1.
3: Mire, Colombia está en estado de emergencia por el terremoto que los estremeció esta mañana, 7.4 con epicentro en San José del Palmar, el departamento de Chocó, a unos 280 kilómetros al oeste de Bogotá. En Cali, te saludo, Erika Rebolledo, periodista corresponsal de W Radio. Hemos visto imágenes, pues, que nos estremecen. Y te abrazo primero, Erika, y te pregunto, ¿cómo está tu familia? ¿Cómo estás tú?
4: Arely, muy buenas tardes. Pues nosotros, por fortuna, nos encontramos bien. Lastimosamente no podemos decir que es la situación del resto de ciudadanos aquí en el departamento del Valle del Cauca. Hay unos territorios bastante afectados, varios municipios donde las afectaciones son mayores. Hay uno en especial, el Cairo, donde más del 80% de las edificaciones se encuentran afectadas en su infraestructura, pero Cali, la capital del departamento del Valle del Cauca, también es una de las ciudades que concentra buena parte de esta emergencia después de este terremoto que nos sorprendió muy temprano. La cifra en el departamento del Valle del Cauca, cifra de fallecidos, ya alcanza las 28 víctimas, varios de ellos menores de edad. Hay que decir que los centros asistenciales, los hospitales, se encuentran colapsados en este momento, aunque atendiendo la emergencia. Me encuentro yo justamente en el Hospital Universitario del Valle, es el centro asistencial más importante del suroccidente colombiano. No estamos hablando solo del Valle del Cauca, sino también de toda la zona pacífica. Tuvieron que evacuar a los pacientes, están siendo atendidos todos en la parte de afuera del edificio, en las zonas verdes. Aquí están sus familiares, por supuesto, el personal del centro asistencial, y hay mucho apoyo de la fuerza pública. El ejército está aquí levantando algunas carpas para poder atender a estos pacientes. Pues el intenso sol que nos acompaña en este momento aquí en la capital vallecaucana. La movilidad ha sido otra de las afectadas. Los semáforos, la red semafórica está completamente dañada. Las personas, pues, también han sido evacuadas desde los edificios donde trabajan. Hay que decir que varias edificaciones colapsaron por completo aquí en la ciudad de Cali. Se están recibiendo ya donaciones en uno de los puntos de la ciudad, en el corazón de la capital vallecaucana, en la plazoleta conocida como Jairo Varela. Allí se está recopilando toda la ayuda humanitaria, pero el balance todavía continúa, es muy preliminar, como lo mencionábamos, 28 víctimas hasta ahora en el departamento del Valle del Cauca. Y algo muy importante también que decir, aquí en el Hospital Universitario del Valle hay 5 personas atrapadas, entre ellos 2 menores de edad que todavía no han podido ser rescatados.
3: Estaremos muy pendientes de la información, Erika, y justamente, bueno, pues de los detalles de lo que esté ocurriendo y también de lo que se solicite desde Colombia, porque, bueno, pues desde la Ciudad de México te abrazamos y un saludo y solidaridad con todos los colombianos, porque, pues, sabemos de este tipo de tragedias. Muy buena tarde.
4: Un abrazo para todos ustedes.
3: Gracias, y bueno, pues en Bogotá desde temprano el estrenado presidente Abelardo de la Espriella, apenas hablamos de él, Abelardo de la Espriella, hablamos de él el viernes con su toma de protesta, con su mensaje aquí en W Radio, y bueno, pues ahora ha coordinado ya la estrategia de rescate y apoyo a los afectados. Te saludo justamente en Bogotá, Miguel Mosquera, quien es líder en Acción Comunal del barrio Andes en Bogotá. Muy buena tarde, ¿cómo estás? Buena tarde, Miguel, ¿me escuchas? En unos minutos más retomamos la comunicación con Miguel para saber exactamente qué está pasando desde Bogotá, desde donde se está pues implementando esta estrategia justamente de rescate, porque ya lo decíamos con Venezuela hace unas semanas cuando se registró este terrible terremoto allá en Venezuela. Bueno, pues también parte importante, y las horas y los minutos y los segundos cuentan justamente para rescatar a personas debajo de los escombros. Algunas personas están reportando en este momento que ya suman más de 110 muertos por el sismo. Algunos dicen que pues obviamente continúan esperando el rescate en estos edificios. Y desde Bogotá te saludo, Miguel Mosquera. Buena tarde. ¿Ya me escuchas? Miguel, ¿me escuchas? Muy buena tarde. ¿Cómo Perfecto. Estás? Miguel, Hola, ¿cómo estás? Estás tú, tu familia, para empezar? Y después, pues, ¿qué está ocurriendo con respecto a esta estrategia de lo que ocurre y de cómo están, pues, implementando el rescate de las personas? Obviamente, el presidente desde muy temprano habló para decir que hay emergencia en este país.
5: Listo.
3: Cuéntame.
5: Bueno, precisamente la familia mía está conformada por mis dos hijos, mi esposa. En estos momentos los niños se encontraron en el colegio. Entiendo que en los colegios en Bogotá y en los alrededores hicieron el plan de evacuación, que ya se tiene pues predestinado para cada uno de estos colegios. Hubo un normal desarrollo en cuanto a esas evacuaciones que se hicieron en los colegios del Distrito Capital de Bogotá, sin ninguna novedad. Todo surgió sin ninguna novedad. En Bogotá, como no fue el epicentro sabemos muy bien que fue en el Chocó, se sintió con mucha fuerza. Ya las autoridades y el Servicio Geológico Colombiano está diciendo que el sismo fue una magnitud 7.4, porque en un principio se creía que era 6.7, pero ya se confirmó que 7.4, uno de los sismos más fuertes que ha sentido Colombia en la última década. Y en Bogotá se vieron fue algunas fachadas que se cayeron, pues aquí en mi apartamento se fisuraron muchas paredes, algunos vidrios se partieron y demás, pero en la capital del país, digamos, no fue tan severo como fue en el departamento del Chocó o en el departamento del Valle del Cauca, que estaban pues consolidando la lista de las personas fallecidas, los edificios que se han caído. Y como bien lo decías, el presidente muy temprano asumió las riendas de este desastre natural que está viviendo Colombia y citó al PMU, que es el puesto de mando unificado, con todas las entidades que hacen parte de esa gestión de riesgos en Colombia, y ya se pusieron al frente de esta catástrofe que está viviendo en estos momentos Colombia. La verdad, la capital del país, digamos, no fue tan perjudicada como sí lo fue el departamento del Chocó, donde fue el epicentro, y el Valle del Cauca, Cali.
3: El presidente irá a Cali, irá a la zona del desastre, al punto clave de donde fue la tragedia.
5: El presidente se ha personado directamente de toda esta tragedia, ya conjuntamente con ese puesto de mando unificado que se ha convergido ahí entre las diferentes entidades. Uh-huh. Se va a tomar de la mano de la vicepresidencia y el presidente para apersonarse esta tragedia. Como te digo, pues nosotros los ciudadanos estamos prestos y atentos a lo que está reportando los medios y lo que hemos vivido en la mañana de hoy, que fue algo muy caótico. Veíamos a los vecinos entrando en shock, las personas evacuando los diferentes edificios, y como sabes, en la capital del país hay edificios de más de 22 pisos donde las personas, muchas de la tercera edad, que hasta ahora estaban apenas en sus casas, claro, digamos, entraron en pánico.
3: Pues estaremos muy pendientes de lo que ocurra. Muchísimas gracias, Miguel, por estar con nosotros.
5: A ti, de verdad, muchas gracias por siempre tener esa solidaridad con el pueblo colombiano. En estos momentos, que han sido momentos difíciles, el pueblo mexicano siempre ha mostrado esa hermandad que hay entre Colombia y México. De verdad, muchas gracias por estar pendientes de la situación en Colombia, y cualquier situación que se esté presentando, estaré presto aquí en Bogotá para reportar.
3: Muchísimas gracias. Situación. Gracias. Muy buena tarde, gracias a Miguel, quien está desde Bogotá y desde donde está tejiendo esta estructura política justamente para pues evaluar el tema de los daños, los damnificados, el desastre. Y también sabemos que esta noche el presidente de Colombia estaría viajando a esta zona cero, en donde dicen pues estaría recorriendo e implementando personalmente, él dice, la estrategia para el rescate de las personas. Justamente como el rescate es básico y es lo más importante en este momento, en México, la presidenta Claudia Sheinbaum dijo que mantiene comunicación con la Embajada de México en Colombia y también desde México para la atención de connacionales y el apoyo justamente al país si así lo requiere. Escuchemos.
6: Todo el apoyo que requiera, si es necesario, el pueblo de Colombia, ahí vamos a estar.
3: La cifra de personas muertas en este momento en Colombia es de 111 personas. Se están evaluando los daños. Las imágenes han sido pues compartidas en el mundo y hemos visto, bueno, pues cómo se desplomaban unos edificios mientras estaba llevando a cabo este temblor. Hay en Manizales, también en Pereira. Y la Cancillería Mexicana ha dado seguimiento a lo que ocurre en Colombia. Envió una nota de solidaridad con el pueblo colombiano y también para los mexicanos que requieran ayuda. Les piden estar pendientes a través de las redes sociales, en donde estarán pues poniendo los teléfonos disponibles y todas las vías de comunicación para los mexicanos que estén buscando a mexicanos en Colombia en esta zona de desastre y para los mexicanos que vivan en Colombia que necesiten información y comunicarse justamente con sus familias. A través de las redes sociales de W Radio le estaremos compartiendo los teléfonos, las páginas y la forma de comunicarse. Vamos a la que sigue.
0: 2.
3: Bueno, pues le cuento que Estados Unidos reanudó parcialmente las inspecciones de aguacate en Michoacán tras una breve suspensión por alertas de seguridad del personal extranjero. Ya regresó a 4 zonas del estado tras los nuevos acuerdos con garantías de seguridad. La presidenta celebró los acuerdos y dijo se tomaron precauciones y se fortalecerá la estrategia de seguridad en Michoacán.
6: Lo que plantearon, que no lo informaron previamente, es que algunos de estos inspectores habían tenido amenazas. Hay una zona en donde se tiene mayor vigilancia, que está alrededor de Uruapan, en donde bajó mucho la extorsión, pero hay otra zona en donde en el último mes había crecido temas como la extorsión. Y ya se planteó de algunas personas que habían recibido algunas amenazas y se les va a dar toda la seguridad para que no haya problema. Y esta mesa se queda de manera permanente para garantizar la exportación del aguacate. Se acordó la seguridad, ya se abrieron 45 empacadoras para su exportación y creo que son 60 y tantas las que siguen también, esperamos que se abran esta semana.
3: Y mire, Estados Unidos reconoce los esfuerzos del gobierno de México para combatir el narcotráfico y el narcoterrorismo, pero advierten que aún falta mucho por hacer. Esto ha sido sistemático por parte del gobierno de Donald Trump, quien dice, sí, está México cooperando mucho más que el sexenio pasado, eso hay que hacer una acotación, pero sigue faltando. Washington exige intensificar la cooperación contra el fentanilo y grupos criminales que operan entre ambos países. Y cambiando de información, pero también hablando de un tema de seguridad que le afecta justamente a este estado y ahora sobre todo en esta parte de las coyunturas políticas. Bueno, pues justo en Michoacán la alcaldesa de Uruapan, Grecia Quirós, dijo que la violencia no puede seguir extendiéndose, que la exigencia de justicia por el caso del asesinato de su esposo Carlos Manso, pues no es un síntoma de venganza, sino de justicia, pero también tiene que ser un freno a la impunidad.
7: Por mis hijos sigo aquí y seguiré luchando para que ellos puedan vivir en un Uruapan y en un Michoacán en paz. Por ellos me jugaré hasta la última consecuencia que tenga que enfrentar, aún así sea la propia vida como Carlos lo hizo.
3: El coordinador nacional de MC, Jorge Álvarez Maínez, y el senador Luis Donaldo Colosio estuvieron junto a la alcaldesa de Uruapano y el gobernador Alfredo Ramírez Bedoya, pues dijo que Grecia Quirós ya tendría un acuerdo político con Movimiento Ciudadano para buscar la gubernatura de Michoacán en 2027. En otro tema de seguridad que tiene que ver con gobernadores emproblemados, exgobernadores emproblemados, ya fue vinculado a proceso el exgobernador de Guerrero, Mario Rodríguez. Muy buena tarde, cuéntanos.
8: Excelente tarde, te saludo con mucho gusto, Lely. Fíjate que sí, en lo que refieren en este caso al exgobernador de Guerrero, Ángel N., bueno, pues se le decretó la prisión preventiva de carácter justificado, pues luego de que se acreditara su probable participación en este esquema, en el cual, bueno, pues señalan que estaría relacionado, pues, con diversos delitos del Foro Federal. Hay que recordar que, bueno, pues este exgobernador, bueno, pues es investigado por su probable participación en un ocultamiento y sobre todo la destrucción de algunas evidencias que serían fundamentales para el caso Ayotzinapa, y es que de acuerdo con la propia indagatoria de la Fiscalía General de la República, aparentemente el exfuncionario público, bueno, pues tenía conocimiento de unas grabaciones que fueron grabadas desde el exterior del Palacio de Justicia de Iguala. Eventualmente una mujer se las hizo llegar y él, de acuerdo con la indagatoria de la autoridad, bueno, pues dio la instrucción para que se hicieran cargo de él a través del fiscal y sobre todo pues proceden a la destrucción de este material audiovisual. En este sentido, estamos pendientes, toda vez que mañana habrá de continuar esta audiencia de carácter inicial y, bueno, pues se decretaría si es que es vinculado a proceso o no durante las próximas horas. Lo que se sabe es que, bueno, se tiene esta indagatoria o esta sospecha en el cual él habría intentado o habría dado la orden para destruir todo este material. Sin embargo, te repito, sería esta mañana que continuemos con esta audiencia. Lo que sabemos es que el exgobernador advirtió que sí habría de mostrar algunos datos de prueba a fin de poder comprobar su inocencia respecto a este caso.
3: Muchísimas gracias, Mario. Estaremos pendientes.
8: Gracias, excelente tarde.
3: Pues en otro exgobernador emproblemado en el caso del huachicol fiscal, tras la captura del exgobernador de Baja California, Ernesto Rufo, cayó otra persona vinculada. Se trata de Guadalupe Fernández, apoderada legal de Ingemar, una de las empresas Ingemar, una de las presuntas vinculadas justamente al contrabando de combustible. Con su captura ya son 9 los detenidos por este caso, en el que también, bueno, pues fue vinculado a proceso. En el Estado de México, una niña de 10 años murió durante un ataque armado en una base de la Ruta 69 en Los Reyes, La Paz, Estado de México. De acuerdo con los reportes, la menor se encontraba en este lugar y, bueno, pues exige justicia justamente y mayor seguridad en esta zona. Víctor Sandoval, muy buena tarde, cuéntanos.
9: ¿Qué tal, Arely? Buenas tardes. Así es, en solidaridad con su compañero, ¿no? En microceros, así como camionetas colectivas de la Ruta 69 y de otras del Estado de México que corren hacia la capital. Hoy bloquearon durante 4 horas y media la carretera federal México-Texcoco, la carretera federal México-Puebla. El motivo, el día de ayer domingo, una extorsión que se negó a pagar el papá de esta familia, de una niña, y así como a su esposa, quienes resultaron lesionados. Murió esta pequeñita de 10 años al oponerse a pagar la cuota por el uso de suelo. Es de la voz de uno de los compañeros de esta persona que falleció. Fijemos.
10: ¿Por qué es este paro?
11: El paro es por la extorsión de que mató, hubo un muerto de una niña de 10 años. El operador salió, están muy graves los dos, tanto el operador, la señora, su esposa, que la iba de acompañante, y su hija, la hija, falleció.
10: O sea, ¿no fue asalto al transporte?
11: No fue de asalto, fue por extorsión, para que diéramos, para entrarle al piso.
10: ¿Son extorsionados ustedes frecuentemente?
11: Anteriormente sí. Se pagaba una extorsión, ahorita son otros extorsionadores.
10: ¿Cuánto lo que les cobran?
11: No sabemos. No, a nosotros nos piden una cuota cada mes.
10: ¿De cuánto?
11: De 100 pesos por camioneta y hasta ahí. Y entonces ahorita llegaron otros nuevos extorsionadores.
10: ¿Esto ocurrió ayer?
11: Ajá.
10: ¿Y la niña le tocó la bala perdida?
11: Pues iba adelante también. Iba adelante la niña y los balacearon a los tres y la niña falleció en ese instante en la camioneta. El operador y su esposa que iban con ellos están muy graves en el hospital. Hasta ahí sabemos eso. Por eso es el paro. Es lo que sabemos.
9: Y quiero decirte que, bueno, esta manifestación son 100 pesos que pagan mensuales este grupo de extorsionadores, pero llegó otro grupo a exigir otra cuota y ese fue el motivo por el cual pues la familia fue baleada a bordo de esta camioneta colectiva. Las autoridades del Estado de México, pues simplemente, oídos sordos, simplemente no han hecho caso de esas demandas, de las situaciones, tampoco la Guardia Nacional. Y bueno, fue después de 4 horas y media que se acercaron ya para ofrecerles una mesa de diálogo, para realizar operativos de vigilancia y de

0: manera de entrar ya el bloqueo en esas carreteras. El reporte que tengo.
1: Muchísimas gracias, Víctor. Muy buena tarde.
0: Buenas tardes.
1: 1:18 PM. Vamos a una pausa. Volvemos. 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

0: Generar estrés y ansiedad, pero existen técnicas simples para relajarte mientras conduces. Para empezar, respira profundamente y de forma pausada, inhalando por la nariz y exhalando por la boca. Practica la atención plena, enfócate en el presente sin anticipar lo que vendrá. Mantén una postura relajada y evita tensar los hombros o el cuello. 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Con estos métodos, convertirás el tráfico en un momento más llevadero y tranquilo.
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17: Una de la tarde con 22 minutos. Usted escucha Así las Cosas de aquí hasta las 3 de la tarde con toda la información de lo que ocurre en México y el mundo. 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Continuamos con la sobremesa.
18: 3.
17: Oigan, rechazaron los amparos contra la UNAM. Jueces federales desecharon los recursos promovidos por aspirantes inconformes con el proceso de admisión, por lo que se mantiene vigente la determinación de la universidad sobre el ingreso del ciclo escolar 2026 con este examen de control. ¿Cómo va el proceso, Octavio García? Muy buena tarde.
19: ¿Qué tal, Arely? Muy buenas tardes, un gusto saludarte. Pues como bien dices, la UNAM mantiene firme la aplicación del examen de control presencial para aquellos que buscan ingresar a una licenciatura en este ciclo escolar 2026-2027 /1, pese a la inconformidad y recursos de amparo promovidos contra esta medida. La aplicación de la prueba, Arely, comenzará este miércoles 12 de agosto y concluirá el próximo 19 del mismo mes con 58,783 aspirantes convocados en 4 sedes del país. En León, Guanajuato, 2,777 aspirantes presentarán el examen los días 12 y 13 de agosto en el Hotel Real de Minas Poliforum. En Oaxaca serán 1,920 aspirantes el 13 de agosto en el Hotel San Felipe, mientras que en Tijuana, Baja California, 518 personas realizarán la prueba el 16 de agosto en el Instituto de Investigaciones Jurídicas, sede Tijuana, ENIT. Y aquí en la Ciudad de México es donde se concentra el

0: mayor número de aspirantes, 53,568, pues ellos serán atendidos los días 17, 18 y 19 de agosto en el Palacio de los Deportes. La UNAM informó a Areli que desde las 14 horas del pasado viernes 7 de agosto y hasta las 15 horas de ayer domingo 9, un total de 43,619 aspirantes ya habían obtenido fecha, sede y horario para presentar dicha prueba. Esto equivale al 74.3% del total convocado. Y bueno, pues muchos inconformes han promovido diversos juicios de amparos, principalmente por considerar que la UNAM modificó las condiciones del proceso de admisión después de la aplicación del examen. Hasta ahora te puedo informar que diversos juzgados federales han desechado varios de estos recursos, al menos 7 amparos hasta el día de hoy, de 15 interpuestos de ellos. Algunos colectivos ya fueron rechazados por los juzgados de distrito en materia administrativa de la Ciudad de México. ¿Por qué razones? Bueno, porque uno de los criterios utilizados por los jueces está relacionado con la autonomía universitaria y con la situación jurídica de los promoventes. Al no estar formalmente inscritos como estudiantes, bueno, pues todavía no tienen la calidad jurídica que los ampare como alumnos de la UNAM. Y bueno, otro de los criterios es que el proceso de admisión todavía no habría concluido debido precisamente a que los aspirantes fueron convocados a este examen de control presencial y por ello en estos casos los juzgadores han considerado que no existe todavía una afectación definitiva que permita avanzar con el juicio de amparo. Areli, así las cosas al momento en este examen de control.
1: Muchísimas gracias, Octavio. Muy buena tarde.
0: Seguimos pendientes. Muy buenas tardes.
1: Bueno, pues la presidenta Claudia Sheinbaum duplicó la meta de espacios para la educación media superior durante lo que va del sexenio. Anunció que el objetivo, pues ahora serán 400,000 nuevos espacios, cuando en abril había dicho que eran 200,000. Bueno, qué bueno que abra más espacios para que estudien. El tema es la calidad. Ahí está un punto importante y clave de abrir más espacios, no solamente abrir para sumar estrategia y buenos resultados. ¿En qué anda la presidenta? Pues cambiando de nombres que no nos recuerden a la conquista de los españoles. Ya ve que el cambio, pues lo hizo cuando era jefa de gobierno de la Ciudad de México, con el tema del árbol de la noche triste, con Puente de Alvarado. Y bueno, hoy quiere renombrar a Paso de Cortés. Ahí en Puebla dio un mensaje este fin de semana diciendo: oigan, ¿cómo podemos hacerle un homenaje a Cortés cuando se trata de un tema de una matanza cuando iban de Cholula a Tenochtitlán? Yo creo que aquí hay que hacerlo el Paso de los Indígenas, así le vamos a poner, nos gustaría que se llamara así. Y hoy, pues obviamente respondió a las críticas de aquellos que dicen que la presidenta pues sigue preocupada por detalles.
2: La propuesta es que se llame Paso de los Pueblos Indígenas, porque que dice como sociedad que sigamos reconociendo al conquistador que propició, que ni siquiera fue reconocido en España por las masacres que cometió.
1: Bueno, pues ahí está lo que dice la presidenta. ¿En qué otra cosa anda ocupada la presidenta en estos últimos días en las audiencias? Esto dijo.
2: Sí, y no solo la Cámara, también se han recibido de otras organizaciones o personas comentarios. Por eso esta consulta pública, para que se perfeccione el derecho de las audiencias. Y ese es el objetivo. Entonces, en la semana vendrá Luisa María para poder platicar de qué cambios, si es necesario, se harían a los lineamientos.
1: Bueno, pues Morena emitió un comunicado sobre la mañanera, hablando justamente del tema de las audiencias, porque pues dicen que se trata de un medio de comunicación, que esta es una forma de que la ciudadanía esté informado con la rendición de cuentas y lo que pasa en el gobierno de la presidenta. Esto por la intención de la oposición, pues de ponerle foco a la mañanera también como un programa de televisión. En el estricto sentido de lo que es un programa de televisión, la mañanera es un show matutino. El gobierno tiene un programa de televisión en donde pues la presidenta es la protagonista y en donde ella decide de qué se habla, de las preguntas. Un día tenemos un baile, un día tenemos un cantante, luego tendemos fútbol, arbolitos. Entonces, en el sentido estricto, pues es un programa de televisión, pero también hay que decirlo que pues es una forma en la que el gobierno está haciendo propaganda de sus propios programas. También hay que decirlo que la oposición insiste que esto lo van a meter en una conversación pública a través de los diputados, a través de esta consulta que se está haciendo para el tema de las audiencias. Lo cierto es que la mañanera no es un programa inocente de televisión de redes. Es un programa en donde se da información, en donde la presidenta promueve lo que quiere promover, descalifica lo que quiere descalificar, y también es cierto que en la parte de este adoctrinamiento que quiere Morena, pues le están utilizando. Entonces, pues ahí está justamente lo que pasa en el tema de las audiencias en este inicio de semana.
3: 4.
1: El tema financiero del día. Valeria Moy, directora general del IMCO y colaboradora de Así las Cosas. Bienvenida, ¿cómo

0: estás? Ya estamos sumándonos, pues ya somos dos de este equipo quienes estamos regresando. Valeria, ¿cómo estás? Muy buena tarde.
1: Hola Areli, muy buenas tardes. Poco a poco nos vamos
0: Ahí
1: sumando,
0: vamos.
1: vamos regresando a la normalidad, necesitando vacación de la vacación. Y bueno,
0: ¿Seguro?
1: pues tenemos seguro, segurísimo. Empecemos con el dato de empleo que acaba de salir, Areli. El dato de empleo durante julio hubo una caída de 19.550 puestos de trabajo, de empleos formales. Y esta caída se hace más pronunciada si excluimos el trabajo de los trabajadores en plataformas digitales, porque entonces la caída sería de 29.823. Es decir, el sector de plataformas digitales ayudó a que la caída en el empleo formal no fuera tan grande en julio. Ahora, julio típicamente es un mal mes para el empleo formal, ¿no? Hay componentes estacionales que hacen que sea complicado, pero de cualquier manera, pues es una pérdida de empleo que a mí me parece relevante. Si vemos enero, julio, todo lo que va del año, sin contar lo que llevamos de agosto, por supuesto, se han creado un total de 201.699 puestos de trabajo, sin considerar a los trabajadores de plataformas digitales, que eso pues es muy complicado de ir midiendo porque pues tenemos ahora estos dos modelos simultáneos. Otro dato bien importante, la balanza comercial. Si contamos los primeros 6 meses del año, vemos que el comercio, Areli, sigue y sigue con todo. La balanza comercial registró un superávit de 9.857 millones de dólares. Es una locura el superávit que se tuvo en estos primeros 6 meses y no es únicamente porque hayan crecido las exportaciones, que sí, las exportaciones han estado creciendo mes tras mes, en este acumulado han crecido 25%, pero si vemos las importaciones también han crecido 22%, pero el comercio va con todo. Y el último dato, Areli, que te quiero dar es el SAT, que ya sabemos que está desesperado por recaudar porque las finanzas públicas están pues en un hilito ahí muy delicado, está revitalizando porque es un programa que ya existía, pero lo está como relanzando, como que le quiera dar una nueva vida, el programa de regularización fiscal 2026. Y este va a aplicar a personas físicas o morales cuyos ingresos no hayan excedido los 300 millones de pesos del ejercicio fiscal de 2024 y anteriores y que no hayan pagado sus adeudos fiscales. Básicamente se les van a condonar, se les van a perdonar todas las multas, las sanciones, los recargos. Entonces, es decir, pues páguenos, no importa, les quitamos la multa, les quitamos el recargo, pero paguen, paguen, paguen. Y esto, para hacerlo, tienen que apuntarse antes del 31 de octubre y se tiene que pagar antes del 31 de diciembre de este año para ser beneficiarios de este estímulo. Yo creo que les va a ir bien, están recaudando todo lo que están pudiendo, Areli, porque las finanzas públicas pues así lo hacen necesario.
0: Pues sí, ahí está. Y si suma dinerito, pues obviamente los incentivos los agradecen. Y también el gobierno dice, no nos gusta esto de andar condonando, pero si de ahí sacamos y la gente se anima a cumplir, pues está bien. Muchísimas gracias, Valeria. Venga. Muy buena tarde.
1: Hasta luego, Areli.
0: Nos escuchamos mañana y nos vemos mañana. Muchísimas gracias.
1: Hasta luego.
2: 5.
0: Y ya es tiempo de la información deportiva. ¿Cómo estás, Luis Vázquez? Muy buena tarde.
3: Hola Areli, ¿cómo estás? Buenas tardes, te saludo con mucho gusto. Vamos a arrancar con un tema muy polémico, sobre todo que en las últimas 2 horas nos ha dado de qué hablar después de la propuesta del presidente de la FIFA, Gianni Infantino, de vender los derechos anticipados de la Copa del Mundo a la industria privada. Ya hubo un pronunciamiento, la primer confederación a decir que no y que incluso se bajaría de toda competencia oficial organizada por la FIFA fue la UEFA, tanto en el Mundial como en el Mundial de Clubes y todo lo que tenga en mente la FIFA. Bueno, pues ya también la CONCACAF y la Confederación Africana consideraron que los recientes planes de la FIFA es una pérdida fundamental de la confianza con las instituciones a las que sirve el organismo rector del fútbol mundial. Lo que sorprende es que justamente hace 3 horas la Confederación, o mejor dicho, la Federación de Fútbol de Estados Unidos subió un tuit en donde ponía que la Unión Centroamericana de Fútbol permanecen unidos junto a nuestros colegas de todo el mundo para exigir cambios significativos que fortalecen gobernanza, transparencia y la rendición de cuentas de la FIFA. Cuando digo CONCACAF, aquí de la fórmula estoy sacando a la Federación Mexicana de Fútbol, ya que la Federación Mexicana de Fútbol, cuando se pronunció, dijo que reafirma su compromiso y confianza a Gianni Infantino. Por ahora todavía no se han anunciado todas las confederaciones, sin embargo, abre el debate de que prácticamente las principales potencias de la UEFA y tanto Estados Unidos como Canadá están en contra de la iniciativa de Infantino de vender los derechos del Mundial a la iniciativa privada, mientras que la Federación Mexicana dice que está a favor de Infantino.
0: Muchísimas gracias, Luis. Muy buena tarde.
3: Gracias, nos vemos en un rato.
0: Nos escuchamos en un ratito. Muchísimas gracias. 1:35 PM. 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Sin Loret, él regresa el miércoles, ya estaremos juntos. Hoy ya está Valeria Moy, ya estoy yo. Mañana iremos incorporándonos todos para que el miércoles esté todo el equipo completo. También ya está nuestra productora, también ya está Coco. Están regresando en este día. Así es que si usted todavía está de vacaciones y nos escucha, gracias. Gracias por el favor de su atención. Si usted quiere comunicarse con nosotros, críticas, sugerencias, propuestas, denuncias ciudadanas, 5525-690941 a través de nuestro WhatsApp. Nos vamos a pausa, yo le contesto, continuamos.
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7: Reportan casi lista la liberación del derecho de vía para la construcción del libramiento metropolitano San Juan del Río. Autoridades de la zona metropolitana trabajan en coordinación para sancionar la venta irregular de terrenos y viviendas entre municipios. Dictamen de la Ley de Aguas podría pasar a comisiones a más tardar finales de agosto para votarse en pleno antes de que termine el año.
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15: San Luis Potosí esconde entre sus calles un lugar de descanso, de tranquilidad, donde te puedes sentar y refugiarte del ruido citadino. A este sitio se le conoce como el Callejón del Cariño. Se encuentra muy cerca de la Plaza del Milenio, entre la Avenida Venustiano Carranza y Francisco I. Madero. En el siglo XIX, cuando la ciudad de San Luis Potosí aún era muy pequeña, había una pulquería de no muy buena fama, cuya dueña era doña Isabel Bedoya, a la que apodaban La Cariñosa. Los desórdenes en ese callejón eran constantes hasta que un mal día, doña Isabel, La Cariñosa, acabó muerta. Pero no así su fama. Aunque el ayuntamiento despejó la zona, los habitantes de San Luis Potosí, en memoria de doña Isabel, nombraron a este corredor como el Callejón del Cariño.
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2: Una de la tarde con 40 minutos, usted escucha W Radio, así las cosas. Yo soy Arely Paz, de aquí hasta las 3 de la tarde con toda la información de lo que usted necesita saber. Bueno, pues lo tenemos aquí, lo que está en boca y manos de todos en la conversación de W Radio. Por acá nos pregunta Carolina que cuándo vuelve Carlos. Carlos vuelve, Carlos Loret vuelve el miércoles, igual que todo el equipo completo. Ya estaremos platicándole todos juntos este miércoles. Pero por favor, le pido que me acompañe hoy y mañana. Todavía vamos a estar aquí, pues parte del equipo trabajando para que usted tenga la información y justamente de lo que ocurrió en Los Mochis, Sinaloa. Mucho se ha hablado de la estrategia de seguridad que tiene Sinaloa, esto a partir justamente de la detención, del secuestro y detención del Mayo Zambada. Bueno, pues se desató una confrontación tanto entre los mayitos como entre los chapitos. Y estos grupos criminales en medio, pues ¿quiénes están? Pues la sociedad, básicamente. Los sinaloenses que todavía, bueno, pues 2 años después no han encontrado pues esa tranquilidad y esa oportunidad de recuperar poco a poco su vida. Y se volvió viral este audio y esta imagen en donde vemos a un sacerdote que está justamente en una iglesia de Los Mochis, pues pidiéndole a la gente, no salgan, no salgan, porque afuera hay balaceras.
3: No salgan, por favor. Cierren la puerta y no salgan. Los que están afuera, métanse, cierren la puerta.
2: Y pues ahí está lo que les estaba diciendo. Al interior de la iglesia, por fuera, pues se escuchaban los balazos. 8 presuntos delincuentes fueron detenidos. Y obviamente en esta persecución ahí en Sinaloa, los agentes pues repelieron la agresión, solicitaron apoyo y a partir de esto se dio un enfrentamiento tanto entre autoridades federales, entre autoridades del estado, justamente con estos delincuentes. El tema aquí es que hay que seguir, obviamente, poniendo en foco que la ciudadanía en Sinaloa sigue sin sentirse segura. Esa es la parte más importante de todas las estrategias, porque mañana seguramente nos darán este reporte de seguridad de los últimos 15 días con respecto a los secuestros, a la extorsión, al tema de las carreteras, que me parece muy importante puntualizar esto. Ya hablaremos de ese tema aquí en W Radio, pero lo importante es que usted como ciudadano me diga, me siento seguro aquí en Sinaloa, o no me siento seguro. ¿Por qué? Porque justo de eso se trata, no solamente de la retórica de lo que dicen los políticos. Y en otro tema que se volvió viral justamente fue, cambiando radicalmente de tema acerca de un tema de salud pública, a partir de que en Estados Unidos se fueron detectando, pues de forma constante, de forma masiva, estos casos de esta diarrea explosiva y a partir también de otros casos en donde pues había padecimientos gastrointestinales. Hoy fue cuestionada la presidenta acerca de si esta mala reputación que se le quiso hacer a la lechuga mexicana y a estos productos que estaban pues envasados justamente y se envasaba y se enviaban a Estados Unidos, bueno, pues la presidenta respondió justamente que ojalá no haya ningún otro interés. ¿Por qué? Porque pues justamente la semana pasada se habló que en el sector salud no se detectó que las lechugas mexicanas fueran responsables pues de este brote que provocara este tipo de diarreas.
4: Esperemos que no, vamos a ponerlo así, y que en todo caso pues atendemos si es que hay algún problema. Pero ya explico aquí la Secretaría de Salud que las lechugas mexicanas o las lechugas de esta empresa de donde pudo haber brotado esta
5: Ciclospora.
4: Sí, pero no es bacteria, es otra
5: parásito.
4: Este parásito no venía de ahí, que ya se demostró que no venía de ahí. En el caso igual de los chiles serranos tampoco hasta ahora se ha presentado ningún problema. Entonces, pues hay que dar la información y esperemos que no tenga ninguna otra intención.
2: Pues sí, ojalá que no haya ninguna otra intención, porque finalmente esto le afecta tanto a las empresas que hacen este tipo de empacados, tanto a los productores, a los distribuidores, a los campesinos, y justamente esta mala reputación lo que provoca pues es que pues se dejen de vender, se dejen de comprar, se dejen de exportar, y obviamente pues un problema de salud pública que pareciera que pues al país le está afectando. Y vamos a hablar también de lo que está ocurriendo allá en Michoacán. Yasmín Ferreira, muy buena tarde, cuéntanos.
0: ¿Cómo estás, Areli? Me da gusto saludarte a ti y al auditorio. Efectivamente, los Estados Unidos pues reanudó parcialmente el envío de aguacate a aquel país luego de esta suspensión de 3 días debido al tema de seguridad en la región aguacatera de Michoacán. De esta manera, la embajada de Estados Unidos anunció la reapertura para los municipios únicamente, Areli, de Tancítaro, Tacámbaro, Uruapan y el corredor Morelia-Pátzcuaro a partir del pasado sábado ya se reactivó. Debido a los compromisos de seguridad asumidos por el gobierno mexicano es que se decidió reactivar esta exportación. Se continuará con un proceso gradual y continuo para lograr restablecer en su totalidad la exportación a los Estados Unidos. Por su parte, el gobernador Alfredo Ramírez Bedoya esta mañana informó que mañana martes sostendrá una reunión con el secretario de Seguridad Pública Federal, Omar García Harfuch, para dar seguimiento a las acciones de seguridad en la zona aguacatera de Michoacán. Escuchemos qué fue lo que dijo.
6: Seguimos trabajando coordinadamente con el gobierno federal. Yo tengo reunión mañana con el secretario Omar García Harfuch y seguimos en comunicación directa con la Embajada de los Estados Unidos para garantizar. Es de manera parcial, así ha sido en las ocasiones anteriores y poco a poco se va recuperando toda la zona, todo el territorio de los municipios donde se produce y se empaca y se embarca aguacate hacia los Estados Unidos.
0: Areli, auditorio, en Michoacán hay más de 40 municipios productores y alrededor de 70 empaques de exportación. Hoy están trabajando alrededor de 45 y solo en 4 municipios. Es parte de la información. Las pérdidas, dicen los aguacateros, que se contuvieron en los 3 días de parálisis, alrededor de 9,000 toneladas de fruta, pero ya se ha enviado poco más del 50%. Es el reporte.
2: Muchísimas gracias, Yasmín. Muy buena tarde.
0: Buena tarde.
2: 1:46 PM. Quiero agradecer que esté con nosotros nuevamente Juan Carlos Venegas, quien es empresario aguacatero en Uruapan, Michoacán. ¿Cómo estás, Juan Carlos? Muy buena tarde.
7: Hola, ¿qué tal? Muy buenas tardes, a sus órdenes.
2: ¿Qué te pareció el acuerdo? ¿Funciona? ¿Sirve? ¿Están convencidos de qué es lo que se necesitaba?
7: Bueno, definitivamente, gracias a la presión, gracias a ustedes como medios de comunicación, ya se dio una apertura a ciertos municipios, como tú ya bien indicabas, lo que es Tacámbaro, Tancítaro y Uruapan, además del corredor de Pátzcuaro y Morelia. Uh-huh. Y pues bueno, contentos, pero también creo que estamos en espera de que esta semana se reabra a los demás municipios y esperemos que se normalice esta semana. Y todo gracias al apoyo de ustedes como medios de comunicación y a todo el sector que de una u otra manera pues está levantando la voz.
2: La semana pasada hablamos acerca del tema de la seguridad. Hoy se sienten más seguros, quiero decir, a partir de esta comunicación que tuvo en la embajada el canciller, el secretario de Seguridad, Omar García Harfuch, y el embajador, y de lo que ha ocurrido en estos últimos 3 días. ¿Se sienten seguros? ¿Creen que ya la libraron? ¿Cree que esto mejorará?
7: No, mira, tristemente no va a mejorar de la noche a la mañana y hay que hablarlo así. Te pongo el ejemplo nuevamente del tema de Carlos Manso. A partir del asesinato cruel, cobarde de Carlos Manso, se inició el plan por la paz y la justicia de Michoacán, ¿no? Y con esto pues ha quedado evidenciado, claro, el gobierno federal y el gobierno estatal de que no hay un compromiso al 100%. Y tenemos que decirlo así, nosotros no estamos pidiéndole favores al gobierno, le estamos exigiendo que ya por favor actúe. Entonces, si bien es cierto, estos municipios entiendo yo que se abrieron porque ahí había las medidas de seguridad para los inspectores de USDA, más no para el sector productivo ni para la ciudadanía en general. Y si no se abrieron a los demás municipios, pues es porque allá hay temas donde hay riesgo, incluso hasta para los inspectores de USDA. Entonces, seguramente ya con el anuncio del gobernador y el acercamiento entre el secretario de Seguridad Pública Federal el día de mañana, pues habrá pláticas para satisfacer esa necesidad de brindarle seguridad. Pero tristemente los inspectores de USDA, todavía falta mucho que hacer por el tema de seguridad, no nada más en Uruapan y en esta región, sino en toda la región del estado de Michoacán. El tema no es nada más hacia el aguacate, es de una vez a la ciudadanía en general.
2: ¿Te han convocado a alguna reunión? Porque dicen que están hablando con todos, que todos están teniendo voz.
7: No, la verdad es de que no, digo, tan es así que personalmente he ido a entregarle oficios a la presidenta de México, y por eso es que la presidenta reconoció, porque ahí está su firma plasmada.
2: Claro.
7: Pero la verdad es de que a mí ni siquiera me toman en cuenta. Yo la verdad, te pongo el ejemplo del director general de la Asociación de Productores y Empacadores de Aguacate, que bueno, trata de hacer ver el tema muy institucional, muy práctico, pero si tú le preguntas de los temas de seguridad, lo reconoce, pero no se abre a la exigencia en general. Esto es un daño que nos está afectando a todos, a todo el sector, pero también a la ciudadanía, a los productores, y este es el momento de evidenciar a las instituciones de gobierno en sus diferentes niveles, principalmente en el Estado y en la Federación, para exigir que ya por favor se pongan a trabajar, porque no están haciendo el trabajo que les corresponde. Tristemente, hoy en la mañana empezó a haber cateos en Uruapan, entonces vemos que sí se puede, más sin embargo no habían querido.
2: ¿Qué te dicen los otros productores, los otros empresarios del aguacate? Porque obviamente todos tienen una conversación alrededor de, claro, nos hace falta seguridad, pero ¿qué te dicen? ¿Qué esperan? ¿En qué punto dicen, pues, o estarían pensando que el gobierno está cumpliendo con toda la parte de los discursos? Porque pues los discursos dicen una cosa, Juan Carlos, y pues la realidad está haciendo otra.
7: No están cumpliendo. Mira, te voy a decir lo que dice el sector aguacatero, es mi sentir, te lo estoy expresando, pero también dicen que el grupo de, que no nos hagamos tontos, los grupos delincuenciales están ligados con la política en México, con, en este caso, con Morena. Yo responsabilizo a Morena de todos los asesinatos, extorsiones, robos, asaltos, todo el clima de inseguridad es responsabilidad de Morena, de la presidenta Sheinbaum, del secretario de Seguridad Pública Federal, Omar García Harfuch, y del gobernador del estado, porque no están haciendo su trabajo como debe de ser. Y tan es así que mataron a Bernardo Bravo, a Carlos Manso, y somos más los que hemos levantado la voz, y responsabilizo al gobernador y a la presidenta de México si algo me pasa por estos señalamientos, pero es hora de actuar y es hora de poder exigirles. No estamos pidiéndoles favores, estamos exigiendo que asuman su responsabilidad. Así como nos cobran impuestos mes con mes, así tienen que ponerse a trabajar por la seguridad y el bienestar, como ellos lo dicen, de los ciudadanos michoacanos.
2: Juan Carlos, estoy platicando con Juan Carlos Venegas, quien es empresario aguacatero de Uruapan, Michoacán. ¿Te han amenazado? ¿Personalmente tú has recibido
7: amenazas? Ahorita no, salvo simples acusaciones ahí, por ejemplo, de algunos miembros de Morena en Uruapan, pero no pasa absolutamente nada, no nos vamos a callar. Si hay algo que le aprendimos a Carlos Manso, y tenemos que aprender todos los ciudadanos del asesinato de Carlos Manso, tristemente Morena se victimiza, y vemos el actuar de Leonel Godoy, cuando todos sabemos que el maestro Leonel Godoy, cuando fue gobernador del estado de Michoacán, dejó en quiebra total al estado en cuestión de finanzas. Es un tema que si no lo enfrentamos ahorita vamos a seguirlo cargando por años, y yo no estoy dispuesto a estarles exigiendo más a las autoridades. O se pueden hacer su trabajo, o mejor háganse un lado y abran, y los ciudadanos nos encargamos, como el municipio de Tancítaro y el municipio de Charán.
2: Bueno, pues eso de si no pueden, pues mejor dejen el cargo.
7: Pues sí, mejor que digan y que lo asuman, que reconozcan. Vuelvo a repetir, la presidenta ha reconocido, pero si, por esos oficios firmados. Si no hubiera oficios firmados por la presidenta de México, te aseguro que ahorita estarían victimizándose y minimizando la situación.
2: ¿Tienen una cifra financiera? Porque sabemos cuánto producto estuvo retenido en estos días, que afortunadamente fueron los 3 días, no los últimos 10 que la vez pasada ocurrió. ¿Pero tienen en cifras las pérdidas económicas?
7: Bueno, como tal, no. Recuerda que vamos iniciando una temporada. Ahorita los cortes están alrededor del 40%. Más sin embargo, pues no deja de haber una pérdida considerable. Digo, si partimos de que anualmente los ingresos producto de las ventas de aguacate anual es de 3.200 a 3.500 millones de dólares al año, pues divídelo entre 365 días y estamos hablando de 10 millones de dólares por día, por así decirlo. Entonces, si en estos hubo 3 días al paro de exportaciones, pues estamos hablando de 30 millones de dólares de pérdida. Así de sencillo, ¿no?
2: Pues estaremos pendientes de lo que ocurra con el tema del aguacate y también de ti, Juan Carlos Venegas. Muchas gracias, muy buena tarde.
7: Muchísimas gracias a ustedes. Porque sin ustedes no estaríamos alzando la voz, no podríamos abrirnos a la posibilidad de poder aspirar a vivir en paz, que creo que nos lo merecemos, no nada más yo ni mi familia en el sector aguacatero, sino toda la ciudadanía en general. Por ende, mis respetos y mi agradecimiento para ustedes como medio de comunicación, y me pongo a sus órdenes.
2: Muchísimas gracias y muy buena tarde.
7: Bendecida tarde, hasta luego.
2: Hasta luego, 1:53 PM. Juan Carlos Venegas, empresario aguacatero de Uruapan, Michoacán, quien dice, está bien que haya más seguridad, está bien que parcialmente se hayan reabierto, pero los empresarios aguacateros, los distribuidores, los productores, lo que necesitamos es que haya seguridad completa, no solamente para las garantías frente a Estados Unidos y frente a los trabajadores y a los inspectores,

0: de Estados Unidos, sino también a los ciudadanos y a los productores y a quienes viven en Michoacán a partir justamente de delitos como la extorsión. 1:54 PM, vamos contigo a Morelos. Luis Alberto Beltrán, muy buena tarde, cuéntanos.
1: Arely, muy buena tarde. Esta madrugada se registró una riña en el penal de Atlacholoaya, ubicado en el municipio de Xochitepec, que dejó como saldo un interno sin vida. De acuerdo con la Secretaría de Seguridad y Protección Ciudadana, los hechos ocurrieron en la estancia número 7, donde estuvieron involucrados al menos 3 personas privadas de la libertad. Comentarte que los elementos de seguridad y custodia, de acuerdo con la Secretaría de Seguridad Pública, hicieron este recorrido durante las celdas y encontraron una persona tendida en el piso, por lo que de inmediato se dio vista a los cuerpos de emergencia y se confirmó que ya no contaba con signos vitales la víctima. La Fiscalía General del Estado fue notificada para realizar las diligencias correspondientes, el levantamiento legal y determinar las circunstancias en las que ocurrió esta riña. Por lo pronto, Arely, es el reporte desde Morelos.
0: Muchísimas gracias, Luis Alberto. Buena tarde.
1: Seguimos pendientes. Buenas tardes.
0: Y mire, de lo que nos comentaban a través del WhatsApp, hemos recibido varios comentarios acerca de los temas de seguridad. 5525690941. Jorge me escribe: buenas tardes. Mencionaste el tema de las carreteras en Sinaloa. Son inseguras, aunque esta en particular pues está teniendo mucho más vigilancia en las últimas semanas. Ya estamos hartos. Un abrazo para ti por tu valentía y ecuanimidad para decir las cosas. Un abrazo para ti, Jorge. Y bueno, pues ahí está. Aquí hay otro comentario con respecto al tema de Michoacán. Dicen: lo importante no solamente es decirle a Estados Unidos que está bien, sino que nosotros en Michoacán nos sintamos seguros porque la extorsión sigue. Gracias a quienes hacen este tipo de denuncias, porque justamente para eso está abierto este espacio. Recuerda seguirnos a través de todas las redes sociales, W Radio México, también a través de la aplicación y, si usted quiere, bueno, pues 5551-668-900 vía telefónica. Continuamos, estamos en W Radio, tenemos una hora más para estar juntos.
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3: 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La boca humana alberga una microbiota compleja con más de 700 especies bacterianas diferentes. Estas bacterias forman comunidades que influyen directamente en la salud bucal, pudiendo contribuir a enfermedades como la caries, gingivitis y periodontitis. La higiene bucal rigurosa, que incluye el cepillado correcto, uso de hilo dental y enjuagues antisépticos, es fundamental para controlar el crecimiento bacteriano y mantener el equilibrio microbiano. Además, una buena salud oral reduce el riesgo de infecciones sistémicas, ya que la boca es una puerta de entrada al organismo. Mantener este equilibrio bacteriano es esencial para la salud integral.
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5: Reportan casi lista la liberación del derecho de vía para la construcción del libramiento metropolitano San Juan del Río. Autoridades de la zona metropolitana trabajan en coordinación para sancionar la venta irregular de terrenos y viviendas entre municipios. Dictamen de la Ley de Aguas podría pasar a comisiones a más tardar finales de agosto para votarse en pleno antes de que termine el año.
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10: Escuchar música que te emociona activa áreas del cerebro relacionadas con el placer y libera dopamina, la hormona de la felicidad. Artistas como Coldplay, Adele y bandas como Explosions in the Sky generan respuestas intensas por sus melodías emocionales. Incluso la música clásica, como Claro de Luna de Debussy, puede provocar lo que se conoce como frisson, esa sensación de escalofrío placentero. Tu cerebro responde a lo que amas. Por eso, la música que te toca el alma también mejora tu bienestar.
9: Luis Potosí esconde entre sus calles un lugar de descanso, de tranquilidad, donde te puedes sentar y refugiarte del ruido citadino. A este sitio se le conoce como el Callejón del Cariño. Se encuentra muy cerca de la Plaza del Milenio, entre la Avenida Venustiano Carranza y Francisco I. Madero. En el siglo XIX, cuando la ciudad de San Luis Potosí aún era muy pequeña, había una pulquería de no muy buena fama, cuya dueña era doña Isabel Bedoya, a la que apodaban La Cariñosa. Los desórdenes en ese callejón eran constantes hasta que un mal día, doña Isabel, La Cariñosa, acabó muerta. Pero no así su fama. Aunque el ayuntamiento despejó la zona, los habitantes de San Luis Potosí, en memoria de doña Isabel, nombraron a este corredor como el Callejón del Cariño.
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0: Gracias por estar con nosotros aquí en W Radio. Así las cosas de aquí hasta las 3 de la tarde con toda la información de lo que usted necesita saber, lo que está en boca y manos de todos. La conversación está aquí en W Radio. Yo soy Arely Paz, lo acompaño de aquí y hasta las 3 de la tarde. 55-51-668-900, 55-25-69-09-41. En unos minutos más vamos a platicar acerca justamente de esta posibilidad o intención del gobierno federal acerca de pues regular el uso de las redes sociales, prohibir el ingreso a menores de 16 años, pero sobre todo el tema de qué tanto daño ocurre, el daño es real, qué nos prepara la tecnología, qué dice la política. En unos minutos más, todas sus opiniones. ¿Usted qué opina? Vamos a platicar del tema pues con tres especialistas, con una política, con un psiquiatra y con un especialista en telecomunicaciones, justamente para tener todo este panorama justamente de lo que ocurre en el tema y no solamente quedarnos con lo que nos dicen pues en las conferencias o lo que dicen en las redes sociales o en los TikToks o en donde usted pues se comunica todos los días. 2:01 p.m, vamos antes a la información en Sinaloa. Daniela Casanova, muy buena tarde. Cuéntanos, otra jornada violenta.
12: Hola, ¿qué tal? Muy buenas tardes, Arely. Un gusto saludarte, comentarte de un hecho ocurrido en Los Mochis, en donde dos personas perdieron la vida y 5 más resultaron lesionados tras el incendio registrado este domingo en un centro de rehabilitación. El siniestro ocurrió en el centro llamado El Mesón, casa de restauración, ubicado en la colonia La Cuchilla, hasta donde se trasladaron elementos de bomberos, protección civil y cuerpos de auxilio para controlar las llamas y atender a las personas que se encontraban en el inmueble. Comentarte que las dos personas que perdieron la vida fueron identificadas como Sergio Villalobos, de 61 años, y Luis Ochoa, de 42 años de edad. De acuerdo con el secretario de Salud, Cuitláhuac González Galindo, 5 personas, como ya lo mencionaba, resultaron lesionadas. 2 de ellas permanecen actualmente hospitalizadas por las quemaduras que presentaron. Escuchemos un poquito acerca de qué es lo que comentó el secretario de Salud.
13: Respecto al incendio del centro de rehabilitación en Los Mochis el día de ayer, donde se presentan 2 defunciones y 2 personas más lesionadas por quemaduras. Una se encuentra delicado, es un masculino de 50 años aproximadamente, con quemaduras en el 40% de la superficie corporal. Ese paciente se encuentra crítico, se encuentra delicado. Y el otro paciente, de alrededor de 26 años, se encuentra estable. Están siendo atendidos en el Hospital General INS Bienestar de Los Mochis, donde están recibiendo todas las atenciones correspondientes.
12: Cabe mencionar que al concluir las labores de emergencia, el mesón casa de restauración quedó clausurado mientras se revisan las condiciones del inmueble y continúan las investigaciones. El origen de ese incendio aún no ha sido determinado de manera oficial. Mientras tanto, la Fiscalía General del Estado realiza las investigaciones y peritajes correspondientes para establecer cómo se inició el fuego y sobre todo las circunstancias en las que ocurrieron las 2 muertes. Ese es el reporte desde Sinaloa, Arely.
0: Gracias, buena tarde, Daniela.
12: Muy buenas tardes, pendientes.
0: Y tenemos más información en W Radio, pues el gobierno dice que nos va a escuchar, que su intención es mejorar la salud, el comportamiento de los jóvenes, la seguridad de los niños, de las niñas, de los adolescentes. Pues los lunes de las últimas semanas hemos escuchado desde la mañanera, bueno, pues que quieren que la sociedad opine, que usted que nos esté escuchando, pues obviamente ponga esos pues matices, esa información, esas necesidades a partir del uso de las redes sociales, porque la prohibición a menores, dicen, va a mejorar la condición, el comportamiento que ellos tienen. Pero también, ¿qué pasa con los adultos, con la información? ¿Hay una línea en donde hay censura o no hay censura? ¿Qué se dijo hoy en la mañanera? Rocío Jardines, muy buena tarde.
14: Muy buenas tardes, Aneli. Así es, pues, alertar impactos graves, sobre todo en la educación de menores de edad, fue el mensaje el día de hoy de la presidenta Claudia Sheinbaum, que reiteró este llamado a la sociedad y además de los especialistas que se logre en el país una regulación del uso de dispositivos móviles en las escuelas, en primer lugar, a través de un diálogo abierto. El día de hoy la primera mandataria señaló que el plan de su gobierno es buscar proteger la salud mental y prevenir adicciones tecnológicas, más allá de implementar medidas prohibicionistas, dijo sí a los niños, pero también a los adultos. Vamos a escuchar.
15: Podemos caer en una adicción por estar utilizando excesivamente el celular, pero también tiene que haber alguna regulación a las plataformas. Y eso es lo que, desde mi punto de vista, tenemos que discutir como sociedad, incluso la inteligencia artificial. No es una situación en donde el gobierno decida cuál es la regulación, sino ponerlo a discusión de las maestras, ponerlo a la discusión de madres y padres de familia, y de todas y de todos, porque es algo a lo que nos enfrentamos que puede tener impactos muy graves en la educación de nuestros hijos y también en general de la sociedad.
14: También la presidenta indicó, Areli, que el uso excesivo de las pantallas y celulares puede debilitar la convivencia y el vínculo familiar, además del aprovechamiento académico. Y es que el día de hoy se escucharon voces precisamente de maestras, de especialistas en las escuelas, que hablaron de la sensibilidad de los niños ante el uso de estos dispositivos tecnológicos. Y el secretario de Educación Pública, Mario Delgado, señaló que los retos que enfrentan los docentes ante el acceso de los estudiantes a los teléfonos celulares en las clases es la dificultad para mantener la atención. Escuchemos.
16: En promedio, en Estados Unidos, los niños reciben 237 notificaciones al día. El 23% ocurre durante el tiempo que están en clases. Esto quiere decir que les llega una notificación cada 4 minutos. Y según un estudio de la UNESCO, cuando recibes una notificación, te tardas hasta 20 minutos en poder otra vez concentrarte, en poner atención, en regresar al tema que estabas atendiendo. Y evidentemente, para la enseñanza es importante concentrarnos, poner atención para leer, conversar, preguntar. Todo esto es fundamental.
14: Bueno, Sandra Ortega Rivero, quien es licenciada en educación primaria, pero también ha sido maestra más de 20 años, aseguró que existen distintas señales negativas por el uso de los portátiles en las escuelas que se ha visto después de la pandemia. Por ejemplo, la poca concentración, el bajo desempeño escolar, el aumento de frustración, la poca tolerancia y la falta de comunicación entre alumnos, por lo que insistió este llamado a hacer pues un análisis conjunto entre la ciudadanía, las autoridades educativas y los especialistas. Areli, mi deporte.
0: Gracias, Rocío. Muy buena tarde.
14: Muy buena tarde, estamos pendientes.
0: Estoy convencida de que hay que jugar bien las piezas cuando se trata de redes sociales, porque sin duda han venido a darnos una comunicación cercana, a veces certera, a veces asertiva, a veces complicada, muy violenta. Hemos platicado acerca de eso, sobre todo porque, por ejemplo, en TikTok hay redes quienes se encargan de reclutar jóvenes para el crimen organizado. Por eso quiero agradecer que estén con nosotros en W Radio en esta mesa para hablar de las redes, de la salud, de la tecnología y también de la política, porque esto es un tema multidisciplinario. Aquí hay que tomar en cuenta varias aristas, sobre todo porque los padres de familia, muchos han de decir, bueno, los padres tienen que decidir qué hacen y qué ven sus hijos, pero es importante que haya regulaciones y es importante que haya información. Por eso justamente esta mesa quiero agradecer que esté con nosotros la diputada federal María Teresa Ili Díaz. ¿Cómo estás, María Teresa? Muy buena tarde.
17: Hola, buenas tardes, Areli. Muchas
0: buena gracias. Tarde. Gracias por estar con nosotros. El doctor Ernesto Piedras, director de The Competitive Intelligence Unit, consultora de mercado y regulación de las telecomunicaciones. ¿Cómo está, doctor? Muy buena tarde.
17: Un gusto, Arely. Muy buenas tardes a mis compañeros de panel.
0: Al doctor Javier Mendoza Velázquez, psiquiatra, coordinador nacional de salud mental de Pemex, psiquiatra en el Centro de Neurociencias del Hospital Ángeles del Pedregal. Muy buena tarde, doctor.
18: Muchas gracias por invitarme. Muy buenas tardes.
0: Y bueno, justamente de entrada en la parte médica científica, doctor Javier Mendoza Velázquez, ¿es real el daño, la adicción, los cambios de comportamiento en el uso de redes sociales para niños, niñas y usuarios en las redes sociales o solamente es parte de la imaginación colectiva?
18: Muchas gracias. Tu pregunta me parece sumamente pertinente porque las redes sociales per se o el uso de tecnologías, porque ya no estamos hablando solo de redes sociales, sino que se amplía la inteligencia artificial hacia diferentes otros conceptos, no son per se buenas o malas. Eso es importante de saber, ¿no? O sea, hemos construido grandes beneficios que nos permitieron incluso tolerar la pandemia gracias a las redes sociales, ¿no? De la misma manera, existe o ha existido una serie de conceptos ya más hacia la modernidad llamados el uso problemático de. El uso problemático de Internet venía desde hace años ya discutiéndose, ¿no? Personas que habían dejado de socializar para convivir prácticamente todo el tiempo a través de Internet y actualmente empezamos a hablar de manera más constante.
19: Yo creo que sí los vamos a ir escuchando, amigo, perdón. Pero si quieres ya cada quien.
18: Pero bueno, igualmente creo que las redes sociales pueden tener beneficios. Sin embargo, existen grandes riesgos. Hay una gran cantidad de sintomatologías, particularmente ansiedad, comparación con otros, la falla en la construcción de la identidad, el miedo a quedar fuera, síntomas depresivos, disminución de la autoestima, problemas relacionados con la imagen corporal, las alteraciones del sueño por la exposición a las luces azules, la exposición por contenidos relacionados, la exposición de contenidos relacionados a la violencia y los cambios en el comportamiento. Y pues bueno, no únicamente es el tiempo de pantalla, no únicamente es la cuestión de la distracción. Existe una gran cantidad de riesgos que hacen que bueno, el trabajo tiene que ser completamente interdisciplinario. Y pues bueno, la asociación no necesariamente es una causa. Pero el trabajo sí tiene que contemplar que el hecho de mantener a los cerebros más frágiles expuestos a tanta diversidad de estímulos puede ser un reto que a veces no sea exitoso para ellos.
0: Bueno, pues ahí está claramente que científicamente está comprobado que sí hay cambios en el comportamiento, en la actitud, en el manejo, en el uso de la información, de la tecnología y de las redes sociales. Justamente en este uso de tecnología, doctor Ernesto Piedras, ¿es necesario ya la injerencia, que las reglas cambien en este tema de telecomunicaciones? Porque las redes llegaron para quedarse y también satanizarlas per se, pues obviamente implica el que nadie las utilizara o el que obviamente tengan ciertas modificaciones.
17: Arely, no solo llegaron para quedarse, no tienen freno ni reversa y van a seguir evolucionando. Claro. Y entonces tenemos que contar con una política de alfabetización digital todos los días, todos los minutos, igual que cambian las capacidades de nuestros dispositivos, el ancho de banda, el uso que hacemos, las plataformas, los marketplaces. Tenemos que estar con esta alerta que apuntaba el doctor Mendoza, todos los días. Entonces, retomo una expresión que tú usaste, yo la traía también en mente, por favor no satanizar a la tecnología, sí tener los cuidados adecuados, pero la tecnología no es quien delinque, no es quien nos enferma, es el uso que hacemos de ella. Por ejemplo, en la maratón de Boston, cuando se detonaron bombas, pues no fue la tecnología, fueron seres humanos que la instrumentaron mal. Tu pregunta es, ¿regular sí o no? Sí, el mundo ya está empezando a hacerlo. Cuidado, porque de repente se ha pensado que esos aproximadamente 170 países que se dice que tienen algún tipo de legislación, regulación, leyes, ya están plenamente sobre ello. Ni el Reino Unido ni Francia lo tienen a cabalidad. Lo están construyendo y entonces como país, a México nos dejan en un muy buen momento pues, para tomar lecciones, para escuchar esas discusiones en aquellos países y emprender este camino que, insisto, tiene que ser un camino permanente. No debe ser una letra muerta que se aplica ahí y ya hablaremos de quiénes somos los responsables de aplicarla, porque no es solo el gobierno y las familias y las empresas tecnológicas, somos muchos más y somos todos.
0: Diputada María Teresa Illy, ¿qué quiere la política y qué se busca a partir del gobierno? Porque, por ejemplo, tú eres una de las representantes políticas más jóvenes de Morena y también has seguido muy de cerca el tema de la violencia contra las mujeres y también esta violencia digital que se da. A partir de esto, ¿qué se quiere a partir de la política? ¿Qué puede funcionar de esta consulta? Y la otra es, ¿nos van a hacer caso a quienes opinemos en esta consulta?
20: Claro, pues justamente como lo comentas, ¿qué nos toca hacer desde la política? Pues la política no puede llegar siempre después de la tragedia. Nuestra obligación también es anticiparnos a los nuevos problemas sociales. Creo que los datos hablan, hay pues ya incluso delitos en el ámbito digital, en materia de violencia hacia las mujeres, de niños, niñas y adolescentes, que el INEGI, las fuentes del INEGI dicen que en México 95.1% de las personas de 12 a 17 años utilizó internet durante el 2024. Eso es prácticamente 19 de cada 20 adolescentes. Entonces, pues también incluso estamos entrando a una etapa donde ya no hace falta que una fotografía íntima exista para poder utilizar la sexualidad de una mujer en su contra. Hoy ya se puede fabricar con esta inteligencia artificial. Y pues también hay estudios en donde los deepfakes han encontrado que el 98% de los videos deepfakes son analizados, son pornográficos. Y 99% son de las representadas son mujeres. Entonces, pues todos estos casos es lo que justamente nos corresponde a las y los políticos. Pues tampoco podemos caer en la tentación de pensar que cada problema pues se resuelve creando un nuevo delito o aumentando una pena. Creo que necesitamos una respuesta integral. Prevención, educación digital, acompañamiento psicológico, procuración de justicia, también que haya una legislación actualizada y pues colaboración con las diversas plataformas, claro. Porque también necesitamos escuchar especialistas en tecnología, en salud mental, pero también especialmente a las mujeres, a los jóvenes, a las familias y pues a todas las víctimas que están viviendo estas violencias.
0: Vamos a una pausa y les dejo para irnos a esta pausa, esta breve pausa, sobre las responsabilidades. Ya se adelantaba el doctor Piedras con respecto a quién le toca qué en cada uno de los ámbitos. Usted que me está escuchando, también cómo toma los protocolos justamente de autocuidado, porque también para mí un punto clave está en la familia. Decía, no es todo, no es la política, no solo es la salud, no solo es el tema de los expertos tecnológicos. Entonces, vamos a hablar de los responsables en unos minutos más. 55-25-6909-41. Leo algunos de los comentarios y continuamos platicando con nuestros especialistas y también con la diputada federal. Muchísimas gracias. Continuamos aquí en W Radio. No se vaya, volvemos.
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21: ¿Cuál fue la primera carretera de la historia? 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Unía a Milán y Verace y recorría 347 kilómetros.
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0: este proceso, las redes son necesarias y van a seguir siendo necesarias. La exposición y la necesidad que tenemos actualmente de ellas rompe muchas brechas de atención que antes no podíamos lograr. Lo que sí nos interesa es disminuir los riesgos que significa para un crecimiento o un
1: Claro.
0: desarrollo normal la exposición excesiva a estos o el uso problemático de ellas.
1: Doctor Ernesto Piedras, usted ya adelantaba, ¿quiénes somos responsables? ¿Quiénes son responsables? Porque dicen, claro, es el algoritmo y la empresa que está tratando de obtener información de las mentes.
2: Claro, coincido y suscribo lo que dices, Arely. Yo antes reflexionaría para dirigirme a responder tu pregunta, ¿qué tipo de país somos? Porque tenemos marcos legales similares a los de otros países, reglamentos de tránsito y nos pasamos las luces en rojo. Lo preocupante es que esta construcción que haga, por ejemplo, la diputada Illy con sus colegas legisladores quede óptima, quede actualizada y no la cumplamos. Y hacia allá va tu pregunta, ¿quiénes debemos estar ahí involucrados? Porque redondeo diciendo, hay un concepto que se llama en inglés rule of law, la ley de la regla, y es precisamente una métrica cuantitativa de cuánto cada país cumple sus leyes. Y México, duele decirlo, salimos muy bajos en la tabla de aplicación efectiva de estas leyes. Entonces, como se ha apuntado aquí, debe ser el gobierno quien haga esta invitación. Destaco mucho que se diga que es un tema de interés público, no es una decisión únicamente privada, sino ya alcanza, como explicó el doctor Mendoza, un punto de interés público. Entonces, es el gobierno que convoca a familias, a educadores, a escuelas, plataformas y empresas tecnológicas, por supuesto, sociedad civil en todas sus diversas manifestaciones, pero insisto, es un marco legal, es un marco jurídico, pero debe ser, voy a insistir, una campaña permanente y cotidiana de alfabetización digital y que la cumplamos, que esa ley de la regla, rule of law, la cumplamos, dicho de otra forma, que no nos pasemos estos semáforos en rojo de lo digital dentro de las casas, dentro de las escuelas y tampoco satanicemos, como empecé diciendo en el programa.
1: Diputada María Teresa Illy, ¿cómo y hasta dónde legislar para que todos queden conformes? La verdad es que es muy complicado porque obviamente hay que dejar ideologías, hay que dejar aficiones, afinidades, hay que ser muy responsables porque a partir de lo que legislen es lo que va a regir en los siguientes años. Y sea quien sea presidente, sea quien sea legislador, a partir de ahí se hacen las políticas públicas. ¿Cómo hacerlo y hacia dónde dirigirlo para que toda la sociedad se sienta escuchada, para que no haya exclusiones, pero sobre todo para que, pues, vivamos de manera inteligente, porque el Estado tiene responsabilidad en eso.
3: Claro, pues justamente como lo dijiste, la discusión tampoco puede reducirse a estar a favor o en contra de las redes sociales. Nuestra
1: Claro.
3: responsabilidad es garantizar que el desarrollo tecnológico avance acompañado de derechos. La tecnología, pues, debe ser una herramienta para ampliar libertades, no un espacio donde las personas, pues, queden completamente desprotegidas. En tema de violencia digital contra las mujeres, pues tenemos que dejar de colocar toda la responsabilidad en las víctimas, porque durante años la respuesta era bloquea, no publiques, cierra tu cuenta. Pues desde la política tenemos que cambiar esa lógica. No queremos mujeres escondiéndose de Internet. Queremos instituciones pues capaces de protegerlas incluso en Internet. En temas pues de inteligencia artificial, una imagen puede ser falsa y el daño puede ser absolutamente real. Esa debe ser pues la premisa mayor para actualizar todas estas leyes a través de estas nuevas reformas. Y del tema, creo que se me hace importante, del tema de la censura,
1: Justo
3: creo
1: a
3: que
1: eso iba,
3: también
1: diputada.
3: defender la libertad de expresión, pues es indispensable en una democracia. Por eso es que tenemos que hacer esta discusión de manera correcta. Obviamente no queremos un gobierno decidiendo qué puede pensar, decir o publicar una persona. Más bien queremos un Estado capaz de actuar cuando alguien utiliza todas estas herramientas digitales para amenazar, para acosar, para explotar sexualmente o para violentar derechos. Porque pues creo que la libertad de expresión no puede convertirse tampoco en un permiso para violentar mujeres, niños. Por eso yo creo que el desafío político pues está en encontrar este equilibrio de proteger.

0: derechos sin construir mecanismos de censura o de vigilancia, pues, indebida, ¿no? Porque antes incluso hablábamos, pues, únicamente de violencia en las calles, en los hogares, en los trabajos. Pero, pues, hoy también tenemos que hablar de la violencia ejercida desde un teléfono celular. Porque, pues, cuando una mujer vaya y denuncie violencia digital, pues, para que encuentre un estado que la escuche, que la acompañe e incluso que pueda actuar. No uno que le diga que simplemente pues cierre su cuenta.
1: Claro.
0: Por eso creo que debemos de utilizar la tecnología como nuestra amiga, porque puede transformar pues profundamente nuestras sociedades, pero también con derechos, con
1: Claro.
0: responsabilidad y siempre poniendo a las personas en el centro.
1: Doctora, en esta parte ya de conclusiones a partir de esta conversación, porque seguramente tendremos muchas oportunidades de construir, pues, hacia dónde queremos, porque ya nos dijo el gobierno que quiere escucharnos a todos, y entonces justo es este ejercicio que nos escuchen a todos, y justo, pues, está muy bien que esté una representante de los ciudadanos en este Congreso Federal. A manera de conclusión, doctor Javier, ¿cómo podemos decir que sí se puede conversar y se puede tener un buen uso de la tecnología y de las redes sociales para mejorar las condiciones de salud mental?
2: Muchas gracias. Igual que dijo el doctor Piedras, no hay un culpable, no hay demonios guardados. Y yo creo que es importante saber que tenemos que partir de sentirnos todos como parte o colaboradores del Estado en esta responsabilidad. Tenemos que sentar en una misma mesa a salud, educación, a las instituciones responsables de la protección de niños, niñas y adolescentes, de poblaciones vulnerables, para poder tener, al igual que decía el doctor Piedra, una claridad de cuál es la magnitud del riesgo al que actualmente nos estamos enfrentando, porque tampoco es la misma ley que vamos a defender para todos nuestros estados. Tampoco podemos pensar que una única ley se va a representar de la misma manera a lo largo de nuestro país. Generar evidencia, definir responsabilidades, empezar a vigilar la construcción de esta legislación, pero sobre todo también construir instituciones que vigilen el cumplimiento de esta ley, porque si no, pues bueno, es muy hermoso tener leyes de las cuales digo, soy consciente que existen, pero que no tenemos instituciones que las avalen, ¿no? Al final del día, insisto, eventualmente podremos evaluar los resultados, pero no los vamos a poder evaluar solo con una ley, sino con una institución que vigile el cumplimiento de lo que la ley dice, ¿no? Al final del día, creo que desde salud nos toca continuar en este mismo proceso, particularmente
1: Claro.
2: tomar nuestra responsabilidad en el terreno de la salud mental y las redes sociales, promover, prevenir, detectar de forma temprana y atender las consecuencias.
1: Doctor, gracias. Doctor Ernesto Piedras, justamente en esta parte de conclusión y de esta alfabetización, ¿cuándo podemos tener tres ideas que usted me diga en este momento que estamos haciendo lo correcto para el uso de la tecnología y para el uso de esta comunicación que no va a parar?
3: Mira, Areli, yo creo que lo primero ya se hizo, que fue esta convocatoria. Luego hay voces suspicaces que dicen, seguro que ya tienen un borrador de esa ley. Ojalá lo tengan, ¿eh? Y ojalá diferentes asociaciones e instituciones académicas tengan también sus versiones y hagamos ese amalgamado que nos permita tener la mejor versión y volver a insistir, tomar las lecciones del extranjero. Ese es el primer paso. Segundo, cumplirlo, como decíamos. Creo que sería el segundo muy importante plazo, tomar una conciencia nacional, que igual que un día dijimos, cerremos la brecha digital y hoy hay más celulares que personas en el país y prácticamente todos con acceso a internet móvil. Qué bueno que ya estamos ahí, pero ahora aprendamos a modular nuestro uso. Y el tercer paso que yo recomiendo, e insisto también por tercera vez, tanto como cambia la tecnología y veamos los celulares que tenemos hoy y sus capacidades de memoria, de procesamiento,
1: Claro.
3: de captura de imagen, pues así van a cambiar los riesgos de ciberseguridad, pero también los riesgos en el uso efectivo y productivo de estas tecnologías que
1: Tecnologías.
3: son maravillosas. Nos han hecho evolucionar décadas o siglos en muy poco tiempo, pero no están exentas de sus riesgos. Creo que son los tres pasos: el pasado, el actual y el permanente, yo diría, de estar todos los días preguntándonos hoy qué cuidado nuevo debo tener con el uso productivo de esa tecnología.
1: Diputada, hay garantías de libertad de expresión. Me parece que ese es un punto clave también para esta discusión, porque desde la política lo que queremos todos los ciudadanos justamente es esa parte, de tener esas garantías, claro, y de que nos van a escuchar.
0: Claro, pues justamente para eso son las mesas de estos especialistas que mencioné, uh-huh, porque incluso pues lo que está en esta iniciativa es la seguridad de niñas, niños, mujeres, como lo comenté, y pues una sociedad capaz de aprovechar toda esta innovación tecnológica sin tampoco normalizar pues estas nuevas formas de violencia. Creo que para eso van a servir estas mesas, para escuchar a todos los especialistas, cada uno en su ámbito, en tema pues de salud mental, en tema de violencia hacia las mujeres, en tema de protección de niños, niñas y adolescentes. Sin embargo, pues para eso vamos a abrir el tema a la ciudadanía, para escuchar diferentes puntos de vista y poder tomarlos en cuenta para la iniciativa.
1: Muchísimas gracias a los tres por esta conversación. Seguramente seguiremos platicando pues en posteriores ocasiones. Gracias y muy amables.
2: Saludos. Muchas gracias.
1: Buena tarde.
0: Muchísimas gracias.
1: Continuamos aquí en W Radio. Vamos a una pausa y volvemos. Ahorita leo sus comentarios.
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6: Vecinos de Álamos denuncian la venta irregular de un predio de la zona para la construcción de un edificio comercial. Reporta Conagua que terminaron las tareas de recolección y disposición de los peces en la presa El Batán. Sin embargo, aún no informan sobre los responsables del daño en la presa. Gobernador del estado se pronuncia por sanciones más severas para quienes cometan homicidio vial.
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1: Dos de la tarde con 38 minutos, usted escucha W Radio de aquí hasta las 3 de la tarde con toda la información de lo que a usted le sirve, le interesa, de lo que está en conversación y manos de todos. Y bueno, hablamos de tecnología y hace unos minutos hablábamos justamente de la utilidad de lo que significa pues tener esta alfabetización tecnológica, y hay rubros que no se pueden pues sacar de la conversación, que tienen que ver con seguridad, que tienen que ver con tecnología y también con promoción turística, porque también justamente de eso se trata. Quiero agradecer que esté con nosotros Alejandra Pueblita, Country Manager de Groupon. Muchas gracias, ¿cómo estás? ¿Qué tal, Alejandra? Buena tarde.
2: Hola, ¿qué tal? Buenas tardes, mucho estar con ustedes.
1: Cinco razones por las que dicen sí se usa la tecnología y debe usarse de manera consciente para el tema de la promoción turística, del cuidado turístico y también de la seguridad.
2: Así es. Fíjate, nuestro país tiene, vamos a sacar un poquito de datos, en el 2025 nosotros tuvimos más de 35 mil millones de ingresos, de millones de dólares, perdón, en ingresos en divisas turísticas. Eso hace que la relevancia, ¿no?, que tenemos en el país pues sea súper importante. Y hoy la tecnología pues ya no es una moda, ya no es un accesorio. Ya es como el cliente o como los turistas nos ven, nos compran, nos pagan incluso, ¿no? El tema de pagos ya todo está interrelacionado como un ecosistema. Que tiene que estar integrado para eficientar los tiempos de la operación, para eficientar los tiempos de los hoteles y para que Tesla tenga al final pues una mejor imagen y regrese a México más veces y más pronto.
1: ¿En dónde se tiene que hacer este tipo de puntualizaciones? O sea, ¿hacia dónde esta tecnología pues tendría que hacer sus modificaciones?
2: Nosotros en CG Group lo que tenemos es software que ayudamos a los hoteles. Entonces, ¿qué tiene que ver el hotel? Tiene que hacer revisar el sistema con el que está operando el hotel, ¿no? Hay sistemas con los que te ayudan y tienen que estar interconectados todo el ecosistema, ¿no? Desde cómo recibe la reservación el hotel y nosotros nos enfocamos en el sistema en el que opera, pero nos integramos con todo el ecosistema. ¿A qué me refiero con el ecosistema, Arely? Es con el que haces, con el que reservas. Te comentaba, con el que te dan tu check-in, con el que te dan tu llave, con el que facturas, con el que el mesero toma la orden de tus alimentos y los manda a la cocina. ¿Qué tiene que revisar el hotel? Todos los sistemas con los que se comunica con el cliente y hace que las cosas sucedan y hace que el cliente reciba nuestro servicio.
1: El tema de seguridad también sin duda es importante para la gente que viaje, para la gente, el turismo, para esta representación justo de esta promoción y del uso de la tecnología en el turismo.
2: Es correcto. Nosotros somos una empresa global que tenemos que cumplir con un sinnúmero de certificaciones de seguridad. Porque, claro, nosotros tenemos los sistemas hoy reciben una data sensible de cliente, tenemos que cumplir con certificaciones y con procesos ya muy específicos para que no podamos ser hackeados, ¿no? E incluso nosotros tenemos equipo que está todo el tiempo alerta y revisando todos los hoteles que tienen nuestros sistemas. En el caso de que intenten tener o tengan alguna vulnerabilidad, avisamos inmediatamente al hotel para que pongamos todos manos a la obra, y hasta el momento nunca hemos tenido ningún acontecimiento que lamentar.
1: Pues ahí está otra parte, otro rubro, otro ángulo del uso de la tecnología y de la funcionalidad también que tiene, de esas cosas que sí funcionan y que sí sirven y que sí obviamente hay que tomar en cuenta. Muchísimas gracias por estar con nosotros, Alejandra Pueblita.
2: A ti, Arely, que esté muy bien. Muchísimas gracias.
1: Muchas gracias. 2:42 p.m.
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1: Cuéntanos, muy buena tarde, mi querido Luis.
3: Hola, Arely. Vámonos con la información deportiva. Sigue la actividad de la Leagues Cup, este torneo en donde participan los equipos de la MLS con todos los equipos del fútbol mexicano, en donde evidentemente en esta edición lo novedoso fue que algunos partidos se iban a desarrollar en territorio mexicano. La realidad es que siguen dominando los equipos de la MLS, incluso ya tenemos algunos eliminados. Los únicos que han podido sacar la cara, por así decirlo, por el fútbol mexicano, son cuatro equipos: el caso de América, que ganó sus dos compromisos, el caso de Cruz Azul, Bravos y León, que han dado la sorpresa. Otros clubes, como el caso de Pumas, como el caso de Chivas, ya están eliminados, y claro, pues empieza el debate si realmente les interesa participar en esta competencia, ¿no? A ver, hasta ahora de los únicos que se han desarrollado en nuestro país, hubo un compromiso de Toluca contra Seattle Sounders, que fue en la cancha del estadio Nemesio 10, y otro compromiso por parte de las Águilas del América en el Estadio Ciudad de México, Estadio Azteca. Mañana habrá otro partido en el Estadio San Nicolás de los Garza, el Estadio Universitario del equipo de Tigres. Pero queda demostrado que si hubiera una paridad o por lo menos una distribución de partidos entre México y Estados Unidos, pues los equipos mexicanos les iría mejor. Los equipos mexicanos tendrían mejor participación. Estamos hablando que de verdad, si nos vamos a la clasificación, únicamente hay 4 equipos, como te decía, que han ganado sus 2 partidos. América, Bravos, Cruz Azul y León. De ahí en fuera, Tigres todavía existe la posibilidad de que pueda avanzar a la siguiente ronda, porque en esta modalidad, después de empatar en los primeros 90 minutos, te vas a tiros de penalti por el punto extra. Y Tigres, sus 2 partidos, los ha resuelto de esa manera. Pero de ahí, pues ya tenemos eliminados el caso de Chivas, Pachuca, Xolos, Santos, Atlas, Necaxa, San Luis, Querétaro, Pumas y Puebla. Y contraponiendo, por ejemplo, les decía, solamente hay 4 equipos del fútbol mexicano que han ganado sus 2 partidos. Pero en el caso del MLS tenemos 8. O sea, hay mayor pues productividad por parte de los equipos americanos que los mexicanos en esta competencia.
1: Pues ahí está, pareciera que estamos a la par y pues no, los resultados dicen que no.
3: En esta competencia no, estoy totalmente de acuerdo con eso, que en esta competencia no, pero cuando se trata de la Copa de Campeones de la CONCACAF, que al final de cuentas este campeonato sí es oficial y es la Champions de nuestra zona, aquí por los equipos mexicanos siguen predominando. Claro que hay sus excepciones, o sea, hoy hay equipos potencia en el fútbol mexicano, como el caso de Toluca, Cruz Azul, América, Tigres, por considerarlo, pero hay otros equipos que este tema de la internacionalización les cuesta mucho trabajo. Háblese de Pumas, háblese de Chivas, han tenido goleadas estratosféricas. Entonces, en esa cuestión, pues sí no les conviene, no les conviene tanto, pero pues vamos a esperar, ¿no? Esta repartición de partidos. Hoy no hay actividad, hoy se descansa, se va a retomar hasta el día de mañana con el compromiso de Charlotte Pachuca, Pachuca ya eliminado, Columbus Crew contra Pumas, Cincinnati contra el equipo de Atlas, Minnesota contra Atlanta, Real Salt Lake, Bravos, Tigres, Whitecaps, y pues solamente, pues esos son los partidos. Seguramente en el compromiso de Inter de Miami se estará realizando algo especial por el sensible fallecimiento del padre de Messi, ¿no? Que, claro, que el fin de semana se dio a conocer la noticia. Así que, pues, esa es la información respecto al tema de la Leagues Cup.
1: Muchísimas gracias.
3: Gracias a ti.
1: Buena tarde.
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1: Y es tiempo de más información de este cierre de programa. Mi querida Alejandra Pérez Molina, buena tarde, cuéntanos.
4: Hola, hola, pues lunes, mucha información, Areli. Y a 2 días de que la Universidad Nacional Autónoma de México, la UNAM, comience la aplicación del examen de control, un grupo reducido de aspirantes seleccionados en el fallido examen de admisión a la licenciatura se manifestó por tercera ocasión en la Torre de Rectoría para exigir que se cancele la evaluación presencial y que se respeten los resultados obtenidos legítimamente, es lo que dicen ellos, y entregaron un pliego petitorio a las autoridades de rectoría y advirtieron que van a interponer amparos judiciales en caso de que una vez concluido el examen de control no resulten seleccionados. A 10 meses de que fue asesinado el presidente municipal de Uruapan, Carlos Manso, el gobernador de Michoacán, Alfredo Ramírez Bedoya, aseguró que el caso no está cerrado y que la detención del jefe de seguridad del edil, el coronel José Manuel Jiménez, es una pieza fundamental para terminar de esclarecer los hechos. Y aunque Estados Unidos reanudó las inspecciones para la exportación de aguacate en varios municipios de Michoacán, productores aseguran que el problema de fondo sigue sin resolverse. En entrevista para W Radio, Juan Carlos Venegas, empresario aguacatero de Uruapan, afirmó que la reapertura beneficia al comercio, pero advirtió que la violencia y la inseguridad continúan afectando tanto al sector productivo como a la población en general.
5: Tenemos que decirle así, nosotros no estamos pidiéndole favores al gobierno, le estamos exigiendo que ya por favor actúe. Entonces, si bien es cierto, estos municipios entiendo yo que se abrieron porque ahí había las medidas de seguridad para los inspectores de USDA, más no para el sector productivo ni para la ciudadanía en general. Y si no se abrieron a los demás municipios, pues es porque allá hay temas donde hay riesgo incluso hasta para los inspectores de USDA. Todavía falta mucho que hacer por el tema de seguridad, no nada más en Uruapan y en esta región, sino en toda la región del estado de Michoacán.
4: Y nos vamos al Estado de México con nuestro corresponsal Mario, que nos tiene información. ¿Cómo estás, Mario?
6: Excelente tarde, te saludo con mucho gusto. Fíjate que sí te hay dos hechos bastante relevantes que acaban de ocurrir justo este día en el municipio de Toluca. ¿Qué es lo que se sabe? Bueno, pues al principio fue detenido un funcionario de primer nivel, en este caso del gobierno del Estado de México, identificado como Raúl N., el cual, bueno, pues se desempeñaría como director adscrito a la Secretaría de Medio Ambiente, específicamente al área de contaminación atmosférica del gobierno del Estado de México. Él fue detenido a la mañana de

0: Este lunes justo en Acapulco, de acuerdo con información consultada con autoridades federales, y es que hay que recordar que hace unos días fue denunciado públicamente por gasolineros quienes afirmaban que pedía dinero a los empresarios a cambio de no clausurar bombas o estaciones de combustible. En este sentido, se espera que sea enviado al Estado de México para enfrentar responsabilidades, y bueno, pues este sería el segundo golpe en la actual administración del gobierno mexiquense en contra de la corrupción al interior, toda vez que, bueno, pues hace unas semanas documentamos también en diversos espacios de W Radio, en este caso un esquema de venta de plazas en el interior de la Secretaría de Educación, el cual, bueno, pues fue desmantelado. Y por otra parte, hace unos minutos, la policía de Toluca, pues comenzó precisamente la investigación de un robo de $1,000,000, y es que, bueno, de acuerdo con información consultada con las autoridades, dos trabajadores de una agencia de autos dijeron ser víctimas de un robo al disponerse a realizar un supuesto depósito en una sucursal bancaria de la habilidad José María Morelos y Pavón. Informaron que, bueno, pues un sujeto en motocicleta llegó, les arrebató el numerario y eventualmente escapó del sitio. Sin embargo, las autoridades comenzaron con las investigaciones y notaron algunas inconsistencias en las declaraciones de estos dos sujetos, y en consecuencia ahora abrieron una nueva línea de investigación en la cual, bueno, pues investigan una posible red de un posible robo simulado. En este sentido, estamos atentos a las investigaciones que tenga bien compartir la autoridad municipal, y sobre todo si es que habrá algunos detenidos.
1: Ahí está la información con Mario Rodríguez desde el Estado de México. Gracias, Mario.
0: Gracias, excelente tarde.
1: Y ahora nos vamos hasta Baja California con Ernesto Eslava, quien también nos tiene información.
2: ¿Qué tal? Muy buenas tardes. Pues sí, te comento que fue detenida una de las pues socias o integrantes de este grupo Ingemar. Estamos hablando pues de la señora Guadalupe Fernández Hinojosa, que ella, pues hay que recordar que hace 2 años, pues se entró a la empresa, y aproximadamente hace 4 meses, pues se formalizó su puesto como representante legal, y es parte como de este expediente, pues que ha seguido el caso de Ernesto Rufo Apple y otros empresarios como Ricardo Thompson Navarro o como José Berino Valdés Cuervo, que pues está prófugo de la justicia. En este caso, en donde estamos hablando de huachicol fiscal que se registró en el caso registrado el pasado 6 de marzo de 2026, cuando, pues bueno, fue de alguna manera asegurado miles de litros de combustible en Coahuila, principalmente internados a México, provenientes de Texas, por un tema, pues ahora sí que de una disparidad, ¿no? En los temas de los documentos, incluso se hablaba principalmente de falsificación de documentación cuando fue arrestado Ernesto Rufo Apple, que ya lleva 3 semanas preso y que pues de alguna forma pues está todavía lidiando con diferentes asuntos y luchas legales para poder ver si en algún momento pues se logra un amparo para recuperar su libertad. Pero lo más nuevo pues es el arresto, la detención precisamente de esta socia, de que es la representante legal de la empresa fundada por Ernesto Rufo Apple, Ingemar.
1: Muchas gracias, Ernesto. En noticias internacionales, el antiguo abogado personal del presidente Donald Trump y ex subsecretario del Departamento de Justicia de Estados Unidos, Todd Blanche, juró como nuevo fiscal general del país en una ceremonia privada en el despacho oval de la Casa Blanca. Y Rusia y Ucrania volvieron a intensificar sus ataques durante este fin de semana, principalmente en una refinería de Tartaristán y una zona residencial de Kharkov, lo que dejó un saldo de al menos 20 personas muertas y 75 heridas, de las cuales 21 fueron hospitalizadas. El Estado Mayor de Ucrania confirmó el ataque a la refinería de Taneco como parte de una estrategia para reducir el potencial militar del agresor ruso. Hasta aquí la información.
3: Muchísimas gracias, Ale.
1: Gracias.
3: Muy buena tarde, Alejandra Pérez Molina. Y es tiempo también de que nos despidamos. Gracias por acompañarnos aquí en W Radio. Gracias por todos sus comentarios, críticas, sugerencias. Mañana voy a guardar un espacio especial para leerlos, muchos muy interesantes con respecto al tema de hoy, del tema de las redes sociales, denuncia ciudadana acerca del tema de las carreteras, del tema de la inseguridad, del aguacate. Gracias por estar con nosotros. Coma rico. Muy buena tarde. Un beso.

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2: ¿Sabías que la imagen personal es fundamental en el ámbito profesional? Esto sucede ya que es una herramienta poderosa para comunicar sin palabras en el entorno laboral. No se trata solo de vestir bien, sino de transmitir confianza, profesionalismo y coherencia con nuestros valores. Cuida tu postura, lenguaje corporal y expresión facial, ya que todo comunica. Elige estilos y colores que reflejen tu personalidad y el mensaje que quieres proyectar. Una imagen alineada con tus objetivos puede abrir puertas y fortalecer tu presencia profesional. Recuerda, proyectar quién eres realmente genera confianza y respeto.
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4: Vecinos de Álamos denuncian la venta irregular de un predio de la zona para la construcción de un edificio comercial. Reporta Conagua que terminaron las tareas de recolección y disposición de los peces en la presa El Batán. Sin embargo, aún no informan sobre los responsables del daño en la presa. Gobernador del estado se pronuncia por sanciones más severas para quienes cometan homicidio vial.
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9: 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Restringir alimentos sin control puede causar deficiencias nutricionales, fatiga, pérdida de masa muscular e incluso afectar el metabolismo. 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
2: Silbatazo inicial y muy buen arranque de semana. Hoy es lunes 10 de agosto 2026. Saludando a toda la gente que nos acompaña. Estamos ya listos para platicar, Claro Sports en W Radio, de muchos temas sobre la mesa, con la clasificación de la selección mexicana juvenil a los Olímpicos, también al Mundial de la categoría, con buenas noticias esta semana, también con el cierre de los centroamericanos, con todo lo que está ocurriendo en la Leagues Cup y también con las cartas y con todo este tema de Infantino que sigue dando muchas vueltas alrededor. Quédense con nosotros porque estará con nosotros Andrés Lilini, estará también Alex Diego, estaremos escuchando parte importante de lo que es el presente y futuro de nuestro fútbol. Yo soy Javi Sol y a nombre de todo el equipo de trabajo les damos la bienvenida saludando a mis compañeros Dani Cohen, Félix Fernández y Adolfo Ríos. Dani, qué gusto tenerte de vuelta. Una merecida pausa, unos días te tuvimos ausente, pero de regreso, Dani Cohen, para platicar largo y tendido de nuestro fútbol, Dani.
3: Sí, qué gusto estar de regreso, de saludarte, Javi, Adolfo, Félix, qué gusto estar con ustedes, con los televidentes y, por supuesto, con los radioescuchas. Con muy buenas noticias, México ayer le gana a Estados Unidos en el sub-20 y con esto se completa un hito, algo histórico, aunque suene raro. México ha dominado siempre la CONCACAF, sí, cierto, en algunas etapas más que en otras, pero en esta ocasión México es campeón de todas las categorías inferiores, sub-15, sub-17, ayer sub-20, Nations League, Copa Oro, y habla de un trabajo que se ha hecho los últimos como 2 años, porque recordemos que el colapso fue en 2023.
2: Sí, México ha dominado la CONCACAF y ha sido también su socio comercial durante mucho tiempo, y ahora la pregunta es ¿qué va a pasar con estos dimes y diretes de comunicados? Si realmente hay un rompimiento o no, Félix Fernández. La Federación Mexicana de Fútbol, la US Soccer, la Leagues Cup que se está jugando, pues no que todos amigos, no que todos hermanos.
4: Buenas tardes, Javi, ¿cómo estás? Daniela, buenas tardes a todo mundo. Sí, los comunicados está para analizarlo también, porque pues de pronto la Federación Mexicana de Fútbol, o sea, no se entiende, ¿no? Cómo toma un lugar así tan directo, pudiendo evitar o ser neutral, ¿no?
2: O muchas veces, o mandando un mensaje, pues de algo que se pueda venir por delante, ¿no?
4: Sí.
2: Es un juego de ajedrez a veces.
4: No, desde luego. Hay negociaciones en todo, por supuesto. Y nadie hace nada por nada, dicen por ahí.
2: Y nadie hace nada por nada. Y te pusimos la música porque el Atlante sí es de los equipos que están con posibilidades de clasificar. Ya vas a analizar,
4: claro. Soy bien el
2: relinchido. Miguel Herrera.
4: No está fácil.
2: En el tercer partido.
4: En esta edición de Leagues Cup, en esta cuarta edición ya, en este nuevo formato, pues la tendencia sigue siendo la misma, ¿no? 23 victorias para la MLS, 13 victorias para la Liga MX, incluyendo los penales.
2: Solo hay 8.
4: Y tan solo ayer, 8 partidos, 6 ganados por la Liga.
2: Y solo hay 8 equipos mexicanos con posibilidad de avanzar. Ya estaremos platicando largo y tendido, porque sí, ¿qué va a pasar con esos 10 equipos mexicanos ya eliminados? ¿Quién los va a ver desde México? ¿Qué interés tendrían? Adolfo Ríos, arquero de Cristo, gusto en saludarte. Muchos temas sobre la mesa. Bienvenido.
5: Hola Javi, qué placer saludarte. Dani, Félix, un placer compartir con ustedes, con toda la gente que nos escucha y nos ve. Ciertamente hay muchos temas y esos temas tienen que ver no solamente con lo que los equipos que de alguna manera están quedando fuera van a tener que empezar, y esperemos que no sea así, a jugar y adelantar partidos. Porque si empiezan a adelantar partidos, eso va a empezar a ser lo que fue en torneos anteriores, nuevamente un verdadero desastre.
2: Pues ahí está Adolfo Ríos, Félix Fernández, Javi Sol, y vamos a comenzar con un poquito de música en el intro, ¿no? Porque me salté esa música que nos alivian a todos, y regresando, recuerden, está con nosotros también Andrés Lilini, así que arrancamos Claro Sports en W. Ah, no tuvimos tema, me estaba comentando
4: producción. Nos la debes.
2: Félix Fernández era o ponerle la música a Félix Fernández.
4: Nos debes el tema.
2: Ya, pero ya hablaré con Nico Romay para que modifiquemos el tema y le pongamos más ritmito ahí a cada presentación. Pensé que íbamos
3: la
2: a la
3: cuando es que Javi se puso a componer, yo creo que...
2: Sí, no, pensé que me había saltado la música. Perdón, ese es el tema de cambiar de silla, pero bueno, ya nos ahorramos la música del opening y vámonos de lleno a lo que fue la carta, la actualización. ¿Qué pasa con este tema de Infantino? Usted recordará que hace 3 días la Federación Mexicana de Fútbol dejó entrever de manera muy clara que está con la postura de Gianni Infantino, ¿no? Que previamente también a través de la FIFA pues establecieron un comunicado con toda esta intención de tener un fondo de inversión, situación que generó toda una división de opinión con la UEFA, con los miembros de CONCACAF, también pues las posturas que han tomado. Hoy hay un comunicado, una carta abierta de la Federación Asiática de Fútbol, la UEFA y también la CONCACAF, donde prácticamente le están dando la oportunidad de renunciar y dejar su cargo con dignidad a Gianni Infantino, ¿no? Porque señalan toda esta situación que está alrededor, donde el fútbol pertenece a los jugadores, a los aficionados, todo lo que está alrededor dentro de estas iniciativas, que no se trata de dinero, no se trata que también alguna asociación miembro pierda el apoyo que se ha obtenido. Es decir, en este estira y afloja mandan un mensaje de unión, estableciendo que no falta dinero. Y aquí lo que llama la atención, Dani, Félix, Adolfo, amigos, es que nuevamente la US Soccer y también la Federación de Canadá vuelven a sumar, exentando a México de la conversación, que tanto ellos como Centroamérica están unidos en esta postura, mientras que la Federación, la última vez que emitió un comunicado, fue diciendo que ellos están a favor de darle continuidad y apoyo a Infantino.
3: La realidad es que eso ha sido la constante, ¿no?, de la Federación Mexicana de Fútbol, tanto cuando se presentó la posibilidad de vender cierto porcentaje de la Copa del Mundo, México se mostró dentro de todo el panorama mundial muy ecuánime, muy de vamos a ver qué pasa, hay que ver de qué se trata, ¿no? También hay que entender que eso es política, no es tanto deporte. ¿Y a qué me refiero con política? Que cada confederación, que cada país va a ir a favor de sus propios intereses, a lo que requiere México, a lo que necesita México, a lo que está buscando el país, y en este sentido México está buscando unos campeonatos mundiales.
2: Pero entonces es más que por un agradecimiento al trato que ha tenido la Federación con FIFA de cara a lo que podría venir por delante, porque no olvidemos que hay eliminatorias, viene también el tema de la Copa Oro, está el tema de la femenil, el Mundial 2031, entonces obedece Félix esta postura de la Federación a decirle yo sigo con Infantino por si las cosas se mantienen o si se activa esa resolución de la sede antes de que se vaya Gianni?
4: No sé, Javi, no sé si por un agradecimiento también de que se dieron 13...
3: Toro pasado agradecimiento ya lo tuvieron.
4: Pues no sé, 13 partidos es una especie de favor, o sea, favor.
3: ¿No creen que
4: favor,
3: va más hacia
4: paga
3: el futuro de lo que va hacia el futuro? Venir,
4: no sé, pero podría quedarse la Federación sin tomar una postura. Y lo cierto es que el comisionado presidente Mikel Arriola pues ha sido muy criticado tanto por este comunicado como ayer en la final del premundial, del sub-20, del clasificatorio. Y yo nunca había escuchado que lo abuchearan, ¿no? Y este tema tenía que ver con sus declaraciones más recientes sobre el no descenso ni ascenso, ¿no?
2: El tema es que la carta está firmada por Víctor Montagliani, presidente de la CONCACAF, por Alexander Seferín, presidente de la UEFA, y por Salman bin Ibrahim Al Khalifa, el presidente de la Confederación Asiática. Entonces empiezan a sumarse ya cartas, empieza a avanzar esta situación en medio de una supuesta celebración que tendría que ser México-Estados Unidos, un premundial, un estadio azteca que volvió a abrir las puertas. Y nos vamos con los protagonistas, porque Joel Morales se encuentra precisamente allá listo en el CAR para platicar con Andrés Lilini, quien ha tomado la batuta también en estas selecciones juveniles. Joel, así que adelante con esta gran entrevista y agradecerle a Andrés que nos acompañe en esta ocasión.
6: Gracias, compañeros, ¿cómo están? Qué gusto saludarlos. Invitado de lujo, mejor imposible, el profesor Andrés Lilini. Profe, muchísimas gracias por estar acá con nosotros. Lo veo con una sonrisa de oreja a oreja, ¿puede ser?
7: Se sonríe poco en el fútbol, así que hay que aprovechar a sonreír cuando se puede.
6: Profe, ¿cómo es el día después de haber conseguido ese objetivo que estaba trazado y ese objetivo que usted se planteó y que hoy puede decir lo logramos?
7: Feliz, la verdad que... Una felicidad enorme porque, como decís, era primero el Mundial, luego un solo boleto para los Olímpicos, difícil, en semifinal contra un equipo muy duro de Canadá. Y bueno, y si faltaba la fresa del pastel era ayer. Jugar en el templo del fútbol con la gente que había. O sea, son de las cosas que uno a veces sueña que van a... que le gustaría que le sucedan en la vida, y creo que sucedió ayer.
6: Compañeros, los escucha Andrés Lilini.
2: Gracias, Joel. Profesor Andrés, gracias. Y antes que nada, pues felicidades por este gran torneo, por conseguir esta clasificación al Mundial de la categoría y también el tema de los Juegos Olímpicos, ¿no? Que es fundamental. ¿Existía una presión distinta, sobre todo porque en la anterior no se clasificó? ¿Así lo tomaron?
7: Buenas tardes. Sí, porque no es solamente... el boleto de los Juegos Olímpicos, sino es dejar de que generaciones de tres edades completas sigan un proceso de competencia muy alto, que es Panamericanos el próximo año y Olímpicos el 2028. Eso era determinante. Y después la presencia de la selección mexicana en ese tipo de eventos. Creo que tenemos todos los recursos y el material humano para poder hacerlo. Entonces, cuando algo no sucede de esa manera, lastima muchísimo a la estructura, pero principalmente al proceso del futbolista. Entonces, sí, claro que había una presión extra para decir no puede volver a suceder y tenemos que devolverle a México esto.
3: Profe, qué gusto saludarlo. Daniela Cohen, de este lado del micrófono. ¿Qué les pedirían, escuchando la respuesta que le da Javi, a los clubes para tener mayor seguimiento a estos jóvenes futbolistas?
7: Mira, yo con los clubes hablo mucho, tengo mucha comunicación, porque todos los fines de semana vamos a ver juegos. Entonces, la verdad que hoy nosotros estamos aprovechándonos del gran trabajo del día a día de los clubes con los jugadores. Acá la selección... no es un club, nosotros no tenemos al jugador mucho tiempo, lo tenemos solamente para las competencias y toda la preparación. Entonces, acá el trabajo realmente de los clubes. Decirle a los clubes de qué manera actuar sobre un futbolista me parece que es una falta de respeto desde este lado, porque ellos los tienen el día a día. Yo más que todo me meto con los futbolistas. Yo acá hace 40 días que los tenemos y les digo siempre lo mismo: no hay entrenador que ponga mal a los futbolistas. No echemos culpas a los entrenadores, a todos. Ustedes tienen que demostrar. Claro que a veces también es cierto que los lugares tendrían que ser un poco más, ¿no? Que en otros lados suceden. Pero bueno, tenemos otro tipo de fútbol, una liga diferente, una liga poderosa, donde ciertos clubes tienen los parámetros muy altos, porque hay muy, muy buenos futbolistas. Entonces, el chavo tiene que demostrar algo extra para ese lugar. Yo lo que siempre defiendo es, una vez que se ganó el lugar, hay que defenderlo entre todos. Pero mientras tanto, ese proceso, el jugador también tiene que demostrar cosas diferentes. Haber ganado un sub-20 le da la posibilidad de decir, me vieron competir, fíjense cómo compito, contra quién competí y el nivel que tuve. Pero ahora tiene que llegar al club y eso no le sirve solamente para demostrarles en qué nivel está. Ahora tiene que ir él allá y sostener, que lo más difícil en el fútbol es sostener lo que hizo en este tipo de competencias para jugar en primera división.

0: Selecciones juveniles, lo más importante es que el jugador juegue en primera división. No hay otra cosa más importante para nosotros que esa, porque lo que se aprende ahí no se aprende en otra etapa del fútbol. Entonces, el jugador también tiene que ser determinante dentro de la cancha y fuera de la cancha para que ese lugar, cuando lo tiene, no lo deje.
1: Andrés, buenas tardes. Oiga, vemos que cada vez hay una mayor captación de jugadores que no son formados en México, sino que hacen su camino por fuera. La pregunta es, ¿cuál ha sido esa clave para seguir atrayendo aún más jugadores y convencerlos de portar la camiseta?
0: Mira, yo cuando llegué aquí hace 3 años y medio, me propuse de que todo aquel mexicano con nivel de selección tenía que jugar para México y que íbamos a hacer el esfuerzo para traerlo, para crear una competencia interna, que en selección no es fácil crear una competencia interna porque no lo tenemos todos los días, y para que el jugador no se sienta de que estaba asegurado su participación en selecciones. Se creó una fuerte competencia interna, levantaron todos el nivel porque se dieron cuenta de que cada vez había más número de jugadores y eso nos favoreció mucho. Y después, en este proceso de la sub-20 de Alex, hay un solo jugador que fuimos a buscar hace 1 año y medio cuando empezó el proceso a Botafogo, que es Enrique Simeone, que hoy lo bueno es que está en Tigres y nada más. Claro que en el proceso hemos visto a muchos chicos, principalmente mexicoamericanos, que al final se quedaron afuera del proceso porque había uno mejor. Nosotros, la verdad de que si fuiste formado en México, no fuiste formado en México, a la hora de hacer las listas y de citarlo, no lo tenemos en la cabeza. Solamente tenemos en la cabeza lo que te dije que eran la frase principal. Si sos muy bueno, tenés que jugar para México. Ayer en la final en Estados Unidos estaba Ramos, el número 17, que es un gran jugador. Lo fuimos a buscar y él optó por quedarse con Estados Unidos y es un gran futbolista y bueno, hay veces que sale y hay veces que no y ahí están los hechos. Lo bueno es de que el jugador que viene a selección se da cuenta que su lugar lo tiene que pelear hasta las últimas consecuencias y eso nos levanta mucho el nivel.
2: Andrés Lilini, gracias por el espacio para la mesa. Continuamos la entrevista contigo, Joel Morales.
0: A ustedes.
3: Gracias, profesor. Muchísimas gracias por estar acá. Yo sé que no trabaja para el reconocimiento. No he hablado con todos, pero hay muchos chicos. Caso concreto, Obed Vargas, que cada que puede siempre le da las gracias por todo lo que ha pasado.
0: Sí, Obed es un señor, la verdad, un chico bárbaro. Que bueno, lo bueno es que se decidió de venir. En poco tiempo sucedieron un montón de cosas. Mundial sub-20. Selección mayor Atlético de Madrid, yo estoy muy feliz por él. La verdad que para él no fue una decisión fácil en su momento, hacer un one time switch. Había jugado para Estados Unidos un campeonato del mundo sub-20 y hoy lo tenemos que aprovechar. Va a ser alguien que por la edad va a estar elegible para los Juegos Olímpicos, así que tiene una carrera por delante, recién empieza, todavía no ha jugado mucho y tiene que aprovecharlo.
3: Profe, muchísimas gracias.
0: A ustedes, Joel, gracias.
3: Compañeros, con ustedes.
2: Gracias, Andrés, gracias, Joel. Nos encontramos más tarde para platicar con Alex Diego. Así que ahí están las impresiones. Escucharemos también a Adolfo Ríos, que seguramente, al igual que Félix, se les mueve mucho el corazón, ¿no? Entendiendo que estos jóvenes apenas comienzan su carrera y que representar a la selección mexicana siempre será muy, pero muy especial. Una rápida pausa y regresamos. Claro Sports por W Radio. Volvemos.
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4: Reportan casi lista la liberación del derecho de vía para la construcción del libramiento metropolitano San Juan del Río. Autoridades de la zona metropolitana trabajan en coordinación para sancionar la venta irregular de terrenos y viviendas entre municipios. Dictamen de la Ley de Aguas podría pasar a comisiones a más tardar finales de agosto para votarse en pleno antes de que termine el año.
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5: Alto rendimiento se encuentra Joel Morales, quien ahora está con Alex Diego, el estratega de este conjunto tricolor que nos ha dado una gran alegría y un boleto a los Olímpicos y al Mundial. Adelante, Joel.
6: Compañeros, ¿cómo les va? Buenas tardes. Saludos para todos. Acá seguimos. La verdad que es invitado de lujo, es campeón, ha conseguido el boleto al Mundial y a los Juegos Olímpicos. Alex Diego, Alex, después de todo lo que ha pasado en menos de 24 horas, ¿qué es lo primero que se te vino a la cabeza cuando escuchas ese silbatazo final?
7: No, bueno, pues la verdad que es una alegría inmensa, ¿no? El haber conseguido todo lo que nos habíamos proyectado y lo habíamos soñado, lo trabajamos. Fue un proceso muy largo de año y medio en donde consolidamos pues el sueño de muchos, ¿no?
6: Oye, después de conseguir el pase olímpico, uno pensaría que el equipo se iba a relajar o que lo iban a tomar como algo más, ¿no? Salió el orgullo y salió a relucir lo que quieres de tus muchachos y lo que quiere esta selección poner, ¿no?
7: Sí, no, totalmente. El equipo nunca se relajó, el equipo es muy ambicioso, el equipo es muy competitivo. Parte fundamental fue justamente el encontrar jugadores que no solo tuvieran talento, ¿no? Sino tuvieran ese ADN competitivo. Me parece que esa es una parte fundamental, porque en torneos así donde es de matar o morir y donde se vuelven 90 minutos de mucha presión, estos jugadores, bueno, pues sacan la cara y lo demostraron de gran manera.
6: Compañeros, los escucha Alex Diego.
5: Gracias, Joel. Gracias, Alex. Enhorabuena, Alex. Esa alegría que nos trajo estos recuerdos, como cuando la sub-17 del Potro Gutiérrez en aquel 2011. Un gran torneo, solo un gol recibido, ¿no?, contra Canadá en estas semifinales que tienen que venir de atrás. Y utilizaste a los tres porteros. Aquí tenemos a Félix, a Adolfo y, bueno, la importancia de estar listos, ¿no? ¿Cuál fue la mayor fortaleza de este grupo?
7: Hola, ¿qué tal? Pues bueno, justamente eso que dices, el grupo, la fortaleza de lo que vivimos fue tener 21 jugadores dispuestos, 21 jugadores capaces, cualquiera podía jugar. Como bien lo dices, fue accidentado, tuve que utilizar a mis tres porteros, creo que todos tuvieron minutos, todos fueron importantes, y esta es la parte medular, ¿no? Tener ese grupo interno competitivo donde saben que todos pueden jugar y todos va a llegar su momento y tendrán que demostrar y que el equipo no pierda nivel, sino que al revés, ¿no? Esté siempre tirando para arriba.
8: Alex, te saluda Daniela Cohen de este lado del micrófono. Vimos a Rafa Márquez muy involucrado, cerca, siguiéndolos, este trabajo que has hecho con la selección. ¿Crees que veremos algunas sorpresas para la selección mayor en cuanto a estos chavos?
7: Pues no lo sé, yo que eso habría que preguntárselo a Rafa. Para mí sería una alegría inmensa, ¿no? Me parece que yo siempre lo he dicho, ¿no? Hay que tener mucha mesura con estos procesos, con este tipo de jugadores. Me parece que lo principal para ellos es consolidarse en primera división, tener muchos minutos y a partir de ahí, bueno, pues seguramente Rafa en algún momento los podría tener en cuenta, pero primero en sus equipos.
8: Y por otro lado, ¿qué tanto han podido hablar con Gil Mora, ¿no? Uno de los jugadores que han destacado, ¿no?, después de la Copa del Mundo, y qué generaría para él estar en estos Juegos Olímpicos?
7: Pues mira, los Olímpicos está 2 años, el Mundial está 1 año, me parece que está muy prematuro hablar de ese tema. Evidentemente, a uno como entrenador quiere tener a lo mejor, ¿no? A lo mejor que sea posible. Pero bueno, lo iremos viendo y lo iremos platicando y analizando.
9: Alex, un saludo. Bueno, ahora a seguir el proceso olímpico, Eduardo Arce, ¿qué tanta unión y comunicación se ha tenido con él?

0: él con este técnico para que este trabajo se mantenga y no cambie el estilo y la forma de juego?
1: Sí, a ver, a la interna, aquí en selecciones menores, tenemos muy buena comunión, técnicos, auxiliares, preparados físicos. La verdad que estamos muy cercanos. Andrés ha logrado esta comunión de todos, en donde todos jalamos hacia el mismo lado, donde todos entendemos que es un bien común, donde sabemos que el éxito de uno se vuelve el éxito de todos. Entonces me parece que eso es algo fundamental que ha logrado Andrés. Y bueno, no será la excepción, ¿no? A final de cuentas, aquí, como te lo repito, el éxito de uno se vuelve el éxito de todos.
2: Pues Alex, agradecerte mucho por tu tiempo. Festéjalo, gózalo con la familia y regresamos contigo, Joel, para seguir con la entrevista. Gracias.
1: Muchas gracias.
3: Profe, para comenzar a cerrar la charla, hay algunos jugadores que nos decían que usted le decía que había que visualizarse, había que soñarlo, había que sentir lo que buscaban. ¿Cuántas veces soñaste cuando pegas la cabeza a la almohada todo esto que te ha pasado en tan poco tiempo?
1: No, muchísimas veces. Desde que tuvimos seis giras a Europa, partidos muy complicados contra equipos, a veces 2-3 años más grandes que nosotros. Desde ahí ya fuimos proyectándolo, desde ahí lo fuimos ilusionando, desde ahí lo fuimos trabajando. La verdad que es muy satisfactorio porque lo no solo lo soñamos, lo trabajamos, que eso es lo que más importancia hay que darle, ¿no? Los jugadores lo entendieron así, lo trabajaron, lo soñaron y lo ejecutaron a la perfección. Entonces, bueno, pues fue el plan perfecto.
3: Alex, si te pudieras quedar con un momento de este premundial, ¿con cuál sería?
1: Sin duda alguna, levantando el trofeo en el Estadio Azteca con 50,000 personas, porque ese me parece que es el momento máximo donde tenemos el triplete en la bolsa.
3: Alguien que hay que agradecerle. Me imagino que ya lo hiciste, pero quizás acá a cámaras con nosotros, la primera persona, personas que se unieron a la mente.
1: No, bueno, en lo personal, a mi familia, sin duda, ¿no? Siempre he estado ahí al tiro de piedra, ¿no? Donde siempre apoyan a los jugadores, a la afición, sin duda, ¿no? La afición que estuvo tan cerca de nosotros apoyándonos, Andrés, ¿no? Que fue la parte medular de esto, de crear este proyecto y este proceso. Me parece que todo se conjuntó de gran manera y bueno, pues ahí se tienen los tres objetivos cumplidos.
3: ¿Cómo te visualizas dentro de un año?
1: Mira, la verdad que el foco lo tengo realmente, ahorita ya empieza la otra preocupación, donde es este proceso. Entonces el foco lo tengo en este proceso, ¿no? Entiendo perfectamente donde más creo que todavía no está la fecha del mundo. Sé que es a un año, ahí la tengo, pero después mi energía y todo mi foco lo tengo en lo que viene ahorita.
3: Alex, muchísimas gracias por estar con nosotros.
1: No, hombre, ¿de qué? Al contrario.
3: Compañeros, con ustedes, buena tarde.
2: Gracias, gracias Joel, gracias a Alex, que ya está muy seco, ahora sí, después de cómo lo bañaron los muchachos con este Aguilera. Fíjense, revisando y recordando los tiempos del debut de Adolfo, de Félix, bueno, México también va a tener los Panamericanos, donde lleva 9 ediciones consecutivas ganando medallas. Y digo esto porque, como bien señala Alex, viene el Mundial en Azerbaiyán y Uzbekistán el próximo año sub-20, también están los Panamericanos, que son la previa a lo que será ya en los Olímpicos de Los Ángeles, Adolfo, y por ello la importancia de que todos brillen. Aquí la particularidad de los arqueros, jugadores como Camberos, como Inda, como Sandoval. Pero ¿qué reflexión te deja esta serie de entrevistas que hemos tenido, arquero, con Lilini y con Alex Diego?
4: Muy buenas sensaciones, porque estamos hablando de alguien que se ha encargado y que lo han exaltado, sin necesidad de que lo diga, como Lilini, porque estamos en un proceso, ese proceso tan importante de crecimiento de los futbolistas jóvenes. Si bien es cierto, se han conseguido 2 títulos mundiales en sub-17, no es poca cosa de ninguna manera, pero muchos de esos jóvenes de repente han ido desapareciendo poco a poco. No todos, pero sí una gran cantidad de jugadores. Entonces, el saber que en todo momento deben poner los pies sobre la tierra, que es una parte de su vida futbolística, qué bueno, que disfruten, excelente, que se ganen campeonatos, perfecto. Que hoy en día se empiece a sembrar en un momento dado lo que se ha hecho para que después pueda cosecharse ya en una selección mayor y, como dijo Lilini, en primera división. Lo de Alex Diego, pues extraordinario. Qué bueno que con títulos

0: sea como se está dando cuenta la gente del buen trabajo que está haciendo.
1: Y tenemos, Félix, en mente tal vez los campeonatos juveniles sub-17, pero ya rascando en otro tipo de campeonatos. Uh-huh. Citábamos los Panamericanos, el de Winnipeg, que fue muy famoso en el 99 con una generación.
2: Bueno, estuvo, final sub-20 también.
1: También las finales sub-20, pero estuvo luego también los Panamericanos previos a Londres. O sea, qué importante darle su peso a cada proceso que se está trabajando, pero clave que estos jugadores regresan a sus clubes y que realmente tengan ese roce, porque si no, entonces de poco sirve lo que se construye como grupo cuando cambian las cosas ya para el siguiente torneo.
2: No, evidentemente. Y mira, aquí había un pendiente enorme que era clasificar a los Juegos Olímpicos. No hubo participación de los mexicanos en París. Y había cierta tensión, ¿no? Por lograr el boleto. Afortunadamente, la final ya fue mucho más relajada porque Estados Unidos, teniendo el boleto directo, pues ya el otro se le otorgaba a México. Y fue un campeonato pues muy, muy llevadero, muy convincente. Sí, se lleva a cabo en Puebla y después en el Estadio Azteca se ganan todos los premios individuales también. Hay una buena generación. Alex Diego va a dirigir a esta selección en la Copa del Mundo de sub-20. Y en los centroamericanos, desafortunadamente, no se logra la medalla de oro.
1: Plata.
2: Se pierde, sí, pero se pierde contra
1: penales
2: Venezuela.
1: Penales contra Venezuela.
2: O sea, sí, claro, pero ahí, ¿no? O sea, no se termina de completar todo.
1: Pero estás hablando de una generación de 40 futbolistas, Dani. O sea, digo, entiendo que el objetivo era el oro, ¿no? Allá en la República Dominicana, pero tampoco es un mal resultado en el sentido de que las categorías mexicanas, si tú nos traías el dato, han cambiado esta percepción, han ganado en la 15, en la 17, claro, en la 20.
2: Y esta empujando. Sub-23 no va a estar en los Juegos Olímpicos, ya no da la edad.
1: No, pero es un proyecto de generación que te va nutriendo, Dani. Además, un buen mundial con la mayor y bicampeones de la Copa Oro y de la Nations League. O sea, la cosa
3: recordemos
1: va.
3: Recordemos la Sub-20 que tuvo participación en el Mundial de Chile del año pasado, porque recordemos que el Sub-20, el Mundial, se es cada 2 años. Entonces, el año pasado que lo hicieron muy bien.
1: Con Mora, con Obed Vargas, claro, ganándole a Marruecos,
3: que
1: España,
3: hoy sí
1: Brasil.
3: Tienen ese proceso a selección mayor, que ese es el objetivo. Yo recordaba al inicio del programa el 2023, ya no se acuerdan la catástrofe que se había vivido.
2: Que no se clasificó.
3: No se clasificó
2: nada
3: a Juegos Olímpicos, la femenil tuvo problemas, la varonil venía del fracaso en Qatar, todas las subs estaban eliminadas de todos los torneos a los que iban a participar. Hoy veo algo muy positivo, ver a los de 15, a los 17, a los 20, a los 23 inclusive, no ganándole a Venezuela, siguiendo un proceso.
1: Sí, y que finalmente es una plata, ¿no?
2: Claro, y encabezados por Andrés Lillini, a quien acabamos de estar también, ¿no? O sea, Andrés Lillini llega después de esos fracasos a encabezar todas estas selecciones y creo
1: el
2: que
1: el escauteo de jugadores mexicoamericanos
3: fuera de México es importante, creo que ha ayudado muchísimo. Ajá. El hecho de que tú obligues, y Lillini no se quiso comprometer, y entiendo por supuesto la posición de Lillini, a la pregunta es cómo le vas a pedir a los clubes que continúen, bueno, con esta regla de menores, eso los obliga a alinear a chavos y darles por lo menos la oportunidad.
1: Tendría que ser vocación, no obligación.
3: Sí,
1: el jugar con
3: juveniles,
2: sí, porque muchos salen quemados también, ¿eh, Dani?
1: Sí, ya lo platicaremos, sí, pero qué tanto en la Leagues Cup, por ejemplo, han tenido
2: Rosale Adolfo también, ¿no?
1: ¿No? Lo vamos
2: a hablar. Presidente de equipos que necesitan.
1: No, y conoce a muchos, menores, muchos, claro, que vivieron ese proceso como niños y que terminaron consagrándose también como jugadores profesionales. Hacemos una pausa y regresamos. Recuerden, 55-5402-2844. Queremos leer también sus mensajes. Claro Sports por W Radio. Hablaremos de la Leagues Cup. Este torneo que une a la MLS, a la Liga Mexicana. ¿Están más unidas la MLS y la Liga Mexicana que la Federación Mexicana de Fútbol y la US Soccer? Lo platicamos también al volver.
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7: Reportan casi lista la liberación del derecho de vía para la construcción del libramiento metropolitano San Juan del Río. Autoridades de la zona metropolitana trabajan en coordinación para sancionar la venta irregular de terrenos y viviendas entre municipios. Dictamen de la Ley de Aguas podría pasar a comisiones a más tardar finales de agosto para votarse en pleno antes de que termine el año.
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9: ¿Por qué la leche se pone agria? La leche contiene un azúcar llamada lactosa. También contiene unas bacterias inofensivas llamadas lactobacillus que usan la lactosa para obtener energía y crean ácido láctico como producto derivado. El ácido láctico es el que le da el sabor ácido. Cuando se pasteuriza la leche, mueren las bacterias dañinas y eso reduce también el número de lactobacillus. Por lo que la leche dura hasta 3 semanas en el frigorífico. Los lactobacillus son muy útiles porque las condiciones ácidas que crean hacen que la caseína, proteína de la leche, se convierta en cuajada. Sin ella, no tendríamos lácteos como el queso.
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0: parte del Lotto Team, cruzó la meta de la novena y última etapa en el sitio 91 para cerrar la clasificación general en el puesto 113. Los guerreros de Oaxaca vencieron 6-1 a los Diablos Rojos del México en el estadio Alfredo Harpelú para empatar la serie de primer playoff a un triunfo por bando. Este martes 11 de agosto se disputará el tercero de la llave en el estadio Yuba. El tenista italiano Jannik Sinner no jugará el Masters 1000 de Cincinnati por una lesión en la rodilla derecha. El primer sembrado del ranking mundial llegará al US Open sin haber jugado ni un solo partido en la gira norteamericana.
1: 3:39 PM, tiempo del centro de México. Estamos regreso, estamos de vuelta. Claro Sports por W Radio. Gracias por mandar sus mensajes. 55-5402-2844. Tenemos en nuestro buzón 4 personas que ya nos han escrito y que nos ha seleccionado producción para llevar también la conversación a la mesa. 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Comentarios del público con Félix Fernández, con Dani Cohen, con Adolfo Ríos, dice Andrés Guerrero. De poco servirá tanto joven si hay mayor número de extranjeros que los tapan. A ver, sobre este tema eterno, Félix, de los extranjeros. ¿Los tapan realmente? ¿Los obligan los directivos a utilizar a los extranjeros?
2: Pues sí, sí los tapan de alguna manera, por supuesto. Hay muchos y lo hemos mencionado desde hace muchos años, pero al final de cuentas, quien realmente tiene calidad destaca. Lo que pasa es que hay menos lugares para ello.
1: Estos jóvenes que son campeones sub-20, uno creería, Adolfo, que de inmediato, al ser campeones, al ser los mejores de su categoría, pues le van a competir a cualquier extranjero llegando a su equipo. ¿Ese es el mundo de la fantasía o es el mundo real, Adolfo?
3: Sí, es un mundo fantasía, porque realmente hay un tema bien claro. Quienes valen más en un momento dado, no solamente una situación de la directiva, de los representantes, sino quien trae a los extranjeros. Entonces, tienen mucho más tiempo, más oportunidades y más obligación, de alguna manera, el entrenador de meterlos, precisamente para que den cuentas inmediatas y den resultados inmediatos. Y de repente los jugadores mexicanos se van quedando, los van relegando. ¿Y cuántas veces no hemos visto jugadores que en un equipo no brillan? Que se van a otro equipo prestados, juegan en otro equipo y de repente trascienden y entonces los regresan al equipo. ¿Por qué? Porque en otros lugares les dan más oportunidades que las que tienen en su propio equipo. Literalmente, coincido con Félix, por supuesto que la cantidad de extranjeros que hay en nuestro fútbol sí frenan las posibilidades de crecimiento de cualquier joven.
1: Debería haber una ley, Dani, que el promotor del jugador no pueda ser el mismo del entrenador, ¿no? Tal vez por ahí se empezaría a limpiar un poquito todo este tema que siempre queda entre...
2: Muy buena, ¿no?
1: Digo, no sé, tenemos más comentarios. Mira, Gilberto Medina, este es para Dani. México defendiendo Infantino, es puro conflicto de intereses, es de risa. ¿Quién defiende intereses, Dani?
4: Yo creo que México, ¿no? Yo coincido con Gilberto, ¿no? Como decimos aquí coloquialmente en México, no damos brinco sin guarache.
1: Y luego vuela la chancla, ¿no? Y termina dándole a varios. O sea, es un tema, pues sí, de mover un ajedrez. Se están moviendo las piezas, vienen...
4: Es eso, cada quien ve por sus propios intereses. Y en la Liga MX, en selección, no se ponen de acuerdo los 18 dueños de los equipos. Imagínense a nivel mundial con 211 afiliados.
1: Y ser independiente, ¿no? La federación, la liga, tal vez para que la toma de decisiones pudiera ser todavía con mayor fuerza, sí, y no depender tanto de estas...
2: España, ¿no?
1: Asambleas, ¿no? España, que lo ha hecho bastante bien. Sí. Deberíamos de imitar a los que lo hacen muy bien. Jorge Reyes dice, América y Cruz Azul sacando la casta por el fútbol mexicano, los verdaderos grandes. ¿Qué quiso decir? ¿Con Pumas y Chivas, entonces?
2: Que Pumas y Chivas no sacaron la casta.
1: Pero están además ya con su boleto a CONCACAF. ¿Eso los relajó?
2: Sí. No creo que ningún equipo haya salido relajado, ni flojo, nada de eso, pues no les alcanzó simplemente.
1: Sí, sí. También no está clasificado América Cruz Azul, todavía hay otros equipos que están, sí, entre los del Atlante, sí, está acuerdo, Juárez.
2: A cualquier equipo de la Liga MX le interesa ganar este torneo porque ninguno lo ha ganado.
1: Tigres y Toluca.
2: No, es un torneo con un formato muy, muy extraño. Porque
1: muy extraño.
2: Juegas contra los de MLS, pero compites contra los mexicanos.
1: Muy complejo.
2: Entonces, deseas que los mexicanos pierdan.
4: Solo avanzan 4.
2: ¿Cuándo? O sea, deseas que los mexicanos pierdan si eres parte de un equipo.
1: Quedan 8 todavía vivos y solo clasificarán 4. Vamos con una pregunta más y dice Brandon, Guillermo Almada es tan buen técnico que oculta la mala planeación deportiva del América. Bueno, Adolfo, los resultados van, con Almada, que incluso estando André Jardine, no habíamos visto esta versión del América. Ahora sí en la Leagues Cup, ganando sus primeros dos partidos, dando buenas sensaciones, incluyendo a Brian Rodríguez, que está en plan super goleador, Adolfo.
3: Sí, hay entrenadores que te sacan lo mejor de ti mismo como persona y como jugador. En este caso, Almada ha llegado a eso. No es fácil, esa postura no es fácil porque lo vemos con la intensidad con la que vive el fútbol, con la intensidad con la que exige no solamente en un entrenamiento, sino en los mismos partidos. Entonces, para un jugador no es sencillo que tengas a un técnico que te esté de repente incluso exhibiendo futbolísticamente hablando, levantándote las manos, reclamándote cuando te equivocas, pero eso es algo que el jugador debe saber y tiene que conocer, porque hay jugadores en este caso que fueron dirigidos ya por él en Pachuca principalmente, y que ha sacado de esos jugadores que aparentemente estaban quedándose atrás en el nivel, nuevamente ha revivido esa emoción, nuevamente con el compromiso para estar dentro de la cancha. No ha sido fácil, pero es un tipo que trabaja muy bien, que exige mucho, pero que lo hace con conocimiento de causa.
1: Líder en Liga, líder en Leagues Cup, le ganan 3-1 a Portland, donde además su refuerzo colombiano Perea anota. Lo de Cárdenas, también lo de Arriaga, otros jugadores de cantera, Dani, son 8 objetivos no cumplidos que arrastra el América desde diciembre de 2024, pero pareciera ser que el combo es completo, ¿no? Un técnico con crédito, ganador de CONCACAF, ganador de ligas, que trabaje con juveniles, que conoce a Eric Sánchez, que conoce a Kevin Álvarez. Los resultados por ahora le están dando la razón en una muy buena carta de presentación y entendiendo que el mercado todavía está abierto.
4: Sí, yo creo que le está alcanzando al América, pero no sé si le alcanzaría en un futuro. Ha tenido suerte, ayer América tuvo varios errores con Cota en la zona defensiva, ¿no? Lo mismo ha pasado en la Liga, entonces sí creo que a lo mejor en esta ocasión le está alcanzando a América como ayer con Portland, pero al final tienen que ajustar piezas. Ojo, Almada hizo bastantes cambios del partido contra San Diego, de los 11 presentó 5 cambios.
1: Se entiende.
4: Y creo que es parte justamente de eso, ¿no? De ver a tu plantel, de buscar versatilidad y de ver hasta dónde llega, ¿no? El alcance de tu plantel.
1: Es un golazo de Rayito y si Isaías Violante, que sí, está asumiendo un rol también sí, importante con goles Félix.
4: Sería un error
1: sigue
4: que vaya Brian, Rodríguez, perdón.
1: Oh, total.
4: ¿Sabes? Porque Jardín en la última etapa no le dio esa confianza o no le acababa de convencer.
1: No estaba cómodo, Brian.
4: Pero sigue siendo y sigue demostrando por qué sí debe de estar en América.
2: Totalmente. Tapadísimo.
1: La calidad del golazo de tiro libre.
2: Extraordinario.
1: Pero no está clasificado el América, Félix. O sea, ahorita son muy buenas sensaciones de un arranque de liga donde es líder,
2: está
1: empató.
2: Tiene 6 puntos.
1: Claro, pero todo, o sea, hoy estamos hablando de que ha avanzado, pero no hay ningún objetivo cumplido.
4: Puede no, decir que no, todavía no. Hasta estar eliminado.
1: Perdiendo contra Austin está
2: es
1: fuera.
2: Es que el objetivo matando. Es
1: ganar la Leagues Cup.
2: Ganar el título.
1: Sí,
2: bueno,
1: sí, sí.
2: Creo que ni siquiera llegar a la final, que no ha llegado en estas últimas 3 ediciones ningún equipo mexicano, sería satisfactorio. ¿No?
1: Tiene la autoexigencia.
4: A ver, yo les voy a hacer una pregunta. ¿El América se sacudiría la presión de no haber ganado un título internacional en los últimos 10 años y gana la Leagues Cup? O sea, ¿la comparamos ya con la Conca Champions?
1: Yo creo que sí tiene un valor muy similar a la CONCACAF en cuanto al nivel.
2: Pero es que la CONCACAF te da boletos al Mundial de Clubes.
1: El tema es el premio.
2: Te da boletos a CONCACAF.
1: Pero es lo mismo, el América ya tiene su boleto a la CONCACAF.
2: Mira, sí es un bálsamo, por supuesto que sí. Porque es un torneo internacional.
1: Y es una buena carta de presentación.
2: Y es el torneo que no ha ganado.
1: Para nada. Almada, Adolfo, sí, o sea, qué importante con esa exigencia de que Jardine rápidamente dio un tricampeonato y que si bien en la Leagues Cup no pasó, no trascendió el América, siempre se le perdonó a Jardine eso, entendiendo que el objetivo era mantenerse en liga. Ahora para Almada es lo primero que le toca entregar la Leagues Cup y ya después analizaremos la liguilla, pero lo primero que está Almada presentando hasta ahora es me voy líder de la Liga Mexicana a encarar la Leagues Cup y por ahora paso perfecto.
3: Es quitarte un gran peso de encima y llegar de una manera contundente, diferente, en una situación de que hoy en día América no cuenta con los jugadores que hace unos años cuando tenía Jardine el equipo al frente. Hoy en día está en ese proceso de empezar a conjuntar jóvenes con jugadores de experiencia y eso no es sencillo, pero cuando lo logra empieza a tener resultados como lo que está teniendo. Y es cierto, hoy en día no ha conseguido nada porque el propósito está mucho más lejos todavía, falta tiempo, pero me parece que está empezando y haciendo lo que tiene que hacer dentro de la cancha con esa exigencia de ninguna manera dar ningún balón por perdido y lo están asumiendo los jugadores de buena manera.
1: Sí, pues ahora hay 10 equipos ya eliminados, viene la jornada 3, el torneo te muestra un balance de 36 partidos jugados, solamente 3 empates como tal, y han habido 11 triunfos de la Liga Mexicana por 22 de la MLS. El doble han sido victorias del equipo o de los equipos de la MLS. Esto no cambia que en el formato clasifican los mejores 4 de cada liga, pero nosotros presentamos esto para dimensionar que realmente ya enfrentar a la MLS pues no es nada sencillo.
2: En este formato.
1: Están los números, ¿no? Y lo reflejan. ¿Y qué va a pasar entonces? Mira, Pachuca, Necaxa, Atlas, Santos, Puebla, Querétaro y San Luis solamente podían ir a la CONCACAF ganando esta Leagues Cup. A diferencia de Pumas y Chivas, que ya tienen su boleto a la CONCACAF, Félix. Entonces, ¿qué va a pasar con estos equipos en la tercera jornada? ¿Qué interés va a tener el aficionado por ver estos partidos?
2: Yo creo que por dignidad y por orgullo tienen que salir a ganar su tercer partido. Tienen que aprovecharlo también.
1: Ya están pensando en la liga, ¿eh?
2: Pero sí,
1: ya están pensando en la liga, van a jugar con
2: suplentes.
1: Fíjate,
2: lo que llama la atención es 9 de los 18 equipos de la Liga MX no han hecho un solo punto. El otro eliminado es Chivas, que hizo uno. Y de la MLS solo un equipo tiene 0 puntos, que es Vancouver. Que Vancouver tal cual tiró esta copa, porque es el líder de su conferencia, es finalista de CONCACAF Cup, y aquí la verdad es que salió a jugar con
1: los que están fuera.
4: Solo hay 2 eliminados, es la diferencia, ¿no? De cómo, si, a ver, lo decía Félix, es un torneo muy extraño porque se eliminan equipos de la Liga MX con la MLS, pero al final la Liga Mexicana se va a ir eliminando
1: y hay liga,
4: los propios
1: Dani.
4: Mexicanos.
1: A ver,
4: ¿no?
1: Ya hay liga el fin de semana, sí, ya los equipos van a tener que guardar.
4: Justo. Y un poco extraño, ¿no? O sea, ¿por qué Chivas dice, yo fui y perdí contra Dallas, pero compito con Pachuca, con América, con Tijuana?
1: Juárez, imagínate, Juárez se llevó 5-1 de Pumas y ahora tiene posibilidades de avanzar como
2: puntos,
1: representante.
2: ¿No?
1: Y lo mismo pasa con León, que está en una sacudida con Gandolfi para regresar en la liga. Otra vez el tema de los calendarios, Adolfo, es la liga de los alebrijes, que cambia de formato, que cambia de colores, que cambia de formas. Y finalmente, bueno, pues el América, Cruz Azul, Toluca, Tigres, que han sido campeones o subcampeones de CONCACAF, son de los que pintan en nuestro fútbol mexicano para avanzar y defender la corona, dándole su lugar a que Atlante, Juárez, León todavía también aspiran a clasificar.
3: Sí, pero ese cambio de formatos realmente no han sido parejos. O sea, los cambios de formatos que incluso han hecho, en donde solamente 2 o 3 equipos de la Liga MX jugaron algunos partidos en casa. O sea, ¿por qué obligas a los demás equipos a jugar sus partidos allá? Uh-huh. Entonces, o sea, ¿a qué estás pensando darle porque tiene va a meter más gente acá, porque vas a tener más ingreso, porque tienes más historia en el fútbol? O sea, ¿cuál es el parámetro que están usando para dejar equipos que estén siguiendo viajando, que sigan con el tema de viaje de una cancha sintética acá, otra cancha sintética por allá? Entonces, no hay un tema claro y certero.
1: Sí, estos 10 partidos ya estorban a la Liga Mexicana porque la prioridad es donde sí se juega algo. La jornada 4 de la Liga que arranca fin de semana.
2: De acuerdo, pero es el formato que aceptaron los dueños de la Liga Mexicana.
1: Sale el tiro por la culata otra vez. Cuando creían que la jornada 3 iba a ser vibrante, emocionante, no lo es.
2: Ni modo.
1: No lo es. Dani Cohen, Félix Fernández, Adolfo, muy buenas tardes. Gracias también a nuestra producción. Sigan en la cartelera que tenemos para ustedes a través de W Radio, en Claro Sports. A continuación, La Corneta en W. Los mejores amigos de Félix Fernández. ¿Los extrañas, Félix?
5: Claro que sí.
1: ¿También a Beto Lati lo extrañas?
2: Escuchamos, por
1: ellos
2: supuesto,
1: también
2: ya que regrese Lati, ¿no?
1: Playbook, también a través de nuestra señal, las Claro por W Deportes, ya a las 8 de la noche, AS en W. Soy Javi Sol, y a nombre de todo el equipo, que tengan excelente tarde y buen provecho a los que estén comiendo.
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1: 22 grados. Yo soy Socorro Hernández y vamos a Noticias W. En su primera declaración pública, Abelardo de la Espriella, presidente de Colombia, informó que el terremoto de 7.4 grados que se registró esta mañana dejó hasta el corte de las 12:30 p.m. tiempo de la Ciudad de México 111 fallecidos y 87 heridos.
2: Teníamos 111 fallecidos, 87 heridos, 1.575 viviendas averiadas, 37 viviendas completamente destruidas, 61 edificios colapsados, 18 centros de salud averiados, 52 centros educativos averiados, 17 centros comunitarios averiados, 18 vías averiadas, 6 aeropuertos afectados en infraestructura y sin operación para vuelos comerciales, y un aeropuerto afectado en infraestructura y pista de aterrizaje. Este reporte lo voy a estar dando personalmente cada 2-3 horas, dependiendo cómo vaya avanzando la situación.
1: En información nacional, es necesario continuar la discusión sobre la regulación de plataformas digitales y redes sociales para que las niñas, niños y adolescentes conozcan cómo el uso excesivo impacta no solo en su aprendizaje, sino también en su comportamiento, puntualizó esta mañana la presidenta Claudia Sheinbaum.
3: Podemos caer en una adicción por estar utilizando excesivamente el celular. Pero también tiene que haber alguna regulación a las plataformas. Y eso es lo que, desde mi punto de vista, tenemos que discutir como sociedad, incluso la inteligencia artificial. No es una situación en donde el gobierno decida cuál es la regulación, sino ponerlo a discusión de las maestras, ponerlo a la discusión de madres y padres de familia, y de todas y de todos. Porque es algo a lo que nos enfrentamos que puede tener impactos muy graves en la educación de nuestros hijos y también en general de la sociedad.
1: La jefa de gobierno, Clara Brugada, informó que julio fue el mes con menos homicidios en la ciudad en 12 años y aseguró que la cifra de este delito son confiables y transparentes.
4: Si recordamos, en junio también tuvimos menos homicidios desde hace 15 años en esta ocasión, y hoy el mes de julio con menos homicidios desde hace 12 años. Segundo, 63% menos de delitos de alto impacto con respecto a 2019. Tercero, con el informe del INEGI sobre homicidios, confirmamos la confiabilidad de la Ciudad de México sobre los números de homicidios. Cuatro, 11.594 detenidos por delitos de alto impacto. Cinco, aumento de 132% de órdenes de aprehensión por extorsión.
1: En información de estados, la Secretaría de Protección Civil de Chiapas informó que fue la caída de un rayo en un tanque de almacenamiento de hidrocarburos en las instalaciones de Pemex, ubicado en el ejido Nuevo Volcán Chiconal, la que ocasionó la explosión e incendio que se registraron la tarde del pasado domingo. Protección Civil informó que el incidente quedó controlado y que no hubo personas lesionadas. Hasta aquí Noticias W. Recuerden que esta y otra información ya la pueden consultar a través de nuestra página y redes sociales. Yo soy Socorro Hernández y los dejo para que escuchen La Corneta.
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9: Finalmente te puedes sentar en la corneta y yo también, como tanto nos gusta, mi estimado Estaquita, precioso, qué gusto verte y escucharte. Oye, después de tantos y tantos días.
10: ¿Sabes qué? Me siento muy mal porque te oigo enfermo, güey.
9: Estoy enfermo, tengo gripa.
10: ¿Cómo puede ser, güey? ¿Cómo puede ser? Tus vacaciones te las pasaste moqueando, güey.
9: Sí, mis pulmones eran una fábrica de guacamole.
10: Acá es peso chido.
9: Verde, fosforescente.
10: No, en cambio, yo estuve preparando un foie gras con mi hígado durante 2 semanas. Yo creo que no queda nada de mi hígado. Estuve navegando, tragando queso y bebiendo vino durante 2 semanas prácticamente. Delicioso. Pero estoy tan contento de estar de vuelta en estos micrófonos. Y yo como también. Siempre, pasaron puras cosas divertidísimas mientras no estábamos.
9: Sí, hasta coraje da. De repente yo veía unas noticias y decía, ¿por qué no estoy en la corneta para comentar esto? Caramba, exacto. Esto está muy divertido. Pero bueno, vamos a hacer un recuento de algunas de las cosas que se nos pasaron en el camino. Tenemos el día de hoy, por ejemplo, varios políticos abriendo el hocicote y luego arrepintiéndose y pidiendo disculpas.
10: Hubo un caso terrible.
9: Es que de veras.
10: Es que hubo un caso terrible porque tenemos una clienta aquí en la corneta, la señorita Salvatori, que nunca se ha distinguido por ser la más, digamos, el cuchillo más afilado del cajón, vamos a decirlo de esa manera, sí, ¿no? Entonces, pues metió las cuatro.
9: Metió las cuatro, horrible. Pero espérame, horrible. Antes de entrar en materia, déjame saludar al Nuevi, que no...
10: Adelante.
9: ¿Cómo estás, mi querido Nuevi? ¿Qué tal la pasaste? ¡Ay! ¿Descansaste de nosotros?
11: Obvio, no.
10: No, pero, güey, no, o sea, no te tomaste unos días, no te tomaste unos minutos.
11: O sea, el no venir a cabina y no ir allá a la tele sí es descanso, ¿no? Pero pues ahí estuve haciendo sus programas repetidos, muchachos.
10: Qué la canción. ¿Y cómo chillan? ¿De veras cómo chillan? No se pueden ir de vacaciones porque insulto todo el tiempo. Ya dejé de abrir mis redes sociales porque puro insulto.
9: No nos pagan con sus impuestos, cabrón.
10: Además.
9: De verdad, por usar la exigencia es... No somos políticos, o sea, nosotros además necesitamos vacaciones. ¿Saben lo que es aguantarnos mutuamente todos los días? Después de que estuvimos en el Mundial trabajando 40 días seguidos sin descanso, viéndonos la jeta, ¿en qué importa? En la corneta, en la corneta extendida y en la delantera, ya necesitábamos dejar de ver nuestras jetas.
10: Nos cae bien de repente, o sea, separarnos un poco, darnos espacio y después volver y ser felices juntos, los dos. Bueno, los tres aquí con el nuevo.
9: Hoy hasta gusto me dio ver tu jeta, güey. Imagínate.
10: A mí también. Y estás hasta enfermo, güey. Hasta me da gusto oírte todo moquiento, güey. Estoy preocupado por ti, que no disfrutaste tu vacación.
9: Ah, sí disfruté mi vacación, pero pues sí, no es lo mismo estar con salud que estar todo ahí enfermo, ¿no?
10: Yo estuve con salud diario, güey.
9: Salud.
10: Diario, diario,
9: mi bebé se
10: diario,
9: enfermó,
10: güey.
9: También horrible, calentura, no, una cosa.
10: A mí solamente se me enfermó el hígado, yo creo, güey, pero fuera de ello estoy bien, creo.
9: Pero ese hígado trae un enterramiento de toda una vida.
10: ¿Cuánto más me durará ese hígado? No lo sé, güey, porque me preocupa de verdad.
9: Hagan sus apuestas.
10: Y luego además se juntó uno de mis compañeros de viaje, porque iba yo en un barco, ¿no? Entonces no te puedes, ahí vas viendo a gente y vas conociendo. Un pinche borracho, ¿de dónde el güey? Escocés, güey. No.
9: ¿Y te hiciste su cuate?
10: Escocés. Sí, güey.
9: Y los escoceses que ni beben.
10: No, maldito bastardo, güey. O sea, era, ya llegaste, güey, qué bueno que ya llegó José con la fiesta y la chinga. O sea, lo quería yo matar. Así de, ya cállate, güey, por favor. Pero bueno, lo querían matar incluso los de la tripulación, que lo querían aventar ya por la borda, güey.
9: ¿Y tu familia no te decía, ya, papá, ya no tomes?
10: Fíjate
9: por
10: que favor, me acompañó mi hija a tomar un par de veces, güey, también agarró el... Pues ya está grandecita, ¿no? Bueno, tiene 21 años. Entonces, también le entró al relajo. Y mi esposa se relajó mucho al respecto, la doctora. Me dijo, ¿por qué, güey? Es cumpleaños de tu amigo. No vas a ir hoy en la noche porque te invito.
9: ¿De tu amigo escocés?
10: Ajá. Y entonces ya fui al cumpleaños del güey y bueno, acabó eso de rompe y rasga. Pero bueno, la cosa es que estamos de vuelta. Es muy bonito.
9: Lo importante es que estamos vivos. Te iba a decir, lo bueno es que tenemos salud, pero yo no tanto en este momento, pero es una gripa. Ya
10: pero estamos vivos. Estamos vivos. Seguimos aquí.
9: Me siento vivo.
10: Y tenemos programa todavía con todo y los derechos de las audiencias, que ahorita vamos a hablar ampliamente de ese asunto.
9: Fíjate que eso sí me preocupa, porque la libertad de expresión, creo yo, es algo invaluable.
10: Fundamental.
9: Y es fundamental en una democracia. Y empezar a que el gobierno decida qué es verdad y qué no,
10: Exacto. Y bueno, y además de todo,
9: multar a las televisoras y a las redes.
10: Y te voy a meter un güey ahí o una señorita que me dé mi derecho de réplica como gobierno. Y esto de los derechos de las audiencias, pues creo que ya los tienen, ¿no? Tienes el derecho de cambiarle o quitarle si no te gusta. No lo tienes que oír.
9: A ver,
10: no
9: papá gobierno, o mamá gobierno, como le quieran decir, o papás gobierno. Tienen ustedes todos los canales del Estado, tienen el canal Correcto. 22, tienen el canal 11, tienen
10: la mañanera,
9: el Imer, y tienen la mañanera, y han convertido los canales del Estado en propaganda pura y dura,
10: correcto,
9: absoluta
10: correcto.
9: Propaganda, descarada, ni siquiera el gobierno de un partido, ¿no? De Morena. Luego meterse con lo que digan en otros canales, pues me parece peligrosísimo.
10: Y luego también, a mí, ¿sabes qué me preocupó mucho? La presidenta diciendo, pues es que hablan mal de nosotros porque no les damos chayote. Ergo, pues todos los que hablan bien del gobierno te reciben chayote, presidente, ¿o cómo está el pedo? Me pregunto.
9: Un presidente que dijo, creo que fue López Portillo que dijo en su momento.
10: No les pago para que me peguen.
9: Yo no pago para que me peguen. Yo lo entiendo, ¿por qué le va a dar dinero el gobierno a un medio que lo está atacando constantemente? Eso tiene todo el sentido del mundo.
10: Me preocupa que la presidenta habla de que hablan mal de ellos porque no les da chayote. Entonces, ¿a algunos sí les da chayote, presidenta, o cómo está la cosa? ¿El gobierno sí le da dinero a algunos medios y a otros no?
9: Obviamente, a través de la publicidad le dan dinero a muchos medios.
10: Estamos hablando de a través de la publicidad, es una cosa que no debería de ser en todo caso, pero también se habla de muchos periodistas, muchas plumas, muchas incluso periódicos y demás que reciben prebendas más importantes, no solamente presupuestos del gobierno.
9: Entonces, pues eso es lo que habría que ver y demostrar, porque cómo se entrega ese dinero. Porque el dinero que se entrega a través de publicidad pues es público, eso lo podemos conocer.
10: Tú imagínate que el gobierno dice, es que es mentira lo que dijeron el otro día en la corneta acerca de que nosotros probablemente o posiblemente le demos dinero a tal. Y entonces demandan a la empresa y entonces la empresa empieza a tener pérdidas y entonces me empiezan a decir, ¿sabes qué? Pues te vas a tener que callar un poquito. Y así el gobierno va adquiriendo control. Eso, señora presidenta Sheinbaum, y eso, es señores y señoras del gobierno, se llama censura y ley mordaza, correcto. Entonces, no nos hagamos güeyes, ¿no?
9: Ya que estamos en eso, vamos a escuchar al vocero Votos de Morena.
10: Ese güey.
9: Arturo Ávila.
10: ¿No lo oíste hablando el otro día del inglés, güey? Ahorita vamos a oír esto, porque ahorita les voy a platicar.
9: Bueno, vamos a oír primero esto. Arturo Ávila estaba hablando precisamente de esta polémica reforma que quieren llevar a cabo. Implementar.
10: Los derechos de las audiencias se llaman.
9: Dice que para proteger a las audiencias.
10: De las mentiras.
9: Que ellos van a definir qué es verdad y qué es mentira de lo que se dice en los medios.
10: Oye, y luego las mentiras que dicen en la mañanera, dice la presidenta, que no, pues eso si no quieren no las vean, pero aquí no vamos a, no, aquí no nos van a cuestionar, ¿eh? ¿Y cómo dicen mentiras en la mañanera, presidenta? Muchas, muchísimas. Entonces, pues, o todos coludos o todos rabones.
9: Arturo Ávila, vocero Votos, intentó arreglarle, pero ya había metido las cuatro cuando él mismo se refirió a esta ley como la ley censura.
10: Así es.
9: Adelante.
7: Yo creo que este tema de la ley censura tiene otro ingrediente también importante.
12: La ley censura, sí.
7: Así como le llaman ustedes.
10: ¿Cómo eres, Pedro?
9: Así como le llaman ustedes, ¿no? Para que ustedes entiendan que pues, claramente en su cabeza también es una ley censura.
10: Pues es que es
9: Estamos
10: una ley censura.
9: Estamos hablando de acallar a los medios y eso es peligrosísimo en una democracia. Eso anuncia el fin de una democracia.
10: Es una ley que lo que quiere garantizar es que, por ejemplo, no se diga narcopartido, que les ha pegado mucho, ¿eh? Como marca a Morena, como marca política.
9: Bueno, ya le prohibieron al PRI. Decirle sí. Narcopartido a Morena.
10: Sí, bueno, pero al PRI, ¿no? Pero por ahí empezamos. Pero imagínate que yo digo, porque me sale de mis pelochas decir, pues resulta que este narcopartido, y con eso me puede censurar el gobierno.
9: Seamos un poquito más claros. Hay maneras en las cuales sí se puede calumniar vilmente al gobierno.
10: Ah, sí, puedes decir que una persona robó algo, decir una
9: mentira,
10: ¿no?
9: Desde un medio, desde un medio como ese, ¿no? Por ejemplo, si tú te pones a decir ahorita que, por decir, Arturo Ávila se dedica a la trata de niños para hacer festines pantagruélicos en los cuales se come
10: a los bebés.
9: Pues estarías difamándolo y calumniándolo claramente y él tendría derecho.
10: Pero ya hay leyes.
9: Es una falsedad.
10: Ya hay leyes que prohíben la calumnia. O sea, ya existe un marco legal para ese asunto de la calumnia, para decir una cuestión que claramente es una mentira. Ya existe una ley, pero lo que quieren con esta ley mordaza, y así como le dijo Arturito Ávila,
9: ley censura, botitos,
10: ley censura, es pues que a los medios les sea legalmente muy complicado el que haya libertad, por ejemplo, periodística, porque entonces te mete una demanda, te mete un problema legal, te empieza a costar dinero, multas, te hago un entramado...
9: Entonces los dueños de las empresas, de los grupos radiofónicos... y
10: dicen,
9: las
10: yo no quiero aquí...
9: Pues ¿sabes qué? Pues pedos, esto es un, ¿no? Antes que otra cosa, esto es un negocio y si correcto. Porque tú abres tu bocota y yo estoy perdiendo dinero, pues te vas a ir a tiznar a tu madre.
10: Pero el periodismo es muy importante para una democracia, porque si no, ¿cómo nos vamos a enterar, no? Porque ya sabes que luego salen ¿verdad? Los negocitos del gobierno y demás.
9: Hay una
10: y,
9: forma
10: y si no
9: de
10: hay periodistas
9: navegar,
10: que investigan.
9: Hay una forma de navegar claramente esto, uh-huh. incluso imponiéndose la ley censura.
10: Ajá.
9: Y es apegarse al Estado de Derecho. Decir sí. solamente lo que tienes pruebas para sostener.
10: Correcto.
9: Y cuando no las tienes, ser uh-huh. claro y decir, en el hipotético caso, uh-huh. podría ser que, sin sí. aseverar.
10: Sí.
9: Entonces, el uso responsable del micrófono uh-huh. es una manera de contrarrestar.
10: Sí, bueno, licencia. Sin duda. Pero también, no sé, por ejemplo, un periodista como nuestro compañero Carlos Loret, que es un periodista, o sea, de los que sí son incisivos, de los que sí investigan, de los que sí descubren, de los que sí destapan, de los que sí evidencian cuestiones, pues, francamente, ilegales.
9: ¿Por qué no se la chupas ya, Carlos? Te mueres.
10: Fíjate
9: de ganas
10: que
9: de
10: no
9: años.
10: Tengo. La verdad es que años conozco llevas, a Carlos hace años, muchos años.
9: Años lleva soñando.
10: Y nunca
9: con,
10: he querido chupársela. Nunca he querido chuparle nada a Carlos. Nada. Pues
9: pareciera.
10: En todo caso, lo que me gustaría
9: yo
10: sería
9: lo estimo y lo respeto, pero hasta
10: sí,
9: ahí.
10: Sí, sí, sí. No, bueno,
9: hasta ahí, güey,
10: no.
9: hasta ahí.
10: Yo no tengo deseos de felarlo en ningún momento. Saludos, Carlos, por cierto, y perdón, así es Eduardo, ya lo conoces. Eso es horrible, ¿no? Pero bueno, lo que decía
9: sí,
10: yo.
9: Es horrible.
10: Es que ese tipo de periodistas, los que realmente investigan y demás, van a tenerlo mucho más difícil si esta ley llegara a ser una realidad, si esto llegara a implementarse realmente. Si es un intento de acallar a los periodistas, si es un intento de censurar a los medios, si es un intento de controlar el discurso nacional absolutamente para que nadie pueda decir nada en contra del gobierno. Y la verdad es que eso no es democracia, eso no es libertad y eso no es lo que queremos los mexicanos y las mexicanas, señora presidenta.
9: Pero como te dije, se contrarresta con un uso responsable del micrófono.
10: Sin duda.
9: Hablar solamente lo que es demostrable,
10: uh-huh.
9: hechos, y no andar faroleando y mamando, porque también yo, es verdad que en los medios uh-huh. se adornan y dicen una cantidad de mentiras en contra del gobierno que se está
10: y el gobierno no dice una contra. Cantidad de mentiras impresionantes en sus mañaneras todos los días y no tienen ahí periodistas a modo, no, para nada, ¿no? Claro que no, güey. Pues no, ellos no hacen esas cosas, güey.
9: Vamos a ver lo que dice la gobernadora de Veracruz, Rocío Nale.
10: Hablando de personajes,
9: que precisamente no sé. Rocío Nale uh-huh. quiere crear un censo de periodistas.
10: Censo de periodistas.
9: Y evitar de esa manera que haya excesos en
10: Rocío
9: el uso
10: Nale
9: de la libertad
10: gobierna
9: de expresión.
10: En Veracruz, ¿no?

0: Sí.
1: ¿Y de dónde han salido los más horrorosos cuentos de periodistas a últimas fechas? Hubo una periodista a la cual fueron a sacar de su casa. Entonces, Rocío Nale,
0: sí,
1: creo
0: pero
1: que
0: por ejemplo, eso que estás
1: me parece
0: haciendo
1: muy
0: ahorita,
1: desafortunado. ¿Qué?
0: O sea, no fue el gobierno quien acabó con estos periodistas.
1: No, no fue el gobierno quien acabó con estos periodistas. Sí, sí.
0: Entonces, de alguna manera, lo que estás haciendo ahorita es una irresponsabilidad ante el micrófono.
1: No, porque lo que sucede es que esos mismos grupos criminales que van y acallan a un periodista, evidentemente pues están de alguna manera alineados con unos u otros. No estoy diciendo de qué partido, con unos u otros. Porque a la periodista no la fueron a buscar a su casa nada más porque no les gustó el artículo a ellos, sino porque está afectando algún interés, está afectando algún negocio, está encontrando y descubriendo alguna irregularidad. Y
0: mira,
1: si el gobierno
0: aquí, una vez
1: no
0: más,
1: controla...
0: Dijiste, estos grupos delincuenciales evidentemente están vinculados al gobierno. No es evidente.
1: Yo no dije... No.
0: No, usaste la palabra evidente. Me fijé claramente en ello.
1: No, pero espérame. A ver, aquí el asunto es... El grupo criminal evidentemente no está él solito diciendo ¡ay, aquí no me parece que esto me conviene a mí! Están a lo mejor metiéndose con un negocio de ese grupo criminal que seguramente el gobierno podría tener, si hiciera su trabajo, pues regulado de manera que no existiera ese negocio ilícito. ¿Estamos de acuerdo?
0: Sí, pero no sé qué tiene que ver con la discusión.
1: No, pues con la discusión tiene que ver que estos grupos que están muchas veces coludidos con autoridades, pues evidentemente van y acallan al periodista, van y hacen lo que tienen que hacer, amedrentar o violentar
0: es que
1: a un periodista.
0: Ahí hay varias fallas en tu lógica.
1: A ver, la primera pensemos es decir, en Ciro Gómez Leyva, por ejemplo.
0: Que, la primera es decir que es evidente, no es evidente. Y la segunda estás dando por un hecho que hay una colusión
1: No es evidente que el gobierno muchas veces, cuando se habla de los abrazos no balazos, cuando se habla, como decía Andrés Manuel López Obrador, de que los delincuentes también son personas.
0: Yo sí creo que hay un vínculo con el narcotráfico en muchos niveles de gobierno.
1: Por supuesto.
0: En muchos estados.
1: Por supuesto.
0: Y en muchos en varios partidos, no nada más en el partido hegemónico hoy en día que es Morena.
1: Claro.
0: Pero de ahí a decir que es evidente, yo no tengo las pruebas.
1: Pero si el gobierno hiciera su trabajo y tuviera al crimen organizado
0: raya, si el gobierno hiciera su trabajo, tendríamos educación, tendríamos servicios de salud, tendríamos el país que realmente nos merecemos.
1: Entonces, lo que no les gusta en el gobierno es que se haga ese vínculo, ese decir, pues sí,
0: esa crítica,
1: el gobierno, esa
0: eso es lo
1: crítica,
0: que no les gusta.
1: Eso es lo que no les gusta.
0: Por eso hay
1: lo
0: que ser
1: buscan.
0: Más inteligentes y más objetivos en la manera de hacer crítica.
1: Sí, pero eso es lo que buscan con esta ley, lo que buscan es acallar la verdad. Eso es lo que buscan con esta ley y eso está mal y eso no es lo que queremos. Pero bueno,
0: quiero entender lo que pide
1: Rocío
0: Nale. Adelante, sí. Rocío.
1: Venga, Rocío, venga.
2: Como en todo debe de haber orden. Cuando hay un exceso, cuando se cruza la línea, difamaciones y mentiras o manipulaciones, hay afectaciones a la sociedad y a terceras personas.
1: O sea, nosotros.
2: Y se pierde el profesionalismo y la ética del comunicador y del periodista. De hecho, de eso hablaban la semana pasada. Ustedes aquí dijeron que había que hacer el censo de los periodistas. Me pareció excelente, pues, que la comisión de periodistas haga su censo y todo lo demás. Así debe ser.
1: Ok. Su censo de periodistas.
0: La esencia de lo que dice es correcta. Se cometen muchos excesos.
1: Sí.
0: El pedo es dónde está la línea.
1: Esa línea de la que habla.
0: ¿Quién define esa línea? ¿Quién va a decir, sabes qué, hasta aquí, esto se puede decir, esto no?
1: El gobierno.
0: Si va a ser el gobierno, entonces va a ser una línea que van a acomodar donde a ellos les convenga y no donde a la sociedad le convenga.
1: Tú imagínate, por ejemplo, que no sé, cuando se hace una licitación y se da dinero para construir una obra, punto, como el tren este interoceánico que se descarriló, y no hay periodistas, porque pues tienen miedo los medios de comunicación de que lo censuren, que investiguen el asunto pues de los materiales que se usaron para el tren, y que acabó descarrilándose porque usaron materiales baratos, y que resulta que sí sabemos quién llevó a cabo la obra.
0: No se descarriló, solamente se salió de sus vías.
1: Exacto.
0: Hay que entonces, ser claros.
1: Esa fue la corrección del gobierno. Entonces, una vez más, es controlar controlar la información, y cuando el gobierno controla la información, estamos hablando de una cuestión...
0: Pues ya orwelliana.
1: Queremos en México, no queremos
0: horrible.
1: En México. O sea, eso no es lo que queremos en México, y la verdad es que pues tendremos que ser muy cuidadosos todos los que tenemos un micrófono enfrente, pero no nos vamos a dejar, ¿eh?
0: No, tú dijiste algo hace rato que me pareció muy atinado. Ya existen leyes
1: pues
0: en contra de,
1: sí,
0: la
1: calumnia.
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0: TV Azteca. A mí me parece que lo ha hecho muy bien Claudia Sheinbaum en un entorno
1: dificilísimo.
0: A mí me
1: parece que lo ha hecho bastante mal en muchas cosas, pero bueno. Bueno. Y que lo está haciendo peor cada vez en muchas cosas, como en este tipo de cuestiones.
0: Esto no me gusta,
1: de querer coartar la libertad de expresión.
0: Esto sin duda no me gusta, pero no le quito tampoco el adjetivo de querida presidenta.
1: Pues quiérela todo lo que tú quieras.
0: Esto dijo acerca de TV Azteca.
1: Es más,
0: la verdad,
1: te podría aplicar la misma que me aplicaste con Loret, pero no lo voy a hacer.
0: No, ¿okay? No,
1: bueno, pues entonces,
0: no te pases.
1: Entonces, ahí está. Vámonos entonces a lo que sigue.
2: TV Azteca está de...
0: Espérame. TV Azteca es una piedra en el zapato del gobierno, porque Ricardo Salinas Pliego lo que quiere pues es ser presidente de México y está utilizando la concesión que tiene pues para su causa política.
1: Pero,
0: y para hacer
1: ver,
0: la
1: pero,
0: comunicación que él quiera.
1: Pero
0: es,
1: que esto
0: es su
1: no
0: concesión.
1: Se confunda, que esto no se confunda con que la información de TV Azteca son mentiras, como lo quiere decir o lo va a decir ahorita la presidenta. O sea... Hay información que hay pruebas de ello.
0: Pues obviamente dicen mentiras en TV Azteca, dicen mentiras en Televisa y dicen mentiras en todos los medios.
1: Y dicen mentiras
0: en el gobierno. Y se dicen mentiras en la mañanera.
1: Aquí no decimos mentiras y aquí en todo caso decimos inexactitudes luego porque no sabemos, pero no, mentiras no, ¿eh? O sea, aquí sí somos el burro que tocó la flauta de la información.
0: A nadie le importa lo que tú y yo digamos, güey. Esto va dirigido a periodistas, no a payasos.
1: ¿Tú crees que algún día callen un par de imbéciles como tú y como yo que digan, sabes que estos güeyes ya nos incomodaron o nomás les valemos madre?
0: Digo, valemos muy poco.
1: ¡Épale!
0: Adelante,
1: ahí está la línea, ahí está la línea.
0: Ahí está la línea, por ejemplo.
2: TV Azteca está dedicado a hacer propaganda contra el gobierno. Esa es su principal función en este momento. Muchísimas mentiras, editorializado. ¿Cuándo hemos dicho
1: de malo
2: que vamos a hacer algo contra TV Azteca? Nunca.
1: Usted, señora presidenta, dijo, no vean TV Azteca. Hace poquito usted dijo, no vean TV Azteca.
0: Y
1: se rió.
0: No está en su derecho de decir qué quiere.
1: Como presidenta, no vean un medio de comunicación porque nos es adverso.
0: Tampoco hay que coartar su libertad de expresión. Ella tiene derecho a decir, no vean TV Azteca.
1: Pero ¿no crees que es torpe?
0: La gente ya sabrá, güey, si ve TV Azteca o no ve TV Azteca.
1: ¿No crees que es torpe decir, no vean este medio porque me es adverso?
0: Sí.
1: ¿No crees que se ve mal?
0: Sí.
1: ¿No crees que es una torpeza política?
0: Esa forma de hablar de se ve mal no me parece atinada. Yo creo que ella está en su derecho. Y si nosotros estamos pugnando por nuestra libertad de expresión, hay que respetarla de ella.
1: Pues sí, pero la verdad es que se ve mal que un presidente o una presidenta con A de mujer, pues
0: que diga lo que
1: ella
0: quiera, güey. Ya la gente sabrá si ve o no ve TV Azteca.
1: No vean TV Azteca.
0: Porque la presidenta dijo.
1: Y la risita que le copiaba. Y la risita.
0: Sí, y Andrés Manuel también decía hace años, no oigan a Ciro, no oigan a Loret y demás, ¿no?
1: No, y Andrés Manuel decía que se iba a acabar.

0: La corrupción y que la chingada,
1: Y
0: güey,
1: que íbamos
0: están
1: a
0: las
1: ser como
0: cosas
1: Dinamarca
0: parejísimas.
1: en el sistema de salud
0: Y
1: y
0: la
1: demás cosas
0: farmaciota
1: que no
0: gigante,
1: son.
0: y quién, dónde
1: Ahora,
0: quedó la lana, y esas
1: también
0: madres, ¿no?
1: hay que ser honesto,
0: Durísimo.
1: presidenta. Usted de repente chimoltrufea.
0: Durísimo.
1: Por ejemplo, recientemente se habló del fracking, esta manera de extraer gas y petróleo.
0: Esquisto se llama, ¿no?
1: Sí, que esos son fracturando piedras, pequeñas
0: Compresión.
1: piedras, en donde en su interior hay gas o petróleo. Y recientemente sucedió este momento, pues que no se puede
0: A
1: dejar
0: ver, salió un
1: pasar así
0: periodista
1: nada
0: llamado
1: más.
0: Lord Molécula, Carlos Pozos, el tarugo ese con el bigotito recortado, que es evidentemente un lacayo de los gobiernos de Morena,
1: Un
0: siempre lo ha
1: chayotero en
0: sido,
1: sí.
0: es un chayotero abyecto y
1: Yo
0: asqueroso.
1: tengo esa impresión, sin calificarlo y
0: Sí.
1: denostarlo de esa
0: Yo
1: manera
0: sí.
1: como tú lo haces,
0: Yo sí lo hago
1: tengo la
0: porque me
1: impresión de
0: parece
1: que
0: que lo
1: sí
0: que hace es indigno.
1: sí es a sueldo, digamos. Yo
0: Es
1: siento
0: un
1: que él
0: chayotero
1: cobra de
0: absoluto y
1: alabar al
0: total.
1: gobierno.
0: Sí,
1: No tengo pruebas,
0: pero no tengo dudas. Bueno,
1: pero eso parece.
0: dejemos en paz a la morcita esa, pero
1: Y
0: chéquense
1: escuchemos a
0: la
1: Claudia
0: pregunta que
1: Sheinbaum.
0: le aventó la pregunta, de qué había dicho Claudia Sheinbaum acerca del fracking, el gas de esquisto, pues, venga.
2: Cumple su promesa de campaña de la no utilización del fracking en la extracción del gas natural.
3: Sí, nunca lo dije en campaña como tal.
1: A ver, ¿tenemos el audio de su de campaña?
0: Nunca lo dije en campaña.
1: Nunca lo dije como tal. Vamos a ver si esto es cierto. Adelante, presidenta, en campaña.
4: No se va a permitir la explotación de hidrocarburos a partir del fracking.
0: Ok. Pues sí lo
1: Ok.
0: dijo, ¿no?
1: Súper lo dijo,
0: Súper lo
1: presidenta.
0: dijo.
1: ¿Qué pasó ahí?
0: Una de dos, o no se acuerda, o se está haciendo, pues.
1: Vamos a decir que no, que ya no se acuerda, que hizo tantas promesas en campaña que ya no se acuerda, como le
0: Que
1: sucede a varios políticos.
0: prometió puras cosas que ella sabía que no iba a cumplir y después pues no
1: Y
0: las
1: después
0: hizo,
1: dijo,
0: ¿no?
1: sí, pero pues, en una de las dos declaraciones está mintiendo.
0: Sí,
1: No hay
0: así
1: duda.
0: es.
1: O sea, no, ambas declaraciones no pueden ser verdad.
0: No vamos a utilizar
1: Entonces,
0: el fracking, ¿no? Pues ya sabían que
1: presidenta, con
0: sí.
1: todo respeto le digo, si usted misma miente, porque aquí está mintiendo,
0: Correcto.
1: claramente, haya sido por olvido o por lo que usted quiera. Y se le permite y no pasa nada, ¿por qué entonces meterse con la libertad de expresión
0: Pero
1: de los
0: ella ya
1: demás?
0: dijo que que la mañanera no aplica esto de los derechos de las audiencias, porque ellos son puros y siempre tienen la razón. El gobierno nunca se equivoca y nunca dice mentiras. Entonces confíen en ellos.
1: Por cierto, ¿te acuerdas de la Vilchis? La de
0: Bill Chismosa,
1: ¿quién es quién en
0: claro.
1: las mentiras, en las mañaneras, que salía todos los miércoles y decía, no es falso, pero se exagera y
0: Que
1: todas esas cosas?
0: salía pues, a hacerle el capote distractor a las mentiras del viejo gaseoso, ¿no? De López Obrador. Y bueno, pues
1: Sí, algo así,
0: ahora
1: precisamente.
0: regresó a las mañaneras, nada más que como periodista. Y de verdad
1: Sí.
0: lo digo con toda la sorna
1: Sí,
0: posible,
1: como periodista,
0: porque periodista,
1: representando
0: pues.
1: a Sendero del Peje, el periódico, o el medio, pues, de Federico Arreola,
0: Oye,
1: a quien le mando un saludo.
0: vean qué bonito lo hace, porque además no solamente hace su pregunta, primero hace una lambeteada, lengüeteada al poder. O sea, realmente
1: ¿Cómo les gusta eso?
0: asquerosa,
1: Es repugnante, de veras.
0: pornográfica, diría yo.
1: Adelante, Vilchis.
5: Público. Y presidenta, aquí me detengo para hacer un gran reconocimiento. Yo creo que este gobierno es uno de los más demócratas porque justo le permite a la gente decidir qué información creer. Están los medios de comunicación mintiendo constantemente. Usted da el derecho de réplica frente al pueblo y eso le
1: ¿Qué
5: permite a
1: pendejada
5: la
1: acaba de
5: gente
1: decir?
5: decidir
1: Sí,
5: qué
1: sí.
0: creer
1: Fíjate, es que ya
5: y
1: ves, chécate esto.
5: después.
0: Vamos a analizarlo rápido. Espérame, Vichy, ahorita te volvemos a poner. Dice que este gobierno le da el derecho al pueblo a decidir qué creer, porque antes el gobierno se metía en tu cabeza y te prohibía creer lo que tú
1: Leías.
0: creyeras. O sea, tener un rayo descreedor el
1: Exacto,
0: gobierno.
1: vaya
0: ¿De qué
1: tontería,
0: estás
1: Dios mío.
0: hablando,
1: Este gobierno
0: mija?
1: es tan democrático que me permite a mí, que yo también soy pueblo,
0: Ajá.
1: decidir qué creo y qué no creo de lo que
0: Pero
1: leo en los
0: antes no
1: periódicos.
0: lo
1: Antes
0: permitía
1: no
0: el
1: lo podía,
0: gobierno.
1: antes tenía
0: No.
1: yo que a fuerza
0: Creer.
1: leer los medios afines.
0: Y creerlos.
1: Y sí, leía yo y creía. Ahora
0: Pero
1: la
0: ya tengo el
1: democracia de la
0: derecho.
1: 4T es tan canija que ya me permite discernir por mí mismo.
0: Si esto no califica de un comentario estúpido,
1: Es una,
0: no sé qué.
1: perdón, es una pendejada lo que acaba de decir la
0: Pero
1: señorita. En
0: garrafal,
1: aras de lamerle
0: güey.
1: al poder, dijo una cosa que tiene absolutamente ningún sentido.

0: Continuemos, por favor.
1: A ver, ponla desde arriba, porque es delicioso.
0: Es delicioso.
1: Venga.
2: Y, presidenta, aquí me detengo para hacer un gran reconocimiento. Yo creo que este gobierno es uno de los más demócratas porque justo le permite a la gente decidir qué información creer. Están los medios de comunicación mintiendo constantemente. Usted da el derecho de réplica frente al pueblo y eso le permite a la gente decidir qué creer. Y después también, hay que decirlo, lo estoy diciendo yo, decidir en las urnas.
1: O sea, no sabe estructurar no sabe hablar español. No tiene ningún sentido lo que dijiste.
0: O sea, gracias al gobierno yo ya sé que debo votar por Morena.
1: Es exacto.
0: A partir de lo que leo en medios.
1: Es tan democrático el gobierno, porque los medios mienten. Además, si se fijan, ella dice que los medios no hacen otra cosa, solo mienten. Todos los medios de comunicación mienten. Solamente la información oficial es fidedigna. Lo demás son mentiras. De veras.
0: Antes de continuar, quisiera yo decir cuál será el top 10 del día de hoy. Se va a llamar...
1: No sé hablar español.
0: Insultos para confundir a tus enemigos.
1: Insultos para confundir a tus enemigos. Me encanta. Mande los suyos. Arroba la corneta FM. Esa es la vía gratuita de
0: Por
1: este
0: ejemplo,
1: programa.
0: Por ejemplo, me da mucha envidia a la gente que no te conoce.
1: Fíjate. Este es para esos que le lamben al poder. Oye, ¿tus nalgas se ponen celosas de la mierda que sale de tu boca? O sea, de veras.
0: Bueno, si quieren participar ya saben cómo, pero Nuevecito, ¿tengo chance de entrar a otro tema rápidamente?
3: ¡Simón!
0: Vámonos entonces con... tú ya hueles a baúl viejo, ¿verdad?
1: ¡Ay, Nay Salvatore!
0: Estuvo muy simpático. Nay Salvatore y otra fulana cuyo nombre escapa a mi memoria.
1: Que son diputadas de Morena.
0: Son diputadas locales en el estado de Puebla por Morena, efectivamente. Y tienen un podcast, o tenían un podcast llamado Descasadas, en el cual, pues, avientan sus opiniones. Y se aventaron una opinión que si ellas fueran cualquier hijo de vecino, no habría problema. Pero siendo miembros de un partido, que además es Morena, que, bueno, tiene una gran cantidad de votantes de la tercera edad, hay que ser realmente estúpido para abrir el hocico y decir... ¿Tienes la declaración de esas niñas?
1: ¿No? Y ladrar esto. Adelante.
0: Y ladrar esto, que en realidad, bueno, tampoco es para tanto.
1: No, pero es que, a ver, lo que tú acabas de decir es lo realmente importante. A ver, tú eres diputada de un partido político.
0: Representas a la gente.
1: Exacto. Y entonces estás pues pitorreándote, burlándote de un sector de la población
0: que votó
1: además
0: por ti.
1: Además de todo, es uno de los que han apoyado más a Morena, precisamente pues por las no les quiero decir dádivas, pero los apoyos que han recibido los adultos mayores. Y se te ocurre decir esto. De veras.
0: Qué bárbaro. No seas... Adelante.
4: Pues ya huelen diferente. Los grandes ya huelen diferente. Ya su piel huele diferente.
5: A ver, ya su piel se siente diferente.
4: No, deja eso, te
5: ya
4: lo
5: es
4: juro.
5: Ya es piel de viejito, así, suavecita, delgadita.
4: No, sí huelen diferente. Ya tienen tics. Ya, ya la letea. Ya no sabes si te está diciendo que sí, que sí, no.
5: Que los viejitos huelen a baúl.
4: A baúl del recuerdo.
5: Es que ya se están pudriendo.
4: Güey, es que te lo juro.
5: Sí, los ves.
4: Ya tienen un olor a sándalo, o sea, madera de sándalo. Ya su perfume es de... Güey, ¿neta? O sea...
5: Güey, yo acabo de ver a un exnovio mío, sí, 10 años más.
6: Olía a baúl.
5: No, yo sí te lo juro que la observé así de lejitos y la piel y dije, ay, okay,
6: delgada.
5: Ya la tienes, ya sabes, las arrugas.
4: ¿Cuántos años
5: tiene?
4: ¿Cuántos
5: años? De que...
1: Fíjense, ya no la soporto. Esto es un intento de hacer humor. Ellas creen que son humoristas chistosas.
0: Sí. Pues el humor más barato, ¿no? Ofender por la edad,
1: es que
0: o por
1: ni siquiera es humor.
0: Apariencia física.
1: Eso no es humor, eso es baratez absoluta, ¿no? Entonces
0: a mí no me ofende, la verdad. Yo no, estoy a punto de entrar a la tercera edad, no tengo
1: pero bueno,
0: lo que digan.
1: Evidentemente pues esto causó problema, la gente se enojó, las funaron, las cancelaron.
0: Pero durísimo. Y pues, ellas mismas dijeron, no nos vamos a disculpar.
1: ¿No? No. Pues, mira,
0: ¿tenemos la disculpa, nuevo?
1: Venga, Nay.
7: Quiero ofrecer una disculpa a la gente que amo, que resultó severamente dañada por esta situación también. Pero sobre todo quiero ofrecerte una disculpa a ti. ¿A que seguramente todo tu feed de redes sociales estaba lleno de mí y has de haber acabado hasta cansada de verme en todos lados.
1: Eso
7: y
1: siempre.
7: Quiero ofrecer una disculpa a quienes se sintieron decepcionados de mí. Ah. Soy un ser humano. No. Cometí errores. Pero esto me hace más fuerte. Esto me hace madurar
0: bien por
7: más.
0: Ti, bien por ti.
7: Y esto me hace entender, una vez más, que no tengo el control de nada. Nadie tenemos el control de nada.
1: Pues de tu boquita sí, Dios.
7: ¿Y Dios?
1: No. A ver, no, Nay. Mira.
0: Dios le da sus peores batallas.
1: Yo abro
0: sus mejores
1: la boca
0: guerreros.
1: Todos los días en estos micrófonos. A veces la riego, a veces cometo errores. Pero sí estás en control de lo que sale de tu boca. Nada más es cuestión de que pienses un poquito lo que vas a decir y pienses quién eres y pienses...
0: Sí, porque si tuviera un podcast X, esto no hubiera sido noticia, pero es que eres diputada y votó por ti.
1: Sí, es un podcast X. Es un podcast que yo ni sabía que existía esa madre.
0: De hecho, ya no existe.
1: Y pues no está... La verdad es que Nay siempre ha querido ser, de alguna manera, comediante o algo así, ¿no? Siempre ha hecho como chistecitos, como que le gusta mucho... tratar de hacer humor. No le sale muy bien que digamos, ya lo acaban de escuchar, pero ¿por qué meterte solita en un brete así de innecesario?
0: Pero es que la regamos en el orden, pero esto es lo que, cuando les empezó a caer la funa, esto fue lo primero que dijo Nay.
7: ¿Vamos a pedir disculpas? No. ¿Vamos a bajar el video? Tampoco. ¿Vamos a dejar de hablar de temas escabrosos? Menos.
0: Pues se tuvo que tragar sus palabras, no solo las que dijo en el podcast, sino estas mismas que dijo posteriormente. Y hoy en día le suspendió Morena sus derechos políticos.
1: Sí, pero es
0: partido.
1: Que eso, además de todo, Nay, eso no es un tema escabroso. Un tema escabroso es un tema a lo mejor complejo, polémico. Eso nada más es ser grosera con la gente que
0: con
1: nada
0: la gente
1: puede
0: mayor.
1: Hacer por su edad. Porque además la cuestión cronológica es inevitable. Todos pasamos por ello, todos
0: sí,
1: nos
0: ustedes,
1: hacemos más viejos.
0: Tú, Nay, vas a ser viejita en el mejor de los casos.
1: Correcto. Entonces...
0: Y olerás a lo que tengas que oler.
1: No es un tema escabroso, no es un tema ni siquiera humorístico, no es un tema ni siquiera chistoso, nada más fue torpe, tonto, insultante
0: basta.
1: Para personas de la tercera edad, innecesario y súper dañino para tu carrera política. Entonces, cuando digo que no eres el cuchillo más afilado del cajón, no estoy exagerando. O sea, no eres muy lista, esa es la verdad.
0: Pero la verdad yo no creo en las funas, tampoco le hizo daño a nadie, solo dijo unas palabras desatinadas, si tú quieres.
1: Y no habló de ningún viejito en especial.
0: En específico, ni nada. O sea, también hay que bajarle de yemas a las funas.
1: Sí,
0: así como hemos defendido a otras personas que han sido funadas.
1: Sí.
0: Y decir, bueno, incluso Pedro Sola dijo una burrada estupidísima,
1: de los perritos,
0: pero no hizo nada. No. Son solo palabras. Es el mismo caso con Nay Salvatore.
1: Correcto.
0: Yo creo que, bueno, ella la regó gacho, pero también tuvo su lado bueno. Por ejemplo, hubo por ahí un viejito, un hombre de la tercera edad, que dijo, que levantó la mano y dijo... a lo mejor lo que pasa es que no conoces, mija. Adelante, Noroña.
1: Viejito, venga, viejito.
3: Pero yo no me sumaré al linchamiento a las compañeras. Yo creo que ya pidió una disculpa y no pasa nada. ¿No? Y
6: se meten por un sector de la sociedad que ya son ancianos, pues muchos.
3: No, no deberían ser prejuiciosas. Deberían probar de repente algún viejito, de repente vale uno la pena.
1: Deberían de probar un viejito, dice Noroña. Oye, por cierto.
0: De repente, igual vale la pena.
1: Además, un viejito muy sagaz, ¿no viste que ahora ya en su declaración patrimonial ya no sale su casa de los 12 millones? No,
0: porque ya estaba en el anterior y no había habido ninguna modificación. Pues déjame decir algo rápidamente antes de pasar a lo de... También en Morena se la prolongan. Le cancelan sus derechos políticos a Nayeli y a la otra niña diputada. Pero a Rubén Rocha Moya, acusado de homicidio de su compañero Cuen, de vínculos con el narcotráfico, por los Estados Unidos, no está solo. La señorita habló mal de los viejitos, fuera sus derechos políticos. Sergio Mayer se fue a la casa de los famosos, pierde sus derechos políticos. Oigan, esas prioridades están muy raras, Morena.
1: Es que Morena,
0: ¿de verdad?
1: Morena reacciona solamente a estas cosas porque, y como lo haría cualquier partido político, pues les conviene verse, sí, nosotros sí hacemos justicia. A la hora que se señala a personajes como Rocha Moya de cosas realmente serias, pues van a tener que protegerlos porque quién sabe a quién embarren y todos sabemos a quién podrían embarrar. No nos
0: sospechamos, ya. No sabemos, sospechamos.
1: Bueno, sospechamos, está muy bien. O sea, sabemos que hay gente involucrada, pues pesada y con poder, que podría salir dañada si Rocha Moya de alguna manera tuviera que declarar ante autoridades estadounidenses. Y serían a la cárcel un montón de, pero, de estos bandidos.
0: Pero yo sí quiero decir una cosa, ya vamos a dejar en paz a Nayeli. Escucha, por favor, cómo está la pobre. Adelante.
7: Quiero ofrecer una disculpa a la gente que amo, que resultó severamente dañada.
0: No, pero este
7: situación.
0: No era, es el que dice que estuvo a punto de caer en la depresión después de... que es la mujer más funada de la historia.
1: ¿Tanto así?
0: Y esas cosas que dijo, ¿no? el que está ahí en, abajo, del gobernador de Puebla, ¿no?
1: ¿No sería bonito tenerlo también? No sé, pero a ver, esto es una estupidez, esto es una vacilada.
0: Es una irrelevancia.
1: La regó Nayeli, como lo ha hecho muchísimas veces, nada más que ahora pues, se le fueron a la yugular durísimo. Y como bien apuntas, las prioridades de Morena están un poco raras, ¿no? O sea, tanto
0: raras.
1: Pedo, tanto pedo por esto, o sea, y sí tan poco pedo pero, por lo otro. Pues,
0: Nada más dijo unas cosas ya, no, son palabras. Y nada más, oíla, ¿le crees? Adelante.
7: Creo que abusé hasta de mi propia libertad de expresión. ¿Qué va a pasar conmigo y con ustedes? No lo sé, estoy en una etapa de construcción, estoy en una etapa de aprendizaje, estoy en una etapa en donde recibí una lección que merecía, en donde tuve mucho miedo, en donde hoy les hablo firme y de frente, pero hace unos días no podía ni siquiera comer de la depresión, en donde se me salían las lágrimas, en donde pensaba que no iba a salir de esta. ¿Qué va a pasar con mi partido? Que eso es un tema que también tenemos que hablar y le hablo a la gente
1: partido político.
7: Que ha confiado en mí, que votó por mí. Y como bien saben, hoy el órgano intrapartidario emite una resolución de medidas cautelares. ¿Qué significa esto? Es una orden provisional en donde no necesariamente significa que sea culpable o no, sino que debo de enfrentar un proceso en donde me otorgan el derecho a defenderme. Y de ahí tendremos una resolución final.
0: La Comisión de Ética y Justicia de Morena, que sí existe. Bueno, ya, dejemos por la paz.
1: Ética y Justicia de Morena.
0: Que sí, sí existe. Dejemos en paz a la señorita, ya de verdad, o sea, solamente fueron palabras. El top ten del día de hoy.
1: ¿Vas a tener otro podcast? Nanay. Creo que no.
0: El top ten se va a llamar Insultos para confundir a tus enemigos. Algo así como... De verdad, me pongo el sombrero contigo.
1: Estoy sorprendidísimo de tu inteligencia asintomática, de verdad.
0: Si tienen más insultos para confundir a tus enemigos, por favor,
1: espérate.
0: A través de arroba
1: la corneta. ¿Vas a tener otro podcast, Nay?
7: No.
1: No, ¿verdad?
0: ¿Aprendiste la lección?
7: Tampoco.
1: Bueno, no se muevan. Ahorita regresamos con esto que se llama la corneta. Ya estamos de vuelta. Ya no estén jodiendo. Ya no estamos de vacaciones. Ya regresamos a trabajar.
0: Volvamos.
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0: está, por cierto?
1: Lleno.
0: ¿Lleno?
1: Pletórico.
0: Tenemos repleto. De todo. Tenemos sí, de sí, todo. Sí.
1: Hay de todo y me gustaría empezar, ya que estamos hablando del bloque pasado acerca del edadismo, la discriminación.
0: A las personas viejas. Edad. Como nosotros.
1: Por viejismo, digamos.
0: Viejismo.
1: Viejismo, ¿no? Edadismo. ¿Tú te has sentido? Es que te dicen viejo pendejo y cosas así en las redes, ¿no? Igual que a mí.
0: Sí.
1: ¿Te has sentido ofendido de que te digan viejo?
0: No, porque viejo estoy. Bueno, no estoy viejo. O sea, tengo 57 años, o sea, no soy joven. No,
1: sí, estás viejo.
0: Pero no, o sea, viejo. Yo digo que ahorita ya para los estándares actuales, viejo es 75, 80. Y ya alguien ya es viejo a esa edad. Pero ahorita, pues a los 57, la verdad es que los buenos hábitos y la ciencia y la medicina
1: nos llevan
0: a... La
1: edad promedio del mexicano creo que son 30 años. Casi la duplicas, güey.
0: Sí,
1: asúmete,
0: sí, sí.
1: Eres un viejo, güey.
0: Bueno, que está bien, sí, pero
1: pinche
0: no.
1: Pinche viejo, o sea, mamón.
0: A tu pregunta, viejo.
1: Soy un viejito, mamón.
0: Si yo soy un viejo mamón y hay un viejo pedorro, y tú eres un viejo ahorita moquiento, tiene nada de malo si estamos viejos decirnos viejos a nosotros mismos, ¿no?
1: No, o sea, yo sé que soy viejo.
2: Viejito, mamón.
0: Exacto. Pues sí, así estaba yo en mis vacaciones, andando en bicicleta entre viñedos. Soy un viejito, mamón.
2: Soy
0: así,
2: un
0: muy a gusto.
2: Viejito, mamón.
0: Muy a gusto. Pero bueno.
1: La edad mediana actual del mexicano es 30.5 años.
0: El mexicano mediano, promedio, pues, tiene, ajá, ¿cuánto? ¿30 años?
1: 30.5, la población, okay, mexicana.
0: Sí, casi les duplico la edad.
1: La edad promedio de la población es de 30.5. Ya casi duplicas eso. Entonces, definitivamente calificas de viejo, mamón.
0: Viejo, bueno, pero ya establecimos, pues, que estamos viejos. Y no me ofende que me digan viejo. En realidad, lo que se dice en las redes sociales no te puede ofender. Porque, pues, ¿quién?
1: A mí me da igual.
0: No sabes ni quién es, ni quién te lo está diciendo. O sea,
1: exacto, no
0: en muchas ocasiones sabes por qué te lo está diciendo, ¿no? O sea, porque... O hay una animadversión personal, o criticaste a su pinche gobierno de mierda que le gusta, y entonces...
1: O a su equipo. ¿Qué tal cuando nos pusimos las camisetas de Argentina? ¿Cómo nos llovió calor?
0: Se enojaron muchísimo. Pues, traíamos el jersey porque jugaba Argentina, acabó ganando España, también se enojaron. Que tú, pinche españolete, ¿por qué traes la camiseta de España? Pues, güey, porque mi papá es vino a México de España, yo soy ciudadano español, me dio gusto que ganara España, ¿qué tiene de malo?
1: Y aunque no lo fueras, güey.
0: Además,
1: cada quien tiene derecho a apoyar al equipo que quiera.
0: Me quiero poner la camiseta de Uganda, güey, pues me la pongo y ya.
1: De Noruega, o la de que te dé la gana, ¿cómo está en su derecho?
0: No, la de Noruega me harté de Haaland.
1: Haaland. Traidores a la patria.
0: ¿Por qué traidores a la patria?
1: Qué decepción que usan una camiseta argentina.
0: Madre,
1: además, Argentina, güey, fue el gran villano. Y no hay una buena historia sin un buen villano. La verdad, les agradezco enormemente. Unieron al mundo, que si quieren ustedes en su contra, pero unieron al mundo. O sea, la gente no le iba a España en la final. Iban contra Argentina.
0: Ya
1: y
0: no
1: los
0: quiero
1: argentinos
0: hablar.
1: Son marrulleros y sucios.
0: Quiero hablar de los argentinos porque tengo muchos amigos argentinos y la verdad es que sentí feo por muchos de ellos porque sí, la verdad es que dieron un poco de mal espectáculo los jugadores argentinos, sobre todo al final de esa final. Pero bueno.
1: No, a mí no me pareció un mal espectáculo. Es parte
0: cuando
1: de... El fútbol es un reflejo
0: la espalda,
1: de la vida.
0: Pero cuando le dieron la espalda al equipo
1: así
0: ganador.
1: Son, wey, así
0: muy
1: son,
0: güey.
1: Así son.
0: Muy mal.
1: Y tienen emociones y lo viven intensamente.
0: Pues sí,
1: y
0: sí,
1: en ese momento
0: sí.
1: Estaban ardidos. ¿Y cuál es el problema?
0: Bueno, pero a ver, ¿no estamos diciendo que viejos, mamones y no sé qué?
1: Lalo España. Mi querido Tocayo nos va a contar acerca de una relación que tuvo con un hombre mucho más joven que él.
0: Está muy divertido esto. Yo creo que esto pues le puede pasar a un hombre con un hombre más joven o a una mujer con un hombre más joven o a cualquier persona que decida.
1: Yo empatizo con él. Yo le llevo 23 años a mi esposa Sofía.
0: Pero creo que él le llevaba más a esta persona.
1: 24.
0: ¿No? A ver, no sé, 20, bueno, uno más. Ahí está. Bueno, venga, Lalo España, cuéntanos.
3: Yo anduve 2 años con una persona.
0: Un poquito más joven.
3: Un poquito menor. Un poquito menor. No, le llevaba yo 24 años, pero no por eso la señora pendeja que en Puerto Vallarta me dijo en el súper, ay, es su hijo, que no mames la señora también. Que son 24 pinches años.
4: Es que lo trae de la sonaja, te dice, ¿no?
3: No, y luego me puse. Me dijeron que tú te andabas volviendo loco con una de 22. Centímetros.
1: Muy bonito. Soy fan de Lalo España, tiene un gran sentido del humor. Y ni modo, pues hay que aguantar, ¿no?
0: ¿Qué tiene de malo?
1: Si, Sofía sí podría ser mi hija. Y ese güey sí podía haber sido tu hijo, tocayo. Ni modo, aguántate.
0: Si tú decides andar con una persona tantos años más joven que tú, pues te aguantas, güey.
1: Te aguantas, ¿no? Y hay consecuencias. ¿No? Y en redes sociales me escriben cosas como, ay, qué suerte tiene tu hijo, que tiene papá y abuelo al mismo tiempo. Y está pues, bien.
0: Pues sí.
1: Así me siento, su papá abuelo.
0: ¿Qué más da?
1: ¿Qué más da?
0: Además, la gente en redes sociales, ¿qué? ¿Qué les importa? ¿Qué chingas a ustedes?
1: Ni
0: qué?
1: Existe.
0: Sí. Esos güeyes, ¿qué? Pero bueno, Lalo España, la verdad es que lo hace, y lo hace muy bien, el asunto del humor. Y pues ni modo, ¿no? Ahora me imagino que el muchachito este de 24 años le ha de haber estado dando durísimo.
1: Supongo que sí, que a todo dar. ¡Qué maravilla! Sí. Que lo haya gozado, mi
0: ¿cómo
1: querido
0: no lo desvencijó todo?
1: La vida ya pobre se ha encargado de desvencijarnos a Lalo España, a ti y a mí, ni modo, es lo que hay, ¿no?
0: Todo jodido. Sin poder caminar una semana.
1: El desvencijadero. Bueno, vamos a otra cosa. Hubo una pelea muy famosa, ¿no? La de Alfredo Adame en contra del cazafantasmas Carlos Trejo.
0: Una de las peleas más divertidas de la historia, sin duda.
1: Dice el nuevo, hablando de viejitos mamones. Y sí, efectivamente, son hombres pues ya de nuestra edad, ¿no? Ya están grandes. Es la mejor pelea que yo he visto en años. Pero la más entretenida.
0: Muy entretenida, sin duda, pero de verdad yo sufrí cada momento porque dije, uno de estos güeyes se va a morir. O se va a infartar o le van a dar un mal golpe a alguien. Estuvo terrible, güey.
1: Fue épica. Yo les agradezco a estos dos grandes titanes del ring haberse enfrentado.
0: De cosas de viejitos mamones, güey. Después de el mes y medio de mundial, que la verdad no entrené un carajo, y luego dos semanas de vacaciones tragando y bebiendo como si no hubiera mañana, güey. Hoy regresé al gimnasio de box y qué bruto, güey. Casi escupo un pulmón, casi me

0: muero, güey. Mi entrenador nada más se reía así de, güey, ¿qué tal te la pasaste? ¡Tata! ¡Güey! ¡Espérate! ¡Maldito!
1: Pues los ganchos al hígado que te aplicaste en el viaje, pues no, ya me imagino.
0: Güey, no, estoy todo fuera de forma, todo jodido. Pero bueno, volviendo entonces al asunto de los viejitos mamones, sí, sí estamos viejitos y sí somos mamones.
1: Pero espérate, Alfredo Adame estuvo en una entrevista y le preguntaron cuánto dinero le pagó Poncho de Nigris, que fue el organizador de esta pelea, por subirse al ring y enfrentar a Carlos Trejo. Adelante.
2: ¿Cuánto te pagaron por haber tumbado a Carlos Trejo?
3: Pues mira, nada más por subirme en dólares, porque yo cobro en dólares y los contratos los arreglo en Estados Unidos, 2 millones de pesos, y en patrocinios llevaba otros 4 millones de pesos.
0: ¿En dólares cobraste 2 millones de pesos, güey? Perdón, sí, yo también no entendí bien. A ver otra vez, Alfredo, perdón, ¿qué dijiste?
3: Pues mira, nada más por subirme. Pues mira, nada más por subirme en dólares, porque yo cobro en dólares y los contratos los arreglo en Estados Unidos, 2 millones de pesos, y en patrocinios llevaba otros 4 millones de pesos.
2: Oye, muy buena lana.
3: Play Do It, Influencer, otra okay. Agua, Adidas y otras dos marcas.
1: Y a Carlos, sí le creo, ¿eh?
0: 6 millones de pesos, sí.
1: Sí le creo que los debe haber
0: ¿sabes
1: cobrado.
0: ¿Sabes qué? Incluso para el peligro que enfrentaron tanto él como Carlos Trejo, porque de verdad... pues son hombres de cierta edad, no están entrenados en boxeo, se vio, se pudieron haber lastimado seriamente, qué bueno que...
1: Pero eso no cuenta en darle valor, güey, el que haya sido arriesgado.
0: No, yo digo que se me hace incluso poca lana por el riesgo.
1: Pero es que el riesgo no lo valúa.
0: ¿No?
1: No, lo que lo valúa es la cantidad de gente que lo vio y lo disfrutó.
0: Sí, o sea, sí.
1: El libre mercado, el capitalismo.
0: Pero te digo, se me hace incluso que, o sea, y 6 millones de pesos es buena lana, pero para el peligro que enfrentaron, yo en lo personal no haría eso.
1: Y luego 6 millones de pesos en dólares, güey.
0: Porque eso es muchísimo. eso es lo más caro de todo. Fue que cobró los 6 millones de pesos en dólares.
1: Pero la entrevista continúa. También le preguntaron a Alfredo acerca de cuánto cobró Carlos Trejo. Adelante, según él.
0: Hijo, y aquí es donde la cosa se pone fea.
1: Se pone horrible.
0: A ver.
3: Patrocinios llevaba otros 4 millones de pesos.
2: Oye, muy buena lana.
3: Play Do It, Influencer, otra agua, Adidas y otras dos marcas.
2: ¿Y a Carlos cuánto le pagaron?
3: 300 varos y fue mucho.
2: Hijo de su madre.
3: Y un bolillo, le echaron un bolillo.
2: 300,000 pesos y un bolillo. ¿Cuánto le hubieras pagado tú?
3: No, yo no le hubiera dado ni 20.
2: Ni 20,000 bolas.
3: No, pues...
2: Hijo de su madre.
3: Secreto. A Poncho de Nigris se lo dije, no le vayas a dar dinero porque este güey no llega, ¿eh? Y
2: él sí
3: Poncho
2: te hizo caso.
3: Cometió el error, le dio 150,000 pesos de anticipo y todo, pero siempre le puso guardias y todo. Y luego que quería que subiera su grupo, que cantaran.
2: ¿A poco canta?
3: Tiene un grupo ahí más chafa que nada. Y luego que quería habitaciones para 14 personas, para su grupo. Y todo. Poncho me hablaba y me dice, hijo de su... Madre, me está pidiendo esto.
2: ¿Y se lo dio Poncho?
3: Le dio lo del grupo y quería camioneta de esas de 15
2: blindadas y la chingada.
3: No, hombre. Es un mugroso, no vale un peso.
2: Pues felicidades, porque sí te luciste en esa pelea y estuvo cabrona. Me gustó un chingo, la neta.
3: Todo en contra, ¿eh? Porque te digo, me subí en patines, me subí.
2: Pues jodido del oído.
0: Ok.
1: Pues yo le agradezco enormemente que se haya subido.
0: ¿A qué se refiere con que se subió en patines y que estaba jodido del oído?
1: Pues eso, yo no tenía información al respecto, pero si encima se subió enfermo y luego de un oído a que te peguen,
0: pero a ver,
1: está muy cañón.
0: 6 millones de pesos para un lado y 300,000 para el otro. Pues qué,
1: ¿tú le crees?
0: Qué mal negoció el señor Trejo, ¿no? Por 300,000 pesos no creo que se haya subido, porque de verdad, o sea, fue un evento muy grande, un evento donde me imagino que se generó muchísimo
1: dinero.
0: Todos
1: lo vimos, lo disfrutamos mucho.
0: Pero yo te digo, incluso los 6 millones de pesos se me hace peligrosón el asunto por esa lana, pero bueno, pues cada quien le hace como quiere y puede.
1: Vamos a escuchar nuevas preguntas rápidas con Eugenio Derbez. Adelante, Eugenio.
4: Bueno, pues muchísimas gracias por haber estado aquí. Y por último, quiero hacerte unas preguntas muy rápidas. Puedes contestarme con una sola palabra.
5: Perfecto.
4: ¿Qué banda de rock le recomendarías a Adal?
5: Ramones.
4: ¿Qué salsa le gusta a Eugenio?
5: Verdes.
4: ¿A dónde te llevarías a Marta?
5: De baile.
4: Si yo soy un adulto, ¿qué viene siendo Pedro?
5: Infante.
4: ¿Qué equipo de sonido le regalarías a Miguel?
5: Bosé.
4: Si Schwarzenegger es puro músculo, ¿qué es Sylvester?
5: Sylvester Stallone.
4: ¿Qué árbol tiene Mónica?
1: Estalón.
5: Naranjo.
4: Cuando Sammy habla, nada más confunde. ¿Qué pasa cuando habla Luisito?
5: Comunica.
4: ¿Cuál es la época favorita de Pati?
5: Navidad.
4: ¿En qué departamento vive Memo?
5: Ochoa.
4: Y por último, ¿qué canción le cantarías a Florinda?
5: Mesa, mesa, mesa que más aplauda. Mesa que más aplauda, le mando a la niña. Mesa.
0: Qué barbaridad. ¿No será que ya se está quedando, también se le están pegando los platinos a Eugenio?
1: Ay, siempre le ha gustado el humor ese simplón y jugar con las palabras. Los juegos de palabras son lo suyo. No, pero ya, ¿no hubieran visto la cara del estaca? Así, vaya pendeja.
0: No,
1: güey, no todos los chistes tienen que hacer referencias sexuales viendo, o ser horribles.
0: Estuve viendo El Monje Loco, güey, un análisis de cómo surgió el Longe Moco. Y qué bruto, El Longe Moco es de mis personajes favoritos, güey.
6: ¡Fue horrible! ¡Horrible!
0: Y sus cuentos siempre son así de puras cosas, de pura estupidez, pero los amo, güey. Amo al Longe Moco, soy fan.
1: Bueno, y ahora vamos a escuchar a Cecilia Galeano.
6: ¡Fue horrible!
1: Cecilia Galeano hablando actriz y conductora, contándonos algo que yo pensé que jamás sucedía en los camerinos de Televisa.
0: El deporte favorito en Televisa era precisamente de lo que habla Cecilia Galeano. Bueno, hace mucho que no voy a Televisa a trabajar, pero en esos camerinos pues siempre ha habido cosas bonitas. Adelante, Cecilia.
7: Tan feo no eres que, mira, has tenido una vida...
8: O sea, sí.
7: Una vida bastante picantona que a mí me gustaría tener la tercera parte de lo que tú has tenido.
8: No, si tú...
7: ¿Cómo eres flaco de joven?
8: No te has tirado a medio Televisa.
7: Yo no me tiré a medio Televisa, flaco. Tengo de Televisa dos.
8: Nada ¿dos?
7: Más. Qué aburrido. ¿Qué?
8: Sí, bueno, de los que se saben, pero no. Un rapidín en el camerino, no.
7: Una sola vez tuve un rapidín en el camerino.
8: ¿Sí?
7: Sí.
8: ¿Con quién?
7: No, con uno que no se sabe.
8: Nah, dime.
7: No, porque tú lo conoces.
8: ¿Recién o pasado?
7: No, pasado.
8: Omar Chaparro.
7: No, Omar no me alcanza, no.
2: Te llega aquí.
8: Es que, fíjate, tiene una cosa que de repente le gusta estar picando. De no tengo 12 años que soy señorita.
7: 12 años que no tengo sexo, flaco.
8: Sí, no es cierto, hombre. 12 años, te lo aseguro. Yo podría jurar ante una Biblia que le pones más seguido que cualquiera.
7: O sea, perderías.
0: ¿Qué es esto?
7: Perderías.
8: A ver, enséñame.
7: ¿Quieres que te la enseñe? O sea, con solo darte cuenta.
1: Enséñame qué.
7: Vas abajo.
8: Y las telarañas. Y
7: tengo telarañas. No. Y estoy hasta
8: estrecha. No sé, el día que me saludó por primera vez, me dijo, tengo 11 años de no parchar. Y entonces yo le dije, pues, ¿a qué horas le pregunté, señora?
7: No, pero yo quiero que sepas, porque...
8: Pero además no es una virtud, no tienes que estarlo contando así nada más. Tengo 12 años, es para jalar más clientes.
0: Ok. A ver.
1: ¿Quién es el entrevistador?
2: El flaco Ibáñez.
0: El flaco Ibáñez, güey, que con su voz acá ya me estás dando chicharrón, ¿te acuerdas?
1: Sí, una vez se enojó conmigo durísimo en una grabación.
0: Le estabas dando chicharrón.
1: O sea, lo estaba tapando, no lo veía a la cámara porque estaba yo, y la carne de burro no es transparente.
0: Pero bueno, a ver, aquí habla entonces Cecilia Galeano de que lleva muchísimo tiempo sin tener sexo. Cecilia Galeano ya está en ese bello momento de la vida en el cual las cosas se complican para las mujeres, ¿o no? No sé cuántos años tiene Cecilia, que además es amiga de este programa, nos cae muy bien, pero está ya en el,
1: no
0: en el preclimaterio.
1: No, güey, ¿qué te importa? ¿Por qué te estás
0: metiendo
1: en eso?
0: Dice que tiene telarañas, güey. Dice que tiene telarañas.
1: Por falta de uso, pero no está hablando de ninguna manera.
0: Ah, no, entonces todavía no, 44 es muy joven. No, era una pregunta, ¿pero qué tiene de malo? Normalicemos el climaterio, güey.
1: ¿Normalicemos la menopausia?
0: Sí, ¿qué tiene de malo? Preguntar si tiene 50 y tantos años, pues ya está en la menopausia, güey, ¿qué tiene de malo?
1: No, está bien.
0: Pues es una cuestión natural en las mujeres, no estoy diciendo que tiene tiña, güey. Que tiene rabia, güey.
1: Está bien normalizar eso, lo que
0: digo. Que se le pegó una infección.
1: ¿Qué te importa si está en la menopausia?
0: Me pregunto si es por eso que no tiene sexo, porque es común que las mujeres pues tengan menos sexo.
1: Dijo que llevaba 11 años sin tener sexo. No creo que sea por eso, güey.
0: O sea, ¿desde los 35 no tiene sexo? Si tiene 44 desde los 35,
1: todo caso serían 33, güey. Eso serían 9.
0: Bueno, 33. Entonces, 33 años. ¿Desde los 33 no tiene sexo, Cecilia?
1: Lo dudo muchísimo.
0: Yo también, y sería un desperdicio terrible. Es una mujer increíblemente bella. Pero bueno, ella también podría retirarse de las artes amatorias si así lo deseara, ¿no?
1: No es que cuestión... ¿A ti qué te importa o a mí? Nada.
0: Me estoy preguntando nada más.
1: La vida sexual de Cecilia es su...
0: Sola... Ella está hablando de su vida sexual públicamente, güey. ¿Yo qué? Solamente me estoy preguntando.
1: Amé la voz del Flaco Ibáñez, güey.
0: Yo una vez estuve haciendo... ¿no? Me ayudó Cecilia a hacer unas cosas para... Ya no me acuerdo para qué eran unos videos. Que fuimos a un hotel y estuvimos grabando que ella salía...
1: O sea, ¿fuiste a un hotel con Cecilia Galeano?
0: Pero a grabar, güey. A grabar unas cápsulas. Ya no me acuerdo de qué eran, güey. Y entonces salía de una tina alta y gigantesca y frondosísima como es. Y todo se trataba de hacer chistes salaces y estúpidos a partir de ello. Fue muy divertido, la verdad. Entonces, sí, sería terrible que desde los 33 años no hubiera tenido sexo, Cecilia.
1: Ya deja de meterte en lo que
0: sería
1: no te importa.
0: Sería horrible, güey. No, pues estoy preguntándome nada más.
1: El top 10 del día de hoy se va a llamar... Insultos para confundir a tus enemigos.
0: Oye, ya estás en la menopausia. No, insultos para confundir a tus enemigos.
1: ¿Qué clase de Pedro Sola es este? ¿Ya estará en la menopausia, Cecilia?
0: Me pregunto, ¿no? O sea, yo estoy en la andropausia ya. Está bien. Bueno, vamos a una andropausia y regresamos en unos momentos. No se muevan, esto es La Corneta.
1: Insultos para confundir a tus enemigos. Yo creo que si vas a un concurso de idiotas, pierdes por idiota.
0: Wow. A mí, este es el que más me gusta. Oye, tus nalgas se ponen celosas de la mierda que sale de tu boca, güey. Eso me encanta.
1: Arroba La Corneta FM en X. Volvemos en un momento.
0: Oye, ¿tus nalgas ya están en la menopausia o no?
1: Las mías sí, ya. Ya. Desde hace rato.
0: Ahorita venimos. Ahorita venimos.
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1: Muy buena tarde, la temperatura en estos momentos es de 21 grados. Yo soy Socorro Hernández y vamos con Noticias W. La Secretaría de Relaciones Exteriores informó que hasta el momento no se tiene conocimiento de personas mexicanas afectadas por el terremoto de 7.4 grados que se registró esta mañana en Colombia. Además, informó que ya estableció contacto con la Cancillería de ese país, a la que reiteró la disposición de México para brindar el apoyo que sea necesario ante la situación que enfrentan. Desde Palacio Nacional, el secretario de Educación Pública, Mario Delgado, afirmó este lunes que las escuelas militarizadas deberán llevar a cabo ajustes de fondo para poder continuar operando en estados como Zacatecas, Nuevo León y Guanajuato. Es necesario continuar la discusión sobre la regulación de plataformas digitales y redes sociales para que las niñas, niños y adolescentes conozcan cómo el uso excesivo impacta no solo en su aprendizaje, sino también en su comportamiento. Así lo puntualizó esta mañana la presidenta Claudia Sheinbaum.
2: Podemos caer en una adicción por estar utilizando excesivamente el celular, pero también tiene que haber alguna regulación a las plataformas. Y eso es lo que, desde mi punto de vista, tenemos que discutir como sociedad, incluso la inteligencia artificial. No es una situación en donde el gobierno decida cuál es la regulación, sino ponerlo a discusión de las maestras, ponerlo a la discusión de madres y padres de familia, y de todas y de todos, porque es algo a lo que nos enfrentamos que puede tener impactos muy graves en la educación de nuestros hijos y también en general de la sociedad.
1: Julio fue el mes con menos homicidios en la ciudad en 12 años. Así lo aseguró esta mañana la jefa de gobierno, Clara Brugada.
3: Si recordamos, en junio también tuvimos menos homicidios desde hace 15 años en esa ocasión. Y hoy el mes de julio con menos homicidios desde hace 12 años. Segundo, 63% menos de delitos de alto impacto con respecto a 2019. Tercero, con el informe del INEGI sobre homicidios, confirmamos la confiabilidad de la Ciudad de México sobre los números de homicidios. Cuatro, 11,594 detenidos por delitos de alto impacto. Cinco, aumento de 132% de órdenes de aprehensión por extorsión.
1: En información internacional, el presidente de Estados Unidos, Donald Trump, firmó una orden ejecutiva solicitando una revisión de las recomendaciones relacionadas con las vacunas infantiles. La orden instruye al Departamento de Salud dividir la vacuna contra el sarampión, las paperas y la rubiola en tres inyecciones distintas que se administrarán en visitas separadas y ordenará al Departamento de Salud que mejore la investigación sobre vacunas.

0: títulos, a través de sus redes sociales, la cantante Shakira expresó su solidaridad con Colombia e hizo un llamado de unión y estar pendiente de las indicaciones para poder ayudar tan pronto como sea posible. Esto después del terremoto que se registró esta mañana en ese país. Por si quieres practicar lo único que estoy diciendo. Hasta aquí Noticias W. Recuerden que esta y otra información ya la pueden consultar a través de nuestra página y redes sociales. Yo soy Socorro Hernández y los dejo para que sigan escuchando La Corneta.
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5: Bueno, qué mejor para el regreso a clases que la presencia del gran, el inigualable, el único.
6: El Moisés singular Muñoz. Moisés Muñoz.
7: Pues hola, ¿cómo están? José Ramón, Eduardo, qué gusto saludarlos nuevamente. Aquí
6: qué gusto oírte, mi querido Moy. ¿Cómo te ha tratado este mes de agosto?
7: Bien, fíjate que muy bien, afortunadamente todo ha estado tranquilo, funcionando de buena manera. Acá en Tulum hemos obtenido resultados muy importantes, positivos en los juegos en donde hemos participado, en las competencias donde hemos participado, así que todo va muy bien en el deporte. Y bueno, también a nivel nacional, gran resultado que se dio en los Juegos Centroamericanos, o sea, rompiendo récords, la delegación mexicana, 167 medallas de oro, 407 en total. O sea, es un resultado fantástico y nada más les quiero anunciar que en esta semana todavía estamos definiendo detalles, puede ser miércoles, posiblemente jueves, tendremos a Rommel Pacheco aquí en la sección, al director de CONADE, para que nos dé un poquito más información acerca
6: aquí en la
7: de
6: corneta.
7: Este gran resultado. Aquí en la corneta, lo vamos a tener sentado.
6: Me dará mucho gusto saludar a mi querido Rommel. Y de verdad es de aplauso el desempeño de México en los Juegos Centroamericanos. Y hay una cosa que me llama a mí profundamente la atención, y es que históricamente el país que había dominado en Juegos Centroamericanos es Cuba.
7: Cuba, sí. Ahora quedó en tercer lugar Cuba.
6: El deporte cubano se está desmoronando, como se está desmoronando su economía y un montón de cosas en la isla. Y esto es un pulso muy sintomático de lo que está pasando, ¿no?
7: Porque así es, sorpresivo también que Colombia quedó en segundo lugar en el medallero, ¿eh? Colombia segundo con 91 preseas muy doradas, tercero, como ya lo mencionamos, Cuba, y en cuarto Venezuela. Así que, pues estos resultados y sobre todo los resultados más importantes, sorpresivos de la delegación mexicana, ya nos estará platicando Rommel Pacheco, repito, el director de la CONADE, en una llamada que tendremos en esta semana. Estamos tratando de ver si el miércoles o el jueves podrá acompañarnos aquí en la sección de deportes de La Corneta. Pero bueno, por lo pronto, ahí está el resultado.
5: Ya que mencionaste a Rommel. Lo vamos a tener en trajecito de baño, así en su plataforma.
6: Claro. No, como siempre. No.
5: Es que yo sí lo quiero ver.
7: Estará en su oficina, seguramente.
5: Siempre lo disfruto mucho cuando está haciendo.
6: Pero él, cuando está en su oficina, está siempre en su espido, ¿no?
7: No lo creo. Le podremos preguntar, pero dudo mucho que esté en su traje de
5: baño. De hecho, tengo entendido que en el edificio de la CONADE lo que tienen es, en la azotea, que es un tercer piso, tienen una plataforma y él se avienta a una alberca que da directo a su oficina.
7: O sea, es una plataforma mayor a la de 10 metros.
5: Sí, esta es de 30 metros. Esta es gigantesca.
6: Oye, tenemos una declaración sorprendente de Rommel Pacheco.
7: Sí.
6: Perdón que me adelante, pero ya que lo mencionaste, mi querido Moy, vamos a escuchar esta joya de mi querido Rommel. Adelante.
7: En el subconsciente se le salió a Rommel. Escuchemos, por favor.
8: Y de aquí a lo que queda a los Juegos Olímpicos, cuenta con todo el apoyo con la CONADE, como lo han contado, con becas, con apoyos, con viejas, con viajes.
7: Con viajes.
5: Ah,
6: ok. Cuenta con todo el apoyo, con viejas.
7: No, viajes.
5: Está bien. A ver, ¿qué tiene de malo? Ahí. ¿Qué tiene de malo que inviten unas amigas a las competencias, güey? Está bien. Sí, cuentan con viejas y
7: todos
5: y
7: los
5: hotel y todo. Está bien.
7: Sí,
5: está bien,
7: no
5: ahora.
7: Pasa absolutamente nada.
5: Que le ofrezcan a los atletas de alto rendimiento amigas para que los acompañen, está muy bien. Es una
6: a lo mejor ese
5: motivación.
6: Fue el secreto del éxito de centroamericanos, ¿no? En panamericanos.
5: Les llevaron amigas.
7: Centroamericanos, sí, centroamericanos.
6: Centroamericanos, dije bien, ok. Les llevaron viejas.
7: Lo dudo mucho.
5: La pregunta es, ¿qué tan viejas? O sea, 40, no sé. 45, 50.
7: No, espérame.
5: 55, esto, 60. No, o sea, ¿qué tan viejas? Yo no
7: considero a una señorita, dama de 40, 45 años, yo no la considero viejo, vieja de ninguna manera.
5: Bueno, okay, ¿qué es una vieja para ti? ¿Una 60?
6: Vieja es sinónimo de 75, mujer en México, ¿no?
7: Puede ser.
5: Sí, sí. Es nada más sinónimo de mujer. Pero ¿cuándo consideras una mujer ya vieja?
7: 70, 75
5: Nay,
7: años.
5: Está aquí. Salvadorino.
7: No, bueno.
6: ¿A qué edad consideras tú, Moy, que los hombres empezamos a oler a baúl viejo y nos empezamos a podrir por dentro?
7: Yo creo que es como podrir a los 80, o pudrir. ¿No? 85, puede ser 80, 85.
5: ¿A los 85 ya estamos podridos?
7: Pues ya, de repente yo creo que ya...
5: Mi papá tiene 87 edad, y no huele ni a baúl, ni a podrido.
6: Ni está podrido.
5: Ni está podrido.
7: No, pero seguramente a esa edad ya como que, pues si te haces del baño ahí donde estás, ya no te importa.
5: No, pero es que
6: ¿de
5: tampoco
6: qué hablas? Eso es mentira.
5: Eso no es cierto. Yo tengo amigos de 80 años que no se hacen popó.
7: Ok, 98. A los 98.
6: Ahí sí,
5: ya. A los 98 ya puede ser que te empieces a hacer un poco
6: de... Carcamán y ya te vale
7: ¿para qué te levantas? Ya, mejor ahí donde estés, ¿no? Ahí, haz tus necesidades.
5: Pero no quiero
7: vamos a regresar a los deportes, por favor. Dejemos de hablar de los ancianos y ancianitas. Hablemos mejor acerca de... esta nota no está en la que nos envió el señor productor. Más adelante. Bien, es un torneo que se está llevando a cabo ahorita. De hecho, se detuvo la Liga MX precisamente para que se juegue la League's Cup.

0: la Copa de Ligas.
1: ¿Qué es la Leagues Cup? ¿Me puedes explicar?
0: Se inventó ese torneo entre, es un torneo que se disputan entre la MLS y la Liga MX.
2: Entonces, este es el torneo de ligas. ¿Y cuál es la bola de ligas?
0: La Copa de Ligas es
2: la bola de

0: El primer formato son partidos de grupos, por así decirlo, entre los equipos de la MLS y la MX, y los primeros cuatro, los mejores cuatro de ambas ligas, avanzan ya a lo que son unos cuartos de final. Por lo pronto, ¿cómo se encuentra esta tabla después de dos partidos en la Major League Soccer, en la MLS? El Austin FC está en primer lugar, Charlotte FC en segundo, Chicago Fire en tercero. Mira, del equipo de tu ciudad, esta quita está en tercer
1: Chicago
0: lugar.
1: Chicago Fire
0: de la
1: es Cup. Lo que sí. Sucede después de comer unos tacos muy picosos, ¿no?
0: También, exactamente.
1: Es el Chicago Fire.
0: Es que como dirían vulgarmente, el de atrás paga. Entonces, ahí está el Chicago Fire en tercero. Y el FC Cincinnati está en el cuarto lugar. Equipos de la MX, adivinen qué equipo de la MX está en primer lugar.
1: Digo, pues el América.
0: El América, claro, está en primer lugar. Generalmente, ¿cuál es el primer lugar de la liga MX? También América está ahí arriba, ¿eh? O sea, no es ninguna sorpresa. En segundo lugar, esto sí es sorpresa, está el Juárez. El equipo de Juárez está en segundo lugar. Cruz Azul, también no es ninguna sorpresa, está en tercer lugar. Y León, en cuarto. Pero falta todavía una jornada. Falta un partido. El día de mañana se reanudan las actividades de esta League Cup. Y el día de mañana, al día jueves, si no me equivoco, se jugará la tercera fecha. Y de ahí saldrán ya los primeros cuatro lugares de la MX y de la MLS para continuar con ya los cuartos de final de esta
1: League Cup. Oli, me reportan que ya me llegó mi camiseta de la América, güey.
0: ¿Ya la tienes?
1: Ya está en cabina.
0: ¿Te llegó la negra? ¿Esta quita? ¿Te vas a poner la negra?
1: ¿Cuál me llegó nuevo? ¿Cuál me llegó?
2: La amarilla.
1: La amarilla me llegó. La clásica.
0: También está bonita, pero es que la negra te quedaría muy bien a ti, esta quita.
1: No me digas.
0: Aparte está bonita. Sí, está muy bonita.
1: Está bonita.
0: Bueno. Te sentaría bien la negra. Y a ti también, Eduardo. Si le fueras a la América, pero no le vas a la América.
1: Te quedaría bien.
3: No le voy a la América. Exactamente. Sí le voy a la América cuando estén torneos internacionales.
0: Ah, bueno, pues ahorita es un buen momento para irle a la América, porque los Pumas ya también quedaron fuera, igual que las Chivas, esos dos equipos populares del fútbol mexicano. Y digo populares porque grandes, bueno, esto es lo que pasa en la Liga.
3: Por favor, guardas ese cacho donde dice grandes, por favor.
0: Por favor. Guárdalo, ¿nuevo? Igual que el de gracias, qué rico pito. Exactamente, y lo dije igualito ahorita, mira. Parece que fue
3: ya lo audio,
0: pero no fue en vivo. Exactamente. Bueno, hablemos ahora acerca qué es lo que ha sucedido. De repente se ha criticado mucho a algunos artistas mexicanos cuando interpretan el himno nacional de nuestro país. Pero pues en Estados Unidos no cantan mal las rancheras, o tal vez sí, porque también hay una cantante de nombre Martha Reeves, que quedó pues expuesta después de entonar el himno nacional de Estados Unidos, que lo hizo de una manera, creo yo, desfavorable, por no decir más feo.
1: ¿Sabes qué? Pero le meten mucha mano al himno estadounidense. Sí. Siempre le hacen variaciones y le cambian cosas a la manera de cantarlo, pero creo que esta mujer sí fue más allá de lo normal.
0: Estaba muy desentonada esta quita. O sea,
1: sí, muy feo.
0: Tiene oído de, ¿cómo se dice?
1: De artillero.
0: De artillero, exactamente. Vamos a escuchar esta interpretación, por favor, de Martha Reeves, y después seguimos platicando.
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1: Pero esto... esto es por joder, ¿no? O sea, esto no,
2: ¿cómo?
1: No puede ser este...
3: ¿No puede ser intencional? Digo, ¿tú crees que es intencionalmente feo?
1: Yo creo que sí es intencionalmente feo. Creo que está haciendo alguna especie de protesta. Esto no puede ser una cuestión casual.
2: Tuve oportunidad ya de ver el video y la realidad es que sí está tratando de llegar a las notas, está tratando de entonarse, pero simple y sencillamente no puede. No puede, no le llega. Si es de repente bochornoso.
1: ¿No será arte moderno, esto. No será un happening, no será una protesta en contra de las políticas impopulares del gobierno estadounidense. No sé, güey.
3: Lo dudo mucho. Es que está demasiado mal como para hacer nada más un error, ¿no?

0: Es algo que compondría un amigo mío que se llama Agustín. Ese tipo de cosas.
1: Oye, pero nos aclara el nuevo que es una señora de 85 años. A lo mejor le estaba fallando el aparatito del oído.
2: Pues sí. Sí, sí, sí. Y también las cuerdas vocales también estaban
0: fallando. Sí, sí, pues está horrible. Está realmente horroroso eso que acabamos de oír.
2: No cantó de la mejor manera. Bueno, vamos a dejar ya en paz a esta señora, por favor, porque sí, ya es demasiado.
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10: Reportan casi lista la liberación del derecho de vía para la construcción del libramiento metropolitano San Juan del Río. Autoridades de la zona metropolitana trabajan en coordinación para sancionar la venta irregular de terrenos y viviendas entre municipios. Dictamen de la Ley de Aguas podría pasar a comisiones a más tardar finales de agosto para votarse en pleno antes de que termine el año.
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4: Reportan casi lista la liberación del derecho de vía para la construcción del libramiento metropolitano San Juan del Río. Autoridades de la zona metropolitana trabajan en coordinación para sancionar la venta irregular de terrenos y viviendas entre municipios. Dictamen de la Ley de Aguas podría pasar a comisiones a más tardar finales de agosto para votarse en pleno antes de que termine el año.
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5: Algunos comentaristas deportivos, uno de ellos, el primero que les vamos a pasar aquí, pues simple y sencillamente no entendió. Está leyendo él, está en la transmisión del partido y está leyendo un chat y de repente mandan este comentario malintencionado, por cierto, que no logra captar este comentarista, este narrador, y lo dice al aire. Y bueno, trata de darle él una explicación junto con su compañera que está ahí con él. Pero el comentario es malintencionado, no lo captó, pero ya saben cómo son las redes sociales y los internautas que están siempre al pendiente de todo lo que está sucediendo y por ahí pues empezaron a burlar de él que no captó lo que quisieron decir realmente con ese comentario. Vamos a escuchar, por favor, esta transmisión del partido. Creo que México está jugando, la selección femenil mexicana, no sé quién es el rival, pero escuchemos esto, por favor.
6: Por el balón Ingrid Guerra. Y justo por acá nos comentan en el chat, dicen que entre Tatiana Flores para ver esas medallas. Dice que Tatiana no está en el partido, sino Silvana, ¿no? Es lo que indicabas. Silvana, exacto, es quien le puede dar refresco en el medio campo.
7: Sí. ¿Eh? ¿Para ver esas medallas?
5: Para ver esas medallas. Bueno, vamos a poner un poquito de contexto. Tatiana Flores es una jugadora de fútbol que la verdad es que tiene, ¿cómo decirlo? Tiene una figura espectacular, bien trabajada, bien torneada. Okay. Y una es mujer muy guapa. Famosa uh-huh. por, muy guapa, es muy famosa por sus, ¿cómo decirlo? Sus turgentes... Exactamente. Entonces,
8: pero,
5: lo que
8: a ver, espérame, no, pero a ver, podemos. Tiene muy bonitas piernas, tiene muy bonitas ¿qué?
5: Glúteos, vamos a decirlo ya. De esa manera. Okay, así es. Ya. Entonces, okay. Pues es lo que quisieron decir.
8: No es feo
5: aquí
8: eso, porque imagínate, no qué bien se te ven tus glúteos con ese vestido, mi amor.
7: A enseñar es sus raro, medallas. ¿No? Es que, ¿quién le? Las medallas.
5: Sí, exactamente. Híjole. Ahí viene ya.
8: Para mostrar esas medallas.
5: La intención, exacto, está en la intención ahí del albur y no lo captó, lo leyó tal cual como ha sucedido ya en innumerables ocasiones con los comentaristas, narradores
8: groseros,
5: que de repente
8: de veras.
5: Pues, no entienden, sí son muy groseros, pero no captaron y ya, después de este...
8: Ya la entendí. Verdad estuvo bueno, estuvo divertido.
7: Estuvo bueno.
8: Estuvo bien.
5: Tampoco lo entendieron ustedes de un principio, me sorprende.
7: Pues es que no sabíamos si ella era una competidora de...
8: Y yo no sabía si estaba leyendo un mensaje o el comentarista había dicho eso, que me llamó la atención. Sí, porque...
5: Estaba leyendo.
8: Sí. Bueno, ¿y quién es el comentarista en cuestión?
5: No lo sé, no tengo la menor idea y es mejor mantener
8: esas medallas.
5: El anonimato para que no sigan por ahí.
8: Gatísimo, pero sí, muy divertido.
7: Terrible.
5: Muy. Así es. Y bueno, después viene este otro comentario también desafortunado de una señorita que también está en la narración de un partido y en la presentación, viene la presentación de un equipo femenil del Atlante, que apenas está debutando, porque así también está debutando el equipo varonil nuevamente en primera división, pero todos los equipos de primera división deben tener un equipo femenil.
7: Son las potras de hierro.
5: Entonces, exactamente, hay un equipo femenil que está haciendo su debut en este torneo y viene este comentario de una narradora, comentarista de fútbol femenil, que dice lo siguiente. Bueno, estamos de repente como acostumbrados a escuchar este tipo de comentarios en redes sociales y demás. Se ha de alguna manera normalizado. Yo quiero escuchar su punto de vista después de escuchar esto también, porque no sé, a ver, vamos a escuchar cómo se refiere a las jovencitas que van a debutar y después me dicen qué opinan.
2: Vane, qué gusto estar aquí contigo, como lo dices, día de debuts en un duelo muy joven, porque parece que es partido de colágenos, dos plantillas muy jóvenes que buscarán iniciar.
8: Está bien, ¿qué tiene de malo?
7: No tiene problema.
8: Jovencitos, colágenos, ¿cuál es el problema?
5: Yo tampoco le veo mucho problema, sin embargo, en redes sociales pues empezaron a hablar y a tundirle muy fuerte a esta señorita.
8: ¿Qué tiene de malo? Pero,
7: ¿bajo qué argumento?
8: O sea, ¿cuál es el problema?
7: O sea, los jóvenes tienen más alto el colágeno que los viejos, eso es un hecho.
5: Exactamente. Sí. Lo que pasa es que también así se le refiere a los jóvenes o jóvenes, sobre todo a los jovencitos, cuando una mujer mayor anda con un chavito.
8: Muchacho, tiene su colágeno.
5: Años, un muchacho, exactamente, que es su colágeno.
8: Mira, ¿sabes qué? Ya también dan hueva. O sea, aliviánense, no pasa nada. Es un partido de colágeno. No le veo el problema, la verdad.
5: Yo tampoco le veo problema, sin embargo, repito, pues la nota habla acerca de cómo le fue a esta señorita en cuestión.
8: Pues muy mal.
5: Los comentarios en redes sociales, que bueno, a ver, tampoco hay que prestar mucha atención a lo que se dice en redes sociales, porque como bien sabemos, pues es una jungla, ¿no? Sobre todo esta red social de X antes Twitter. Es una
8: el deporte internacional
5: jungla.
8: Es estarse ofendiendo de lo que sea. Ya tampoco pasa nada. Exacto. O sea, no dijo nada horrible, güey. Los colágenos, pues qué, los mocosos, da igual, da lo mismo.
5: Sí, me sacan de repente de quicio cuando
8: exacto,
5: se ponen así muy.
8: A mí también. Sí.
7: Oye, Moy, tengo una pregunta. El día de ayer, la selección mexicana sub-20 logró su calificación a Juegos Olímpicos, ¿no?
5: Es correcto, venciendo a Estados Unidos 2-0.
7: Ese
5: marcador con el que se burlaban tanto de la selección mexicana, porque hubo una etapa en la que la selección estadounidense pues venció en varias ocasiones con ese mismo resultado a la selección mexicana, el 2-0. Incluso ya lo cantaban en los estadios 2-0.
7: Nos vamos al 0.
5: Así no, a mí me tocó una parte de esa etapa en la que nos vencían con ese marcador y sí, de repente te daba mucho coraje. Pero bueno, ganó la selección mexicana, sub-20, 2-0 a la estadounidense y ahora estará en los próximos Juegos Olímpicos de, ¿qué es? Los Ángeles, 2028, si no me equivoco.
7: Sí, correcto.
5: ¿Dónde estarán? Exactamente. Entonces, bueno, esa es una muy buena noticia también para la selección mexicana en las categorías inferiores. Y bueno, estarán participando en los Juegos Olímpicos de 2028. Creo que queda una nota más de Jürgen Damm. ¿Ubican a Jürgen Damm? Jugador de...
7: De Tigres, exjugador,
5: Pachuca,
7: ¿no?
5: Creo que salió de Pachuca, exjugador. Sí, él, si no me equivoco, estuvo en fuerzas básicas de Chivas. Posteriormente se fue a Tecos, Estudiantes Tecos. Creo que ahí debutó en primera división, si no estoy equivocado. Estudiantes Tecos, posteriormente tuvo una etapa en Pachuca, jugó en Tigres.
8: Jürgen Damm, de los Damm de Pachuca desde toda la vida, ¿no?
7: Jürgen, sí, en algún momento fue el jugador más rápido de toda la liga.
5: Sí, el más rápido, exactamente, lateral derecho, rapidísimo este muchacho. Jugó en América y terminó en Tigres, Eduardo, si no me equivoco, su carrera en México. Después de terminar
8: en
5: Tigres...
8: ¡Ay, qué comentario tan desafortunado!
5: Jugó también en Estados Unidos y ahora es comentarista. Entonces, hay un... dentro de una transmisión o un programa, él dice o adujo que solo son mexicanos los jugadores nacidos en México o los nacidos en México, lo cual pues tuvo mucha controversia este
8: comentario.
5: Pues
8: es que no es cierto.
5: No es cierto. Después tuvo que disculparse Jürgen Damm. Sí. Voy a leer un pedacito de la disculpa.
7: Pero primero escuchemos.
5: Voy a leer textual. Ah, ¿lo tenemos en audio? Ah, no sabía que lo tenemos en audio.
8: No hay audio de Jürgen Damm.
7: No hay audio de Jürgen diciendo que solo los mexicanos son los que nacimos en México.
5: Sí, eso fue lo que dijo y después viene esta disculpa. ¿Tenemos la disculpa en audio nuevo o tampoco?
9: No, es un tuit, señor.
5: Ah, es un tuit. Vamos a leer entonces este tuit de forma textual. Dice lo siguiente. Quiero pedir de corazón una disculpa a todos los mexicanos nacidos fuera de México por mi desafortunado comentario durante la transmisión del partido Chivas contra Dallas de la Leagues Cup, en el que afirmé que solamente son mexicanos los nacidos en México. Esa es parte de la disculpa.
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0: insultos para confundir a tu enemigo. ¡Qué bárbaro! Al parecer... ¿Qué dice aquí, güey? Esto está mal.
1: A ver, voy. Antes de que lo desgracies. Insultos para confundir a tus enemigos. ¡Qué bárbaro! El parecer no inteligente te sale natural.
0: Parecer no, al parecer, güey. El parecer. Ya no veo nada,
1: perfectamente bien escrito.
0: No veo absolutamente nada.
1: ¡Nada!
0: ¡Nada! Me tengo que poner mis lentes y aún así no veo nada. ¡Vamos a la número!
2: ¡9!
1: Insultos para confundir a tus enemigos.
0: Lo impresionante es cómo llegaste a cumplir esta edad teniendo esa sapiencia, de verdad. O sea, es increíble. No lo puedo creer.
1: Fíjate que lo que me decepciona es que sé que hiciste lo mejor que pudiste.
0: Pero es que no... Está bien, güey. A ver, insultos para confundir a tus enemigos. Gracias a ti los doctores pueden explicar la importancia del uso del ácido fólico en los primeros meses de vida. Está bien, haces un bien en este mundo.
1: Vamos a la que sigue, que es la número...
2: 8.
1: Insultos para confundir a tus enemigos.
0: Sigue así. Tú vas a llegar muy cerca. Sigue así. Sigue por ese camino.
1: Sigue así, vas a llegar...
0: Muy cerca.
1: Muy cerca.
0: Está bien. Por ahí un video también, ¿no? De un güey que dice, espera, para mis maestros que dijeron que nunca iba a llegar lejos, aquí estoy frente a la Torre Eiffel en Madrid.
1: ¿En Madrid?
0: Sí. Me encanta, güey. Es muy bonito.
1: Insultos para confundir a tus enemigos. Yo contigo mejor no compito porque me comes.
0: Guau. De plano. Bueno, insultos para confundir a tus enemigos. Este es el número...
2: 7.
0: Wow. Insultos para confundir a tus enemigos. Wow, es un privilegio de verdad conocer a alguien que alcanzó su máximo potencial como a los 8 años. Precoz, el muchacho.
1: Ahora la número
2: 6.
1: Insultos para confundir a tus enemigos. Es sorprendente la capacidad que tienes de hablar antes de pensar, ¿eh?
0: Muy bien, está bien.
1: Dices, y así lo que
0: piensas. Dices lo que no piensas. Eso está bien. Me encanta que tú siempre dices lo que no piensas. Funciona bien. Bueno, insultos para confundir a tus enemigos. La número
2: 5.
0: Este es muy bonito. Este nos lo aplicaba Verónica Tucent. Lo bueno es que eres guapo. Eso es lo bueno. Eso es lo importante realmente. Por lo menos. Bueno. La que sigue es la número...
2: 4.
0: Insultos para confundir a tus enemigos. Wow. Le pedí a Dios que me mandara al mejor rival. Afortunadamente te mandó a ti en su lugar. Está bien.
1: Vamos a la número...
2: 3.
1: Insultos para confundir a tus enemigos. Eres la primera persona que conozco que alcanzó su máximo potencial.
0: ¿A los 8 años?
1: No.
0: ¿Otra vez?
1: Ese es otro. Me pongo el sombrero contigo, de veras.
0: La que sigue es la número...
2: 2.
0: Insultos para confundir a tus enemigos.
1: Este me encanta. Te voy a dar la razón. Aunque eso signifique que ambos estamos equivocados.
0: Es muy bonito. También es bueno este, mira, me da envidia tu paz mental. Debe de ser maravilloso vivir sin nada en la cabeza. De estar poca madre. Yo sí llevo toda mi vida, ¿eh? Toda
1: ser
0: mi vida.
1: Ser muy, muy güey debe ser una maravilla, ¿no? Porque no te das cuenta de nada.
0: Debe ser, güey. Debe ser.
1: O sea, yo algo me doy cuenta, pero así...
0: Pero ya cada vez de menos, ¿eh? Cada vez de menos, y conforme pasen los años, menos nada, todavía. Nada.
1: Nada.
0: ¿Qué vas a entender? Nada.
1: Viejo senil.
0: Absolutamente nada. Va a ser
1: insultos
0: muy bonito ese momento.
1: Para confundir a tus enemigos. La número
2: 1.
0: Para confundir a tus enemigos.
1: No me gusta discutir con chavos que debieron haber sido tragados.
0: Wow, no me gusta discutir con chavos que debieron haber sido tragados. Pues sí.
3: Porque grandes.
0: ¿Cómo? ¿Y cómo?
1: ¿Cómo te gustan los penes, chicos o grandes?
3: Porque grandes.
1: Quítale el porje nuevo, ¿se puede?
0: Grandes, no creo, ¿eh? Pero, ok.
1: A ver qué te parece este. Insultos para confundir a tus enemigos. Es imposible subestimarte. A ti es imposible subestimarte.
0: Algo que tengo que decir de ti.
1: Es que es imposible subestimarte.
0: Imposible subestimarte. Es poca madre.
1: Y me sorprende muchísimo tu inteligencia asintomática.
0: Es muy bonito. Es muy bonito este programa porque es un programa que está lleno de estupideces. Este fue otro ejemplo de cómo, siendo un imbécil, se puede incluso pues vivir en este mundo y ganar un sueldete chafa, pero pues no morir de hambre, incluso algo, siendo un idiota, sí, algo. Así que de verdad les agradecemos su presencia en esta frecuencia y los invitamos a que nos vean hoy en la noche en televisión, en ¿Qué importa? Estaremos de
1: ya de regreso en vivo.
0: Así es.
1: Y hoy tenemos preparado, no estamos preparando el programa, pero tenemos preparado una cosa maravillosa, así que no se lo pierdan. Hoy en punto de las 11:15, 11:05 creo ahora ya, en Imagen Televisión, acabando el noticiero de Nacho Lozano.
0: Bueno,
1: el magnífico noticiero de Nacho Lozano, quise decir. ¿Algo más que quieras añadir?
0: Fíjate que no, ¿eh? Yo creo que ya es momento de callarme y
1: Moisés,
0: guardar mis energías para después.
1: ¿A ti cómo te gustan los penes?
3: ¿Grandes?

0: ¿Y los chicos?
1: Grandes,
0: ¿Cuál chiquito? Está bien grandote. Bueno, ¿saben qué? Ya nos vamos.
2: Yo creo
0: De
2: que
0: verdad,
2: sí.
0: muchísimas gracias. ¿Te sientes mal, ¿verdad? Todavía? Estás medio acá,
2: Estoy enfermón, sí,
0: medio
2: pero pues
0: mormadón, medio.
2: ya me
0: Pero
2: estoy
0: bueno.
2: acostumbrando. Llevo así
0: Llevas dos
2: semanas, güey.
0: semanas con esto,
2: Sí, ya
0: güey. O
2: no
0: sea, todas
2: puedo,
0: tus
2: man.
0: vacaciones estuviste enfermo.
2: Todas las vacaciones estuve
0: Qué
2: enfermo,
0: molesto,
2: todas.
0: güey. Qué molesto. Bueno, yo
2: Tenemos
0: no.
2: Corneta Extendida, nuevo episodio que ya está disponible, lo pueden encontrar en Amazon Music. ¿Qué fue lo que se estrenó?
3: Se estrenó la semana pasada El Maravilloso Mundo de Diego y el Síndrome de Down.
2: ¡Ah,
3: ¿Recuerdan de nuestro
2: increíble
3: amigo Diego?
2: episodio! Diego con síndrome de Down nos hizo favor de acompañarnos y abrirse de capa. Platicamos súper a gusto el maravilloso mundo del síndrome de Down. Gracias, de verdad. No se lo pierdan. Está en Amazon Music. Y también estrenamos la semana pasada el episodio de Chumel, de Chumi Bebé, güey.
0: Así es,
2: Que fue
0: Chumi
2: glorioso, es divertidísimo. Chumel Torres nos hizo el favor de acompañarnos. También está disponible ya exclusivamente en Amazon Music. 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Y ahí nos encuentran en la sección de podcasts. El
0: Ese de
2: estreno
0: Chumi
2: esta
0: Bebé, no
2: semana.
0: se lo pierdan, ¿eh? No se lo pierdan
2: Que
0: porque
2: además tiene
0: realmente
2: video.
0: reímos muchísimo. En efecto, eso lo hicimos de hecho con público en vivo. Nos hicieron favor de acompañarnos a la grabación del mismo. Se puso muy, pero muy bueno. No se lo pierdan. Y bueno, pues El Maravilloso Mundo de Diego también está ahí para que lo disfruten. Y tendremos algo nuevo el día de mañana, me
2: Mañana
0: imagino,
2: estará con
0: ¿no?
2: nosotros el tío Fran.
0: Ah, qué bien. Qué bien. Perfecto. Una gran sorpresa para todo el público.
2: Sí, les va a encantar la visita del tío Fran, como todos los años, estar aquí con nosotros, Francisco Name. ¿Y qué más tendremos? Va a estar Robert Pacheco en la semana, según nos dijo
0: Así
2: Moisés
0: es.
2: Muñoz.
0: Y muchas cosas, y así, ¿no? O sea,
2: Oye, no vas a ir al concierto de Patti Cantú, güey. Yo
0: no
2: voy
0: voy a
2: este
0: poder ir al concierto
2: viernes.
0: de Patti Cantú, en
2: Vamos a ir
0: efecto.
2: Patti, Lati, Félix y un servidor a aplaudirle a Patti Cantú
0: Sí,
2: sobre el
0: hombre.
2: escenario.
0: No voy a, es que no voy a poder estar en México, pero bueno, ya será para otra ocasión. Ya le había avisado a Patti. De hecho, amablemente incluso me invitó a tocar alguna canción con ella. Tendrá que ser para otros conciertos.
2: No me digas, eso hubiera estado
0: Sí, hombre, hubiera
2: sensacional.
0: estado divertido. Pero bueno, es que no me toca ir a
2: ¿Qué nos
0: México
2: ibas a
0: porque
2: tocar?
0: les iba yo a tocar la goma de mascar. No sé,
2: ¿Así?
0: güey. Sí,
2: No,
0: sí,
2: ¿de qué
0: sí.
2: instrumento, güey? ¿El bajo, la guitarra, la batería,
0: Yo creo
2: qué?
0: que el arpa. Es mi
2: Sea
0: nuevo
2: mamón,
0: hobby, tocar
2: sea
0: el arpa.
2: mamón.
0: Sí, la toco desnudo además.
2: Desnudo,
0: Es muy bonito,
2: tocando
0: con
2: el
0: unas
2: arpa como,
0: uvas.
2: como
0: Exacto, como un querubín. Bueno, querubín, ahí te ves,
2: Ahí se
0: y
2: ven,
0: ahí se
2: nos
0: ven
2: vemos al
0: ustedes.
2: rato allá en la tele y si no, pues mañana aquí en la corneta o pues si no, por ahí.
0: Por ahí, a lo mejor
2: Hasta
0: tirados
2: se
0: en una
2: está encuerado,
0: banqueta, no
2: mira.
0: sé, ahí está, exacto. Así es.
2: Es bonito instrumento.
0: Flotando alrededor, ajá, de ustedes. Bueno, me voy.
2: Bueno, arpista.
0: Los quiero mucho, ¿eh? Bye. Nos vemos luego. Esto fue La Corneta.
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2: ¿Y este es el cierre?
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